0: estés solo, tan lejos de ti mismo, que te pese la mera conciencia de mutismo. Número 3. Epíteto. Consiste en el uso de adjetivos innecesarios que no añaden ninguna información suplementaria. Lo que busca es destacar el significado de lo que se describe. Por ejemplo, el fragmento del poema que aparece en la página 146, que lleva como título Intimida. Leámoslo. En el corazón de la mina más secreta, en el interior del fruto más distante, en la vibración de la nota más discreta, en la caracola espiral y resonante. Número 4. Metáfora. Es la identificación de un objeto con otro por la relación de semejanza que hay entre ellos, es decir, una comparación. Pueden incluirse las palabras como o cual. Como el ejemplo que aparece en la misma página 47 del fragmento del poema La niebla. La niebla llega con pisadas de gato. Se sienta sobre sus ancas silenciosas para observar el puerto y la ciudad. Luego se marcha. Número 5. Personificación o prosopopeya. Consiste en atribuir características o acciones humanas a animales, objetos o ideas. Como el ejemplo que aparece en la misma página 147, el fragmento del poema Hay cierta inclinación de la luz. Cuando llega, el paisaje escucha. Las sombras contienen el aliento. Cuando se aleja, es como la distancia en la mirada de la muerte. Ahora pasemos a otro punto. Hablemos sobre la lectura de investigación que aparece en la página 148. La lectura de investigación se utiliza para escribir ensayos, artículos, informes de investigación, trabajos académicos, entre otros. Al leer, realizamos tres tipos de lectura: la analítica o estructural, la interpretativa y la crítica o evaluativa. Número 1. Lectura analítica o estructural. Consiste en realizar una clasificación de los libros, documentos, informes y analizar qué partes sirven para nuestro propósito. Número 2. Lectura interpretativa. Se trata de explicar el contenido de lo que se está leyendo. Parte de entender lo que dice el texto. Al leer debemos comprender, seleccionar y reflexionar sobre la información. Número 3. Lectura crítica o evaluativa. Consiste en evaluar el texto que se leyó, conocerlo y clasificarlo. Para realizar una lectura de investigación, primero se debe saber cuál es la información que se va a necesitar para la investigación. Pasemos a otro punto. Hablemos sobre la ficha que aparece en la página 150. La ficha se realiza en un papel que tenga las medidas de 8 centímetros de ancho y 12 centímetros de largo. La ficha bibliográfica se usa para registrar o escribir los datos completos de libros. Veamos los datos que debe llevar la ficha bibliográfica en la página 151. Primero se escribe el nombre del autor, su apellido y después su nombre. 2. se escribe el año de publicación del libro entre paréntesis. 3. Se escribe el título del libro en letra cursiva. 4. Se escribe el nombre de la ciudad o país donde se publicó el libro en paréntesis. 5. Se escribe el nombre del editorial. 6. Se escribe el número de edición del libro. 7. Se escribe el total de páginas en donde se buscó la información para realizar la ficha. 8. Escribir el tema sobre lo que trata el libro. 9. Se escribe el número de ficha que se está utilizando. 10. Se escribe el subtema del libro. 11. Se escribe un resumen del contenido del libro. Y 12. Se escribe el nombre del investigador. Recuerda que la ficha nos ayuda a recopilar los datos más importantes de un libro. Bien, queridos estudiantes, con esto llegamos al final de esta semana. Recordemos que hoy aprendimos sobre los recursos literarios que se usan en poemas y novelas literarias para expresar sentimientos y emociones. También hablamos sobre la lectura de investigación. Y por último, hablamos sobre la ficha bibliográfica que nos ayuda a recopilar datos importantes de un libro. No olvide realizar la consolidación de saberes. Le esperamos la próxima semana en una nueva transmisión.
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2: Hello and welcome. Hola y bienvenidos a la séptima emisión radial que corresponde a la clase de inglés para noveno grado.
3: Como siempre, es un gusto saludarlos y saber que están dispuestos a continuar con su aprendizaje del idioma inglés.
2: Para nosotros es un gusto compartir con ustedes. Es por eso que les damos la más cordial bienvenida a todos.
3: Esperamos que haya repasado los temas gramaticales y el vocabulario de las clases anteriores.
2: Comencemos.
3: El tema de esta emisión es Work and Play, trabajo y juego. En esta emisión vamos a practicar lo siguiente: usar el artículo a, an, usar el verbo to like y to like en pasado, los pronombres posesivos. Entonces, favor ubicarse en la página 40.
2: Vamos a empezar practicando el diálogo en esta página 40, la cual cabe bajo el tema de work and play, trabajo y juego.
3: Comenzamos. Puedes seguir el diálogo.
2: Hello, Danilo.
3: Hey, Isabel. Where are you going?
2: I'm going to soccer practice.
3: Really? Do you play sports?
2: Yes, I love sports. I like to play soccer, basketball, and football.
3: I play basketball too.
2: I want to play like Michael Jordan someday.
3: In your dreams.
2: Hey, we have a soccer game today. Do you want to come?
3: Yes, at what time?
2: It starts at 5 o'clock.
3: I'll see you there. Pasamos a la página 41, en la parte abajo, para revisar las ideas a estudiar. En este capítulo hay muchas palabras para memorizar y muchos conceptos para aprender. Vamos a practicar las listas de palabras en la página 41 durante la emisión. También sugerimos los siguientes métodos de estudio. Estudie con amigos. Con sus amigos se puede practicar los diálogos y repasar el vocabulario. Haga fichas con las palabras para aprender. Las fichas pueden ayudarle a estudiar con más facilidad. Escribe la palabra en español en un lado y la palabra en inglés en el otro. Ahora practicaremos el primer grupo de 10 palabras.
2: Doctor, doctor.
3: Doctor.
2: Nurse, nurse.
3: Enfermera, enfermero.
2: Lawyer, lawyer.
3: Abogado, abogada.
2: Carpenter, carpenter.
3: Carpintero, carpintera.
2: Architect, architect.
3: Arquitecto, arquitecta.
2: Teacher, teacher.
3: Maestro, maestra.
2: Judge, judge.
3: Juez.
2: Veterinarian, veterinarian.
3: Veterinario, veterinaria.
2: Waiter, waiter.
3: Mesero.
2: Waitress, waitress.
3: Mesera. Pasamos al ejercicio 7A en la página 42. En este ejercicio vamos a buscar palabras del vocabulario en el diálogo en la página 41. Número 1.
2: Soccer, soccer.
3: Número 2.
2: Basketball, basketball.
3: Número 3.
2: Football, football.
3: Número 4.
2: Game, game.
3: Número 5.
2: Sport, sport.
3: Número 6.
2: To play, to play.
3: Hablamos ahora de cómo usar el artículo indefinido. Como ya saben, en inglés los artículos un y una es una sola palabra, a. Se usa el artículo a sin pensar en el género del sustantivo. Sin embargo, cuando el artículo va delante de un nombre que comienza con una vocal, él se escribe en. Veamos el ejemplo.
2: I am a doctor. I am a doctor.
3: Soy un doctor.
2: She is an architect. She is an architect.
3: Ella es una arquitecta. En el ejercicio 7b, en la página 42, miremos los ejemplos y decidiremos si usamos a o en. Número 1.
2: A flower. A flower.
3: Número 2.
2: An egg, an egg.
3: Número 3.
2: A dog, a dog.
3: Número 4.
2: An animal, an animal.
3: Número 5.
2: An uncle
3: Número 6.
2: An ocean
3: Número 7.
2: An instrument
3: Número 8.
2: An elephant.
3: Número 9.
2: A musician.
3: Número 10.
2: An organ.
3: Vamos a volver a la página 41 para practicar más vocabulario.
2: Musician, musician.
3: Músico, música.
2: Janitor, janitor.
3: Conserje.
2: Driver, driver.
3: Chofer.
2: Businessman, businessman.
3: Hombre de negocios.
2: Engineer, engineer.
3: Ingeniero, ingeniera.
2: Nun, nun.
3: Monja.
2: Priest, priest.
3: Sacerdote, padre.
2: Minister, minister.
3: Pastor.
2: Farmer, farmer.
3: Agricultor.
2: Salesman, salesman.
3: Vendedor.
2: Saleswoman, saleswoman.
3: Vendedora. Pasemos a la página 43. En el ejercicio 7C, vamos a practicar el artículo indefinido hablando del trabajo. Vamos a traducir las oraciones en español a inglés. Número 1. Somos abogados. En inglés.
2: We are lawyers. We are lawyers.
3: Número 2. Yo soy un juez. En inglés.
2: I am a judge. I am a judge.
3: Número 3. Tú eres una monja. En inglés.
2: You are a nun. You are a nun.
3: Número 4. Mi papá es un músico. En inglés.
2: My father is a musician. My father is a musician.
3: Número 5. Ellos son meseros. En inglés.
2: They are waiters. They are waiters.
3: El verbo to like en inglés es un poco diferente del verbo gustar en español. Gustar siempre se conjuga según el objeto. En cambio, to like siempre se conjuga según el sujeto. La forma de like solo se cambia en tercera persona singular, donde se agrega una S al final. Revise los ejemplos en la caja en la parte de abajo de la página 43. Ahora vamos a practicar traduciendo las oraciones en el ejercicio 7E, en la página 44. Veamos los ejemplos. Me gustan los deportes.
2: I like sports. I like sports.
3: A Roberto le gusta el fútbol.
2: Robert likes to play soccer. Robert likes to play soccer.
3: Ahora los ejercicios. Número 1. Nos gusta jugar baloncesto.
2: We like to play basketball. We like to play basketball.
3: Número 2. Les gustan los deportes.
2: They like sports. They like sports.
3: Número 3. A Rebecca le gusta el béisbol.
2: Rebecca likes baseball. Rebecca likes baseball.
3: Número 4. Me gusta jugar naipes.
2: I like to play cards. I like to play cards.
3: Número 5. A él le gusta andar en bicicleta.
2: He likes to ride on a bicycle. He likes to ride on a bicycle.
3: Número 6. A mi mamá le gusta ir de compras.
2: My mom likes to go shopping. My mom likes to go shopping.
3: Número 7. A Bob y Jenny le gustan los deportes.
2: Bob and Jenny like sports. Bob and Jenny like sports.
3: Número 8. Les gusta la natación.
2: You like swimming. You like swimming.
3: En la sección 7F, vamos a practicar el negativo e interrogativo de to like. En inglés, para formar el negativo de like, se necesita la ayuda de un verbo auxiliar, do o does, y la palabra negativa not. Todos los verbos regulares usan do o does para formar el negativo. A continuación, un ejemplo.
2: I do not like parties. I do not like parties.
3: A mí no me gustan las fiestas. Para formar el interrogativo también se usa do o does. Veamos los ejemplos.
2: Do you like the actor? No, I do not like the actor. Do you like the actor? No, I do not like the actor.
3: Vamos a volver de nuevo a la página 41 para practicar más vocabulario.
2: Librarian. Librarian.
3: Bibliotecario, bibliotecaria.
2: Actor, actor.
3: Actor.
2: Actress, actress.
3: Actriz.
2: Photographer, photographer.
3: Fotógrafo, fotógrafa.
2: Dentist, dentist.
3: Dentista. Pasemos a la página 45, en el ejercicio 7G. Vamos a traducir la pregunta y contestaremos en la forma afirmativa o negativa, según la indicación. Número 1. ¿Te gusta el teatro? En inglés sería...
2: Do you like the theater? Do you like the theater?
3: Vamos a contestar que sí.
2: Yes, I like the theater. Yes, I like the theater.
3: Número 2. ¿Le gusta a Karina la costura? En inglés queda...
2: Does Karina like the needlework? Does Karina like the needlework?
3: Contestaremos que no.
2: No, she does not like the needlework. No, she does not like the needlework.
3: Número 3. ¿Nos gustan los chocolates?

0: Like es un verbo regular en el pasado. Eso quiere decir que termina en el sufijo ed. Como like ya tiene una e, solo tenemos que agregar la d para formarla. Puede ver los ejemplos en la caja aquí en la página 45. Pasemos a la página 46. Vamos a hacer el repaso de vocabulario.
1: Yesterday. Yesterday.
0: Ayer.
1: Last night. Last night.
0: Anoche.
1: Last week. Last week.
0: La semana pasada.
1: Yesterday morning. Yesterday morning.
0: Ayer por la mañana.
1: Last month. Last month.
0: El mes pasado.
1: The day before yesterday. The day before yesterday.
0: Anteayer. En el ejercicio 7i vamos a traducir oraciones usando el verbo to like en pasado. Ejercicio número 1. Nos gustó la película.
1: We liked the movie. We liked the movie.
0: Número 2. Anoche les gustó el partido de fútbol.
1: Last night they liked the soccer game. Last night they liked the soccer game.
0: Número 3. Anteayer nos gustaron los actores.
1: The day before yesterday, I liked the actors. The day before yesterday, I liked the actors.
0: Número 4. ¿Te gustaron las meseras?
1: You liked the waitresses. You liked the waitresses.
0: Número 5. A ella le gustó el libro.
1: She liked the book. She liked the book.
0: Número 6. Me gustó la fiesta del mes pasado.
1: I liked the party last month. I liked the party last month.
0: En el ejercicio 7K, en la página 47, vamos a contestar la pregunta en inglés según la indicación en el pasado. Número 1.
1: Did the salesman like the benefits? Did the salesman like the benefits?
0: Diremos que no.
1: No. The salesman did not like the benefits. No, the salesman did not like the benefits.
0: Número 2.
1: Did they like the librarian? Did they like the librarian?
0: Diremos que sí.
1: Yes, they did like the librarian. Yes, they did like the librarian.
0: Número 3.
1: Did the dentist like his nurse? Did the dentist like his nurse?
0: Contestaremos negativamente.
1: No, the dentist did not like his nurse. No, the dentist did not like his nurse.
0: Realice los ejercicios 4 y 5 después del programa. En la sección 7L puede ver información sobre los pronombres posesivos. Se usan pronombres posesivos para indicar posesión de algún objeto o idea. En español, el pronombre posesivo cambia para reflejar la cantidad del objeto. En inglés, el pronombre no cambia con la cantidad del objeto. Veamos el ejemplo.
1: I like your shirt. I like your shirt.
0: Me gusta su camisa.
1: I like your shirts. I like your shirts.
0: Me gustan sus camisas. Puede ver que your no cambió. Aún con la diferencia en la cantidad de camisas. Al usar un nombre e indicar posesión, como la camisa de Jorge, tenemos la siguiente fórmula. Nombre más apóstrofe S más objeto. Se agrega una apóstrofe y una S al nombre para indicar posesión. Veamos los ejemplos. La camisa de Jorge.
1: George's shirt. George's shirt.
0: El trabajo de Kevin.
1: Kevin's job. Kevin's job.
0: Vamos a practicar el posesivo en el ejercicio 7M, página 48. Veamos el ejercicio número 1. Me gusta su vendedor, o sea, de él. En inglés quedará...
1: I like his salesman. I like his salesman.
0: Número 2. Me gustan tus ojos.
1: I like your eyes. I like your eyes.

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3: 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Bienvenido y bienvenida al programa número 9 de Matemáticas Noveno Grado. En esta ocasión vamos a continuar trabajando con geometría. Por eso necesito que usted tenga listo su libro en la página 97.

Bien, aquí en la página 97 tenemos áreas laterales de sólidos. Hemos estado trabajando con figuras planas. Ya usted puede recordar, hemos utilizado hexágonos, pentágonos, triángulos. Todas estas son figuras planas. Hemos trabajado con áreas, con perímetros, con apotema, pero no hemos trabajado todavía con sólido. ¿Qué es un sólido? Es un cuerpo geométrico que tiene tres dimensiones, las cuales son alto, ancho y largo. Usted se fija que todo lo que lo rodea está en tres dimensiones, como una mesa, una silla, un vaso. Todo tiene tres dimensiones, tiene alto, ancho y además largo o profundo. Aquí tenemos algunos ejemplos de sólidos. Tenemos un prisma rectangular que parece una caja alargada, una pirámide, un prisma cuadrado y un cilindro. Tenemos otros sólidos y para conocerlo vamos a la página 98.

Los poliedros regulares son también sólidos. En este caso son figuras geométricas que tienen todos sus lados iguales. Todos sus lados miden lo mismo y tienen la figura también igual. O sea, en este caso, por ejemplo, tenemos el tetraedro regular, que tiene cuatro caras, pero todas sus caras son triángulos y tienen la misma medida. Usted puede ver que el sólido está desplegado, o sea, abierto al lado derecho o abajo de la figura. Usted podría dibujarla, ese sería un buen proyecto para su clase, ¿verdad? Dibujarlo y construirlo para que usted pueda apreciar mejor cada uno de los sólidos. También tenemos el hexaedro o cubo regular. Se le llama de las dos maneras, hexaedro o cubo regular. Esta es una figura geométrica que tiene seis caras. Normalmente le decimos cubo, pero usamos la palabra regular para aclarar que todos sus lados miden lo mismo. A la izquierda, abajo, tenemos el octaedro regular, que tiene ocho caras. Cada una de las caras es un triángulo y todos miden lo mismo. También tenemos el dodecaedro regular, que es un sólido que tiene 12 caras y cada una de sus caras es un pentágono. Si se fija, tiene 5 lados cada cara. Y por último, en esta página tenemos el icosaedro regular. Este es un sólido que tiene 20 caras. Cada cara es un triángulo. Son figuras muy interesantes y que usted podría construir cuando tenga algún tiempo libre para poder conocerlas ya en sólido. Poder tocarlas, palparlas, sería un proyecto interesante para el grupo. Ahora, en la página 99, tenemos los poliedros irregulares. ¿Qué significa irregular? Que sus caras no tienen la misma medida. Algunas son iguales entre sí, pero otras no. El primero que tenemos es el prisma triangular. Esta es una figura geométrica, un sólido, que tiene tres caras iguales, son rectángulos. Si se fija, son tres rectángulos, pero las bases, enfrente y atrás, son triángulos. Los rectángulos tienen la misma medida entre sí y los triángulos también tienen la misma medida entre sí. Aquí tenemos el sólido desplegado también. La otra figura es el poliedro llamado prisma rectangular o también paralelepípedo. El nombre más común es este, paralelepípedo. Es una especie de caja. Tiene cuatro caras que miden lo mismo, son rectángulos, y las dos bases, que es la cara de arriba y la de abajo, tienen también entre sí la misma medida, pero es diferente que las demás caras. Y aquí usted puede ver el sólido desplegado a la derecha. Ahora vamos a calcular las áreas laterales. ¿Qué significa un área lateral? Es la medida de todas las caras de un sólido. El área lateral de un sólido, entonces, es la suma de las áreas de todas sus caras. Para calcular el área total de un sólido, se calcula el área de todas sus caras y luego el área de las bases para después sumarlas. Veamos cuáles son las fórmulas para poder realizar este trabajo. La pirámide tiene caras triangulares y una base que puede ser triangular, cuadrada o rectangular. Para calcular el área lateral, se utiliza la fórmula AL, que significa área lateral, es igual a 4 por la base por la altura, todo dividido entre 2. Y luego, para calcular el área total, se suma el área lateral más el área de la base. Pasemos entonces a la página número 100.

0: Aquí tenemos el ejemplo 1. Calcule el área lateral y el área total de una pirámide de base cuadrada, o sea, cuadrangular regular, que mide 25 centímetros de arista lateral y 15 centímetros de arista de la base. Bien, esta es una pirámide. Si usted se fija, los lados de la pirámide miden 25 centímetros y la base es un cuadrado que mide 15 centímetros por lado. Primero vamos a calcular la altura, porque es importante encontrar la altura para el área de cada cara. La altura será entonces una línea que divide cada cara en dos triángulos. Estos son, y usted ya los reconoció seguramente, triángulos rectángulos. Claro, y si vamos a encontrar la altura, esta se convierte en un cateto. Y cada base, la mitad, se convierte en el otro cateto. Entonces, para calcular el cateto que hace falta, utilizando el teorema de Pitágoras, decimos hipotenusa al cuadrado menos cateto al cuadrado y luego la raíz cuadrada. La hipotenusa es 25 centímetros al cuadrado menos la mitad de 15, que es 7.5 al cuadrado. Resulta entonces 625 menos 56.25. Al hacer la resta nos resulta 568.75. Luego encontramos la raíz cuadrada de este número y obtenemos 23.85 centímetros. Esta será la altura de cada triángulo que forma las caras de esta pirámide. Ahora vamos a encontrar el área lateral de los triángulos. El área de un triángulo es base por altura entre 2 y luego multiplicamos por 4 porque son 4 triángulos. La base es 15, la altura es 23.85 dividido entre 2 y multiplicado por 4. Nos resulta al final 715.5 centímetros cuadrados. Esta es el área lateral, o sea, de los lados, solamente de los 4 triángulos. Ahora vamos a encontrar el área de la base, que es un cuadrado. ¿Recuerda cómo se encuentra el área de un cuadrado? Claro, es lado por lado. Si cada lado mide 15 centímetros, 15 por 15 resulta 225 centímetros cuadrados. No olvide que siempre las áreas son en unidades cuadradas. Luego el área total será área de la base más área lateral. El área de la base es de 225 centímetros cuadrados y el área lateral es 715.5. Son las respuestas que obtuvimos en A y en B. Luego, 225 más 715.5 nos resulta 940.5 centímetros cuadrados. Esta será el área total de la pirámide. Muy bien, ahora pasemos a la siguiente página, 101, para aprender otra figura. Vamos a encontrar también el área lateral, y este es un prisma. También le llamamos paralelepípedo. Este es un sólido que tiene caras y bases cuadradas o rectangulares. En este caso, si usted puede observar, tenemos cuatro caras que son rectangulares y las dos bases que está arriba y abajo también son rectángulos, pero de otra medida. Veamos el ejemplo. Calcule el área lateral y el área total de un paralelepípedo de 25 centímetros de alto, 15 centímetros de ancho y 10 centímetros de largo. Bien, primero vamos a encontrar el área lateral, que son los rectángulos más largos. Estas son formadas por dos rectángulos con medidas de 25 centímetros por 10 centímetros y los otros dos rectángulos tienen medidas de 25 centímetros por 15 centímetros. Primero encontramos los rectángulos que tienen medida 25 por 10. 25 por 10 es igual a 250 centímetros cuadrados. Y luego los otros dos rectángulos que tienen medida de 25 por 15. Esto da igual a 375 centímetros cuadrados. Ahora el área lateral será la suma de estas cuatro caras. Vamos a decir entonces 2 veces el área 1 más 2 veces el área 2. 2 por 250 nos da 500. 2 por 375 resulta 750. 500 más 750 es igual a 1250 centímetros cuadrados. El área lateral será igual entonces a 1250 centímetros cuadrados. Ya tenemos aquí las caras de este paralelepípedo o prisma. Ahora vamos a encontrar el área de las bases. Estos son dos rectángulos que miden 10 por 15. 10 por 15 es igual a 150. Como son dos, multiplicamos 150 por 2 y esto nos da 300 centímetros cuadrados. Ahora pasemos a la página 102 para calcular el área total del prisma. El área total se encuentra sumando el área lateral y el área de las bases. Vamos a sumar ahora el área lateral más el área de la base. 1250 más 300 es igual a 1550 centímetros cuadrados y esta será el área total de este prisma. Bien, ya puede ver que no es realmente complicado, solamente un poco largo. Tiene que recordar muy bien cómo calcular el área de triángulos, rectángulos, cuadrados y todas estas figuras planas que hemos ido aprendiendo a lo largo de este libro. No olvide resolver la consolidación de nuevos saberes para poder practicar lo que acabamos de aprender. Ahora pasemos a la página 103. Aquí tenemos el área lateral del cilindro. Se fija, el cilindro consiste en, cuando se despliega, dos círculos que son las bases y una parte curva que al desplegarla parece un rectángulo. Es un sólido que tiene un lado lateral curvo y dos bases planas de forma circular. Es como un vaso, ¿verdad? Para encontrar el área lateral de un cilindro, se utiliza la fórmula 2 por el número pi por el radio del cilindro por la altura. Son cuatro números los que hay que multiplicar. No olvide que el número pi es una aproximación y este consiste en 3 puntos y en este caso estamos utilizando cuatro decimales, 14, 16. Este es el valor que vamos a utilizar para el número pi. R es el radio, H es la altura. Ahora el área del cilindro, el área total, será igual al área lateral más 2 por pi R cuadrado, que son las bases, es el área de las bases. Veamos el ejemplo para comprenderlo mejor. Calcule el área lateral y el área total de un cilindro de 25 centímetros de alto y de 15 centímetros de radio de la base. Primero vamos a encontrar el área lateral. Para eso utilizamos la fórmula 2 por el número pi por el radio por la altura, 2πRh. 2 por 3.1416, que es el número pi, por el radio que mide 15 centímetros, por la altura que es 25 centímetros. Si multiplicamos todos estos números, obtendremos 2356.2 centímetros cuadrados. Entonces el área lateral del cilindro es ese número, 2356.2 centímetros cuadrados. Ahora las bases son dos círculos iguales. El área de un círculo es pi r al cuadrado. Como son dos, vamos a multiplicarlo por 2. En la página 104 tenemos el procedimiento. El área será entonces 3.1416 por el radio, que son 15 centímetros al cuadrado. 15 al cuadrado es 225, multiplicado por el número pi, que es 3.1416, Nos resulta 706.86. No olvide que primero debe encontrar el cuadrado del radio y luego multiplicarlo por el número pi para que pueda trabajar en la calculadora. Luego, como son dos círculos, multiplicamos este número por 2. 2 por 706.86 es igual a 1413.72. Esta será la suma de las áreas de las bases. Ahora, ¿cómo encontramos el área total de este cilindro? Pues vamos a sumar el área lateral más el área de las bases. Será entonces 2356.2 centímetros cuadrados más 1413.72 centímetros cuadrados, lo que nos resulta como 3769.92. Esta será el área total. En resumen, para encontrar el área total de un cilindro, vamos a encontrar el área lateral, o sea, el área de la cara, de los lados, más el área de las bases. Y eso será el área total. Ahora tenemos otra figura geométrica que es el cono. El cono tiene una base circular y si desplegamos el cono, si lo abrimos, imagínese que usted lo corta a lo largo de todo el lado y lo abre, lo despliega, resultará una figura como la que usted puede ver acá. Para calcular el área de un cono, se utiliza la fórmula área lateral igual al número pi por el radio por la generatriz. ¿Qué es esta generatriz? Es la longitud que hay desde el vértice superior del triángulo que se forma cuando lo desplegamos al cono. Será como el radio si esto fuera parte de un círculo. Por eso usted tiene ahí la figura. Entonces será la distancia que hay desde el vértice superior hasta el final, hasta la base, o sea, un lado del triángulo si fuera una figura plana. Esa es la generatriz. Luego, no olvide que vamos a utilizar el número pi como 3.1416. El número pi por el radio al cuadrado. Esta será el área de la base. Y luego, para encontrar el área total, sumamos el área lateral más el área de la base. Veamos el ejemplo. Calcule el área lateral y el área total de un cono que tiene 30 centímetros de generatriz y 16 centímetros de radio de la base. Primero vamos a calcular el área lateral. Esta se encuentra con la fórmula el número pi por el radio por la generatriz. El número pi es 3.1416. El radio mide 16 centímetros y la generatriz mide 30 centímetros. Si multiplicamos estos tres números, nos resulta 1507.97 centímetros cuadrados. Ahora, en la página 105, tenemos cómo calcular el área de la base con la fórmula número pi por el radio al cuadrado. No olvide entonces que primero vamos a calcular el radio al cuadrado y lo multiplicamos por el número pi. 16 centímetros cuadrados será el radio al cuadrado, multiplicado por 3.1416. Esto entonces nos resulta 256 por 3.1416. Y esto al final nos da 804.25. Esta es el área de la base. Ahora, para encontrar el área total, sumamos el área lateral que obtuvimos en A y el área de la base que obtuvimos en B, en el inciso B. Será entonces 1507.97 más 804.25. Esto nos resulta 2312.22 centímetros cuadrados. Esta es el área total de este cono. Ahora tenemos otra figura geométrica, otro sólido muy conocido, que es la esfera. La esfera es un cuerpo geométrico limitado por una superficie curva, cuyos puntos están a igual distancia del punto llamado centro. O sea que este punto llamado centro correspondería al radio de la esfera. El área de una esfera se encuentra con la fórmula 4 por el número pi por el radio al cuadrado. Vamos a ver el ejemplo para poder comprenderlo. Encuentre el área de una esfera que tiene 30 centímetros de radio.
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2: 7 de la noche.
3: 7 de la noche.
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0: Muy buenas noches, estimadas familias. Bienvenidos a su programa Caminando en Familia, de la Pastoral Familiar Arquidiocesana de Tegucigalpa. Hoy, como cada miércoles a las 7 de la noche, con mucha alegría, les saluda la familia Sevilla Alonso. Soy sí. Luis.
1: Sí, buenas noches. Aquí estamos muy contentos de poder entrar a sus hogares a través de la Radio Católica.
2: Hola, muy buenas noches. Mi nombre es Rosy Sevilla.
3: Muy buenas noches. Soy José Sevilla.
0: Gracias a Pedrito Sierra y a Marco Calix que nos colaboran para la edición de este programa. Y para iniciar este programa de hoy, nos encomendamos en las manos de nuestro Creador.
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1: Padre, y del Hijo, y del Espíritu Santo. Amén. Amado Dios, Padre bueno, Padre todopoderoso, Padre providente para todas nuestras familias, te damos gracias por el don de la vida, por el don de nuestras familias, y porque nos has enviado el Espíritu Santo. Permite que el Espíritu Santo llene nuestro corazón, que se mantenga en nuestras vidas, en nuestros hogares, y en toda nuestra comunidad, también en nuestro país y en el mundo entero. Te damos gracias porque hoy también nos permites estar en una nueva edición de este programa para poder compartir con las familias. Ayúdanos a cumplir esta misión que hemos recibido desde nuestro bautismo y que, acompañados de Santa María Virgen, Madre y Reina de nuestras familias, podamos cumplirla y obedecer, hacer haciendo lo que nos manda el Señor. Por Jesucristo nuestro Señor.
2: Amén.
1: Sagrada Familia,
2: ruega por nosotros.
1: Virgen de Suyapa,
2: ruega por nosotros.
0: Y el tema que vamos a abordar la noche de hoy: María, Reina de las Familias. Y para desarrollar el tema, nos iluminamos con la palabra de Dios.
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0: del Apocalipsis, y apareció en el cielo un gran signo, una mujer revestida del sol, con la luna bajo sus pies y una corona de 2 estrellas en su cabeza. Palabra de Dios.
1: Te alabamos, Señor.
2: El texto que escuchamos en Apocalipsis esta noche nos presenta la visión de una mujer vestida de sol, refiriéndose a la Virgen María, que es coronada como reina del cielo y tierra y que nosotros reconocemos en nuestros hogares como nuestra reina, la reina de nuestras familias.
0: Pues la Virgen es coronada por las 3 divinas personas. Cuando Jesús sube al cielo, Él no se olvida de su madre. Él tiene una misión especial para ella y encomienda a María que cuide de Juan. Cuando hace esa encomendación en la cruz, es para todos nosotros, ¿verdad? Jesús todavía está preocupado por la humanidad y sabe que necesitamos una madre que nos guíe en nuestro día a día, en las situaciones de la vida diaria. Y entonces, pues continúa aquí en la tierra su misión, que empezó pues desde muy pequeña ella, cuando el ángel Gabriel le indicó cuál era su misión. Y al final de la vida terrena, pues recibe un honor. Y no es un honor como para decir, para alabar, de alabanza, ¿verdad? O vanagloriarse, sino que es un honor de servicio, porque hasta el día de hoy no está presente aquí físicamente en la tierra, pero ella nos sigue ayudando, sigue ejerciendo su tarea. Por ejemplo, cuando un rey es ungido, es una selección muy meticulosa, porque esa persona no es para que tenga sirvientes y lo sirvan, sino que es para que cuide de su pueblo, cuide de su gente. Y María como reina sigue haciendo eso, cuidándonos a nosotros.
2: Y es que también nos enseña este texto del Apocalipsis que nosotros como familias enfrentamos situaciones, batallas, acechanzas, pero que existe esa protección divina y que la Virgen María siempre está atenta a interceder por nosotros. Ella es capaz de todo, como lo fue para cuidar a su hijo en esta tierra, igual lo es para cuidar a cada uno de nosotros y a cada una de nuestras familias. Nos ayuda a mantenernos unidos, a mantener la fe y la esperanza, aunque estemos pasando situaciones que todas las familias, como familias que somos, pasamos.
3: Entonces, así como decía Rosy, que a María se le encargó como esa tarea de cuidar de la humanidad, es por lo mismo de que María también fue parte de una familia, sabe los problemas cotidianos que una familia tiene, sabe, ha pasado por muchos sufrimientos a lo largo de su vida. O sea, el hecho de ser la madre de Jesús también le llevó como varios momentos muy difíciles. Y por eso ella tiene como la empatía de poder entender mejor los problemas que tenemos en nuestra casa. O sea, donde nosotros podemos pedirle a la Virgen María su apoyo y ella va a entender de que cómo nos estamos sintiendo y el apoyo que necesitamos.
0: Bueno, y como dice mi hermano, de que María, pues como mamá en nuestro día a día, ella hizo eso con Jesús aquí en la tierra y continúa haciéndolo con nosotros. Y entonces, como Jesús es cabeza de la iglesia, o sea, todos nosotros somos un cuerpo, somos una gran familia, y María es mamá de Jesús. Entonces, por lo cual, María es mamá de nosotros, de todos los cristianos, en especial de los cristianos católicos, que pues le tenemos tanto cariño y hay tantas muestras de amor hacia María, con todas las devociones, ¿verdad? Cada lugar en específico tiene sus celebraciones específicas y cada quien, esos detalles de cariño, ¿verdad? Como el tipo de flores que le ponen a ciertas vírgenes, las velas que les encienden, peregrinaciones. Cada pueblo ha ido adquiriendo sus propios detalles de amor para agradecer a la Virgen todos los milagros y las ayudas que nos hace en nuestro día a día.
2: Y también es ahora que dice usted eso, que en cada cultura, en cada lugar de Honduras, en nuestro caso, que tenemos como patrona en la advocación de la Virgen de Suyapa, el canto que le hicieron, ¿verdad? Y que todos, creo que todos los hondureños sabemos, es Virgen de Suyapa o Reina de Honduras. Ella es Reina de Honduras y es Reina de nuestras familias. Entonces, como tal es que la debemos tratar. Así como ella, la tratamos con la confianza de madre, pero también nosotros valoremos que ella es la reina. Y leíamos en el Apocalipsis, y lo tenemos en el quinto misterio de los del rezo rosario, en los misterios gloriosos, la coronación de María Santísima como reina de los cielos y la tierra. Y sabemos que fue coronada por la Trinidad Santa. Ella es reina de todo lo creado y en especial de nosotros como seres humanos. Si María estuvo tan cerca de Jesús aquí en la tierra, pues ella sigue estando cerca de Jesús en el cielo. Entonces es como a la mano, ¿verdad? Si una familia está con una necesidad, ella es la que está presta, la que está atenta a esa necesidad, a veces sin pedírselo. Nosotros tenemos nuestra imagen en diferentes advocaciones en la que nosotros es la que nosotros apreciamos, esa imagen de advocación que tenemos tantas maneras. Pero nosotros decimos, le vamos a pedir a la Virgen. Y muchas personas encienden una vela y le colocan flores. O sea, eso es tratarla como reina. Y también con esos detalles pues hacemos la petición, ¿verdad? Que nos cuide, de que nos proteja, de que pida al Señor por situaciones que se dan en la familia para invocar su ayuda. Por ejemplo, tenemos necesidad de trabajo, de empleo, tenemos necesidades económicas o tenemos necesidades de crisis familiares, falta de diálogo, de comunicación, de falta de perdón. Entonces, ahí está ella, que le gusta que todos como hijos estemos unidos. Entonces, ella intercede de inmediato, pero nos da una condición, como se la dio a los sirvientes en Caná. Hagan lo que Él les diga. Y como ya sabemos, a través de las Sagradas Escrituras, qué es lo que Jesús quiere que hagamos, entonces ahí nos está de un solo mandando a hacer todo. Porque el Señor nos concede a través de la Virgen María, de su intercesión, lo que nos conviene y de acuerdo también a cómo nosotros actuamos.
4: Directo, ¿verdad? María, reina de las familias. María es invocada como reina de la familia porque como madre de Jesús vivió y protegió el modelo de la Sagrada Familia de Nazaret. Ella es considerada el modelo supremo de virtudes, unidad y amor para los hogares, ¿verdad? Lo sigue haciendo siempre, por eso en todos los lugares, como dice Rosy, que las advocaciones, porque es que en todos los lugares está María, con distinta advocación, pero es donde acude toda la gente, ¿verdad? De que quiere su oración, o como dice usted, Rosy, una necesidad. ¿Qué tipo de necesidad? Pues todos tenemos unas necesidades especiales, unos más que otros, ¿verdad? Los de salud, los de enfermedad, los de visita, los de soledad, los de recursos materiales y de fuerza espiritual. Entonces, María es ese modelo que sigue siendo toda la vida en las familias.
2: Y la tenemos tan presente en nuestra Iglesia Universal. Por lo tanto, la debemos tener presente en nuestros hogares. Si nosotros recordamos en este mes de mayo, que es el mes de María, el mes de las flores, celebramos el 13 a Nuestra Señora de Fátima. El 24, Nuestra Señora Auxiliadora. Y el día siguiente, después de la solemnidad de Pentecostés, María, Madre de la Iglesia. Y esperamos al fin de mes, al 31, porque también vamos a celebrar, bueno, esta vez es domingo, entonces, pero se celebra el 31 la visitación de la Virgen María a su prima Isabel.
3: Y vemos también como la cercanía de María, siempre pendiente de todos nosotros, con cada una de las advocaciones. como ella ha buscado también como ser más cercana a cada pueblo, a cada hijo, con una representación como más cercana a nosotros, donde podemos ver a la Virgen de Suyapa, que también tiene como unas características más parecidas a los hondureños, así como la de Guadalupe y la de Fátima. Cada, como la Virgen busca como hacer que nos sintamos cómodos, que sintamos que ella es parte de nosotros y que le demos la bienvenida en nuestras casas. Entonces la Virgen siempre está presente, siempre está como intentando pues llegar a nuestros corazones, y que por más que también las personas a veces se quieran resistir a aceptar a la Virgen, a darle su bienvenida en casa, la Virgen está ahí esperando ese llamado, también para interceder por nosotros, para pues llegar a acercarnos más a Jesús.
0: Ella tiene el poder de una intercesión eficaz, y pues por eso vemos cómo la vocación de María Auxiliadora aparece, ¿verdad?, por tantos milagros en personas en situaciones de alto riesgo, cómo ella da una respuesta eficaz, ¿verdad?, porque sabemos que está cerca de su hijo. Ella actúa de inmediato, sobre todo en los duros combates. Ella es protectora de la iglesia. El demonio tiembla cuando uno menciona el nombre de la Virgen María. Entonces, como mami mencionaba, de Suyapa, que es nuestra advocación, me gusta el hecho de que las Fuerzas Armadas le hayan dado también un título, ¿verdad? Ella es capitana.
2: Sí.
0: Entonces, así como un capitán tiene su tropa, ¿verdad? Ajá. Y es responsable de ellas. Y ellos salen a la batalla para defender a los que quedan en su pueblo, en su nación. Entonces, la verdad es que ese título que le dio las Fuerzas Armadas, pues está muy bien. Porque así como es reina, ¿verdad? También es nuestra capitana, es la que está al frente. Y nosotros, pues, podemos acobijarnos, o como la gente dice, bajo su manto, ¿verdad? En el hueco de su manto, poder refugiarse.
4: Refugio, eso es. En las necesidades, en las dificultades, buscamos a María. Rosy, y vos hablabas de que cuando se elige un rey es porque tiene las condiciones para gobernar, para cuidar, para proteger un territorio, ¿verdad? Y María, reina, reina de las familias y reina de la iglesia.
2: Reina de la
4: universal,
2: humanidad.
4: Reina de la humanidad.
2: Reina de la humanidad. Sí, María, por eso decimos, ella fue elegida desde antes. Sí, María fue concebida sin pecado original. O sea que ella desde antes de nacer ya estaba elegida para ser la reina.
0: Y también el hecho, pues, de que las tres divinas personas la hayan coronado en el cielo es un signo de victoria, porque es como venir a subrayar lo que pasó en la Pascua,
2: sí,
0: ¿verdad? Jesús ya había vencido al mal, Jesús había vencido el infierno y todo cambia,

0: coronación de ella, porque realmente es una reina, es algo muy merecido, que se lo ganó pues en el servicio, en la disposición. O sea, no es porque decimos como vemos nosotros aquí, ¿verdad? Que el que si lo eligen rey es que todo le van a hacer. Con la Virgen María es totalmente diferente porque ella es una figura de servicio.
1: Y en Apocalipsis dice, por eso, ¿verdad? La María, o la mujer coronada en el cielo, con la luna bajo sus pies,
0: Sí.
1: ¿verdad? Y las estrellas sobre su cabeza, y que está en el cielo, la vemos arriba. Entonces, para nosotros eso es algo grande, ella es una reina.
0: Sí, es la reina de nuestras familias y así debemos reconocerla, ¿verdad? Tratarla como merece ella, que es la reina de todos nosotros. Y ella pues fue elevada por encima de todas las criaturas como la verdadera reina de Dios, como la verdadera reina, perdón, del cielo y de la tierra. Y si ella es reina de todo, pues es re lógicamente reina de nosotros, reina de nuestras familias.
1: Como decía Rocío, bueno, si Jesús es cabeza de la iglesia y nosotros somos el cuerpo, María también es madre nuestra,
0: Porque es
1: sí,
0: madre de
1: es madre
0: Dios,
1: de
0: es
1: Dios.
0: madre de Jesús.
1: Sí.
0: Sí.
1: Y si la iglesia es un cuerpo, ¿verdad? Y ese cuerpo somos nosotros, en cada a saber en qué posición estamos, ¿verdad? Dependiendo el trabajo y la misión que estamos haciendo en este mundo o cómo estamos atendiendo esa palabra que ella misma nos dijo, ¿verdad? Que hagamos caso a lo que nos dice Jesús.
2: Yo también lo comparo así, ¿verdad? Que cuando hay una boda, las mamás tienen un lugar especial, ¿verdad? Y entonces en este caso, pues la boda del cordero se hace, es Jesús con la iglesia.
0: Sí.
2: Y las mamás siempre tienen
0: Tiene esa íntima relación, o sea, ella participa muy directamente en esa boda,
1: Para que las
0: que es
1: cónsules
0: entre Jesús y
1: funcionen.
0: nosotros, ¿verdad? Entre Jesús y la humanidad.
3: Sí, y bueno, tomando en cuenta también lo que han dicho es, María desde los inicios fue parte del plan de Dios, de su Inmaculada Concepción, o sea, nos recuerda que Dios siempre tuvo un plan perfecto desde el inicio. Y cuando vemos a las tres divinas personas coronándola en el cielo, no solo es un honor para ella, sino un honor para todos nosotros, como sus hijos, viendo que nuestra madre está siendo coronada en el cielo y que nosotros nos convertimos en príncipes entonces. Somos parte de ese reino y tenemos que actuar como tal.
0: Sí, o sea que se nos confirma en nuestro principado que somos príncipes porque en el bautismo nosotros también recibimos esos dones, ¿verdad? De ser sacerdotes, profetas y reyes. Pero con la coronación de la Virgen confirmamos. Somos reyes y debemos sentirnos como reyes y hacer que se nos respete, que se respete nuestra dignidad de persona, nuestra dignidad de familia.
1: Qué privilegio la de nosotros, ¿verdad? Reconocer a María como Madre nuestra y como es la Reina del Cielo. Y entonces está claro lo que dice José. Nosotros somos esos príncipes, hijos de María.
0: Sí, y este mes, ¿verdad? Que hemos tenido la oportunidad de a través del Santo Rosario de visitar familia, ¿verdad? Con eso estamos siguiendo el ejemplo de ella de misionar, de ir a anunciar a Jesús y en el rezo del Santo Rosario pues contemplamos todo el misterio de la vida de Jesús. Entonces ha sido un mes muy oportuno para seguir este ejemplo de nuestra Reina del Cielo.
1: Regresamos después de esta pausa.
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2: 7:30 de la noche.
3: 7:30 minutos.
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9: Y esta noche compartimos el tema María, Reina de las Familias.
10: En el segmento anterior yo había comentado pues de que después de la resurrección de Jesús, la coronación de María es otra representación de la victoria de nuestro Dios. Y pues también se le llama la nueva Eva. Entonces es más venir a subrayar, ¿verdad?, de que el mundo se regenera. Dios hace todo nuevo.
9: Hacen nuevas todas las cosas. Ajá. Y así lo dice el Evangelio.
10: Entonces, pues a nosotros como cristianos esto nos fortalece. Y pues ella se queda con nosotros para ayudarnos en la lucha. Así como una mamá ayuda a su hijo a tener todo lo necesario para poder aprender, para poder madurar, para poder crecer y vivir en el día a día. Ella pues se queda aquí siempre pendiente de qué es lo que necesitan sus hijos.
9: Sí, ella está atenta y un ejemplo es en las bodas de Caná. En este inicio de una familia, ¿verdad?, estaba una boda, celebrándose una boda que es pues formar una comunidad, ¿verdad?, de vida y amor, que es la familia o que es la iglesia doméstica. Y el Evangelio nos cuenta, María estaba ahí. Y María se dio cuenta que tenían una necesidad, en este caso tenían una necesidad para atender a los invitados, para seguir compartiendo, para seguir disfrutando. Porque a María también le gusta que nosotros estemos alegres, que estemos contentos y que lo que necesitamos, pues si es para nuestro bien, entonces ella va a interceder para que lo obtengamos.
10: Y pues Eva, de hecho a Eva le pusieron el nombre Eva porque iba a ser la mamá de todos los seres vivientes, sí, de todos los seres humanos. Y Eva al inicio no tenía pecado original, igual que María no tenía pecado original, pero al ella no cumplir su rol,
8: había que regenerarlo.
10: Exacto, ¿verdad? Dios viene y hace el plan. El plan de salvación en el cual María va a tomar ese papel de nueva Eva, la nueva madre de todos los seres humanos. Y hasta el día de hoy, pues ella continúa cumpliendo su misión como reina y como madre de nosotros.
11: Y ella sigue siendo como un ejemplo para nosotros y nuestras familias. Su asunción es como ese ejemplo que, de lo que nos espera a nosotros como creyentes. ¿Qué es lo que de nuestra ida al cielo? ¿Qué es lo que nos espera? Y es como ese primer gran momento después de la Pascua, donde vemos que ella es la primera en ser llevada al cielo. Y así como María fue llevada al cielo, también nosotros. Y por eso es que ella siempre ha sido como ese rol y modelo de sencillez, de espiritualidad, de disposición, de siempre que decir que sí. Y de cualquier cosa y en momentos de tribulación, no actuar de manera impulsiva, sino que siempre María meditaba las cosas en su corazón, las guardaba y después empezaba a actuar.
10: Un ejemplo de la vida así en los tiempos modernos donde vemos que María continúa haciendo su trabajo es, por ejemplo, en las guerras mundiales. Cuando estaba la Primera Guerra Mundial, María actúa, ¿verdad? Ella viene a Portugal y se le aparece a unos niños y ella da un mensaje. Y aunque ella se vale siempre de las personas tan pequeñas, tan humildes, siempre el mensaje es el mismo. Y es como un llamado de atención, ¿verdad? Como diciendo, ¿por qué se hacen daño entre ustedes cuando sabe que el plan de Dios es otro? Nosotros deberíamos de saberlo ya, ¿verdad? Pero como no hacemos caso, las mamás siempre tienen que estar atrás de los hijos. Ese es un ejemplo donde hay muchos más, ¿verdad? De situaciones que han pasado en el mundo entero. Tenemos ejemplos en Asia, aquí en América, pues cuando se mataban muchos indígenas, también la mamá viene y se aparece a un campesino humilde, también a una persona que era de origen del pueblo indígena. Y entonces ahí también vemos cómo el pueblo indígena adquiere una fe tan grande porque la mamá no solo se identifica con un hijo, como diciendo tengo unos hijos favoritos que son estos que son cristianos católicos desde hace mucho tiempo, sino que ve a los no creyentes, a los que tienen otras ideologías, también como sus hijos. Y se hace el esfuerzo de que ellos conozcan la verdad. Y pues ella tuvo ahí en ese caso pues la manera de cómo hacerlo, porque la mamá siempre sabe cómo llegar a cada hijo, ¿verdad? La mamá sabe qué le gusta a un hijo y qué le gusta al otro. Ella puede identificar, ¿verdad?, de las características de todos los hijos, no tratarlos a todos por igual.
9: Sí, de acuerdo a la necesidad, a cómo se siente en cada momento también un hijo, así la Virgen nos trata. Y nosotros tenemos que estar atentos a esas señales que debemos recibir de ella, porque ella sabe que nosotros tenemos necesidades o de que estamos padeciendo en determinado momento. Aunque nosotros solo le invoquemos como ay, Reina del Cielo o Virgencita Santa, entonces ella ya está atenta a nuestra petición.
11: Y algo como que tenemos que reconocer es que la realeza de María, o sea, no es como de dominación como los reyes de la tierra, sino que ella es, tiene un reino de cercanía que nos acompaña como madre, que ella no está como para dictar leyes ni de decir qué es correcto y qué no es correcto, sino que interceder por nosotros con el Rey de Reyes. Ella es como la embajadora permanente en el cielo para todas nuestras peticiones. Que María sea la reina de la familia significa que tenemos a alguien con el poder del universo que nos conoce por cómo somos y que nos ama como madre.
8: Y es que, como decía Rosy, José, ¿verdad? María, está presente en los hogares donde hay esas necesidades, donde se pierde la paz por los conflictos. Por eso también se llama Reina de la Paz, ¿verdad? La invocamos porque necesitamos paz. Entonces, Reina de las Familias, porque aquí necesitamos el auxilio en tantas circunstancias que vivimos, ¿verdad? Y más en eso, las familias que muchas no tienen paz.
9: En todos los momentos de la familia, porque podemos estar alegres o podemos estar con gozo o es triste, ella en cada situación de nosotros, ella va a estar.
10: Y en todo esto de la realeza, me gusta también que se le dice también trono de sabiduría.
9: Sí.
10: Porque sobre ella estuvo sentado, pues, el más sabio de todos.
9: Sí.
10: Y ella carga también con esa sabiduría. Entonces, en las acciones, ella nos puede acompañar, dando, iluminándonos de
11: porque cómo María tomar buenas decisiones. María ayuda a las familias a que sea a que los hogares sean un lugar de reconciliación, de decir que sí, de escucha, de aprender a perdonar, de aprender a orar por los demás, a pues tener esa paciencia y entender a nuestros hermanos, que ya sea que nuestros hermanos, primos, padres, se equivoquen, no pues arremeter contra ellos, sino que obviamente entenderlos, que pues todos somos humanos, nos equivocamos, y llamarnos al perdón, al entendimiento en los hogares, y buscar esa paz, porque realmente no avanzamos si seguimos como en conflicto, si seguimos en pelea entre nosotros. Y la única forma de avanzar y de poder llegar al cielo es buscando esa armonía en el hogar.
8: Y qué diferencia, ¿verdad? De que la reina de las familias, María, nosotros vamos a ella para buscar el auxilio, para buscar el apoyo, distinto a los reyes de la tierra, ¿verdad? Que todo mundo que debe o quiere estar al servicio del rey, rendirle pleitesía.
9: Sí, rendirle homenaje.
10: Tenemos que entender, ¿verdad?, que nuestro Dios rige con un cetro misterioso. Sabemos de que Él no es como los reyes de la tierra, ¿verdad? Pero eso sí, tenemos que tener claro que es firme como el hierro. Entonces, lo que nos piden Él, como los mandamientos, tenemos que hacer todo lo posible para cumplirlo, para que podamos un día lograr ser parte.
9: Lograr estar cerca de ellos y ver, ¿verdad?, la reina del cielo con su belleza, que según la han descrito los que lo han visto, ¿verdad?, es una belleza muy grande, una belleza muy natural. Y claro, igual Jesús, con esta belleza, si ha nacido de ella, parte de ella, ya tiene rasgos y puede tener pez y cosas de ella. Entonces, nuestra reina, que es la que está pendiente de todos nosotros, ahí, en ese momento, ella no está como, yo soy la reina, trátenme, sírvanme, sino que ella está al servicio, es a la inversa, ella está al servicio de nosotros.
11: Tres. Algo que podemos tomar de ejemplo es como la vida de los santos. Si vemos como algo que tienen en común todos los santos, uh-huh, es que todos eran devotos de la Virgen. Todos tenían a la Virgen muy presente. Y creo que no hay vida de santo que no haga referencia a su cercanía con la Virgen, a su comunicación con la Virgen. Y entonces ahí es donde vemos como el ejemplo que decíamos de inicio, de que María es ejemplo para nosotros. Y si todos estos santos lograron seguir ese ejemplo para tener esa vida de santidad, entonces ya tenemos como marcada la pauta de cuál es el camino que nosotros tenemos que seguir como cristianos.
8: Los santos y los papas también, ¿verdad?, que dirigen nuestra iglesia, los que se reúnen y meditan o escriben para nosotros, para iluminarnos, para darnos esa guía, ¿verdad?, cómo caminar, cómo seguir a Jesús a través de María. Hay tantos escritos, ¿verdad?, que cartas y encíclicas que muchos papas han escrito para orientar a todos los fieles, a todos los bautizados. Lo que necesitamos nosotros es tener un poco más de dedicación para conocer más de esta información que tenemos en nuestra Madre Iglesia.
9: ¿Y cómo podemos conocer más de la Virgen María? Pues leyendo el Evangelio, ¿verdad? Que nos cuenta la vida de la Virgen, que fue todo lo que pasó en el plan de salvación. También en el libro de los Hechos de los Apóstoles, donde ella siempre estuvo. Jesús ascendió al cielo, pero ella se quedó con los discípulos ahí acompañándoles, y estaban reunidos cuando el Espíritu Santo llegó. Y dice el Evangelio sobre los apóstoles y la Virgen María. Entonces ese es que tomemos ejemplo de que ella siempre está con nosotros, que nunca nos deja solos. Y es recomendable que para conocer más leamos el Evangelio. También conozcamos de los testimonios y ejemplos de fe. Nosotros aquí en Tegucigalpa vemos en la fiesta de la Virgen de Suyapa cómo la gente agradecida viene de lejos, de cualquier parte del interior del país, y hace muestras de cariño, de agradecimiento con su cuerpo, con sus rodillas, con su cabeza, con sus ojos, con su voz, con sus cantos, con sus rezos. O sea que es tanto el agradecimiento que la valoran. Y me encanta a mí que nosotros digamos que es nuestra patrona, que es nuestra reina, que realmente lo es, que es la reina de nuestro corazón.
11: Sí, que y hablando pues siempre de todas las personas que son como agradecidas a la intercesión de la Virgen María, que es como muy fascinante el hecho de poder escuchar los testimonios de todas esas personas que llegan a agradecerle a la Virgen. Porque puede que nosotros tal vez en nuestras cercanías no conozcamos un testimonio de fe, pero al momento de ir a esa celebración de la Virgen de Suyapa y escuchar tal vez la situación en la que las personas estaban y cómo lograron salir de esas situaciones complicadas que a veces se mira imposible, y uno mira y dice como solo gracias a la intercesión de la Virgen se pudo haber salido de esta situación.
9: Sí, realmente así es, pero todo eso nos ayuda a fortalecer nuestra fe y a valorar y a darle ese título de reina realmente como es, ¿verdad? De que ella es la reina. Es la reina porque es la mamá de Jesús. Jesús nos salvó también a nosotros, nos ha salvado dando su vida. Y María ahí a su lado, al pie de la cruz, con esa firmeza, con siendo ese apoyo también para los que quedaban.
10: Y ahorita que dice eso, como porque cualquier mamá, ¿verdad?, con un dolor tan grande podría decir como por culpa de ellos mi hijo sufrió todo esto, pero nada de eso, ¿verdad?, sino que ella más bien desde el inicio, desde que estaba bebito, ya sabía, ¿verdad?, que ese bebé tenía que educarlo para esta misión.
11: Y que no iba a ser una misión fácil la que iba a tener como madre, o sea que pues antes de que naciera Jesús, ya había una persecución, ya tenía que ella estar lista para
10: huir,
11: para cuidarlo hasta el último momento.
8: Qué interesante,
10: y
8: ¿verdad?
10: Imagina. Valiente, una mujer valiente. Entonces nosotros cómo no nos vamos a sentir orgullosos, ¿verdad? Al saber que una mujer que al Jesús ser crucificado quedaba viuda, que en esos tiempos, en esa cultura, una mujer viuda era nadie, pues, porque siempre se ocupaba de un hombre, un esposo, un hijo para valerse.
9: Sí, ya había muerto San José antes, pero luego le quitan al hijo, ¿verdad? Ella lo ve muerto en la cruz y lo recibe y tiene ese valor, esa valentía de recibirlo en sus brazos, de recibir a un hijo. Después de toda la Vía Crucis que pasó, recibirlo y contemplarlo ahí, de limpiarle la sangre, entonces realmente que valiente. Y aparte de eso, estar con este dolor, pero consolando, porque ella también consolaba a las otras mujeres.
10: Entonces creo que es un ejemplo, ¿verdad?, como en la familia. No importa la relación, ¿verdad?, lazo sanguíneo, mamá, papá, hijos, hermanos, tener ese valor, esa valentía de que son pruebas muy duras, muy fuertes, pero no huyen, ¿verdad?, se quedan ahí y afrontan, pero todo eso es gracia de Dios. un ser humano, imagínese cómo va a aguantar algo tan fuerte, ¿verdad?
9: Sí.
10: Todo es por gracia de Dios.
9: Y bien merecido es que todas las generaciones debemos llamarla dichosa, ¿verdad? Porque qué dicha tan grande la que ella recibió de ser la madre de Dios, de ser la reina del cielo, de ser la reina de nuestra familia. Pero es un reinado que lo ha llevado de paso a paso, ¿verdad? Solamente con servicio, solamente con sacrificio, con esfuerzo. Entonces ella sí, el Señor la preparó para eso y sabía de que es capaz nuestra madre del cielo y sigue haciéndolo por nosotros. Porque cuando ella ve que nosotros peleamos, que nosotros tenemos muchas persecuciones, ella se preocupa. Entonces ella desde el cielo también sigue preocupada por nosotros, cuidándonos y tratando de y ayudándonos.
10: Tanto así que pues hay una herramienta, ¿verdad? Nos deja el rosario para continuar combatiendo. Y el poder creo que tiene, no tenemos que dudarlo, porque por ejemplo cuando hay acechanzas, ¿verdad? Como en un exorcismo, un sacerdote lo que usa es un rosario, ¿verdad? Entonces vemos lo
11: importante.
10: Ajá, exacto.
9: Sí, y la compañía de María, porque sí, el crucifijo, que también lo tenemos en las cuentas del rosario, ¿verdad? Uh-huh. Está Jesús ahí, pero nosotros por el rosario lo primero que vemos o nos imaginamos es la compañía de la Virgen.
10: Ajá, exacto.
11: Y Jesús en la cruz, ¿verdad? Es decir, preocupados por nosotros, porque Él quiere que nosotros nos sirvamos unos a otros y que seamos, que sigamos esa muestra de la Virgen María. La Virgen María siempre dispuesta a cuidar de todas las familias. Por eso es la reina nuestra. Jesús le dijo al discípulo amado, he ahí a tu madre. Comentábamos con Rosy, ¿verdad? Que no dijo, cuiden a mi madre. No, sí. Se lo encomendó a la madre, le encomendó, sí, primero
9: fue
11: al
9: lo
11: hijo,
9: primero,
11: ¿verdad?
9: Madre,
11: sí,
9: he
11: ahí a tu hijo, sí. Sí.
9: Y en este entonces, discípulo amado, representados todos nosotros.
11: Y la situación está, es que Jesús está preocupado más, diríamos, en primer lugar por nosotros que por su propia madre.
9: Porque le deja la responsabilidad y sabiendo lo que nosotros somos, sabiendo lo que le esperaba.
10: Sí, es como cuando hay un hijo rebelde, ¿verdad? Como dice la gente siempre, ay, los papás saben lo que tienen, así dicen.
11: Sí. Y Jesús, sabiendo lo que somos nosotros, pues no, madre, ocúpate de ello, ¿verdad? Bueno, gracias por su sintonía. Hemos llegado al final de esta edición donde hemos reflexionado sobre María, reina de las familias. ¿Cómo está María en tu familia? Hagamos entonces nuestra oración para darle gracias. Hoy vamos a hacer una oración, Rosy, a Dios, ¿verdad? Pero a través de la Virgen María. Vamos a pedir intercesión de la Virgen María para que sea este canal.
12: A solas con Jesús.
11: Virgen María, reina de nuestros hogares, te pedimos por todas las familias. Haz que cada familia no olvide la alianza que realizó al recibir el sacramento del matrimonio, ni que deje de lado a tu Hijo Jesús, presente en medio de ellos. Ayuda a todas las familias que nunca se aparten del mensaje de amor que tu Hijo nos dejó. Haz que sean generosos, comprometidos con todas las demás familias. María, que cada hogar cristiano sea un verdadero santuario doméstico, en que la vida de oración la distinga y la vivencia sacramental la sostenga, la palabra de Dios la oriente y la fe determine sus decisiones. Te pedimos, reina de la familia, que bendigas a todos los padres y madres en la ardua tarea de transmitir los valores a sus hijos. Intercede por cada uno de ellos para que sean felices, fieles seguidores de tu Hijo Jesús, fervorosos miembros de la Iglesia. Ayúdales
8: a descubrir su vocación y misión en el plan de Dios Padre. María, Reina de la Familia,
9: ruega por nosotros. Sagrada Familia,
12: ruega por nosotros.
8: Virgen de Suyapa,
12: ruega por nosotros.
8: En el nombre del Padre, del Hijo, del Espíritu Santo. Amén. Gracias por su sintonía. Los esperamos el próximo miércoles. Feliz descanso.
9: Feliz descanso.
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4: 8:00 p.m.
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4: 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Con imágenes de Luis Escobar, les informó Noé Galvez.
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6: Bueno, y hoy estamos agradecidos con Dios porque en varias regiones del país ya se han registrado fuertes lluvias. Aquí en el Distrito Central, en buena parte de la capital de la República, también en Comayagüela, se han registrado lluvias. Sí, el pronóstico desde las 6 de la tarde hasta las 12 de la medianoche, se espera que durante el transcurso de esta noche las lluvias se extiendan a más áreas de Occidente y también en el sur, disminuyendo su intensidad en el resto de las regiones. La capital tiene probabilidad alta de continuar registrando lluvias débiles durante las primeras horas de la noche, así que a estar atentos, sobre todo al pronóstico del tiempo que está dando a conocer Senaos de Copeco. Pasamos a otras informaciones. El Consejo Nacional Anticorrupción reveló cómo en la Oficina Administradora de Bienes Incautados se evadieron los procedimientos y se aprobó un préstamo de 25 millones de lempiras y una transferencia adicional de 1 millón de lempiras sin respaldo documental, y que hasta el momento no ha sido devuelto, siendo el director en ese periodo el abogado Marco Antonio Zelaya.
7: Mencionarles que el procedimiento nuestro a lo interno del Consejo Nacional Anticorrupción es una vez que nosotros ya denunciamos públicamente cada línea de investigación, indistintamente cuál sea, ya en horas tempranas fue presentada esta denuncia al Ministerio Público. Como lo dijo el abogado Sánchez, instamos al Ministerio Público para que pueda investigar lo que le estamos presentando el día de hoy, ya que es un expediente en donde adjuntamos todo el respaldo probatorio para que el trabajo de los fiscales sea un poco más fácil.
6: Bueno, estaremos pendientes ante esta información que ha surgido desde el CNA y un posible nuevo caso de corrupción en el país. Pero avanzando con las noticias, ante la iniciativa presentada en el Congreso Nacional para reformar los artículos 540A y 540B, que contemplaría la pena de privación de libertad de por vida para quienes den muerte a miembros de los cuerpos de seguridad o del sistema judicial, el sociólogo Eugenio Sosa considera que más allá de reformas a la ley, se requiere un fortalecimiento institucional del sistema de seguridad.
8: Tiene que ver con el desarrollo de las capacidades institucionales, eso es lo que hay que atacar, que les va a garantizar más la vida que exista una ley. Y dos, que realmente se termine con el problema de la colusión. Mientras hayan policías o militares o funcionarios con nexos ilícitos con el crimen organizado, ahí está el verdadero problema.
6: Muy bien, a continuación le recordamos la pregunta que tenemos ya publicada en nuestro canal de WhatsApp. Los invitamos como siempre a que puedan seguirnos. Hemos iniciado esta semana ya publicando nuestra encuesta específicamente en la aplicación de mensajería WhatsApp para así tener mayor interacción con ustedes y por supuesto que la encuesta de Notifides sea más accesible hacia todos ustedes que siempre están pendientes del primer noticiero católico de Honduras. Vamos a En su opinión.
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6: En Honduras, ¿existen suficientes controles para evitar el uso irregular de fondos públicos? Queremos conocer su opinión. Inciso A, sí. Inciso B, no. Usted puede votar a través de nuestro canal en WhatsApp. En el apartado de canales, usted en el buscador coloca Notifides. Y ahí ya puede votar en nuestra encuesta esta noche. Al final del noticiero estaremos dando a conocer los resultados de la misma.
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6: Tras el histórico índice de impunidad en Honduras, que alcanzó un 98% en 2025, la periodista Mayra López nos presenta un análisis sobre dónde nace la violencia.
9: Honduras se posiciona en el foco de la violencia basada en género en América Latina, según lo revelado ayer en la quinta entrega de la serie Estado de País 2026, presentada por el Instituto de la Justicia de la Asociación para una Sociedad Más Justa. Este informe destaca que el índice de impunidad alcanzó un histórico 98% en 2025, registrando además el asesinato de una mujer cada 33 horas y una denuncia por abuso sexual infantil cada 7 horas. Jimmy Alvarenga, coordinador de programas y proyectos de COIPRODEN, se pronunció al respecto.
10: El decir que hay un 98% de impunidad nos dice y nos lanza un mensaje que se acompaña con estas acciones contundentes de violencia letal que estamos viendo día con día en los medios de comunicación. Y el mensaje que se está enviando es básicamente este, que en este país es posible y es permisivo de que estas acciones contra la niñez, la adolescencia y la juventud ocurran y que básicamente no exista un seguimiento o una persecución penal para los responsables.
9: El sistema penal se encuentra estancado. El mismo informe muestra que alrededor de 74.820 homicidios ocurridos en los últimos 15 años se dejaron sin sentencia condenatoria. Luis Romero, abogado penalista, asegura que una de las soluciones para enfrentar la impunidad es invertir en recursos de investigación.
11: Dotando a la Policía Nacional y a todos los órganos investigadores de herramientas tecnológicas para que en pleno siglo XXI empiecen a emitir sus investigaciones, empiecen a realizar sus investigaciones en base a la prueba científica.
9: Como en toda situación, todo tiene un inicio. Y en el caso de la violencia, uno de los fuertes indicadores es la formación de valores y crianza que se da en hogares hondureños, señala la psicóloga Flor Zavala.
12: Por eso tenemos que ver este tipo de crianza que damos a nuestros menores para poder crear un adulto con todas las habilidades, con todas las fortalezas y una estabilidad emocional. En la crianza y nuestro desarrollo es donde formamos nuestra personalidad. Por eso mencionaba al inicio que si podemos ver este tipo de conductas de control o de empoderamiento o sometimiento, hay que ponerle mucho ojo.
9: La violencia es un atentado grave contra la dignidad humana y no puede normalizarse ni quedar en silencio. Para la Iglesia es urgente apoyar leyes y acciones que protejan, que permitan a las víctimas acceder a ayuda y que aumenten la rendición de cuentas frente a quienes violentan. Desde Suyapa Medios y Notifides, le invitamos a fomentar una cultura de paz. Con imágenes de Roberto Lagos, les informó Mayra López.
6: Y a propósito de este tema, la diócesis de Lloro emitió un pronunciamiento público en el que expresa su profunda preocupación por la escalada de violencia que golpea a Honduras, particularmente en varias regiones del norte del país. Les presentamos y le damos lectura a este pronunciamiento público ante la escalada de violencia que genera tanto dolor y muerte en nuestra Honduras, dice la diócesis de Lloro. Las líneas y movimientos pastorales, religiosas y religiosos, sacerdotes y el obispo administrador apostólico de la diócesis de Lloro, ante la escalada de violencia y masacres en el departamento de Lloro, Sulaco, Victoria y El Progreso, Rigores en Trujillo, Colón, en Cortés, Corinto, Omoa, Chamelecón y La Lima, y en todo el país, nos pronunciamos en los siguientes términos. El departamento de Lloro registra en 2026 una de las tasas de homicidios y masacres más alta de Honduras, con 98 muertes violentas hasta finales de abril pasado, que claman justicia ante la violencia delincuencial y estructural en todo el país. Nuestra Honduras sigue bañada de sangre, registrándose 6 homicidios diarios, resultado de un sistema que mantiene y reproduce la cultura de violencia y de muerte. Urge que tengamos presente en nuestra mente y en nuestro corazón el quinto mandamiento de la ley de Dios que dice: no matarás. Nos indigna y repudiamos enérgicamente todo tipo de violencia que atente contra la vida de las personas, particularmente las masacres perpetradas de hombres y mujeres en Sulaco, Victoria y El Progreso, Lloro, en Corinto, Chamelecón y La Lima, Cortés, y la masacre en la comunidad de Rigores, Trujillo, Colón, donde 20 personas han sido horriblemente asesinadas, entre ellas 3 niños, 3 mujeres y 3 adultos mayores. Además, este comunicado y pronunciamiento de la diócesis de Lloro dice lo siguiente en un tercer punto: a los familiares, amigos y amigas, organizadores y comunidades de las víctimas mortales, les abrazamos con amor fraterno y solidario en este momento de profundo dolor, zozobra e incertidumbre. Les ofrecemos nuestras oraciones. Callar ante la violencia que genera tanto dolor y muerte sería permitir que se normalice y se trate como desechable la vida de las personas. Bien lo formula Conferencia Episcopal de Honduras. Como pastores de la Iglesia y miembros de esta sociedad, no podemos aceptar justificaciones superficiales ante hechos tan horrendos, las cuales han ensangrentado y enlutado a tantas familias inocentes. En este sentido, exigimos al Estado de Honduras lo siguiente: asumir la sagrada responsabilidad jurídica, constitucional y ética de garantizar la seguridad, la vida y la integridad de todos los ciudadanos, sin ninguna distinción, mediante acciones efectivas de prevención, protección, investigación y sanción de toda forma de violencia o amenaza contra los derechos fundamentales de las personas. Dar seguimiento a las investigaciones responsable, independiente, técnica, creíble y con plenas garantías para esclarecer y deducir responsabilidad de las masacres múltiples, extorsiones y secuestros registrados en nuestro departamento de Lloro en específico y de todo el país en general. Y además, la diócesis de Lloro exige al Estado de Honduras, en un inciso C, nos solidarizamos y nos unimos a las demandas de la diócesis de Trujillo, expresadas en su pronunciamiento del 23 de mayo respecto a la masacre en Rigores, Trujillo, Colón, el 21 de mayo. Y finalmente, la diócesis de Lloro, en este pronunciamiento, exhortamos al pueblo de Dios y a la sociedad en general a denunciar todo acto de violencia que atente contra la dignidad humana, contra el derecho y el don de la vida, a levantar su voz en favor de una sociedad de paz, amor, verdad y justicia. En este espíritu, convocamos a la caminata por la paz, la justicia y la no violencia el domingo 7 de junio en cada una de las parroquias de la diócesis, terminando con la Eucaristía para orar por las víctimas, la paz y la justicia. El Progreso Lloro, 27 de mayo de 2026, firma este pronunciamiento el administrador apostólico de la diócesis de Lloro, Monseñor Henry Joel Velázquez Hernández, y el Colegio de Consultores, el padre Abraham Medina, el padre Eugenio Guadalupe Aldana Valenzuela, el padre Francisco Martínez González, padre Gregorio Vázquez Gálvez, padre José Edilberto Barahona Martínez y el padre Marvin Jail Salas Alemán. Y también atención a este pronunciamiento a nivel regional. Ya la Conferencia Eclesial de la Amazonía, SEAMA, expresó su profundo dolor y cercanía espiritual con el pueblo hondureño ante el homicidio múltiple de 20 campesinos ocurrido en la región del Bajo Aguán en Honduras. Un hecho que vuelve a evidenciar las graves situaciones de violencia, exclusión e impunidad que afectan a las comunidades rurales de América Latina y el Caribe. Le damos lectura también por la importancia de este pronunciamiento y comunicado institucional de solidaridad pastoral que lo emite la Conferencia Eclesial de la Amazonía. Dice lo siguiente: la sangre de los pobres clama justicia. La Conferencia Eclesial de la Amazonía, SEAMA, expresa su profundo dolor y cercanía espiritual con el pueblo hondureño ante la masacre de 20 campesinos ocurrida en el Bajo Aguán, Honduras. Como iglesia que camina junto a los pueblos y escucha el clamor de los territorios, condenamos firmemente toda violencia contra quienes defienden la vida, la tierra y la dignidad humana. Nos unimos al dolor de las familias de las víctimas, de las comunidades campesinas y de la iglesia en Honduras. La sangre derramada de estos hermanos revela una herida que continúa marcando a nuestra América Latina y el Caribe. La persistencia de estructuras de violencia, exclusión e impunidad que golpean especialmente a los más pobres y vulnerables. Elevamos nuestra oración para que el Dios de la vida conceda consuelo, fortaleza y esperanza a quienes hoy sufren. Asimismo, exhortamos a las autoridades competentes a investigar estos hechos con transparencia, garantizar justicia y fortalecer la protección de las comunidades rurales y de quienes cuidan y defienden los territorios. La Conferencia Eclesial de la Amazonía reafirma su compromiso evangélico con la defensa de la vida, los derechos humanos y el cuidado de la casa común. La Amazonía y nuestro continente no pueden acostumbrarse al sufrimiento ni a la muerte de quienes siembran esperanza desde los territorios. Bogotá, Colombia, 27 de mayo de 2026, firma este comunicado institucional de solidaridad pastoral el secretario ejecutivo de la Conferencia Eclesial de la Amazonía, Monseñor Marcelo Lemos. Es el pronunciamiento oficial de la Conferencia Eclesial de la Amazonía, en donde hace referencia lastimosamente a estos temas de violencia en Honduras. No queremos más violencia y nos unimos, por supuesto, a este fuerte llamado tanto de la diócesis de Lloro como de la SEAMA, que surge a nivel regional, la Conferencia Eclesial de la Amazonía, a orar todos juntos por la paz en Honduras y en el mundo entero. Hacemos una pausa en Notifides, no nos cambie. Al regresar tenemos más informaciones que compartirles. Las exportaciones de café hondureño crecen 25% y superan los 1.850 millones de dólares. Además, diversos sindicatos de trabajadores protestaron por despidos injustificados. Esta y otras noticias se las compartimos en breve. Ya volvemos con más de Notifides.

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0: Gracias por continuar con nosotros. Pasamos a nuestro segmento Lo Dijo.
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0: Esta noche en Lo Dijo, la destacada abogada hondureña y exdiputada Fátima Mena, quien expresa lo siguiente. La historia nos ha dicho que normalmente los delitos contra el honor han servido más bien para la persecución política o querer utilizarla como un bozal para controlar medios de comunicación. Esto lo dice la exdiputada y abogada hondureña Fátima Mena, a quien hemos destacado en Lo Dijo.
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0: A las 8 de la noche con 29 minutos les informamos que esta mañana ex empleados públicos realizaron una protesta frente al Instituto Hondureño del Transporte Terrestre cerca de Casa Presidencial y denunciaron que se les había despedido sin justificación. Desde la Federación Unitaria de Trabajadores de Honduras exigen se respeten los derechos laborales.
2: La ley de servicio civil es muy clara y le dice a usted que para despedir a una persona hay que hacer los procedimientos y existen los procedimientos y hay causales, pero despedir solo por sectarismos políticos, eso no se puede permitir. No podemos estar dejando tanta familia que pueden dejar tanta familia en hambre. Padres y madres solteros, padres que dependen y mantienen una sola familia. Es una injusticia lo que se está haciendo con los trabajadores y trabajadoras.
0: Reorganización institucional. Ese es el titular que lleva la carta de despido que le han entregado, asegura Javier Cantarero, secretario del sindicato del Instituto Hondureño de Transporte Terrestre, y aprovechó para enviar un mensaje al presidente de la República, Narri Juan Afura Sabla.
3: Y lo que nosotros pedimos es que de una vez por todas, si el gobierno de la República, hacemos un llamado al presidente Narri Afura, que de una vez por todas, si quiere que su gobierno levante de una vez por todas, que se ponga ya la meritocracia y que sean evaluados todos los funcionarios públicos y que aquel funcionario público que demuestre que pueda desempeñar sus funciones, se le sea respetado su puesto laboral.
0: Pasamos a otras noticias. En nuestro segmento financiero les contamos que las exportaciones de café hondureño crecieron un 25% y superaron los 1.850 millones de dólares, impulsadas por el aumento en la demanda y también los mejores precios del grano en el mercado internacional. Lilian Flores con esta positiva nota.
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4: El subsecretario de Caficultura de la Secretaría de Agricultura y Ganadería, José Francisco Ordóñez, informó que las exportaciones de café hondureño registran un incremento

0: aumento del 25% en comparación con el año anterior, superando los 6.7 millones de quintales a la fecha. Detalló que aproximadamente van 5.740.000 quintales exportados, destacando que es una cifra bastante importante en comparación con las del año anterior. La suma total de exportaciones de la cosecha 2025-2026 superaron los 6.7 millones de quintales. Además, indicó que a la fecha se registran 1.850 millones de dólares, de los cuales se tiene la expectativa de que esta cifra se puede sobrepasar a los 2.000 millones de dólares en divisas al cierre de la cosecha el 30 de septiembre. El funcionario público recalcó que siguen trabajando para poder cumplir con las exigencias ambientales de la Unión Europea y de esa manera poder continuar exportando café sin ningún problema, recordando que para Honduras, Europa representa más del 50% del café que se vende a más de 64 destinos. En el segmento financiero para Notifides, les informó Lilian Flores.
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2: Bueno, y atención en temas energéticos, el dato de esta noche es el siguiente. 14,6% cayeron las ventas de electricidad a abril de 2026. Nuestra fuente, la Empresa Nacional de Energía Eléctrica, ENE. Pasando a otros temas, el Instituto de Conservación Forestal reporta 833 incendios forestales a nivel nacional, dejando 64 mil hectáreas afectadas. Nuestra compañera Mayra López nos amplía. Mayra, buenas noches, adelante.
3: Muy buenas noches, compañeros. Así como usted lo mencionaba, Santiago, nosotros estamos desde el Instituto de Conservación Forestal y me acompaña el ingeniero Yamil Mesa, quien es ingeniero forestal, y él nos ampliará información acerca de los incendios que han suscitado en los últimos días a nivel nacional. Él me comentaba tras cámaras que eran 833 incendios los que se han reportado. Buenas noches, ingeniero.
4: Buenas noches. Sí, efectivamente, Mayra, son 833 incendios reportados, los cuales suman una área de 64 mil hectáreas, y los departamentos más afectados en número de incendios, Francisco Morazán, posteriormente le sigue Olancho y El Paraíso.
3: ¿Desde cuándo se están reportando estos incendios? Sabemos que con las temperaturas altas ha sido un problema que ha primado y que sobre todo también influye en las altas temperaturas.
4: Sí, este año se ha dado ese fenómeno del cambio climático y se ha extendido lo que es el periodo de verano y las temperaturas han aumentado. Y entonces eso propaga en mayor cantidad los incendios forestales.
3: ¿Qué departamentos son los más afectados?
4: El más afectado en número de incendios, Francisco Morazán, con 194, Olancho con 182 y El Paraíso con 105 incendios reportados. Cabe destacar que Olancho está en el segundo lugar, pero en área afectada son 20.000 hectáreas que se han afectado.
3: Hablando de las afecciones, ¿ustedes han investigado por qué razones se dan estos incendios, si es por las altas temperaturas o precisamente por mano humana?
4: Sí, el porcentaje más alto es por pirómanos, incendiarios, y también otro caso son las quemas agrícolas, que no controladas y que se pasan a áreas, a áreas de vocación forestal.
3: ¿Qué repercusiones tiene para estas personas que provocan estos incendios a nivel legal?
4: Sí, esto se puede denunciar, pero lo que falta aquí es la impunidad, no se cumple. Y por el miedo a la inseguridad no se denuncia a las personas. Entonces, estas personas siempre siguen cometiendo incendios y no hay. El Ministerio Público tiene que ser más fuerte en esos castigos.
3: ¿Cuántas hectáreas han sido afectadas?
4: Las hectáreas afectadas a nivel nacional y contabilizadas aquí en el Departamento de Protección Forestal son 64 mil hectáreas a nivel nacional.
3: y esto repercute a nivel de ambiente, pero ¿qué acciones está haciendo el Instituto de Conservación Forestal para poder enfrentar esta problemática?
4: Sí, el Instituto de Conservación Forestal siempre ha trabajado en lo que es la prevención y control de incendios forestales, pero una vez que se dan estos incendios forestales, se trabaja con cuadrillas de ICF y en vinculantes con COPECO, bomberos, el C9 de los militares y otras instituciones que nos acompañan en el combate de esos incendios a nivel nacional.
3: Precisamente el día de ayer por la noche se dio un incendio a alturas de Zambrano, de la carretera hacia el norte, y usted me comentaba tras cámaras que hay incendios que están activos.
4: Sí, ese incendio se reportó ayer por la tarde-noche y ahorita está siendo combatido por cuadrillas de ICF en coordinación con militares. Incluso ahorita hay otro incendio que se reporta en el municipio de Vallecillos y hay cuadrillas de ICF de la región forestal de Francisco Morazán controlando ese incendio.
3: ¿Qué mensaje envía usted a la población?
4: Bueno, decirles que estamos trabajando en lo que es prevención y control y nosotros desearíamos que no hubieran incendios, pero cada año es un reto reducir esos incendios y para que no haya daño a lo que es los recursos naturales y a la población pues que esté vigilante y que reporte si hay incendios para actuar de manera inmediata.
3: Bueno, muchísimas gracias al ingeniero Yamil Mesa, quien nos ha ampliado más información sobre los incendios forestales que han suscitado en los últimos días a nivel nacional. Compañeros, con esta información yo retorno con ustedes.
2: Gracias, Mayra, por este reporte. Con estas informaciones hacemos un nuevo alto a las noticias, pero al volver, faltan pocos días para la 11ª edición de la carrera Cristo del Picacho. Tenemos los detalles. Y en el campo internacional, el ejército de Israel declara zona de combate todas las áreas al sur del río Sarani en Líbano. Esto y más en breve.

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0: Es hora de compartirles muy buenas noticias, noticias positivas. Les contamos que los miembros de la Fundación Cristo de El Picacho salieron hoy a reconocer la ruta estratégica junto a las autoridades para desarrollar la 11ª carrera que lleva el mismo nombre de la Fundación y que se desarrollará el próximo 7 de junio, un evento deportivo con propósito social que busca integrar a la comunidad a través del deporte y ayudar a cientos de niños.
1: Viendo con las autoridades y los patrocinadores el recorrido que vamos a tener, viendo los puntos de los cierres de calles y la seguridad, porque como ustedes saben, en la carrera Cristo del Picacho nos preocupamos mucho por mantener la seguridad de todas las personas que participan. Con este kit, 350 lempiras van a apoyar directamente nuestro proyecto infantil que se llama Centros de Formación en Valores Umbrales de la Esperanza, a través del cual beneficiamos a cientos de niños en situaciones de vulnerabilidad. Les damos alimento, reforzamiento escolar.
0: La Fundación agregó las modalidades de caminata, carrera y ciclismo para abarcar un mayor espacio deportivo y con apoyo de las autoridades se busca garantizar la seguridad de todos los asistentes.
2: Siempre hemos estado anuentes a la invitación que nos hace la Fundación del Cristo Picacho para cualquier eventualidad que pueda suceder con los corredores. Pues ahora pues ya complementaron ciclismo y maratón, entonces estamos ahí para cualquier eventualidad que pueda suceder en el trayecto hacia el Cristo del Picacho.
0: Bueno, invitados todos a formar parte de esta gran carrera el próximo domingo 7 de junio, a hacer deporte y apoyar también a la Fundación Cristo de El Picacho. Pasamos a otras informaciones. En este momento, Noé Gálvez conversa con un miembro de Cáritas Honduras sobre un proyecto que se está trabajando para ayudar a los jóvenes. Noé.
3: Buenas noches, qué gusto saludarles a esta hora y nosotros aquí compartiendo pues temas muy importantes, ¿verdad? Para toda nuestra audiencia y por supuesto para nuestra amada iglesia. En este momento estoy en compañía de Aníbal Martínez, quien es coordinador de la Unidad de Cultura de Paz y Reconciliación de Cáritas Honduras, donde pues nos comenta Aníbal que se está pues trabajando en una propuesta, ¿verdad? Para poder dar respuestas a puntos torales, podemos decirlo, en cuanto a los jóvenes. Muy buenas noches, qué gusto tenerlo con nosotros.
4: Bien, buenas noches. Así es, desde Cáritas de Honduras estamos trabajando desde la Unidad de Cultura de Paz, lo que es diferentes proyectos y procesos que van en respuesta, ¿verdad?, a las diferentes necesidades que en este momento pues, lo que es el sector de juventud está padeciendo. ¿Va? Sabemos las distintas realidades que hay en el país y pues estamos tratando de buscar, ¿verdad?, esos espacios y esos fondos para ver de qué manera nos articulamos y dar una respuesta, ¿verdad? En este caso, consideramos que es importante algunas de las propuestas que hemos venido organizando. En este caso, se está tratando de apostar ahorita por algunos fondos, ¿verdad? En este caso, de la Unión Europea. Y se está articulando una propuesta, la cual su base es ver de qué manera fortalecer lo que es la capacidad de los jóvenes en cuanto a lo que es la participación ciudadana, el tema de también de cómo los jóvenes pueden incidir en diferentes procesos. En este caso sabemos que en muchos sectores de nuestro país tal vez no se le da esa voz a los jóvenes. Por eso es importante, nosotros resaltamos en esta propuesta lo que es el tema de que los jóvenes puedan compartir las necesidades que ellos tienen, ¿verdad? Y en este caso también, cómo desde los jóvenes se toma esa opinión, que ellos sean protagonistas también del cambio, en este caso a través también de generación de propuestas de políticas públicas que vayan en relación a poder abordar esos temas y esa problemática. Entonces, se está trabajando lo que es esta propuesta y también desde Cáritas acompañamos a través de distintos programas y metodologías que van encaminadas lo que es el fortalecimiento de capacidad de los jóvenes, el tema de que los jóvenes sean conscientes también de su realidad y en este proceso estamos ahorita.
3: Aníbal, es muy importante, muchas veces se nos dice a los jóvenes de que somos el futuro de Honduras y como tal esos proyectos que ustedes están tratando ahorita de desarrollar van encaminados a eso, a formar líderes para el país, pero por supuesto con estos principios, ¿verdad?, de temor de Dios, que es lo más importante y que carecemos mucho en nuestro país.
4: Sí, es interesante el hecho de que en Honduras tenemos un porcentaje amplio, ¿verdad?, de población joven. Y en este caso, sí, como decía el Papa Francisco, nosotros estamos llamados a ser los protagonistas del cambio. Y en este caso también es interesante que los jóvenes puedan empoderarse. Entonces, la idea es esta, poder empoderar y que los jóvenes sean agentes de cambio desde lo personal, lo comunitario y así en nuestra sociedad.
3: Muchas gracias, Aníbal Martínez, quien es coordinador de la Unidad de la Cultura de Paz y Reconciliación de Cáritas Honduras, donde pues en estos momentos se nos da a conocer de la socialización y del trabajo arduo que están haciendo por tratar pues de apuntar a que los jóvenes tengan espacios, que sean escuchados también y por supuesto ser agentes de cambio en nuestra sociedad, llevando también consigo el amor de Dios en sus corazones. De esta manera nosotros despedimos y volvemos al estudio principal. Buenas noches.
0: Buenas noches. Gracias a nuestro compañero Noé Gálvez. Avanzando con las informaciones en Notifides, en noticias internacionales destacamos que Israel declaró zona de combate todo el sur del Líbano y ordenó la evacuación masiva de más de 800.000 personas. Esta y otras informaciones a continuación.
5: Presidente de Bolivia, Rodrigo Paz, llamó este miércoles al diálogo a los manifestantes al advertir que la crisis está llegando al límite, un día después de que el Congreso le facilitara la declaratoria de un estado de excepción para controlar las protestas. Uganda cerró su frontera con la República Democrática del Congo este miércoles en un intento de contener la propagación de la epidemia de ébola que azota a su vecino, anunció el Ministerio de Salud. Una estatua gigante del astro del balón Lionel Messi, erigida en India para conmemorar la visita del argentino el año pasado, está balanceándose por el viento, por lo que va a ser retirada, declaró hoy una autoridad de Calcuta. El ejército israelí advirtió este miércoles que considerará como zona de combate toda el área del territorio libanés al sur del río Saharani, que discurre a unos 40 kilómetros de la frontera entre Israel y Líbano. 5 de las 7 personas que llevaban una semana atrapadas en una cueva inundada en Laos fueron halladas con vida este miércoles, según informaron los equipos de rescate laosianos y tailandeses. Este fue un resumen de las noticias internacionales. Para Notifides les informó Georgina Montoya.
0: Pausa, ya regresamos con más de Notifides.

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0: El abogado y ex titular de la Oficina Administradora de Bienes Incautados, OAVI, Marco Antonio Zelaya, rechazó la denuncia presentada por el Consejo Nacional Anticorrupción y aseguró que las acusaciones son parte de una estrategia de persecución política. El diputado del Partido Liberal, Francis Cabrera, aseguró que existen suficientes hechos, documentos y pruebas de conocimiento público que podrían sustentar varios requerimientos fiscales contra exfuncionarios electorales, al tiempo que instó al Ministerio Público a actuar con prontitud para garantizar justicia al pueblo hondureño. La pagaduría del Congreso Nacional suma más de 700.000 lempiras en deducciones a diputados faltistas y a quienes han interrumpido la labor legislativa en el primer poder del Estado, informó el presidente del Legislativo, Tomás Zambrano. El Tribunal de Sentencia negó la solicitud de modificación de medidas cautelares al general en condición de retiro, Carlos Puerto, quien enfrenta un proceso judicial junto a otros ex altos mandos militares por un caso relacionado con la muerte de Isi Obed Murillo en 2009, por lo que continuará bajo arresto domiciliario. El presidente de la Asociación Nacional de Industriales, Fernando García, aseguró que la importación de cemento en Honduras continuará abierta para cualquier empresa que cumpla con los requisitos establecidos, aunque bajo un esquema de verificación de calidad que, según afirmó, busca garantizar la seguridad en las construcciones del país y evitar riesgos para la población. El presidente de la República, Nasri Asfura, sostuvo una reunión con representantes de la Secretaría de Agricultura y otros organismos con el objetivo de avanzar en mecanismos orientados a fortalecer y proteger el sector productivo nacional, destacando la importancia de impulsar un seguro agrícola como una herramienta estratégica para reducir los riesgos inherentes a la actividad agropecuaria, particularmente ante fenómenos climáticos, pérdidas productivas y vulnerabilidad de cultivos sensibles. El abogado José Antonio Barahona, padre de la fallecida magistrada del Tribunal de Justicia Electoral, Miriam Barahona, solicitó que se emita un requerimiento fiscal contra la expresidenta de la Corte Suprema de Justicia, Rebeca Raquel Obando, al considerar que su actuación dentro de un proceso judicial habría tenido implicaciones en el deterioro de la salud de su hija. Honduras fue reconocida internacionalmente en España por impulsar uno de los proyectos ambientales más importantes orientados a la captura de carbono y la recuperación de ecosistemas en la región, informó la Cancillería. El comisionado de la Comisión Nacional de Bancos y Seguros, Gustavo Solórzano, advirtió que Honduras deberá impulsar reformas a la ley de lavado de activos y otras normativas vinculadas al financiamiento del terrorismo para superar la próxima evaluación del Grupo de Acción Financiera Internacional, GAFI, ya que un resultado negativo podría afectar la imagen del país y limitar la atracción de inversiones. Unos 296 profesionales del derecho denunciaron entre 2016 y 2025 que su integridad física y su vida estaban en riesgo al ser objeto de amenazas, atentados y desplazamiento forzado que convierten a esta profesión en una labor de alto riesgo para quienes la ejercen, reveló el Comisionado Nacional de los Derechos Humanos. Este ha sido un resumen de noticias nacionales. Para Notifides les informó Lilian Flores.
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2: ¿Están listos los resultados de nuestra encuesta? La pregunta de esta noche fue la siguiente. ¿En Honduras existen suficientes controles para evitar el uso irregular de fondos públicos? Opción A, obtuvo 13.64%. Mientras que la mayoría votó por la opción B, no, 86.36%. Gracias a todos y a todas por votar. Recuerde seguirnos en nuestro canal de WhatsApp. Aparecemos como Notifiques.
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2: Pasamos a nuestra foto del día.
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2: Catrachos alegran Vaticano. El Papa León XIV disfruta de la música catracha con la banda del Instituto San Isidro de la ciudad Puerto de la Ceiba durante la audiencia general de este miércoles 27 de mayo. Por eso, catrachos alegran Vaticano. Extensivo saludo para el orgullo catracho, la banda del Instituto San Isidro de la Ceiba, que deleitó al Papa León XIV en la Santa Sede.
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2: Despedimos Notifides con la frase del Papa León XIV, quien nos dice lo siguiente: la liturgia ha sido durante siglos un motor de evangelización. Hoy es necesario renovar esta energía en continuidad con la auténtica y viva tradición católica, es decir, según una dinámica dirigida a introducir a los creyentes en la plenitud de la verdad. Con esta linda frase del Papa León XIV les decimos feliz y bendecida noche de miércoles. Con permiso.
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0: Gracias por seguir en nuestra sintonía. Continuamos con nuestra programación.
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3: Buenos días y bienvenidos a una nueva emisión del programa en lengua española de Radio Vaticano, Vatican News. Reciban un saludo cordial de la redacción y de quien les habla, Alina Tufani Díaz. A continuación los invitamos a seguir las informaciones del Papa y de la Santa Sede en este martes 27 de mayo de 2026. El Papa León XIV dedicó su catequesis al documento Conciliar Sacrosanctum Concilium sobre la renovación de la liturgia como expresión de una iglesia viva. La guerra no resuelve los problemas, sino que los agrava. Un enérgico llamamiento de León XIV para que se acabe la guerra contra Ucrania. A pocos días del viaje apostólico, el Santo Padre se reunió con Pedro Sánchez, presidente del Gobierno de España. Ayudar al pueblo de Gaza que sufre y respetar los derechos humanos de esa población que sufre fue el llamamiento del Papa anoche a su regreso al Vaticano desde Castel Gandolfo. Y hoy celebramos la memoria litúrgica de San Agustín, obispo de Canterbury, el santo y sabio abad benedictino que justamente fue llamado el apóstol de Inglaterra, reevangelizó la isla que sufría por la degeneración de las costumbres y por la invasión de los bárbaros. Murió en 604 y su tumba en Canterbury se convirtió inmediatamente en un lugar de peregrinación. Ahora sí, vamos con la información. Como siempre, les deseamos una buena sintonía. El Santo Padre León XIV reflexionó en su catequesis de este miércoles sobre la continuidad magisterial en la reforma litúrgica, destacando la necesidad de adaptar las formas rituales a las exigencias de los tiempos sin perder la tradición. El Papa explicó que con el fin de favorecer el acceso de los fieles a la riqueza de los dones de gracia dispensados por la Sagrada Liturgia, la Constitución Sacrosanctum Concilium establece una fórmula muy eficaz que marca la dirección a seguir para el futuro. Ante más de 25.000 fieles congregados en la Plaza de San Pedro, en una jornada veraniega, soleada y calurosa, León XIV recordó las palabras del venerable Pío XII en su encíclica Mediator Dei, donde se define a la Iglesia como un organismo vivo. Y es por esta razón, explicó el pontífice, que la Iglesia crece y se desarrolla también en lo que respecta a la Sagrada Liturgia, adaptándose y acomodándose a las circunstancias y exigencias que se presentan en el transcurso del tiempo. De allí la exhortación del Papa a todos los responsables de preparar las celebraciones, con especial énfasis a los sacerdotes que presiden la liturgia, a custodiar el respeto absoluto por los textos y ordenamientos vigentes, una fidelidad que debe brotar de una actitud interior de humildad ante Dios y de un compromiso sincero con la comunión de toda la Iglesia. Escuchemos a continuación la síntesis que de su catequesis hizo el Papa León XIV en nuestro idioma.
4: Queridos hermanos y hermanas, la catequesis de hoy nos ilustra acerca de cómo la reforma de la Sagrada Liturgia, manifestada en la Constitución Conciliar Sacrosanctum Concilium, mientras custodia la sana tradición de la liturgia, al mismo tiempo supone un desarrollo. Por eso, con el fin de hacer crecer más la vida cristiana entre los fieles, favorecer la comunión de todos los creyentes en Cristo y fortalecer todo aquello que ayude a traer a todos al seno de la Iglesia. La Asamblea Conciliar reconoció la necesidad de una adaptación a las exigencias actuales, renovando, por ende, las formas rituales de la Sagrada Liturgia. Esta necesidad la podemos constatar a lo largo del caminar de la Iglesia. Pues bien, el culto se ha encarnado en las formas culturales de cada época y ha sido capaz de influir en ellas e incluso de transformarlas. La liturgia ha sido así durante siglos, un motor de evangelización. Saludo cordialmente a los peregrinos de lengua española. Que la liturgia que nos ayuda a la glorificación del Señor y a nuestra propia santificación sea siempre valorada y respetada por todos, sobre todo en la celebración de los sagrados misterios. Que Dios los bendiga. Muchas gracias.
3: Al término de la audiencia general de este miércoles 27 de mayo, el Papa hizo un nuevo llamamiento por la fuerte intensificación de los ataques rusos a Ucrania, al tiempo que expresó su solidaridad con quienes sufren por estos ataques, incluso contra civiles. Donde caen misiles y drones, afirmó, también caen las esperanzas. Deseo expresar mi cercanía a quienes sufren a causa de los recientes ataques perpetrados también contra civiles.
4: La guerra no resuelve los problemas, mas los agrava.
3: La guerra no resuelve los problemas, sino que los agrava. No construye seguridad, sino que multiplica el sufrimiento y el odio.
4: Donde caen misiles y drones.
3: Donde caen misiles y drones, caen también las esperanzas, se destruyen casas y lugares de oración, se truncan vidas inocentes. Confío a todos los pueblos heridos por la guerra a la protección de la Virgen María, Reina de la Paz.
4: Regina de la Pace.
3: Es que las últimas noticias informan de 6 muertos en la noche del 26 de mayo en la región de Donetsk a causa de ataques rusos. En la noche del sábado 23 al domingo 24 de mayo, una serie de bombardeos rusos con misiles y drones alcanzó la capital Kiev y las zonas circundantes, matando al menos a 4 personas e hiriendo a más de 50 en uno de los mayores ataques contra la capital ucraniana desde el inicio de la guerra. Y es que Rusia utilizó 600 drones y 90 misiles, según la Fuerza Aérea Ucraniana, de los cuales 549 y 55 fueron interceptados.
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3: Y entre otras audiencias del Santo Padre en este día está el encuentro con el presidente del gobierno español, Pedro Sánchez Pérez Castejón, a pocos días del viaje apostólico que desarrollará el Santo Padre del 6 al 12 de junio a España. Más detalles con el padre Joan Pacheco.
6: El Papa León XIV recibió este 27 de mayo en el Palacio Apostólico del Vaticano al presidente del Gobierno de España, Pedro Sánchez Pérez Castejón, según informa la oficina de prensa de la Santa Sede en un comunicado. La autoridad española también se reunió con la Secretaría de Estado compartiendo la satisfacción por el inminente viaje apostólico del Santo Padre, señal de las buenas relaciones que existen entre la Santa Sede y España. El Santo Padre León XIV ha recibido hoy en audiencia en el Palacio Apostólico Vaticano a su excelencia el señor Pedro Sánchez Pérez Castejón, presidente del gobierno de España, quien posteriormente se ha reunido con su eminencia el cardenal Pietro Parolin, secretario de Estado de su santidad, acompañado por su excelencia Monseñor Paul Richard Gallagher, secretario para las relaciones con los estados y las organizaciones internacionales, dice el comunicado. Informa también que durante las cordiales conversaciones mantenidas en la Secretaría de Estado, se expresó satisfacción por el inminente viaje apostólico del Santo Padre, señal de las buenas relaciones que existen entre la Santa Sede y España. A continuación se hizo referencia a algunas cuestiones de interés común, como la necesidad de fomentar un diálogo fructífero entre la Iglesia local y las autoridades gubernamentales, así como entre los diversos componentes de la sociedad civil, basado en el respeto mutuo y orientado a la promoción del bien común. En el transcurso de la conversación, refiere la oficina de prensa de la Santa Sede, se abordaron temas de carácter internacional, con especial referencia a las repercusiones de los conflictos en el mundo, a las migraciones, a la importancia del multilateralismo y del respeto del derecho internacional, así como a la urgencia de un compromiso constante en favor de la paz.
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3: Respetar los derechos humanos de todos y ayudar al pueblo de Gaza. Este es el llamamiento de León XIV ayer desde Castel Gandolfo. Al salir de Villa Barberini, tras haber pasado allí un día de descanso y trabajo, respondiendo a las preguntas de los periodistas sobre los activistas de la Global Summit Flotilla, detenidos por el ejército israelí mientras intentaban llevar ayuda a Gaza, el Papa subraya que se está provocando cada vez más odio y que la violencia no ayuda. Es necesario, dijo, volver a las negociaciones, intentar resolver los problemas mediante el diálogo, respetando siempre los derechos humanos de todos. Lamentablemente, agregó el pontífice, el pueblo de Gaza aún no recibe la ayuda humanitaria necesaria. Esto está provocando protestas, dificultades e incluso la acción de quienes participaron en esta flotilla, observó el pontífice, quien además se dirige a las autoridades para que asistan y acompañen al pueblo de Gaza que está sufriendo y ayuden ya a empezar a reconstruir. El arzobispo de Buenos Aires, García Cueva, ante la situación política que vive Argentina, hizo un llamado a vencer la indiferencia que paraliza y a reconstruir el tejido social mediante el diálogo, la amistad social y el bien común. El reporte de la hermana Rocío García.
7: En Buenos Aires, durante el Tedeum, por el 216 aniversario de la primera Junta de Gobierno de 1810, el arzobispo Jorge García Cuerva lanzó un llamado contundente: vencer la indiferencia que paraliza a la sociedad argentina. Desde la Catedral Metropolitana y en presencia de autoridades nacionales, el prelado reflexionó sobre la realidad política del país a la luz del Evangelio. En su homilía tomó como base el pasaje bíblico de los cuatro hombres que llevan a un paralítico hasta Jesús para su sanación. A partir de este relato desarrolló un mensaje que compara la escena del Evangelio con la realidad actual de los distintos actores sociales del pueblo argentino. La parálisis del hombre enfermo la relacionó con un pueblo que vive la parálisis en sus esperanzas, en sus oportunidades y en su dignidad. Enfatizó que nadie es descartable, ni niños, ni ancianos, enfermos, personas con discapacidad, jóvenes afectados por las adicciones o trabajadores precarios. El prelado explica que los cuatro hombres que cargan al paralítico para acercarlo a Jesús y lograr su sanación no se quedan mirando, no juzgan ni se desentienden, actúan, sostienen, cargan y se comprometen juntos con el que no puede levantarse por sí solo. A partir de esta imagen, comparó esa escena con la realidad social actual, señalando que hoy también existen cuatro fuerzas para levantar al país: el compromiso con el bien común, el diálogo, la amistad social y la esperanza. Sin ellas, advirtió que la sociedad corre el riesgo de quedarse paralizada. El arzobispo también habló sobre el riesgo de caer en el no se puede, destacando que los cuatro hombres del Evangelio lograron actuar con creatividad, unidad, compromiso y poniendo su esfuerzo al servicio del más frágil.
3: Termina así nuestro informativo en lengua española. Gracias una vez más por haber estado con nosotros. Alabado sea Jesucristo. Laudetur Jesus Christus.
1: Hasta aquí la emisión de hoy. Que la paz del Señor los acompañe esta noche. Mañana a las 9 p.m. retomamos el pulso de la Iglesia con el informativo de Radio Vaticana. Hasta entonces.

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0: Muy buena noche, hermanos. Nos unimos para hacer estas oraciones, unidos en la presencia del Señor, pidiéndole perdón por todas nuestras faltas, todo lo que no hemos hecho bien en este día, que no hemos podido amar. Por eso le pedimos a Él que nos dé su Espíritu Santo, para poder entrar en esta noche con su perdón, con su misericordia, y abrazados a Él, unidos a Él en este momento que vamos a reposar tanto física como espiritualmente. Vamos a iniciar esta noche diciendo: Dios mío, ven en mi auxilio.
1: Señor, date prisa en socorrerme.
0: Gloria al Padre, y al Hijo, y al Espíritu Santo.
1: Como era en el principio, ahora y siempre, por los siglos de los siglos. Amén.
0: Vamos a iniciar este momento de oración con un himno propio para esta hora. Hermanos, habiendo llegado al final de esta jornada que Dios nos ha concedido, reconozcamos sinceramente nuestros pecados. Y juntos vamos a decirle al Señor: Señor, ten misericordia de nosotros,
1: porque hemos pecado contra ti.
0: Muéstranos, Señor, tu misericordia,
1: y danos tu salvación.
0: El Señor Todopoderoso tenga misericordia de nosotros, perdone nuestros pecados y nos lleve a la vida eterna.
1: Amén.
0: Vamos a iniciar con un himno propio de esta hora.
1: Cuando la luz del sol es ya poniente, gracias Señor, es nuestra melodía. Recibe como ofrenda amablemente nuestro dolor, trabajo y alegría.
0: Si poco fue el amor en nuestro empeño de darle vida al día que fenece, convierta en realidad lo que fue un sueño, tu gran amor que todo lo engrandece.
1: Tu cruz, Señor, redime nuestra suerte de pecadora injusta e ilumina la senda de la vida y de la muerte del hombre que en la fe lucha y camina.
0: Jesús, Hijo del Padre, cuando avanza la noche oscura sobre nuestro día, concédenos la paz y la esperanza de esperar cada noche tu gran día.
1: Amén.
0: Vamos a iniciar la salmodia de esta noche con el Salmo 30. Es una súplica confiada y una acción de gracias. Padre, en tus manos encomiendo mi espíritu. Sé tú, Señor, la roca de mi refugio, un baluarte donde me salve.
1: Sé tú, Señor, la roca de mi refugio, un baluarte donde me salve.
0: A ti, Señor, me acojo, no quede yo nunca defraudado. Tú que eres justo, ponme a salvo. Inclina tu oído hacia mí.
1: Ven a prisa a librarme, sé la roca de mi refugio, un baluarte donde me salve, tú que eres mi roca y mi baluarte.
0: Por tu nombre, dirígeme y guíame, sácame de la red que me han tendido, porque tú eres mi amparo.
1: En tus manos encomiendo mi espíritu, tú, el Dios leal, me librarás.
0: Gloria al Padre, y al Hijo, y al Espíritu Santo.
1: Como era en el principio, ahora y siempre, por los siglos de los siglos. Amén.
0: Sé tú, Señor, la roca de mi refugio, un baluarte donde me salve.
1: Sé tú, Señor, la roca de mi refugio, un baluarte donde me salve.
0: Continuamos orando, y lo hacemos con el Salmo 129. Desde lo hondo a ti grito, Señor. Nos dice el Evangelio de San Mateo: Él salvará a su pueblo de los pecados. Desde lo hondo a ti grito, Señor.
1: Desde lo hondo a ti grito, Señor.
0: Señor, escucha mi voz. Estén tus oídos atentos a la voz de mi súplica.
1: Si llevas cuenta de los delitos, Señor, ¿quién podrá resistir? Pero de ti procede el perdón y así infunde respeto.
0: Mi alma espera en el Señor, espera en su palabra. Mi alma aguarda al Señor más que el centinela la aurora.
1: Aguarda Israel al Señor como el centinela la aurora, porque del Señor viene la misericordia, la redención copiosa, y Él redimirá a Israel de todos sus delitos.
0: Gloria al Padre, y al Hijo, y al Espíritu Santo.
1: Como era en el principio, ahora y siempre, por los siglos de los siglos. Amén.
0: Desde lo hondo a ti grito, Señor.
1: Desde lo hondo a ti grito, Señor.
0: La lectura breve está tomada de la carta a los Efesios. Escuchemos.
1: No lleguéis a pecar, que la puesta del sol no os sorprenda en vuestro enojo. No dejéis lugar al diablo.
0: En tus manos, Señor, encomiendo mi espíritu.
1: En tus manos, Señor, encomiendo mi espíritu.
0: Tú, el Dios leal, nos librarás.
1: Te encomiendo mi espíritu.
0: Gloria al Padre, y al Hijo, y al Espíritu Santo.
1: En tus manos, Señor, encomiendo mi espíritu.
0: Continuamos orando con el cántico evangélico. Sálvanos, Señor, despiertos. Protégenos mientras dormimos, para que velemos con Cristo y descansemos en paz.
1: Sálvanos, Señor, despiertos, protégenos mientras dormimos, para que velemos con Cristo y descansemos en paz.
0: Ahora, Señor, según tu promesa,
1: puedes dejar a tu siervo irse en paz, porque mis ojos han visto a tu Salvador, a quien has presentado ante todos los pueblos, luz para alumbrar a las naciones y gloria de tu pueblo Israel.
0: Gloria al Padre, y al Hijo, y al Espíritu Santo.
1: Como era en el principio, ahora y siempre, por los siglos de los siglos. Amén.
0: Sálvanos, Señor, despiertos. Protégenos mientras dormimos, para que velemos con Cristo y descansemos en paz.
1: Sálvanos, Señor, despiertos. Protégenos mientras dormimos, para que velemos con Cristo y descansemos en paz.
0: Oración. Señor Jesucristo, tú que eres manso y humilde de corazón, ofreces a los que vienen a ti un yugo llevadero y una carga ligera. Dígnate, pues, aceptar los deseos y las acciones del día que hemos terminado, que podamos descansar durante la noche, para que así, renovado nuestro cuerpo y nuestro espíritu, perseveremos constantes en tu servicio, tú que vives y reinas por los siglos de los siglos.
1: Amén.
0: El Señor Todopoderoso nos conceda una noche tranquila y una santa muerte.
1: Amén.
0: Vamos a escuchar al final una antífona a la Santísima Virgen María.
1: Bajo tu amparo nos acogemos, Santa Madre de Dios. No desprecies las oraciones que te dirigimos en nuestras necesidades. Antes bien, líbranos de todo peligro, oh Virgen gloriosa y bendita. Amén.
0: Muy buena noche, hermanos. Que nuestra carne pues descanse serena en los brazos de Jesús.
2: Completas la oración de la noche. Que el Señor nos proteja y nos haga descansar en su amor, para que mañana lo vivamos con más santidad.

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1: El camino a Jerusalén, entre el poder y el servicio. Bienvenidos a los textos en contexto. Nos situamos hoy en el Evangelio según San Marcos, en el capítulo 10, versículos del 32 al 45. Vamos a la palabra. En aquel tiempo, Jesús y sus discípulos iban camino de Jerusalén y Jesús les iba adelantando. Los discípulos estaban sorprendidos y la gente que lo seguía tenía miedo. Él se llevó aparte otra vez a los 12 y se puso a decirles lo que le había a suceder o lo que le iba a suceder. Ya ven que nos estamos dirigiendo a Jerusalén y el Hijo del Hombre va a ser entregado a los sumos sacerdotes y a los escribas. Van a condenarlo a muerte y a entregarlo a los paganos. Se van a burlar de él, van a escupirlo, a azotarlo y a matarlo, pero al tercer día resucitará. Entonces se acercaron a Jesús, Santiago y Juan, los hijos de Zebedeo, y le dijeron, Maestro, queremos que nos concedas lo que vamos a pedirte. Él le dijo, ¿qué desean? Le respondieron, concédenos que nos sentemos uno a tu derecha y otro a tu izquierda cuando estés en tu gloria. Jesús les respondió, no saben lo que piden. ¿Podrán pasar la prueba que yo voy a pasar y a recibir el bautismo con que seré bautizado? Le respondieron, sí podemos. Y Jesús les dijo, ciertamente pasarán la prueba que yo voy a pasar y recibirán el bautismo con que yo seré bautizado. Pero eso de sentarse a mi derecha o a mi izquierda no me toca a mí concederlo. Eso es para quienes está reservado. Cuando los otros 10 apóstoles oyeron esto, se indignaron contra Santiago y Juan. Jesús reunió entonces a los 12 y les dijo, ya saben que los jefes de las naciones los gobiernan como si fueran sus dueños y los poderosos los oprimen. Pero no debe ser así entre ustedes, al contrario. El que quiera ser el primero, que sea esclavo de todos. Así como el Hijo del Hombre, que no ha venido a que lo sirvan, sino a servir y a dar su vida por la redención de todos. Palabra del Señor. Es interesante cómo dos sentimientos caracterizan el seguimiento de los discípulos. El asombro y el temor. Oigan, el asombro y el temor. Pues Jesús no se dirige a cualquier lugar, sino que Jesús va de camino a Jerusalén, donde le espera, de hecho, un destino trágico. Sin embargo, camina con decisión a la cabeza del grupo y, como en ocasiones anteriores, les habla con claridad de la muerte que le espera, aportando esta vez detalles crudos de su pasión como burlas, salivazos, azotes. Este asombro por no entender lo que ocurre y el temor por no aceptar los acontecimientos solo se vencen mediante la fe propia del discípulo, aceptando la decisión del Maestro, del Señor, del Mesías, quien como cumpliendo la Escritura, el siervo del Señor, anunciado ya en el profeta Isaías, vive para la salvación de todos, vive para la salvación de todos. Tras haber cuestionado el modelo patriarcal respecto a la mujer, los niños y el dinero, como lo hizo en todo el Evangelio, Jesús ahora cuestiona la relación con el poder, enseñando a sus discípulos que, al igual que el Mesías, su vocación, la de los discípulos, es el servicio para que otros tengan vida. Tienen que dejar a un lado esa idea absurda de poder que tienen para saber que el verdadero poder está en servir, como lo escribió incluso en un libro el Papa Francisco. Ante una misma pregunta de Jesús, surgen dos respuestas opuestas. Vamos a ver. Por un lado, Santiago y Juan, discípulos importantes y de sólida situación económica, que están pidiendo puestos de poder y privilegio. Por otro lado, Bartimeo, el hijo de Timeo, un marginado ciego y mendigo que solo pide ver. Las diferencias son notables, pues mientras los discípulos buscan sentarse en tronos, Bartimeo, que estaba sentado junto al camino, se levanta de un salto al ser llamado por Jesús y lo sigue hacia Jerusalén. Los discípulos aún no comprenden que seguir a Jesús implica beber la copa de la ira de Dios, como dice el Salmo 75 en el versículo 9, y sumergirse en las aguas de la muerte, como señala el capítulo 69. Dos imágenes que simbolizan la inmolación redentora, ya que el bautismo nos incorpora a Cristo para participar de su muerte y resurrección. Por tanto, quien se ha sumergido en él no se levanta para dominar a otros, sino para servir e irradiar la vida y la verdad. Queridos hermanos, el camino a Jerusalén revela la identidad del discípulo. No es aquel que busca prestigio o seguridad, sino aquel que, como Bartimeo, recobra la vista para seguir a Jesús en la entrega. El poder en el reino de Dios se mide por la capacidad de servicio. Lo repito, el poder en el reino de Dios se mide por la capacidad de servicio. La grandeza del cristiano no reside en estar sentado a la derecha del maestro, sino en estar dispuesto a beber el cáliz del sacrificio por los demás, transformando así el temor en una misión de entrega y amor. ¿Estás dispuesto, estás dispuesta a seguir a Jesús de esta manera? Que Dios te bendiga.
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5: La paz y la esperanza de nuestro Señor Jesucristo esté con cada uno de ustedes, queridos hermanos y hermanas. Una vez más, comparto contigo una reflexión que sirve de aporte a tu vida. Especialmente hoy me centraré en el matrimonio. Cuán importante es ver cómo el Señor va transformando la vida de aquel matrimonio que se abre a Él, aquel matrimonio que decide creer en Jesús, aquel matrimonio que se reúne, que se congrega, que va entendiendo el valor de los sacramentos, la importancia de la vida comunitaria. Hoy me centro en el tema del matrimonio y voy a hablar acerca del secreto del vino nuevo. Ya desde el momento que digo el título, quizás algunos de ustedes que caminan en comunidad, en matrimoniales, encuentro matrimonial, movimiento familiar cristiano, el movimiento Camino aquí en Honduras y tantos otros movimientos, pues nos hacen como que ya más o menos tienen una idea cuál es el texto, ¿no? Base. Y es cierto, sí, el milagro de la boda de Caná. Ese milagro tan estupendo, tan maravilloso, que nos sorprende, pero que tenemos que saber interpretar nosotros los matrimonios, qué es lo que el Señor nos quiere revelar a través de este milagro. No nos quedemos únicamente en el tema del milagro, donde cambia el agua en vino, sino que tiene una profundidad mayor todavía. Así que invite a su cónyuge. Este mensaje también lo puede encontrar en el canal de YouTube de Suyapa Medios y en las diferentes plataformas de este canal. Es hermoso ver cómo podemos llegar a ustedes. Es hermoso ver cómo podemos compartir la palabra para que les dé fuerza, les aliente y a seguir adelante. También ahí en pantalla, para los que nos ven por la televisión, pues nos pueden escribir al 3351-2393. ¿Para qué nos va a escribir? No solamente para decirnos si ve este programa, sino por si usted necesita ayuda de oración. Si usted necesita oración, nosotros, un equipo de intercesión, estamos orando por sus necesidades. Así que ese teléfono que aparece ahí también es para que usted sea acompañado espiritualmente orando por esas necesidades que usted tiene. Vamos al Evangelio, San Juan capítulo 2, versículos del 1 al 10. Ahí nos vamos a detener en el versículo 10, ¿de acuerdo? San Juan capítulo 1 dice: tres días después se celebraba una boda en Caná de Galilea. Estaba allí la madre de Jesús. Fíjese bien, fue invitado también a la boda Jesús con sus discípulos. Y no tenían vino, porque se había acabado el vino de la boda. Le dice a Jesús su madre: no tienen vino. Jesús le responde: ¿qué tengo yo contigo, mujer? Todavía no ha llegado mi hora. Dice su madre a los sirvientes: hagan lo que él les diga. Había allí 6 tinajas de piedra puestas para la purificación de los judíos, de 2 o 3 medidas cada una. Les dijo Jesús: llenen las tinajas de agua. Y las llenaron hasta arriba. Sáquenlo ahora, les dice, y llévenlo al mayordomo. Ellos lo llevaron. Cuando el mayordomo probó el agua convertida en vino, como ignoraba de dónde era, llama al mayordomo al novio y le dice: todos sirven primero el mejor vino, y cuando ya están bebidos, se sirve el inferior. Pero tú has guardado el mejor vino hasta ahora. Palabra del Señor. Esa última frase es hermosa. Tú has guardado el mejor vino hasta ahora. Tú has guardado el mejor vino hasta ahora. Este matrimonio es lindo porque nos recuerda, no sé el suyo o el mío, que empezó con una fiesta, ¿no? Empezó en el mundo de la alegría, en el mundo de la ilusión, en el mundo de la sonrisa, en el mundo del abrazo, en el mundo del compartir con familiares, con amistades especiales. Había en ese momento toda una conexión lindísima, tomados de las manos los novios, sentados uno al lado del otro. Siempre se acostumbra de que se parte el pastel y el novio le pone el bocado, por decir así, en la boca de la novia al novio. O sea, todo ese ambiente festivo del baile y todo eso, la celebración para aquellos que nos casamos por la iglesia, la celebración del sacramento del matrimonio, todo un espíritu festivo, todo con una alegría inmensa. Ahora, la pregunta es, ¿qué sucede después? ¿Qué sucede después? Muchos matrimonios han empezado muy bien, hemos empezado muy bien, pero de pronto algo dejó de funcionar. De pronto empezó la rutina a atrofiar la alegría, el amor, la paciencia. De pronto ha sido el cansancio, ya no soporto esta postura de mi cónyuge, ya no me agrada esto de cómo actúa, de lo que hace, no me agrada. Esas heridas que nos vamos propiciando en la relación matrimonial, muchas veces las faltas de respeto, la indiferencia, la intolerancia, el propio pecado va hiriendo el matrimonio, como que ya el vino se nos está terminando. Increíble. Y aquí viene la pregunta, ¿qué hacer? ¿Qué debe de hacer un matrimonio cuando el vino se está acabando? ¿Qué debe de hacer? ¿Quebrar las tinajas? ¿Darse en la madre uno con otro con las tinajas? ¿Pensar pronta, rápidamente en que esto no funciona? ¿Separación, divorcio? ¿Qué debe de hacer un matrimonio? Voy a dar algunas pautas, orientaciones que nos van a servir a responder a esta pregunta que la vuelvo a hacer. ¿Qué hacer cuando se acaba el vino en el matrimonio? ¿Qué debe de hacer un matrimonio? Número uno, entender algo fundamental. ¿Por qué ocurre el milagro de la boda de Caná? ¿Sabe por qué? Porque Jesús estaba invitado a la celebración. Lo primero que tiene que hacer un matrimonio es revisar realmente qué tan conscientes están de la presencia de Cristo en su relación, cómo han promovido ese amor conyugal en consonancia al amor de Jesucristo. Por eso es importante entender, el milagro ocurre porque Jesús está presente. Muchos matrimonios, muchas parejas se casaron por la iglesia, pero viven sin Jesús. Viven sin Jesucristo. Y por eso es lamentable ver cómo muchas personas que en un momento determinado entraron a la iglesia en ese camino nupcial, ahora están derrumbados, ahora están frustrados, ahora están heridos. ¿Por qué? Porque el matrimonio es un sacramento. Y Cristo es la fuente de gracia para todos los sacramentos, incluyendo el matrimonio. Por lo tanto, nos casamos por la iglesia, pero nos olvidamos de Jesucristo. O nos casamos por la iglesia, pero decidimos llevar nuestra vida conforme a lo que nosotros deseábamos. No a la luz de la palabra, no a la luz del magisterio de la iglesia, que tiene una riqueza grande, sino como nosotros dos decidimos llevar, más enfrascados en trabajo, más en el hacer, más pensando en el tener, más afanados en esa situación, más protagonistas en el rol de padre, madre, menos en el de esposos. Entonces se fue diluyendo todo ese sentido del vino que promueve la alegría para los judíos. El vino es un signo de alegría, de comunión, de festividad. Sin Cristo, el matrimonio es puramente esfuerzo humano. puramente esfuerzo humano. Y a mí me toca tratar matrimonios así. Matrimonios que se han afanado con un esfuerzo humano, tienen una bonita casa, pueden realizar un viaje a donde quieran, a Europa, y estarse allá 15 días. Pueden ir de vacaciones los días que quieran. Tienen una base sólida económicamente, pero es puro esfuerzo humano, porque ya no se toleran, porque no hay paciencia, porque no hay credibilidad, porque se diluyó la confianza por eventos de infidelidad, porque el consumo exagerado, ya sea de alcohol o de otra sustancia, entonces va menguando todo esto. El esfuerzo humano es válido, pero el problema es cuando hacemos a un lado a Jesucristo, cuando ya no nos interesa Jesucristo o llevamos una vida de fe muy superficial. Si vamos a la Eucaristía, si estamos en una comunidad de matrimonios, pero no oramos, pero no somos coherentes, pero no meditamos la palabra, pero no tenemos un director espiritual, pero cuando tenemos crisis no hablamos de la crisis en la comunidad, no buscamos ayuda de asesoramiento conyugal, familiar, no. Entonces empezamos a creer que todo depende de nosotros y por eso vemos matrimonios desgastados. El segundo aspecto es importante también, entender la presencia de la Virgen María en esa boda. La Virgen María representa a aquella persona, que puede ser el cónyuge también, o algún familiar o amistad, que nos ayuda a interpretar la realidad. ¿Cuál fue la misión de María allí? Acompañar al matrimonio. Y María da la voz de alerta. María observa, María analiza y María entiende de que está pasando algo. Y la voz de alerta es una frase de tres palabras: no tienen vino. Punto. No tienen vino. ¿Por qué? ¿Por qué María llega desarrolla esta actitud? Porque María observa, María no critica a esta pareja, que qué barbaridad, descuidados, no calcularon bien. María no critica, María no busca culpables. Lleva esa necesidad a Jesucristo. Creo que es muy importante tener en el matrimonio uno de los dos esa actitud de María. Esa actitud de María de no criticar al otro, de no juzgar, de interceder y de promover, de dar la voz de alerta. En todo matrimonio, y comúnmente la mujer da la voz de alerta. Algo no funciona, algo está dejando de funcionar. Algo está pasando, ya no dialogamos, ya no nos abrazamos, ya no salimos, esto, lo otro. O sea, siempre en el matrimonio hay que buscar desarrollar esta actitud de la Virgen María. Cualquiera de los dos no tienen vino, o quizás un familiar muy cercano a ustedes como matrimonio, o algún hermano o hermana, o algún matrimonio de la comunidad de ustedes, les está diciendo: busquen ayuda, eso no es normal. Tengan cuidado, mire, cambien en esto, hagan lo otro. Nos están dando la voz de alerta de no tener vino. Por lo tanto, muchas veces lo que hacemos nosotros con el que da la voz de alerta es increíble. Increíble porque le juzgamos, increíble porque le criticamos, increíble porque no valoramos esa voz de alerta. ¿Cuántos casos de matrimonios he atendido donde, sin importar quién sea el que ha dado la voz de alerta, el cónyuge no valora esa voz de alerta? No, ese es tu problema. Tú eres el que necesita o la que necesita ayuda terapéutica. Ve al psicólogo, como ahora está de moda la psicología, sacerdotes, psicólogos, seminaristas que aspiran sin haber terminado su proceso formativo y sueñan con ser psicólogos. O sea, hoy todo se está psicoanalizando, ¿no? Y se está como obviando el tema de la fe, el tema espiritual. Yo creo que hay vacíos grandes porque hemos sacado de nuestra vida a Jesucristo. No minimizo la psicología, pero cuán importante es saber entender cuando uno de los dos cónyuges da la voz de alerta, o alguien, puede ser un amigo, un compadre, una comadre, mamá, papá, el suegro, la suegra, el cuñado, la prima, quien sea, hermano en comunidad, quien sea, te dice: mira, ¿sabes qué? Ten cuidado, eso no es saludable para tu matrimonio. Ten cuidado. Mira, consumir tanto alcohol en la forma como lo haces no es saludable. Pone en riesgo tu matrimonio, tu estabilidad familiar. Si alguien te da la voz de alerta de que no tienes vino, que se te está terminando el vino, préstale atención. Valora realmente lo que esta persona les está diciendo. Luego también hay que saber entender que muchos problemas no solamente se resuelven hablando, no. Muchos problemas se resuelven orando a Jesús, yendo ante Jesús sacramentado, integrándome sinceramente a la comunidad matrimonial y viviendo mi vocación matrimonial o viviendo nuestra vocación matrimonial con sinceridad, con transparencia, con perseverancia. No todo problema se resuelve dialogando, sino también orando. O sea, al diálogo agreguémosle la oración. Agreguemos oración. Otro aspecto que llama la atención del texto es lo que dice la Virgen María. La Virgen María dice una frase: hagan lo que Él les diga. Creo que aquí hay un principio básico para que podamos vivir plenamente en este nuevo vino. Es la obediencia. La obediencia abre el camino al milagro. La obediencia. Hacer lo que Él nos dice. A ver, ¿qué nos dice Jesús? Si nosotros escrutamos la palabra del Señor, Jesús nos va a invitar a perdonar, nos va a invitar a servir, a amar, a tener misericordia, nos va a invitar a orar, nos va a invitar a tener la capacidad de escucharnos el uno al otro, nos va a invitar a ser generosos con el otro. O sea, Jesús, todo lo que Jesús nos invita a hacer, construye la vida del matrimonio. La construye, la renueva, la edifica sólidamente. Depende de nosotros. Haga lo que Él les diga. A mí me toca como esposo valorar esa palabra, haga, para llevarla a la práctica en la vida matrimonial con mi esposa Rebeca. Entonces, hagan lo que Él nos diga, es que el Señor siempre me está diciendo algo. Algo que construye, no algo que destruye. Algo que inspira, algo que sana, algo que renueva. Ahora, muchas veces a mí me ha tocado ver situaciones de matrimonios que han estado en comunidad católica, en algún movimiento católico, que han terminado en separación y en divorcio. ¿Por qué? Porque quizás en el momento que tuvieron que haber tomado en cuenta, hagan lo que Él les diga, lo ignoraron. Y entonces la relación se fracturó mucho más todavía profundamente. Porque siempre les digo algo, tanto en las comunidades donde me invitan a predicar la palabra de Dios para matrimonios, en los retiros para matrimonios, jornada para matrimonios, asambleas, encuentros para matrimonios, que una cosa es ir a la asamblea, ir a un retiro, otra cosa es cómo asumo esto que el Señor me ha dicho a través de X o Y persona que nos ha revelado a los dos, cómo lo llevamos a la vida, cómo lo llevamos a la práctica. Mientras solo nos quedemos con escuchar, con ser una presencia allí, pero no asumimos un papel altamente protagonista, entonces no vamos a descubrir el secreto del vino nuevo. Y el secreto del vino nuevo está en esto: hacer lo que Él nos dice. ¿Por qué? Porque el amor, por ejemplo, cristianamente hablando, el amor lo vamos comprendiendo en los matrimonios desde nuestra vocación matrimonial, vamos comprendiendo que el amor es una decisión, que el amor es esa gracia de Dios en nuestro corazón que nos impulsa a respetarnos, valorarnos, a escucharnos, a animarnos, a apoyarnos el uno al otro. Muchos matrimonios quieren el milagro, pero no quieren obedecer. Ese es el problema. Muchos matrimonios van a una comunidad, van a su grupo de compartir, a su grupo de oración, como le llamen, a su comunidad, pero no obedecen. O sea, están enfrascados en su proceder y normalizan el grito, normalizan la mentira, normalizan la infidelidad, normalizan todo aquello que va aturdiendo la vida matrimonial. ¿Por qué? Porque no hay obediencia a la palabra. Es que insisto, lo importante no solamente es hacer presencia en la Eucaristía, en la reunión de mi comunidad matrimonial, de mi grupo de matrimonio. No, es cómo esto que el Señor nos revela en esta comunidad lo asumimos verdaderamente y lo llevamos a hacer vida en nuestra relación. ¿Y eso cómo se llama? Conversión. Conversión. Hacer lo que Él nos diga implica morir a nosotros mismos. Implica saber interpretar que una cosa es como yo soy, otra cosa es lo que el Señor quiere transformar en mi vida para bien de mi ser y para bien de mi matrimonio y de mi familia. Luego, ¿qué fue lo que dijo Jesús? Si la Virgen María dice, hagan lo que Él les diga, Jesús dice, llenen las tinajas. Llenar las tinajas. Imagínate usted, llenar las tinajas implica asuman un rol protagonista. Esto que le voy a decir, asúmanlo, créanlo. Eso es lo fabuloso de caminar en la fe como matrimonio, que los dos estamos convencidos que quien nos da las pautas es el Señor y que hay que obedecerle. Entonces, empezaron a llenar las tinajas. Llenar las tinajas implica responsabilidad, implica a aprender el hecho de que Dios hace el milagro, pero tú haces tu parte. Dios hace el milagro, Dios quiere hacer el milagro en tu matrimonio, pero ustedes dos tienen que hacer su parte. Y hacer la parte, ¿qué podrá decir? ¿Podrá hacer qué? Pedir perdón, dar gracias, el arrepentimiento, invertir más tiempo juntos, orar en pareja, tener ese apoyo de una orientación de vida matrimonial. O sea, todo esto es fabuloso. Pero nos toca a los matrimonios, tanto al hombre como a la mujer, llenar las tinajas. El problema es cuando uno de los dos ya no quiere llenar tinajas. Cuando uno de los dos está cerrado en que ya no hay que llenar tinajas. Y es ahí donde a veces es triste escuchar a alguien decir, por ejemplo, sí, pero ¿y esto por qué no lo hizo antes? Se quedó en el pasado. Se quedó en el pasado. El milagro empieza con cosas pequeñas. Por eso siempre a los matrimonios que están en crisis, siempre les sugiero interesarse por desarrollar tres virtudes. Paciencia, prudencia, esperanza. Paciencia, prudencia.

0: pascual, porque este milagro es una experiencia pascual, revela la presencia de Cristo, viene a sanar, viene a restaurar, viene a fortalecer, viene a vitalizar la vida del matrimonio. Por eso produce un nuevo vino, el mejor vino. ¿Qué significa esto? Simple y sencillo, un amor más maduro, una fidelidad más profunda, una relación más consciente, más sólida. Eso es lo que produce el Señor. Caminar en la fe es saber entender que Dios no mejora el pasado. Dios no mejora el pasado, pero transforma el futuro. Y eso es lo lindo de este matrimonio. Y eso es lo lindo para ustedes si se abren al mundo de la fe. Ábranse al mundo de la fe y el Señor va a transformar su presente y su futuro. Cada uno de nosotros, pensemos un momento en nuestro matrimonio. Pensemos un instante de las tinajas que se llenaron, ¿cuál está vacía en nuestro matrimonio? La paciencia, la tolerancia, la comunicación, la afectividad, la confianza. Usted póngale el nombre a esa vasija que usted considera que se ha ido vaciando. Invite a Jesús. Ustedes dos inviten a Jesús a la relación. Hagamos un momento de oración en este momento, en este instante. Pensemos y digamos, Señor, el milagro de la boda de Caná, también te pedimos que lo vengas a hacer en nuestro matrimonio. Queremos aprender, Señor, a entender que el vino se nos está terminando, que tú eres el invitado maravilloso en nuestro matrimonio. Señor, queremos aprender a hacer lo que tú nos digas. Queremos aprender a llenar tinajas, porque el mejor vino se produce contigo. Amén. Que el Señor les bendiga, les inspire y les anime cada día. Un abrazo fraterno en Cristo y María. Bendiciones.
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0: 11 de la mañana.
1: 11 de la mañana.
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4: Hola, queridísimos hermanos, hola, queridísimas hermanas. Bienvenidos, bienvenidas sean todos. Este es su programa Solas con Él Solo. Yo soy su servidor, Manuel Castro, con un mensaje para cada uno de ustedes, con un mensaje para mí mismo de aliento, de fortaleza en este camino de conversión, para recordarnos que vamos juntos, para recordarnos que todo aquello que nosotros pasemos hoy o pasamos hoy, hay muchos, miles, cientos de miles de hermanos y hermanas en el mundo que lo viven. Y que nosotros somos llamados a fortalecernos en las enseñanzas y según nos exhorta el Señor, nos invita el Señor a vivir para que hagamos más llevadera nuestra ruta, para que su yugo sea suave y su carga sea ligera, porque caminamos con Él. Porque cuando caminamos con el Señor, para nosotros todo es posible. Pero cuando caminamos sin Él, cuando hacemos valer nuestros criterios, cuando hacemos valer o queremos hacer valer a la fuerza nuestros pensamientos, cuando mentimos para sostener algo, estamos realmente caminando fuera de la ruta que el Señor nos ha señalado. Él que es la verdad genuina, porque Dios nos llama realmente a vivir en la verdad. Y aunque nos parezca duro, difícil acostumbrarnos a decir la verdad y a vivir en la verdad, debemos intentarlo. Debemos estar frecuentemente en ese, como la gota que va cayendo de una manera insistente, para poder doblar nuestras rodillas, las rodillas de nuestro cuerpo, de nuestra alma, de nuestro corazón, para posicionarnos ante la presencia del Dios que da la vida, del Dios que nos ama. Como nos ha dicho insistentemente el Señor Jesús en este tiempo de Pascua, en este tiempo de Pascua que debe ser de esperanza, que debe ser de alegría, que debe ser de un reafirmar realmente nuestra fe, fundamentada en la fe que se nos recuerda expresó la iglesia primitiva, y sosteniendo aquellos valores del reino que parece que hoy en nuestra iglesia se hayan perdido. Y allí en estos tiempos que se habla de ciertos personajes en las escrituras, en la liturgia de la palabra, en las eucaristías, la liturgia de la palabra, en las laudes, en las vísperas y en todo el tiempo que nosotros estamos viviendo, personajes como Juan. Y nosotros los cristianos prácticamente estamos llamados a transitar, a vivir esa, a imagen de esas dos vidas que significan Pedro, ustedes saben quién es, y Juan, el discípulo amado, que se le recostó al Señor en su regazo y que le hizo en algún momento alguna pregunta que los apóstoles le mandaron hacer cuando el Señor había dicho que uno de los que estaban ahí lo iban a entregar. Nosotros como iglesia debemos de asimilar realmente, porque así es como vivimos cada uno de nosotros. Sabemos de dos vidas, es decir, ambas anunciadas y recomendadas por el Señor. Una se desenvuelve en la fe. Uno se desenvuelve en la fe y la otra en la visión. Una en nuestra peregrinación durante esta vida. La otra en las moradas eternas, en el futuro, de todos los que me prometen, de todos los que nos prometen. En la casa de mi Padre hay muchas habitaciones, le dice. Una que nosotros la hacemos en medio de las luchas constantes, de la fatiga que nos causa el vivir realmente empeñados en servir al Señor, en adorarlo en espíritu y en verdad. La lucha que definitivamente nos va a llevar a la otra, que es al descanso. Una que debemos transitar en el camino para llegar hasta allá, y la otra en el descanso en la patria celestial. Una en el que cada uno de nosotros debe esforzarse constantemente en abandonar el pecado, en hacerle una violencia, una lucha constante al pecado, para poder merecer todo aquello que nos promete el Señor y que depende realmente estrictamente de nosotros, de nuestra voluntad. El Señor nos ha exhortado constantemente desde el principio de la cuaresma, a que vivamos de esta forma. ¿Qué es lo que quiere que nosotros, de qué quiere que ayunemos, de qué quiere que nos hagamos? Nos recuerda y a intensificar en todo ese tiempo. Y ahora, después de que nos llamaban a ayunar, después de que nos llamaban a estar en oración, a esforzarnos en esto y lo otro, no es que no lo vamos a hacer en el tiempo ordinario, pero debemos de intensificarlo. Ahora viene el tiempo de gracia, el tiempo de adoración, de alegría, después de la resurrección del Señor, de resurrección del Señor Jesús. Y eso es un adelanto nada más. La otra es el premio que nosotros tendremos al contemplar cara a cara a Dios. Ya no lo vamos a ver como en un espejo. Ya no lo olvidaremos, ya no tendremos distracciones, ya no tendremos nada aquí, porque si nos hemos portado merecedores de que nos llame, vengan benditos de mi Padre a gozar del banquete que yo les prometí, vengan. Entonces, y nosotros, esa primera vida de sacrificio, nosotros la asimilamos o está reflejada por el apóstol Pedro. Vuelvo a repetir que la segunda es del apóstol Juan. La de Pedro se desarrolla así como nosotros lo hacemos aquí, en la tierra, hasta el fin del mundo, que es cuando realmente esta vida terminará. Desapareceremos. Y la segunda se inicia precisamente allí, así en la, como medio nubilado, como medio reflejado. La iniciamos en este mundo, la empezamos a gustar en este mundo. Pero ese momento de perfección se conserva, trasciende, sigue hasta la parucía del Señor, hasta que Él venga, hasta el fin, en donde ese mundo que nos ofrece el Señor Jesús no tendrá fin, porque o vivimos junto a Él, con Dios, en su presencia, en presencia de Dios eternamente, o vivimos de espaldas a Dios como vivimos aquí en la tierra, pero ya eternamente en el infierno con el demonio, que es a quien le pertenecimos aquí en la tierra. Ahí no hay más. Es decir, por eso no sé si ustedes se acuerdan de un pasaje del Evangelio en donde Jesús se pone a discutir con Pedro, que le dice a Pedro que lo siga, y queda viendo a Juan, que es al que supuestamente creían que iba a vivir eternamente y que no iba a morir. Y le dice, y le hace una seña, ¿y este qué? Es decir, por eso el Señor le dijo a Pedro, sígueme. En cambio Juan le dijo, si yo quiero que él permanezca así hasta mi venida, a ti qué, tú sígueme. Entonces nosotros no nos preocupemos por lo demás. Ya el Señor tiene sus designios para cada quien. Nosotros lo que debemos hacer es seguirlo. Seguirlo fielmente, a pie juntillas. Pero tú sígueme imitando las cosas que yo hago. Soportando las cosas que yo voy a pasar. Las dificultades de esta vida. Y él que permanezca así, con esas dificultades que pasamos o que debemos pasar, yo los voy a saciar de mis bienes más adelante. Es decir, síganme con una actuación perfecta, sin pecado, impregnada, totalmente contagiada de la pasión que vivió el Señor Jesús, pero que esa contemplación que se mantiene en mí, el deseo de contemplarlo cara a cara, que la vayamos transformando, perfeccionando durante nuestra vida, durante nuestro camino, para que así gocemos verdaderamente de la gloria que vamos a ver, de la que vendrá revestido el Señor al lado de sus ángeles en la parucía, el día del juicio final. Es decir, y no es que el seguimiento de Cristo consista en una amorosa y constancia constancia en el sufrimiento. Es decir, eso es lo que realmente cada uno de nosotros debe vivir. Vuelvo a repetir que el seguimiento de Cristo consiste en una constancia, en recibir con amor todas aquellas cosas que nosotros las pasamos con el sufrimiento, y que si es posible llegar hasta la muerte. No es que no vamos a tener realmente momentos nosotros alegres, pero eso debe ser también una alegría para nosotros, sufrir por el Señor Jesús. Y perfeccionemos cada uno en la sabiduría que Dios nos ofrece a cada uno de nosotros, para ahondar en su designio de amor, para penetrar todos esos rincones que Cristo nos ha deparado para que conozcamos. Y debemos tolerar todo lo que nos acontece por el seguimiento del Señor Jesús en este país, en esta tierra de los muertos. Un día contemplaremos al Señor en el país de la vida. Ya lo miraremos tal cual es, nos dice Pablo. Tal cual es. Y es más, y dice, seremos como Él, porque Él nos ha dicho. Pero Dios es Dios. No debemos entender esas palabras del Señor Jesús refiriéndose a Juan en el sentido de permanecer hasta el fin. Digo yo, de que no es que nunca murió, ni tampoco el periodo que le corresponde vivir, o sea, el proceso de conversión en el que vivimos nosotros, debe permanecer siempre igual. Debemos de ir creciendo en la conversión, creciendo en conocimiento, creciendo en el amor de Cristo, descubrir su amor, cuánto nos ama. Él nos dice, primero nos dice, tanto amó Dios al mundo que entregó a su Hijo. El Señor nos dice, les doy un mandamiento nuevo, que se amen los unos a los otros, no como ustedes quieren, sino como yo los he amado. Pregúntese usted, hermana, hermano, cómo la ama Jesucristo. Después dice, lo que yo quiero es que sepan que el Padre me ama a mí y que yo lo amo a Él. Entonces, ¿qué es lo que nos pierde? ¿Qué es lo que nosotros no lo podemos comprender? Es decir, debemos de esperar. Pues lo que Juan representa en este momento no alcanza hoy su plenitud, sino que la plenitud la va a alcanzar con la segunda y última venida del Señor Jesús, cuando venga a juzgar a los vivos y a los muertos, en la parusía, cuando venga revestido de gloria y majestad. En cambio, a Pedro le dijo, tú sígueme. Y hay que ponerlo ahora, mientras vivimos aquí, por obra. Es decir, ambos, nosotros sabemos lo que significan en la historia, en la historia de la iglesia. Ambos sabemos lo que significa en la historia de la salvación. Todos luchamos en la vida cumpliendo el mandato del Señor para gozar de sus bienes futuros. Toda la Santa Iglesia se afana en ese quehacer, la iglesia como esposa de Cristo lucha constantemente con las tentaciones para alcanzar esa felicidad futura. Todos luchamos. Pues Pedro y Juan fueron dos figuras de cada una de esas dos vidas, de cada uno de esos momentos, el que vivimos en la lucha constante, el que mira y el que mira de cara a los bienes futuros que se nos ofrece y contempla y lucha. Es decir, ambos dieron su vida por la fe, caminaron por la fe. En esta vida, aquí, fueron como nosotros. Es decir, y todos tenían sentido. Ya cuando fueron comprendiendo a través de lo que el Espíritu Santo explicaba, de lo que era esa vida futura. Y por esa proclamación de Pedro, fue que Pedro, Jesús fundó en esa fe que tenía Pedro, su iglesia, la iglesia del Señor Jesús. Y él recibió las llaves de los cielos, el poder de atar y desatar los pecados, le guste o no le guste, crea la gente o no crea. Para que Pedro fuera el que dirigía, el general, el piloto, el jefe, el capitán de todos los santos, y que todos están unidos realmente al cuerpo de Cristo, y en medio de las tempestades de la vida luchamos, batallamos, lucharon ellos, batallaron ellos, fueron juzgados, fueron condenados, fueron muertos, y así somos y seremos muchos más para significar y merecer llegar al puerto de aquella vida lejana, pero que llegará, que Jesucristo nos ha hablado. Toda la iglesia ata y desata al pecado. Y no es solo Juan el que bebió en el pecho del Señor, en el que bebió en la fuente de la vida eterna, sino que la iglesia entera constantemente abreva en las fuentes inagotables del amor, inspirada por la gracia del Espíritu Santo. Y aspiramos a todas aquellas cosas maravillosas, de gozar de la misericordia del Señor y de la providencia divina. estas

0: deseo de llegar y de gozar de la presencia del Señor en el país de la vida. Padre Dios, sabemos nuestro destino que eres tú, sabemos el camino que es Jesús. Solo danos la fuerza de tu espíritu para luchar constantemente y en tu presencia, para llegar realmente a verte cara a cara y gozar eternamente de tu misericordia y gozar de la vida eterna. Que seamos dignos de poder ver el rostro de nuestro Redentor, de nuestro hermano Jesús, la efusión del Espíritu Santo y la gloria eterna de una forma manifiesta, para que eterna sea también nuestra vida. Amén.
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0: 11:30 de la noche.
1: 11:30 de la noche.
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3: Qué difícil es dar el paso, ¿no? Y decir, bueno, Señor, me entrego a ti. Yo sé que yo, entregándome a ti, no me va a faltar nada, ¿no? A veces el problema es que nosotros no nos basta con que no nos falte nada, sino queremos que nos sobre un poquito para estar más seguros, ¿no? Pero es difícil, ¿no? Y cuando yo escuché esta canción, me enchufé de inmediato a ella, ¿no? Y le hice mi propia versión.

Yo creo en la misericordia. A veces nosotros los pecadores sentimos que no podemos volver a acercarnos a Dios. Hemos metido tantas veces la pata que el tipo estará aburrido de nosotros. ¿Ya qué vamos a estar molestándolo? Tanta gente tiene seguidores suficientes. Pero no, Él es muy, muy bueno, muy misericordioso. Y Él siempre nos recibe con una sonrisa. Eso es lo más bonito de todo, descubrir de que Él siempre nos va a recibir con una sonrisa, con los brazos abiertos, como el Padre que es, ¿no?

0: Bueno, esta es una canción que compuse hace un tiempo, en base a una experiencia de mi primer encuentro con Jesús. Yo recuerdo que cuando tenía 15 años, hacíamos con mi grupo juvenil unas campañas de Navidad en el Cerro Santa Rosa, en mi barrio, en el RIMAC, en Lima. Y en aquella oportunidad teníamos que hacer censos para contar a los niños. Habían más o menos 200 niños en ese entonces que contamos. Y llevamos por si acaso 250 regalos. Ah, 50 de más, estamos sobrados, ¿no? Entonces, el día que fuimos a repartir los regalos, habían 500 niños ahí. Era una barbaridad. No nos alcanzaban los regalos. Todo el mundo comenzó en... Yo me acuerdo que comencé a envolver mi armónica. Después, por poco regalo mi guitarra. Era frustrante. Sería frustrante ver a un niño que no reciba su regalo el día de Navidad, ¿no? Entonces, al final, como a las 8 de la noche, el último niño recibe su último regalo. No sé cómo. Era imposible. Matemáticamente imposible, pero... se cumplió con la meta. Esa noche hicimos una oración ahí mismo. Éramos 15, 16 chicos. Y esa noche yo sentí que el Señor me llamaba. Una voz así como diciendo: ven, sígueme. ¿Ah? ¿No han escuchado ustedes esa voz? Ven, sígueme. Así como cuando Jesús se le plantó de frente a Pedro y lo comenzó a llamar, ¿no? Estaba trabajando Pedro y él se acerca y como bueno, ¿no? Así, ven, sígueme. Y Pedro le dijo: Señor, disculpa, estoy trabajando, estoy pescando. Cállate la boca. Ven, sígueme. Es bravo, cuando él te llama, olvídate. Y se vale de cualquier cosa para llamarte. Yo no creo que esto sea casualidad. Yo no creo en las casualidades. Yo creo que las cosas suceden por algo. Por ejemplo, ahora hemos tenido problemas para llegar, ¿sí o no? Cuéntales.
1: Todo lo que se pueden imaginar, pinchar una goma, rutas cortadas, cualquier cosa que se pueden imaginar, creo que nos pasó.
0: Pero estuvimos aquí, un poquito tarde, pero estuvimos aquí, ¿no? Y a lo mejor somos una especie de pretexto para que el Señor les esté llamando a ustedes, diciéndoles así:
2: ven, sígueme.
0: Nos conoce muy bien. Vamos a hacer esta canción.

aún, y cuando lo haga, ¿qué le vas a responder? Sí, Señor, sí, de todas maneras. Estoy contigo, Señor. Me voy a sacar la mugre por ti, Señor, siempre.

Imagínense, el primer Viernes Santo de la historia, el día que Jesús moría por todos nosotros. ¿Cuántos de nosotros hubieran resistido estar ahí al pie de la cruz? Quizá nos hubiéramos escapado como los apóstoles, que tenían miedo de que los relacionaran con aquel que estaba condenado a muerte, cumpliendo su condena, muriendo, abandonado. Y hubo una mujer que se quedó ahí al pie de la cruz. Y hubo un joven llamado Juan, que estaba ahí al pie de la cruz, solo ellos dos. Y Juan te cuenta esta historia, te cuenta cómo fue aquel momento.

Saben, Dios está levantando como un ejército de músicos en distintos países. Somos testigos, nos vamos conociendo. Estamos tratando de pescar juntos, y no en caña, sino con red. De eso se trata. Pero este ejército tiene una jefa, tiene una capitana. La que cantó el Magnífica, porque sabía cantar y sabía componer. A ella, a la capitana, recibíla.

Estamos muy, muy contentos de haber estado aquí juntos. Juntos en este concierto y juntos en este camino. Jesús no fundó una secta y no tenía adeptos. Marcó un sendero, un camino, tenía seguidores. Por eso les vamos a enseñar un estribillo para que cantemos juntos, si es que estamos juntos.

este camino de locos, donde se hacen locuras impresionantes que ustedes ni se pueden imaginar. Una mujer llena de arrugas, con el rostro más feliz del mundo, llamada Teresa de Calcuta, que hasta se quiebra la clavícula levantando pobres, es entrevistada por un periodista y le dicen: ay, madre Teresa, usted todo el día con moribundos, leprosos, enfermos, yo no podría hacer lo que hace usted ni por $1,000,000. La mujer lo mira y le contesta: por $1,000,000 yo tampoco lo haría, lo hago por algo más grande, ¿no es así?

0: Me cuesta comenzar este día porque sé que es una nueva tarea, un nuevo compromiso, un nuevo esfuerzo. Porque te amo, quiero comenzar este día con entusiasmo, con alegría, en mi propia persona. Gracias, Señor Jesús, por este nuevo empezar. Gracias, Señor Jesús, por tu presencia, tu amor y compañía en este caminar de mi existencia. Quiero sembrar paz, solidaridad y amor entre mis hermanos. Que cuanto se me allegan, ninguno deje de escucharme algo que pueda serle útil. Que ninguno note debilitada su fe en sí mismo. Que ninguno se retire sin alivio en sus dolores y dificultades. Déjame sentir tu honda paz, presente en cada experiencia, en la armonía de vivir. Guárdame de palabras ociosas y vanas fantasías. Calma la carrera de mi mente para que mis pensamientos tengan claridad y la luz de tu Santo Espíritu me ilumine en cada instante de este día. Bien sé, Señor, que esta tarea la comienzan cada día muchos hermanos de cualquier punto de la tierra, y eso me alienta y empuja. También te pido por ellos, y con ellos te digo, buenos días, Señor.
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2: En este nuevo día, lo iniciamos de la mano de nuestra Madre, la Virgen María. Y vamos a orar con el Santo Rosario, pidiendo por la paz en Honduras y el mundo, para que las familias estén unidas y que la violencia desaparezca de nuestros pueblos, ciudades y colonias. En la primera hora del nuevo día, juntos formamos una sola familia, que con fe, ora y escucha, al igual que la Virgen María.
3: El Rosario nos transporta místicamente junto a María, dedicada a seguir el crecimiento humano de Cristo en la casa de Nazaret. Eso le permite educarnos y modelarnos con la misma diligencia hasta que Cristo sea formado plenamente en nosotros.
4: Amemos a la Santísima Virgen María. Repitamos la frase Ave María, sin descanso, instintivamente, mientras respiramos, dormidos y despiertos, siempre.

0: llevemos el rosario y recémoslo. A ella le complace porque nos graba los pasos redentores de Jesús, porque nos hace merecer la redención. Seamos semilla de bien en manos de María, la Virgen y Madre nuestra. Que ella nos anime a seguir, que ella sea para nosotros la pastora y guía. Por la señal de la Santa Cruz de nuestros enemigos, líbranos, Señor Dios nuestro. En el nombre del Padre, y del Hijo, y del Espíritu Santo. Amén.
1: Señora y Madre nuestra, María, la Inmaculada Concepción, te suplicamos que intercedas por nosotros ante el Santo de los Santos, la Trinidad Santísima, para que nos dé fervor y corazón dispuesto a las inspiraciones y gracias del Espíritu Santo. Todo por los méritos de la sangre de Cristo, el Cordero de Dios, que quita los pecados del mundo, en su nombre, por la acción del Espíritu Santo, y por tu entrega y oración. Amén.
2: Madre y Señora, en tus manos ponemos el rosario. Reza por nosotros el rosario. Llévanos a Dios, únenos, danos el amor, danos la paz. Amén.
3: Madre mía, adoro en ti al Salvador que está en ti. Amén.
4: Dios mío, limpia mi corazón para que hoy día haga tu voluntad y esté contigo. Amén.
5: Espíritu Santo bendito, penetra profundamente en mí para hacer una nueva creación. Amén.
6: San José, varón prudente y justo, une tu oración a la nuestra. San José, varón prudente y justo, ora por nosotros. San José, varón prudente y justo, intercede por nosotros. Amén.
1: Santos ángeles de Dios, oren con nosotros. Santos ángeles de Dios, oren por nosotros. Santos arcángeles, Miguel, Gabriel y Rafael, oren intercediendo por nosotros. Amén.
2: Sagrado Corazón de Jesús,
7: en vos confío.
2: Sagrado Corazón de Jesús,
7: en vos confío.
2: Sagrados Corazones Inmaculados de Jesús y de María,
7: oren intercediendo por nosotros. Amén.
3: El primer misterio luminoso, el bautismo de Jesucristo en el Jordán.
2: Padre nuestro que estás en el cielo, santificado sea tu nombre. Venga a nosotros tu reino. Hágase tu voluntad en la tierra como en el cielo.
8: Danos hoy nuestro pan de cada día. Perdona nuestras ofensas, como también nosotros perdonamos a los que nos ofenden. No nos dejes caer en la tentación y líbranos del mal. Amén.
2: Dios te salve María, llena eres de gracia, el Señor es contigo. Bendita tú eres entre todas las mujeres, y bendito es el fruto de tu vientre, Jesús.
8: Santa María, Madre de Dios, ruega por nosotros los pecadores, ahora y en la hora de nuestra muerte. Amén.
2: Dios te salve María, llena eres de gracia, el Señor es contigo. Bendita tú eres entre todas las mujeres, y bendito es el fruto de tu vientre, Jesús.
8: Santa María, Madre de Dios, ruega por nosotros los pecadores, ahora y en la hora de nuestra muerte. Amén.
2: Dios te salve María, llena eres de gracia, el Señor es contigo. Bendita tú eres entre todas las mujeres, y bendito es el fruto de tu vientre, Jesús.
8: Santa María, Madre de Dios, ruega por nosotros los pecadores, ahora y en la hora de nuestra muerte. Amén.
2: Dios te salve María, llena eres de gracia, el Señor es contigo. Bendita tú eres entre todas las mujeres, y bendito es el fruto de tu vientre, Jesús.
8: Santa María, Madre de Dios, ruega por nosotros los pecadores, ahora y en la hora de nuestra muerte. Amén.
2: Dios te salve María, llena eres de gracia, el Señor es contigo. Bendita tú eres entre todas las mujeres, y bendito es el fruto de tu vientre, Jesús.
8: Santa María, Madre de Dios, ruega por nosotros los pecadores, ahora y en la hora de nuestra muerte. Amén.
2: Dios te salve María, llena eres de gracia, el Señor es contigo. Bendita tú eres entre todas las mujeres, y bendito es el fruto de tu vientre, Jesús.
8: Santa María, Madre de Dios, ruega por nosotros los pecadores, ahora y en la hora de nuestra muerte. Amén.
2: Dios te salve María, llena eres de gracia, el Señor es contigo. Bendita tú eres entre todas las mujeres, y bendito es el fruto de tu vientre, Jesús.
8: Santa María, Madre de Dios, ruega por nosotros los pecadores, ahora y en la hora de nuestra muerte. Amén.
2: Dios te salve María, llena eres de gracia, el Señor es contigo. Bendita tú eres entre todas las mujeres, y bendito es el fruto de tu vientre, Jesús.
8: Santa María, Madre de Dios, ruega por nosotros los pecadores, ahora y en la hora de nuestra muerte. Amén.
2: Dios te salve María, llena eres de gracia, el Señor es contigo. Bendita tú eres entre todas las mujeres, y bendito es el fruto de tu vientre, Jesús.
8: Santa María, Madre de Dios, ruega por nosotros los pecadores, ahora y en la hora de nuestra muerte. Amén.
2: Dios te salve María, llena eres de gracia, el Señor es contigo. Bendita tú eres entre todas las mujeres, y bendito es el fruto de tu vientre, Jesús.
8: Santa María, Madre de Dios, ruega por nosotros los pecadores, ahora y en la hora de nuestra muerte. Amén.
2: Gloria al Padre, y al Hijo, y al Espíritu Santo,
8: como era en el principio, ahora y siempre, por los siglos de los siglos. Amén.
2: Cada rosario es un mar de gracias. Su corazón es tierno y está a punto de estallar de amor. Sanemos su corazón con nuestras caricias. Cada Ave María es un beso, una caricia en sus manos, en su frente. Amémosla, amemos su corazón inmaculado. Cicatricemos las heridas que en él están sangrando por los vicios y pecados de los hombres.
0: El segundo misterio luminoso es la autorrevelación de Jesús en las bodas de Caná.
8: Padre nuestro que estás en el cielo, santificado sea tu nombre. Venga a nosotros tu reino. Hágase tu voluntad en la tierra como en el cielo.
5: Danos hoy nuestro pan de cada día. Perdona nuestras ofensas, como también nosotros perdonamos a los que nos ofenden. No nos dejes caer en la tentación y líbranos del mal. Amén.
8: Dios te salve María, llena eres de gracia, el Señor es contigo. Bendita tú eres entre todas las mujeres, bendito es el fruto de tu vientre, Jesús.
5: Santa María, Madre de Dios, ruega por nosotros, pecadores, ahora y en la hora de nuestra muerte. Amén.
8: Dios te salve María, llena eres de gracia, el Señor es contigo.
9: bendita tú eres entre todas las mujeres. Bendito es el fruto de tu vientre, Jesús.
5: Santa María, Madre de Dios, ruega por nosotros, pecadores, ahora y en la hora de nuestra muerte. Amén.
9: Dios te salve, María. Llena eres de gracia. El Señor es contigo. Bendita tú eres entre todas las mujeres. Bendito es el fruto de tu vientre, Jesús.
5: Santa María, Madre de Dios, ruega por nosotros, pecadores, ahora y en la hora de nuestra muerte. Amén.
9: Dios te salve, María. Llena eres de gracia. El Señor es contigo. Bendita tú eres entre todas las mujeres. Bendito es el fruto de tu vientre, Jesús.
5: Santa María, Madre de Dios, ruega por nosotros, pecadores, ahora y en la hora de nuestra muerte. Amén.
9: Dios te salve, María. Llena eres de gracia. El Señor es contigo. Bendita tú eres entre todas las mujeres. Bendito es el fruto de tu vientre, Jesús.
5: Santa María, Madre de Dios, ruega por nosotros, pecadores, ahora y en la hora de nuestra muerte. Amén.
9: Dios te salve, María. Llena eres de gracia. El Señor es contigo. Bendita tú eres entre todas las mujeres. Bendito es el fruto de tu vientre, Jesús.
5: Santa María, Madre de Dios, ruega por nosotros, pecadores, ahora y en la hora de nuestra muerte. Amén.
9: Dios te salve, María. Llena eres de gracia. El Señor es contigo. Bendita tú eres entre todas las mujeres. Bendito es el fruto de tu vientre, Jesús.
5: Santa María, Madre de Dios, ruega por nosotros, pecadores, ahora y en la hora de nuestra muerte. Amén.
9: Dios te salve, María. Llena eres de gracia. El Señor es contigo. Bendita tú eres entre todas las mujeres. Bendito es el fruto de tu vientre, Jesús.
5: Santa María, Madre de Dios, ruega por nosotros, pecadores, ahora y en la hora de nuestra muerte. Amén.
9: Dios te salve, María. Llena eres de gracia. El Señor es contigo. Bendita tú eres entre todas las mujeres. Bendito es el fruto de tu vientre, Jesús.
5: Santa María, Madre de Dios, ruega por nosotros, pecadores, ahora y en la hora de nuestra muerte. Amén.
9: Dios te salve, María. Llena eres de gracia. El Señor es contigo. Bendita tú eres entre todas las mujeres. Bendito es el fruto de tu vientre, Jesús.
5: Santa María, Madre de Dios, ruega por nosotros, pecadores, ahora y en la hora de nuestra muerte. Amén.
9: Gloria al Padre, y al Hijo, y al Espíritu Santo.
5: Como era en el principio, ahora y siempre, por los siglos de los siglos. Amén.
0: Ella es la alegría de los cielos y la tierra. Ella es el perfume de Dios dado a los hombres, hecho presencia terrenal. Es la creación sintetizada en un diamante de excepción. Es la canción de paz, el himno de la esperanza, la luz de mis súplicas. Es la amada, la llena de graciosa perfección, la toda llena de gracias, la Inmaculada Concepción.
1: El tercer misterio luminoso es el anuncio del reino de Dios, invitando a la conversión.
10: Padre nuestro que estás en el cielo, santificado sea tu nombre. Venga a nosotros tu reino, hágase tu voluntad en la tierra como en el cielo.
8: Danos hoy nuestro pan de cada día. Perdona nuestras ofensas, como también nosotros perdonamos a los que nos ofenden. No nos dejes caer en la tentación, y líbranos del mal. Amén.
10: Dios te salve, María, llena eres de gracia. El Señor es contigo. Bendita tú eres entre todas las mujeres.
11: y bendito es el fruto de tu vientre, Jesús.
12: Santa María, Madre de Dios, ruega por nosotros pecadores, ahora y en la hora de nuestra muerte. Amén.
11: Dios te salve María, llena eres de gracia, el Señor es contigo. Bendita tú eres entre todas las mujeres, y bendito es el fruto de tu vientre, Jesús.
12: Santa María, Madre de Dios, ruega por nosotros pecadores, ahora y en la hora de nuestra muerte. Amén.
11: Dios te salve María, llena eres de gracia, el Señor es contigo. Bendita tú eres entre todas las mujeres, y bendito es el fruto de tu vientre, Jesús.
12: Santa María, Madre de Dios, ruega por nosotros pecadores, ahora y en la hora de nuestra muerte. Amén.
11: Dios te salve María, llena eres de gracia, el Señor es contigo. Bendita tú eres entre todas las mujeres, y bendito es el fruto de tu vientre, Jesús.
12: Santa María, Madre de Dios, ruega por nosotros pecadores, ahora y en la hora de nuestra muerte. Amén.
11: Dios te salve María, llena eres de gracia, el Señor es contigo. Bendita tú eres entre todas las mujeres, y bendito es el fruto de tu vientre, Jesús.
12: Santa María, Madre de Dios, ruega por nosotros pecadores, ahora y en la hora de nuestra muerte. Amén.
11: Dios te salve María, llena eres de gracia, el Señor es contigo. Bendita tú eres entre todas las mujeres, y bendito es el fruto de tu vientre, Jesús.
12: Santa María, Madre de Dios, ruega por nosotros pecadores, ahora y en la hora de nuestra muerte. Amén.
11: Dios te salve María, llena eres de gracia, el Señor es contigo. Bendita tú eres entre todas las mujeres, y bendito es el fruto de tu vientre, Jesús.
12: Santa María, Madre de Dios, ruega por nosotros pecadores, ahora y en la hora de nuestra muerte. Amén.
11: Dios te salve María, llena eres de gracia, el Señor es contigo. Bendita tú eres entre todas las mujeres, y bendito es el fruto de tu vientre, Jesús.
12: Santa María, Madre de Dios, ruega por nosotros pecadores, ahora y en la hora de nuestra muerte. Amén.
11: Dios te salve María, llena eres de gracia, el Señor es contigo. Bendita tú eres entre todas las mujeres, y bendito es el fruto de tu vientre, Jesús.
12: Santa María, Madre de Dios, ruega por nosotros pecadores, ahora y en la hora de nuestra muerte. Amén.
11: Dios te salve María, llena eres de gracia, el Señor es contigo. Bendita tú eres entre todas las mujeres, y bendito es el fruto de tu vientre, Jesús.
12: Santa María, Madre de Dios, ruega por nosotros pecadores, ahora y en la hora de nuestra muerte. Amén.
11: Gloria al Padre, y al Hijo, y al Espíritu Santo,
12: como era en el principio, ahora y siempre, por los siglos de los siglos. Amén.
5: Honremos para felicidad y bien nuestro a la Inmaculada Concepción y siempre Virgen, asunta al cielo por el amor y acción de Dios, adorando en ella al Salvador presente en ella. No dudemos, no vacilemos, no tengamos miedo. Honrémosla, amémosla, imitémosla, no la irrespetemos. El irrespeto a María Santísima es irrespeto a Dios, porque Él está presente en ella como en la Eucaristía.
13: El cuarto misterio luminoso, la transfiguración de nuestro Señor Jesucristo en el monte Tabor.
14: Padre nuestro que estás en el cielo, santificado sea tu nombre. Venga a nosotros tu reino, hágase tu voluntad, en la tierra como en el cielo.
15: Danos hoy nuestro pan de cada día, perdona nuestras ofensas, como también nosotros perdonamos a los que nos ofenden. no nos dejes caer en tentación y líbranos del mal. Amén.
14: Dios te salve María, llena eres de gracia, el Señor es contigo. Bendita tú eres entre todas las mujeres, bendito es el fruto de tu vientre, Jesús.
15: Santa María, Madre de Dios, ruega por nosotros pecadores, ahora y en la hora de nuestra muerte. Amén.
14: Dios te salve María, llena eres de gracia, el Señor es contigo. Bendita tú eres entre todas las mujeres, bendito es el fruto de tu vientre, Jesús.
15: Santa María, Madre de Dios, ruega por nosotros pecadores, ahora y en la hora de nuestra muerte. Amén.
14: Dios te salve María, llena eres de gracia, el Señor es contigo. Bendita tú eres entre todas las mujeres, bendito es el fruto de tu vientre, Jesús.
15: Santa María, Madre de Dios, ruega por nosotros pecadores, ahora y en la hora de nuestra muerte. Amén.
14: Dios te salve María, llena eres de gracia, el Señor es contigo. Bendita tú eres entre todas las mujeres, bendito es el fruto de tu vientre, Jesús.
15: Santa María, Madre de Dios, ruega por nosotros pecadores, ahora y en la hora de nuestra muerte. Amén.
14: Dios te salve María, llena eres de gracia, el Señor es contigo.

0: Bendito es el fruto de tu vientre, Jesús.
1: Santa María, Madre de Dios, ruega por nosotros pecadores, ahora y en la hora de nuestra muerte. Amén.
0: Dios te salve María, llena eres de gracia, el Señor es contigo. Bendita tú eres entre todas las mujeres, bendito es el fruto de tu vientre, Jesús.
1: Santa María, Madre de Dios, ruega por nosotros pecadores, ahora y en la hora de nuestra muerte. Amén.
0: Dios te salve María, llena eres de gracia, el Señor es contigo. Bendita tú eres entre todas las mujeres, bendito es el fruto de tu vientre, Jesús.
1: Santa María, Madre de Dios, ruega por nosotros pecadores, ahora y en la hora de nuestra muerte. Amén.
0: Dios te salve María, llena eres de gracia, el Señor es contigo. Bendita tú eres entre todas las mujeres, bendito es el fruto de tu vientre, Jesús.
1: Santa María, Madre de Dios, ruega por nosotros pecadores, ahora y en la hora de nuestra muerte. Amén.
0: Dios te salve María, llena eres de gracia, el Señor es contigo. Bendita tú eres entre todas las mujeres, bendito es el fruto de tu vientre, Jesús.
1: Santa María, Madre de Dios, ruega por nosotros pecadores, ahora y en la hora de nuestra muerte. Amén.
0: Gloria al Padre, y al Hijo, y al Espíritu Santo.
1: Como era en el principio, ahora y siempre, por los siglos de los siglos. Amén.
2: Madre mía, ruega por nosotros suplicándole al Padre, en el nombre de Jesucristo, su Hijo y Señor nuestro, que nos dé el Espíritu Santo, que nos haga limpios y libres, y que nos permita ser cristianos verdaderos en esta hora, para bien de la Iglesia y del mundo.
3: El quinto misterio luminoso, la institución de la Eucaristía.
4: Padre nuestro que estás en el cielo, santificado sea tu nombre. Venga a nosotros tu reino. Hágase tu voluntad en la tierra como en el cielo.
0: Danos hoy nuestro pan de cada día. Perdona nuestras ofensas, como también nosotros perdonamos a los que nos ofenden. No nos dejes caer en la tentación y líbranos del mal.
4: Dios te salve María, llena eres de gracia. El Señor es contigo. Bendita tú eres entre todas las mujeres. Bendito es el fruto de tu vientre, Jesús.
0: Santa María, Madre de Dios, ruega por nosotros pecadores, ahora y en la hora de nuestra muerte. Amén.
4: Dios te salve María, llena eres de gracia. El Señor es contigo. Bendita tú eres entre todas las mujeres. Bendito es el fruto de tu vientre, Jesús.
0: Santa María, Madre de Dios, ruega por nosotros pecadores, ahora y en la hora de nuestra muerte. Amén.
4: Dios te salve María, llena eres de gracia. El Señor es contigo. Bendita tú eres entre todas las mujeres. Bendito es el fruto de tu vientre, Jesús.
0: Santa María, Madre de Dios, ruega por nosotros pecadores, ahora y en la hora de nuestra muerte. Amén.
4: Dios te salve María, llena eres de gracia. El Señor es contigo. Bendita tú eres entre todas las mujeres. Bendito es el fruto de tu vientre, Jesús.
0: Santa María, Madre de Dios, ruega por nosotros pecadores, ahora y en la hora de nuestra muerte. Amén.
4: Dios te salve María, llena eres de gracia, el Señor es contigo. Bendita tú eres entre todas las mujeres, bendito es el fruto de tu vientre, Jesús.
0: Santa María, Madre de Dios, ruega por nosotros pecadores, ahora y en la hora de nuestra muerte. Amén.
4: Dios te salve María, llena eres de gracia.

0: Señor es contigo. Bendita tú eres entre todas las mujeres. Bendito es el fruto de tu vientre, Jesús.
1: Santa María, Madre de Dios, ruega por nosotros pecadores, ahora y en la hora de nuestra muerte. Amén.
0: Dios te salve María, llena eres de gracia. El Señor es contigo. Bendita tú eres entre todas las mujeres. Bendito es el fruto de tu vientre, Jesús.
1: Santa María, Madre de Dios, ruega por nosotros pecadores, ahora y en la hora de nuestra muerte. Amén.
0: Dios te salve María, llena eres de gracia. El Señor es contigo. Bendita tú eres entre todas las mujeres. Bendito es el fruto de tu vientre, Jesús.
1: Santa María, Madre de Dios, ruega por nosotros pecadores, ahora y en la hora de nuestra muerte. Amén.
0: Dios te salve María, llena eres de gracia. El Señor es contigo. Bendita tú eres entre todas las mujeres. Bendito es el fruto de tu vientre, Jesús.
1: Santa María, Madre de Dios, ruega por nosotros pecadores, ahora y en la hora de nuestra muerte. Amén.
0: Dios te salve María, llena eres de gracia. El Señor es contigo. Bendita tú eres entre todas las mujeres. Y bendito es el fruto de tu vientre, Jesús.
1: Santa María, Madre de Dios, ruega por nosotros pecadores, ahora y en la hora de nuestra muerte. Amén.
0: Gloria al Padre, y al Hijo, y al Espíritu Santo,
1: como era en el principio, ahora y siempre, por los siglos de los siglos. Amén.
0: La Madre del Santo de los Santos está en su plenitud. Los ángeles y los santos la exaltan y la bendicen, cantando con humildad sus bienaventuranzas. Y el Santo de los Santos se complace multiplicando las gracias con que la hace cada vez más santa, más señora y más reina. El Padre la corona con sus propias manos, colocando sobre ella la diadema de sus ojos y el gozoso amor del Espíritu, mil y mil veces santo. El Espíritu la invade y la enaltece, llenándola de su gracia personal, con la que todo se crea y se renueva, participándole de este don por gracia, por lo cual es y será la Madre fecunda por excelencia.
2: La Iglesia está en las manos de Dios, y Él la garantiza. Respetemos y amemos al Papa. Su sombra es garantía de fortaleza. Respetemos y amemos nuestros obispos. Estos, unidos al Papa, son un árbol indestructible que tiene raíces en la tierra y copa soportada por el cielo, entre cuyas nubes se alimenta del sol, de la lluvia, del aire, que son las fuerzas del Espíritu de Dios.
3: Dios te salve, Reina y Madre de Misericordia, vida, dulzura y esperanza nuestra. Dios te salve, a ti clamamos los desterrados hijos de Eva, a ti suspiramos, gimiendo y llorando, en este valle de lágrimas. Ea pues, Señora abogada nuestra, vuelve a nosotros tus ojos misericordiosos, y después de este destierro, muéstranos a Jesús, fruto bendito de tu vientre. Oh clemente, oh piadosa, oh dulce Virgen María, ruega por nosotros, Santa Madre de Dios, para que seamos dignos de alcanzar las promesas y gracias de nuestro Señor Jesucristo. Amén.
4: Oremos. La meditación de los misterios de tu vida, pasión, muerte y resurrección nos permitan cada día más configurarnos plenamente con tu voluntad en la obra de la salvación. Por Jesucristo nuestro Señor. Amén. El Señor te bendiga y te guarde, te muestre su rostro y tenga misericordia de ti. Vuelva el Señor Jesús su rostro misericordioso sobre ti y te conceda la paz y la bendición de Dios Todopoderoso, Padre, Hijo y Espíritu Santo, descienda sobre ti y te acompañen siempre.

Hemos orado con el Santo Rosario y ahora nos comprometemos a tener como ejemplo a la Virgen María, ya que en estos tiempos se necesitan honrados ciudadanos y buenos cristianos que transformen esta sociedad en una sociedad más justa y solidaria.

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7: La paz y la esperanza de nuestro Señor Jesucristo esté con cada uno de ustedes, queridos hermanos y hermanas. Compartir con ustedes la palabra de Dios es una hermosa oportunidad para ayudarnos mutuamente a hacer un alto, pensar un poco en nuestra vida como cristianos católicos que somos. Hoy me centro en un tema que siempre me ha llamado la atención por mi vocación de misionero. He ido comprendiendo esta dinámica de la iglesia. Por eso hoy me voy a centrar en un tema que para mí en lo personal, cuando lo estaba preparando, me ayudó mucho a reflexionar sobre la corresponsabilidad cristiana en la vida eclesial. Ese sentido de corresponsabilidad, soy corresponsable de la vida de la iglesia, soy corresponsable, o sea, tengo cierto nivel de responsabilidad en la vida eclesial. Y me llama la atención cómo muchas veces, especialmente nosotros los laicos, tenemos cierta carencia de esta conciencia de ser corresponsables en la vida eclesial. Siempre nos centramos en el párroco, en el vicario, en el obispo, pero nos olvidamos de nosotros. Nos olvidamos también que nosotros como laicos, como bautizados, tenemos también, somos corresponsables de la vida eclesial. A veces tomamos la actitud de ser simples espectadores ante problemáticas sociales, políticas. Hay laicos que salen diciendo, pero es que la iglesia no se pronuncia. Y a mí que me tocó dar clases en el Seminario Mayor Nuestra Señora de Suyapa, y una de las clases que daba era documentos eclesiales, y en los últimos creo que 2-3 años que estuve allí, me pidieron promover el estudio de las manifestaciones o los mensajes de la conferencia episcopal, y me encontré con una riqueza grandísima en esos mensajes de la conferencia episcopal. Entonces muchas veces no sabemos interpretar realmente el sentido de nuestra corresponsabilidad. Por eso San Pedro, en la primera carta de Pedro, capítulo 4, el versículo 10, Pedro dirá algo muy, muy hermoso. Que cada cual ponga al servicio de los demás la gracia que ha recibido como buenos administradores de las diversas gracias de Dios. Palabra de Dios, te alabamos, Señor. ¿Cómo comienza Pedro? Que cada cual ponga al servicio de los demás la gracia que ha recibido como buenos administradores, escuche bien, de las diversas gracias de Dios. O sea, no es que lo que yo tengo es mío, el don que el Señor me ha dado es mío. Hay que entender algo, y esto es muy importante. Tengo más de 40 años de perseverar en la fe. La iglesia no construye el reino simplemente mirando a otros. No, la iglesia construye el reino cuando tú y yo también nos involucramos, cuando tú y yo también participamos de esta construcción del reino. Muchas veces hemos pensado, hemos creído que la misión de la iglesia le corresponde únicamente al sacerdote, a los religiosos y religiosas, o a algunas personas especialistas en algo. Pero no es así. La corresponsabilidad nos hace ver a cada uno de nosotros que cada bautizado tiene una misión y una responsabilidad dentro del pueblo de Dios. Cada uno de nosotros. Y es ahí donde cada uno de nosotros debemos de descubrir esa corresponsabilidad, debemos de asumirla. Voy a poner un ejemplo. A veces hay personas que creen que, bueno, que mi vocación, dicen, es la de ser médico. Mi vocación es la de ver, en la de ser papá, mamá, y ya estuvo. Pero esa vocación es en este mundo temporal. En este mundo temporal. Pero no sé si tú te has preguntado, ¿qué quiere Dios de mí? ¿Qué quiere el Señor de mi persona? ¿Qué quiere? No para este mundo temporal. ¿Qué quiere? ¿En qué me ocupa Dios para construir su reino? Como catequista pudiera ser, delegado de la palabra, ministro de la comunión, o sea, pero interesarte por esto, integrarte a alguna acción pastoral específica de la iglesia, todo eso es parte de la corresponsabilidad. Todos involucrados en la construcción del reino. La iglesia no es como, no sé si es válido utilizar, no es como un circo donde unos actúan y otros simplemente ven, se deleitan. No, la iglesia no es eso. La iglesia es donde todos nos ocupamos, donde todos nos involucramos, donde todos sabemos que tenemos esa conciencia de que Dios nos llama, Dios llama a todos, nos involucra a todos. Y en la medida que vayamos tomando conciencia de eso, entonces vamos entendiendo que la iglesia es un cuerpo vivo, donde cada miembro, cada bautizado, tiene una función importante que debe de descubrirla, debe de desarrollarla. ¿Qué significa esto de corresponsabilidad cristiana? ¿Qué significa esto? Significa algo sencillo. Reconocer que usted y yo somos responsables de la misión de la iglesia, según nuestra vocación, según nuestros dones, según nuestras capacidades. Eso es la corresponsabilidad. Reconocer que yo soy responsable también de la misión de la iglesia, desde mi vocación laical, desde los dones que el Señor me ha dado, desde las capacidades que tengo y ha desarrollado, desde ahí entonces yo también me involucro en la vida de la iglesia, en la misión de la iglesia. Estamos en el año santo misionero. Y la corresponsabilidad es parte de este año santo misionero. O sea, todos los misioneros somos corresponsables. No es que ya termine el año misionero, entonces dejamos de ser misioneros. No. Por eso es que la corresponsabilidad no se trata solo de ayudar en algunas actividades o de forma eventual en la parroquia, en la iglesia. No. Se trata de sentir la iglesia como propia. Soy católico. No me avergüenzo de ser católico. No oculto mi fe católica, donde sea que esté. Ese sentido de pertenencia me lleva entonces a sentir la iglesia tal que yo también soy corresponsable de la vida eclesial. Pensemos un poco en nosotros. La corresponsabilidad mide el nivel de conciencia, de sentido de pertenencia a la iglesia. Si tú tomas la iglesia como un, voy a poner un ejemplo así, como un supermercado de sacramentos, donde tú llegas a la oficina parroquial o llamas y preguntas cuánto vale el bautismo y cuánto vale una boda y cuánto... Tienes una visión de una iglesia que es como un supermercado. El sentido de corresponsabilidad es: me integro a la vida parroquial y voy conociendo la vida de la iglesia. Voy caminando como iglesia porque soy iglesia y soy parte de la iglesia. Y por lo tanto voy adentrándome a este mundo eclesial con un nivel de conciencia que voy asumiendo también responsabilidades. Y estas responsabilidades van alimentando mi conciencia y se ve reflejado en mi sentido de pertenencia. Por eso es válido entender lo que San Pablo decía en la primera carta a los Corintios, capítulo 12, versículo 4. Pablo llega a decir: hay diversidad de dones, pero un mismo Espíritu. Cada uno de nosotros en la iglesia somos diferentes, pero todos somos necesarios. Por eso es importante la corresponsabilidad, evitar el marginamiento de los hermanos. La corresponsabilidad es incluir a los hermanos. La corresponsabilidad no le pertenece solamente al párroco, hablando de la parroquia. El padre, el sacerdote, el párroco, tiene que ser este gestor de crear conciencia de corresponsabilidad, de dejarse ayudar, de pedir ayuda. En la medida que vamos caminando en comunidad, esa corresponsabilidad se va acrecentando más. Se despiertan grandes inquietudes, deseos, sueños y anhelos por el reino de Dios. En la iglesia, queridos hermanos, todos contamos, todos aportamos. Por eso es válido pensar un poco en este sentido de que muchas veces quien no experimenta corresponsabilidad con la iglesia es aquella persona que tiene el concepto de que la iglesia es un supermercado. De aquella persona que tiene el concepto de que la iglesia es simplemente las paredes, el techo. De que la iglesia es para una boda, para un bautismo, para el difunto que se murió. Y son conceptos totalmente distorsionados. Por eso nosotros debemos de ir aprendiendo que este sentido de corresponsabilidad implica voluntad, implica interés de parte de cada uno de nosotros. Implica entender que esta corresponsabilidad va más allá del tema material. Claro que el tema material, como el tema económico, es necesario, es importante. Yo no sé si tú te interesas, si te das cuenta que en tu parroquia pues se paga energía eléctrica, que se pagan los servicios públicos, por decir así, que quizás se le paga un salario a la secretaria o al secretario, al que vigila, a la señora cocinera, si es que tiene, o sea. Pero no solamente la corresponsabilidad es en el tema económico. La corresponsabilidad también es en el tema de la misión, el tema de comunicar a Jesucristo a los demás, de promover la fe cristiana católica en los corazones de las personas, de ese servicio que brindas tú, como lector, como ministro de la comunión, en el coro, cualquier servicio que estés a nivel de la liturgia, por ejemplo, o como catequista, como coordinador de grupo. Eso es parte de tu corresponsabilidad. Y en ese sentido hay que hacerlo con alegría, hay que hacerlo en un estado de libertad. Disfruta lo que haces. Vívelo apasionadamente. Hay que entender algo. Jesús fue formando a los propios discípulos en esa dimensión de corresponsabilidad. Lo llamó. ¿Qué les dijo cuando la multiplicación de panes y peces? Denles ustedes de comer. Pero, Señor, aquí solamente tenemos esto y esto. Y el Señor, dice el texto del Evangelio, que hizo la oración, multiplicó los panes. Se los dio a los discípulos para que los llevara a la gente y se los dieran. Eso es ser corresponsable. O sea, asumir el sentido que Jesús fue educando a sus discípulos en corresponsabilidad. Ahora nos toca a nosotros. El Señor nos va educando para que también nosotros vayamos asumiendo ese sentido de corresponsabilidad, entendiendo la corresponsabilidad como un compromiso vital, fundamental para nuestra vida. Y que debemos de tener esa disponibilidad de servir. Jesús fue formando a sus discípulos desde que estuvieran con Él. Les fue enseñando no solamente con palabras, sino con acciones. Y llega el momento culminante cuando Jesús les tiene que decir, vayan y hagan discípulos a todas las naciones. O sea, es ahora. Ahora, asuman esta corresponsabilidad. Ahora, yo creo en ustedes. Ahora, les he dado el Espíritu Santo. Ahora, vayan ustedes. Nosotros debemos de pensar un poco en esto. En ese milagro de los panes y peces, siempre a mí me ha llamado la atención y vuelvo insistiendo en esta frase, denles ustedes de comer. Los discípulos tenían poco, tenían 5 panes, 2 peces. Pero cuando esos pocos los pones en las manos de Jesús, ocurre el milagro, se multiplica. La corresponsabilidad hace que ocurran milagros. En la medida que tú tienes disponibilidad para servir, en la medida que tú tienes conciencia para compartir, van ocurriendo milagros maravillosos, milagros estupendos. Ver, por ejemplo, cuando se adentra en un proceso de mejorar el templo y que se habla de millones, y luego ver cómo la comunidad ha ido respondiendo y cómo ahora ya están a punto de terminar la remodelación. Todos somos corresponsables. Si todos asumimos ese sentido de corresponsabilidad, entonces esta frase de Jesús, denles ustedes de comer, se convierte en una oportunidad de servir para transformar una realidad. Dios no te está pidiendo tenerlo todo para que lo des todo, no. Dios simplemente lo que espera es que tú le ofrezcas lo que tienes. Tienes capacidades, tienes tiempo, tienes disponibilidad, ofréceselo al Señor. Y en la medida que vamos comprendiendo esto, vamos viviendo un sentido de una riqueza espiritual mucho mayor. El Papa Francisco dijo una frase: la corresponsabilidad exige un cambio de mentalidad, particularmente respecto al papel de los laicos en la iglesia. Esa frase me gustó. La corresponsabilidad exige un cambio de mentalidad, particularmente respecto al papel de los laicos en la iglesia. Entonces, este rol de nosotros los laicos en la iglesia nos tiene que promover a nosotros, no solamente a las autoridades eclesiásticas, a nosotros en primer lugar, un cambio de mentalidad. No somos sacerdotes, somos laicos. Por lo tanto, esta dimensión de cómo servimos, de cómo nos entregamos, de cómo participamos de la vida de la iglesia, nos tiene que motivar a llevar una participación activa, una participación profundamente activa. Activa en la dimensión, por ejemplo, de pastoral familiar, pastoral juvenil, pastoral vocacional, activa dentro de los movimientos apostólicos, las comunidades de base, dentro de los servidores de liturgia. O sea, todos somos corresponsables, todos. Nadie más importante que otro. No podemos menospreciar el servicio de uno y valorar al otro como más importante. No. El sentido de corresponsabilidad nos promueve a la comunión, a vitalizar esa comunión eclesial, a ir enriqueciendo la vida comunitaria, la vida parroquial. O sea, ese sentido de corresponsabilidad nos tiene que llevar también a nosotros a saber interpretar que nuestra misión no se limita únicamente al servicio del templo, al servicio pastoral. Tiene una trascendencia en nuestro hogar, tiene una trascendencia en el trabajo, tiene una trascendencia en la sociedad, en todos los ambientes laicales. Entonces, esa corresponsabilidad nos hace despertar una conciencia profundamente misionera. En la medida que yo voy asumiendo esta corresponsabilidad, voy entendiendo cuál es mi rol en la familia, cuál es mi rol en el vecindario, cuál es mi rol en el trabajo, cuál es mi rol en todo donde yo esté, en todo ambiente donde yo esté. Por eso es que el sentido de corresponsabilidad nos promueve a nosotros también a vivir coherentemente. Nos promueve a una conciencia mayor de que nuestra vida debe de ser de testigo de Cristo. No estoy hablando de una vida perfecta, pero sí de una vida consciente, de una vida consciente de no escandalizar al otro, una vida consciente de estar cerca, por ejemplo, de los más necesitados, una vida consciente de promover la justicia, de promover la paz, la unidad en la sociedad. Todo esto nos tiene que llevar a cada uno de nosotros a entender que para vivir una verdadera corresponsabilidad de manera consciente, primero tengo que descubrir cuáles son los dones que Dios me ha dado. ¿Qué es lo que yo puedo compartir con la iglesia? ¿Qué es lo que yo puedo compartir con mis hermanos? Y luego también una actitud de apertura para participar de manera activa en la vida comunitaria, en la vida de la iglesia. Y tengo que aprender a entender que tengo que promover, alimentar la comunión eclesial, que no soy más importante que otros, que mi trabajo no es el más importante. No. Simplemente entender lo que el Papa Benedicto XVI dijo en una frase sencilla. La iglesia no crece por proselitismo, sino por atracción. Entonces, en la medida que yo voy propiciando esta corresponsabilidad, mi vida y la vida de los demás se vuelve atractiva, atrae a los demás. Mi vida testimonial, mi compromiso, mi servicio, la manera como sirvo, la manera como atiendo en casa, la manera como desarrollo mi trabajo profesional, lo justo, el sentido de vitalizar la comunión eclesial, todo eso atrae, y es ahí donde entonces se fortalece el sentido de la comunión eclesial. Cada uno de nosotros también necesitamos pensar un poco en lo siguiente: la iglesia te necesita a ti y me necesita a mí. La iglesia nos necesita. La corresponsabilidad cristiana no es una opción. No, es el camino a seguir. Es el camino a seguir. Y por lo tanto, cada uno de nosotros debemos de hacer un examen de conciencia. La iglesia hoy necesita de laicos comprometidos, de laicos con una experiencia de fe, con un encuentro personal con Jesucristo, de familias evangelizadas y evangelizadoras. Necesita de servidores generosos que nos promovemos fraternidad entre nosotros, que necesita de laicos con mentalidad de misioneros, con un espíritu misionero grande. Entonces, hay una gran y hermosa oportunidad. Hoy he decidido compartir esta reflexión contigo para que hagas un alto, para que pienses en ti, para que te des cuenta que la iglesia no es un supermercado de sacramentos. La iglesia es tu madre y tu maestra, y tú tienes corresponsabilidad en ese sentido. Por eso te quiero invitar hoy, en este momento, a hacer un instante de oración. Y si quieres hacer la oración conmigo, lo puedes hacer. Y juntos podemos decir lo siguiente: Señor Jesús, gracias por llamarnos a formar parte de tu iglesia. Perdona, Señor, nuestra indiferencia, nuestro miedo, nuestra falta de compromiso. Haz que cada uno de nosotros seamos discípulos corresponsables, capaces de servir con alegría, humildad y generosidad. Ayúdanos, Señor, a descubrir nuestros dones, a ponerlos al servicio de los demás. Que nunca seamos cristianos pasivos, sino conviértenos en testigos vivos de tu amor. Madre María, Madre de la Iglesia, enséñanos a decir cada día, hágase en mí según tu palabra. Amén. Que el Señor les bendiga, que el Señor les inspire cada día. Un abrazo fraterno en Cristo y María, y a ser a partir de hoy corresponsables en la vida de la Iglesia. Bendiciones.
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0: 1:30 de la mañana.
1: 1:30 minutos de la mañana.
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1: Es una alegría muy grande compartir con ustedes este tiempo. Sobre todo con ustedes que están empezando a ser protagonistas en la historia, no solo de su país, sino del mundo entero. Y esto que les voy a compartir les va a ayudar a realizar con éxito la misión que cada uno de ustedes tener hermanos mayores muy inteligentes, muy dotados. Y tuve también el reto de haber nacido, y los psicólogos llaman, a mí me costó muchísimo. Del tercer grado me iban a regresar a primero de nuevo. Ya estaba muy grande por madurez. Me costó muchísimo graduarme como bachiller y mucho más entrar a la universidad. Pero valió la pena esforzarme. En este momento soy una de las voces de América Latina más escuchadas en muchos países del mundo. No vengo a presumirles, solamente vengo a decirles que a pesar de las limitaciones, que a pesar de los retos que tengamos que enfrentar, de las circunstancias difíciles que nos toquen vivir, podemos superarlas. Actualmente tengo escritos ya más o menos 12 libros, publicados 9, traducidos a diferentes idiomas. Aquí está mi secretaria y con mi esposa en diciembre del año pasado me regalaron un folder con todos los boarding pass de todos los aviones que tomé el año pasado. Eran más de 80 aviones, me parece, que había subido y bajado, dando conferencias en muchos países. En uno de mis libros, que se llama Educar hacia la libertad, yo se lo dedico en la portada, en la contraportada, a Lidia, mi maestra de cuarto grado de primaria. Porque esa mujer influyó en mi vida de una manera tan grande como lo que yo espero influir en la vida de ustedes. Y por eso estoy aquí, porque hubo alguien que tomó tiempo para hablarme.

y cambiar mi historia. Y yo sé que lo que voy a explicar puede cambiar la historia de muchos de ustedes. En mi más reciente libro que he escrito, que se llama Secretos para Triunfar, este se lo dediqué a mi hijo Josué. En este libro está una fotografía de Josué cuando se casó. Él se casó con una chica norteamericana, una estadounidense, que se llama Jackie. Pero lo que llama la atención de la fotografía que puse de su boda es que mi hijo Josué tiene un parche en el ojo derecho. Porque cuando él tenía 17 años de edad, 17 años, saliendo de un restaurante de comida rápida con unos amigos, qué importante es saber con quiénes andas. Se subió en un vehículo, él iba de pasajero, pero el que iba manejando el vehículo tal vez había tomado, tal vez, no sé qué había pasado, pero pasaron unos hombres en una motocicleta y él le bocinó, le gritó, le dijo animales, le dijo de todo. Los hombres de la motocicleta se regresaron, sacaron sus armas y los acribillaron a balazos. Y al único que le pegaron un balazo fue a mi hijo en el ojo. La bala le entró en el ojo y le salió atrás de la oreja. Él es un hombre fuerte. Entró al hospital caminando. Solo dijo, me balearon. Yo lo fui a ver, estaba en el intensivo. Se estaba preparando porque en el mes de febrero del año siguiente él iba a ir a estudiar en una escuela de misioneros en Arkansas para dedicar un año de su vida, porque yo le pedí que cuando terminara sus años de estudio de bachillerato, antes de entrar a la universidad, le donara un año de su vida para servirle a Dios. Y él andaba despidiéndose de sus amigos. Y pasó ese accidente. Cuando llegó la fecha, él me dijo, papá, ¿tú crees que puedo seguir esa experiencia de ser misionero sin un ojo? Y yo le dije, tú puedes servirle a Dios con dos ojos, con un ojo o sin ojos, si estás dispuesto a aceptar y superar las limitaciones. Y él me dijo, acepto el reto. Entonces le di la charla que le voy a dar a ustedes hoy, que la escribí en este libro para él, que se llama Secretos para Triunfar. Actualmente Josué ya terminó sus años de misionero, hizo misiones en China, hizo misiones en Turquía, era parte del equipo que era en Estados Unidos estudiando y trabajando, y empezó a trabajar en la bodega de Walmart, de una tienda por departamentos. Estudió administración de empresas. Para hacerle la historia corta, en este momento mi hijo Josué es gerente de una tienda de Walmart. Y él me dijo, papá, lo que más me ayudó a triunfar fue lo que tú me dijiste. Y eso que le ha ayudado mucho a mi hijo Josué.

creo que puede ayudarles a ustedes. Si no creyera que lo que voy a decir puede influir positivamente el rumbo de sus vidas, no les haría perder el tiempo. Voy a hablar por 45 minutos y les voy a pedir que pongan atención para guardar en su corazón estas palabras. Lo que voy a compartirles es una historia muy antigua, tan antigua como el primer libro de la Biblia. ¿Cómo se llama el primer libro de la Biblia? El Génesis, que quiere decir comienzo. Eso está escrito desde el comienzo. Y es la historia de un hombre que llegó a ser el hombre más importante de su generación. En cada generación nacen hombres y mujeres brillantes que vienen a dar respuestas a muchos problemas que tiene la humanidad. Y en cada generación nacen también los que van a dar problemas. Siempre hay los que dan problemas y los que resuelven problemas. Lo importante es de qué lado tú quieras estar. Pues este hombre se llama José. José. Me llamó la atención y comencé a estudiar la vida de José por lo que dice el capítulo 41 del libro del Génesis, versículos del 39 al 44 y versículo 46. Voy a preguntar cuando termine la lectura, ¿cuántos años tenía José? Esa es la pregunta que voy a hacer. Génesis 41, 39. Dijo el faraón a José: después de haberte dado a conocer Dios todo

José, después de haberte dado a conocer Dios todo el faraón a José, mira, te he puesto al frente de todo el país. El faraón se quitó el anillo y se lo puso en la mano a José. Vestir a José con ropa de lino fino y le puso un collar al cuello. Dijo el faraón a José: yo, el faraón, decido, sin tu permiso, nadie en el país de Egipto podrá levantar la mano ni el pie. Tenía José 30 años cuando compareció ante el faraón rey de Egipto. Y salió José en vestido de autoridad para recorrer por todo el país de Egipto. Palabra de Dios. ¿Cuántos años tenía José? 30 años. Demasiado joven. Y tenía toda la autoridad. Y tenía todo el poder para gobernar a uno de los países más prósperos y poderosos de la tierra en ese momento, Egipto. José fue llamado para gobernar a un país en un momento muy difícil de su historia. Que Dios levante a algunos jóvenes como José en nuestros países, que estamos deseando respuestas y soluciones a tantos problemas urgentes que están amenazando la paz, la convivencia, el respeto, los valores, la familia, la vida misma del ser humano está en peligro. Pero lo que quiero decirles es lo siguiente: que una persona como José no se improvisa. Él no llegó ahí por un golpe de suerte, no fue una lotería, no metieron nombres en un sombrero y sacaron José. Él no llegó ahí por una campaña política: voten por mí, yo José les prometo. No. José llegó ahí porque estaba preparado para ocupar ese lugar. Estaba preparado para asumir el reto. Y esa preparación de José venía desde que él era un niño. Y me puse entonces a investigar a José. Y descubrí, en el libro tengo 10 secretos, pero con ustedes tal vez solo les voy a decir 5. O les voy a decir 6. Y si voy rápido, a lo mejor 7. Porque entre más ustedes descubran esos secretos, más rápido van a madurar y crecer. Así que no perdamos tiempo. Aquí comienza la plática. Y les voy a decir el primer secreto de José. Levanten la mano cuántos de ustedes están o están cerca o ya cumplieron o van a cumplir 17 años de edad. ¿Quién de ustedes está cerca? 16, 17, van a cumplir 18. Ya, los otros ya se pasaron. Bajen la mano. Por eso voy a retroceder hasta ese momento. Podría retroceder hasta que José tenía 4 años, pero no, vamos a llegar hasta donde José tenía 17 años y vamos a ir descubriendo cómo él se preparó para triunfar en la vida. Hay que retroceder entonces algunas páginas del Génesis y llegamos al capítulo 37, libro del Génesis, capítulo 37, versículos del 2 al 4. Génesis 37, 2. Si ustedes tienen donde anotar, anoten

El primer secreto. Y si no, solo apréndanselo de memoria a ver si al final lo recuerdan todos. Este primer secreto se llama crecer entre el amor y el odio. Otra vez, crecer entre el amor y el odio. Oigan la lectura. Génesis 37:2. José tenía 17 años. Era pastor de ovejas con sus hermanos. Israel amaba a José más que a todos los demás hijos, por ser para él el hijo de la ancianidad. Le había hecho una túnica de manga larga. Vieron sus hermanos cómo lo prefería su padre a todos los otros hijos y lo aborrecieron hasta el punto de ni siquiera hablarle. Palabra de Dios. A José, su papá lo quería mucho, pero sus hermanos lo odiaban mucho. Y eso hizo crecer a un gran triunfador. Jóvenes, señoritas, caballeros, en la vida se necesitan el equilibrio de esas dos fuerzas: el rechazo, la aceptación, el amor y el desprecio. Cuando hay alguien que dice, es que en mi casa no todos me quieren, si tú quisieras que todo te saliera bien, que todos tus maestros te amaran, que todos tus compañeros se llevaran bien contigo, que toda la gente te tratara bien, no vas a crecer. Es necesario aceptar que unos serán tus amigos y otros serán tus enemigos. Y a veces ayudan más los enemigos que los amigos. Yo quisiera que tú tuvieras una familia bien unida. Una familia donde el matrimonio de tus padres fuera excelente, pero muchos vienen de matrimonios divorciados. Yo quisiera que todos tus hermanos fueran maravillosos, pero muchos tienen hermanos mayores drogadictos o alcohólicos. Yo quisiera que toda tu familia fuera un amor, pero también hay dolor. Aprende a aceptar el reto de crecer. Me llama la atención el dato y no lo he actualizado porque se lo estudié hace 4 años, de la Organización Mundial de la Salud, la OMS, dice que de las 16,000, oigan cuántas, 16,000 personas que diariamente en el mundo se suicidan o intentan suicidarse, porque no todos lo logran, deben ser mucho más para que estén en la estadística. 16,000 intentos de suicidio diarios. El 80% de esos intentos de suicidio se da en menores de 25 años. Son los jóvenes los que no quieren vivir. Los jóvenes. Por una decepción amorosa. Porque una muchacha que querías te dijo que no. Esa que te dijo que no te va a ayudar a crecer. Porque tu novio te dijo, mira, ya no me hables. Me mato. No te mates. Crece. Hay que aprender a crecer cuando te aman, pero también cuando te rechazan. Si ya captaron ese primer secreto, sigo adelante. Si no, tengo que explicarlo otra vez. No todo te va a salir bien.
En unas materias te van a poner 100 o 10, no sé cómo es la numeración de su evaluación aquí. En otras te van a poner necesita mejorar. Si en todas sacara 10, no creces. Necesitas saber que todavía puedes mejorar. A veces se enojan los estudiantes. Es que este maestro es muy enojado, es muy estricto. Esos también te ayudan a crecer. Ay, no, pero es que la seño fulano, ese es un amor. También te ayuda a crecer. Pero es necesario aprender a manejar esas dos realidades. Unos te van a hacer la vida fácil y otros te la van a hacer difícil. Pero los dos te están ayudando a... crecer. Secreto número 2. Porque si voy muy despacio, solo les voy a contar 3. Secreto número 2. Génesis capítulo 37. Versículos del 5 al 11. Génesis 37, 5. Anoten, soñar a pesar de todo. Así ponga, soñar a pesar de todo. José tuvo un sueño y lo manifestó a sus hermanos, quienes lo odiaron aún más. Les dijo: oigan el sueño que he tenido. Me parecía que nosotros estábamos atando gavillas en el campo. De pronto mi gavilla se levantaba y se mantenía derecha, mientras que las gavillas de ustedes le hacían rueda y se inclinaban hacia la mía. Sus hermanos le dijeron: ¿será que vas a reinar sobre nosotros o que nos vas a tener dominados? Y acumulaban todavía más odio contra él por causa de sus sueños y de sus palabras. Volvió a tener otro sueño y se los contó a sus hermanos. Les dijo: he tenido otro sueño. Resulta que el sol, la luna y 11 estrellas se inclinaban alrededor de mí. Palabra de Dios. A José se le conoce como el soñador por esos sueños. Él estaba cuidando ovejas y soñaba que su gavilla se mantenía erguida derecha y que otras gavillas se doblaban. Él estaba cuidando ovejas y soñaba con el sol, la luna y las estrellas. Él estaba trabajando en un trabajo duro, pero su mente estaba pensando en un futuro maravilloso. Sueña. Proyéctate. ¿Qué quieres ser? ¿Qué quieres hacer? Hazte la pregunta: ¿cómo quieres estar dentro de 10 años? ¿Qué metas quieres alcanzar? Aunque él era un pastor y no tenía mucho horizonte ni mucho futuro, soñaba que iba a ser astronauta el tipo ese, porque dice que soñaba que andaba entre la luna y las estrellas. Los hermanos le decían soñador. Los hermanos se burlaban de él, pero él les decía: y tuve otro sueño. Él siempre tenía un sueño, una ilusión, una razón para vivir. Un día hablé con una muchacha. Su mamá me dijo: hable con ella, hermano Salvador. Tal vez usted pueda llegar a su corazón.
Tenía 19 años de edad ella y era amante de un hombre casado. Y la mamá le decía: hija, no vas a tener un buen futuro. Y ella habló conmigo y me dice: mira, hermano Salvador, terminemos pronto. Yo vivo bien. Él me va a poner un apartamento, me va a comprar un coche, me va a dar el dinero que necesito. Estoy en el gimnasio. Él me compra toda la ropa que quiero. ¿Y qué más quiero? Y le digo: ¿y qué pensás hacer cuando tengas 40 años de edad? Y me dijo así: me voy a pegar un tiro, me voy a matar. Esa era su meta, su sueño. Hay muchachos que ahora están empezando un vicio, están empezando a drogarse, están empezando a alcoholizarse, se están volviendo adictos de la pornografía, se están volviendo adictos del internet, se están volviendo adictos de tantas cosas.

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José estaba trabajando duro y soñando muy alto. Estás en el tiempo de sacrificarte, de esforzarte. Estás en el tiempo de hacer lo que tienes que hacer. Porque no sabes para qué te estás preparando. José todavía no sabía que él iba a gobernar un país, pero estaba soñando. Sus ideales eran altos. Número 3. Lo que viene a continuación es el centro de este asunto. Y viene mezclado con otras cualidades y secretos que van a ver ustedes que son los más importantes. Si puedo leer y terminar por lo menos los 3 que siguen, ya me voy a ir satisfecho. Los hermanos de José decidieron matarlo. Ahora sí que ya el odio va más en serio. Pero gracias a Dios, uno de ellos dijo: ¿y qué ganamos matándolo? Mejor vendámoslo para que sea un esclavo. Y lo vendieron. Los hermanos de José le quitaron la túnica que su papá le había hecho. ¿Recuerdan cómo era la túnica de José? Manga larga. ¿Para qué? Para que no se asoleara mucho. Los hermanos lo dejaron con la espalda y el pecho descubierto. Y lo encadenaron y lo vendieron. Y como esclavo, José llegó al país de Egipto. Génesis capítulo 37, versículo 36. Los madianitas llevaron a José a Egipto y lo vendieron a Putifar, que era un servidor del faraón y capitán de su guardia. Capítulo 39, versículo 1. José fue bajado a Egipto y lo compró un egipcio llamado Putifar, que era jefe de la guardia del faraón. Y Dios cuidó a José, que llegó a ser un hombre afortunado mientras estaba en la casa de su señor el egipcio. Este hombre echó de ver que Yahvé estaba con él y que Yahvé había hecho prosperar su empresa. José se ganó el respeto de su señor a quien servía, y él le puso al frente de todo lo que tenía en la casa. Le confió todo. Desde entonces, él se encargó todas las cosas, y todo lo que se hacía ahí, José lo hacía. Yahvé bendijo la casa del egipcio en atención a José y extendió la bendición de Dios a todo cuanto él tenía en el campo. Ese hombre dejó todo lo suyo en manos de José y ya no se ocupó personalmente de nada más que del pan que comía. José era un hombre apuesto y de buena presencia. Palabra de Dios. Lo vendieron para que fuera esclavo. Y José, anoten número 3, tuvo, esto fue lo que más le impactó a mi hijo, y fue lo que lo hizo llegar a donde está. Anoten esto: capacidad de adaptarse a los cambios. Los jóvenes que van a triunfar son los que están más dispuestos a adaptarse a los cambios. José era el hijo amado y ahora era un, dígalo más fuerte, un. Y no tengo que perder tiempo explicándoles la diferencia entre ser hijo y ser

0: esclavo. Pero él dijo, bueno, me toca ser esclavo. Y empezó a hacer las cosas bien hechas. Y lo nombraron jefe de todos los esclavos. Y entonces él, como esclavo, llegó a ser el mejor esclavo. Con un pequeño problema que no se lo voy a leer, solo se lo voy a contar, porque dicen que José era muy apuesto, muy guapo. Yo me imagino a José alto, moreno, de barba. O sea, ha de haber sido guapísimo el hombre ese. A tal punto, sí, más o menos como yo, eso. A tal punto que la mujer de Putifar se enamoró de José. Bueno, no le voy a ampliar eso para no distraer nuestra atención. Pero yo me imagino a José fuerte, trabajando, y la mujer viendo a José. ¡Ay, morenazo! Y cuando esa mujer se insinuó y le dijo a José que quería ser su amante, José le dijo, no, discúlpame, pero mi señor, tu esposo, confía en mí y me puso aquí para cuidar su casa, no para traicionarlo. Entonces la mujer, como muchas mujeres cuando se sienten desairadas, se volvió agresiva, y cuando vino su esposo, ¿saben lo que le dijo? Ese esclavo que trajiste a la casa intentó violarme. Y el pobre José fue a parar a la cárcel. Cambio de escenario. Le voy a leer ese pedacito cuando hubo cambio de escenario. El capítulo 39, versículo 19 del libro del Génesis. Cambio de escena. Al oír su señor las palabras que acababa de decirle su mujer, esto ha hecho conmigo ese esclavo, se encolerizó el señor de José y lo mandó a meter a la cárcel donde estaban los detenidos del rey. Allí se quedó en presidio, pero Yahvé asistió a José. Lo cubrió con su misericordia, haciendo que se ganara el favor del alcaide. El jefe de la cárcel le confió a José a todos los detenidos que estaban en la cárcel. Todo lo que se hacía en la cárcel lo hacía José. El jefe de la cárcel no controlaba nada de lo que hacía José, porque él administraba bien, ya que Dios lo asistía y hacía prosperar su empresa. Increíble lo que estamos leyendo. Fue a la cárcel y José dijo, bueno, ¿y aquí qué tengo que hacer? Ahora sos preso. Y él dijo, voy a ser el mejor preso. Él fue el mejor hijo, después fue el mejor esclavo, ahora fue el mejor preso. No importa lo que seas, pero sé el mejor en lo que estás haciendo. Al menos haz tu mejor esfuerzo. Y José dijo, ¿qué hace un preso? Pues se levanta temprano a barrer. Antes de los demás, él ya estaba con la escoba barriendo. ¿Y qué hace un preso aquí? Pues tiene que estar tomando las terapias. Ahí estaba José listo. ¿Y sabes qué pasó? Lo nombraron jefe de la cárcel. Ese había nacido para ser líder. Él dijo, bueno, si no puedo ser el hijo en la casa de mi padre, puedo ser un preso y un líder de presos. Y José se adaptó a los cambios. Jóvenes, señoritas, caballeros, escuchen bien, que la vida da muchas, muchas, muchas vueltas. Ahora estás con tu padre, tu madre, feliz. Puede hacer que tu padre se vaya de la casa. Ahora tienes dos ojos, dos manos, dos piernas. Puede hacer que en un accidente de tránsito quedes en una silla de ruedas. Ahora te sientes fuerte, invencible, porque a tu edad no nos pasa nunca nada. Los papás, hija, tenga cuidado, ¿dónde va? Hijo, tenga cuidado. Nada, mamá, si no me pasa nada, si yo sé lo que hago. Pero ¿estás preparado si las cosas cambian? Porque hay jóvenes que eran buenos estudiantes. Pasó el divorcio de sus padres y empezaron a perder las clases. Hay jóvenes que eran maravillosas muchachas. Tuvieron un novio que tal vez solo las usó sexualmente y las dejó. Y se han convertido en muchachas deprimidas y arruinaron su vida. Pase lo que pase. Recuerdo que eso se lo dije a Josué sentado, abrazándolo de la espalda. Hijo, has perdido un ojo, pero es mucho más lo que tienes que lo que has perdido. Trata de adaptarte. Te va a tocar hacer con un ojo lo que todos los demás hacen con dos. Y él dijo: voy a hacer con un ojo lo que muchos no hacen con dos. La última vez que estuvimos juntos con Josué, estuve viendo un video, un CD de la casa que construyó, y él trabajó en la construcción. Una casa bellísima. Él la diseñó con un ojo. Cuando fui a Estados Unidos a visitarlo, él llegó al aeropuerto y yo tenía miedo porque con un ojo el vehículo. Entonces se estacionó y salió y yo no sabía cómo decirle, cuidado, cuidado, no. Y él entendió que yo estaba nervioso y me dijo, tranquilo, yo manejo bien con un ojo, no te preocupes. Hay jóvenes que tienen los dos ojos buenos y no hacen ni siquiera bien el nudo del zapato. Oye, hay que aceptar el reto. Y ese hombre que en la cárcel, en lugar de ponerse a llorar lo que tenía en la casa del padre, dijo, aquí voy a trabajar en la cárcel. Y otro secreto, número 4, anótelo bien. Dice en todo lo que hemos leído que José hacía bien, administraba bien, nadie lo supervisaba. Continuamente se repite, nadie le pedía cuentas. Nadie lo supervisaba porque él por su propia cuenta hacía bien lo que tenía que hacer. Jóvenes, no siempre van a tener a alguien que les diga, apaga la computadora, acostate ya, deja de estar haciendo eso. Tú solo, tú sola, vas a saber ponerte límites. Y lo que voy a decir es muy duro, pero tengo que decirlo. A veces hay papás que pagan con dinero la ausencia. Te compran una motocicleta y te dicen, váyase a pasear. Y te compran motocicleta para que te vayas lejos. Los dejes de estar molestando. Te compran tu televisor para que te encierres a ver televisión en tu cuarto y los dejes a ellos ver televisión tranquilo. Nunca aparecen para supervisar lo que estás viendo. Y tú puedes decidir lo que vas a hacer. Haz tu mejor esfuerzo. Sin que nadie te esté supervisando. José, cuando era esclavo, trabajaba bien, nadie venía, ya terminaste esclavo. Él lo hacía sin que nadie lo supervisara. Cuando era preso, dice que el jefe de la cárcel no supervisaba lo que él hacía, porque todo lo que hacía, lo hacía bien. Haz bien tus tareas. No para salir del paso, no solo por una calificación, es que son tus tareas. Soy yo quien lo estoy haciendo. Y José no sabía que iba a ser el administrador de Egipto. Él no sabía que iba a gobernar a un país. Él solo estaba haciendo bien lo poco que tenía que hacer. Porque el que hace bien lo poco va a hacer bien lo mucho. Era responsable, era un profesional ese hombre. Barría bien. Administraba bien. Y sacaba el mejor provecho aún de las circunstancias más duras en las que tenía que estar. Número 5. Dice que todos, hasta el faraón de Egipto. La primera lectura que les hice es impresionante. ¿Cómo dice? Al oír el faraón esas palabras dijo: ahora veo que no hay ningún sabio ni entendido como tú, pues no hay nadie a quien Dios le haya revelado. Dijo el faraón a José: te pongo al frente de todo, porque no hay nadie que tenga a Dios como tú lo tienes. Ponga. Número 5, José era un hombre de fe. En todas las lecturas dice que Dios lo cuidaba, que Dios lo protegía, que Dios lo ayudaba. Señoritas, caballeros, agárrense de Dios, si no se van a tener que agarrar del pelo. Esto que voy a decirles tal vez sea lo último, porque ya no hay tiempo. Ya me avisaron que quedan exactamente 7 minutos. Por lo tanto, voy a tener que aterrizar. La próxima vez que ustedes vayan a un circo o vean a un circo, porque ahora ya casi no vamos, todo lo vemos por internet o por televisión. Pero la próxima vez que vean un circo, vean a los trapecistas de los circos. Ponen unos trapecios y es impresionante cómo se tiran de un trapecio al otro. A veces cuando uno está abajo viendo, a mí me encanta ir a los circos. Y dan vuelta y uno está, ¡ah! Se va a caer. Y ellos dan 3 vueltas en el aire y siempre se agarran del parador, así se llama el otro. Y como le hacen un redoble, lo ponen más nervioso a uno. Y lo peor es cuando se vendan los ojos, se ponen una venda en los ojos y se tiran de un lado a otro y uno dice: se va a matar. No, no se va a matar. Porque antes de subirse al trapecio, todos los trapecistas ponen una, más fuerte, una malla, una red. ¿Sabes para qué es esa red? ¿Ya te da la idea para qué es esa red? Por si acaso me falla el trapecio. Por si acaso no llego a tiempo. Por si me caigo, tengo dónde caer. Si no pusieran esa malla. Y hay unos espectáculos donde dicen ellos y advierte: en este momento quitamos la malla. Eso quiere decir, si este se cae, se mata. Pero ¿sabes para qué es esa malla? Para que pueda volver a subirse al trapecio y volver a intentarlo. Jóvenes, ustedes son trapecistas, especialistas en el triple salto mortal. Ya me puedo imaginar a sus papás cuando les prestan un vehículo y oyen cómo salen. ¡Ay, para qué se lo presté, Dios mío! Se va a matar, se va a matar. Y ustedes van, no me pasa nada. Jóvenes, pongan la red. Esa red se llama fe. ¿Cómo se llama? Fe. Amor de Dios. Ahora no la necesitan. Ahora no. Solo necesitan su cuerpo, solo necesitan su belleza, solo necesitan su fuerza. Ustedes creen que nunca jamás va a cambiar su suerte. Pero cuando empiecen las cosas difíciles en la vida, vas a saber que necesitabas dónde caer. Y es mejor que caigas en las manos de Dios y no en las manos del alcohol. Es mejor que caigas en las manos de Dios y no en las manos del suicidio, de las drogas. Cuando te fallan tus fuerzas, cuando tu suerte cambia, es cuando necesitas algo que te sostenga y te ayude a seguir viviendo. Voy a terminar diciéndoles lo que pasó con mi hijo Josué. Mi hijo se llama Josué y el de la Biblia se llama José. Cada vez que me llama por teléfono, ¿cómo estás, hijo? Él me dice, haciendo mi mejor esfuerzo sin que nadie me supervise. Empezó como bodeguero en Walmart. Lo hicieron jefe de la bodega. Fue el mejor bodeguero. Lo nombraron jefe de un departamento de la tienda. Lo hizo bien, lo mandaron a estudiar, ahora es gerente de una tienda. Se está preparando. Y con un ojo. Y él me dijo, lo que más me ha servido de lo que me enseñaste es a tener fe. Fe en Dios y fe en mí mismo. La fe te va a ayudar a avanzar cuando otros retroceden. Te va a ayudar a mantenerte de pie cuando otros se derrumban. Que te quede como recuerdo de este día, que el éxito no se improvisa. José tenía 30 años cuando salió a gobernar Egipto, pero se venía preparando desde que era un joven. ¿Cómo? Aceptando las fuerzas de la vida, amor y odio, aceptación y rechazo. ¿Cómo se estaba preparando? Soñando, teniendo metas grandes, aunque estaba cuidando ovejas, soñaba con el sol y las estrellas. No dejes de soñar, imagínate que puedes alcanzar cosas grandes en tu vida. Se preparaba, ¿cómo? Adaptándose a los cambios. Ahora estás con tus padres, puede hacer que no estés. Ahora tienes ese novio, esa novia, puede hacer que no la tengas. Ahora tienes un vehículo, una casa, puede ser que eso se pierda. Pero que no te pierdas tú. Las cosas se pueden reponer, pero la fuerza y la gana de vivir no las pierdas. Haz bien lo que tienes que hacer sin que nadie esté atrás de ti. Estudie eso, no haga eso, no toque eso. Tú solo, nadie te puede cuidar. Nadie puede decirte hasta dónde llegar. Eres tú quien pone límites. Haz tu mejor esfuerzo. Y número 5, ábrete a la fe y deja que el amor de Dios llene tu corazón. Padre, yo te pido que acompañes el futuro de cada señorita y caballero que me ha escuchado. y no porque sus padres les hayan enseñado a amar a Dios. Haz que ese amor nazca libre y voluntariamente de sus corazones. Y cuida, Señor, el futuro de las generaciones que van a aportar soluciones creativas a los problemas que tenemos en nuestros pueblos. Te lo pedimos en el nombre de Jesús, con la Virgen María, nuestra Madre, orando en la fuerza del Espíritu Santo, a ti que vives y reinas por los siglos de los siglos. Amén. Nos cubrimos con la sangre de Cristo en el nombre del Padre, del Hijo y del Espíritu Santo. Amén.
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0: A las 3 de la tarde de aquel Viernes Santo, se consumó la prueba máxima del amor del Padre en Cristo, Cordero Humilde. Invocamos la bondad de Dios con el rosario de la Divina Misericordia para unir nuestra vida al dolor salvífico de Jesús en la cruz.
1: Creo en un solo Dios, Padre Todopoderoso, Creador del cielo y de la tierra, de todo lo visible y lo invisible. Creo en un solo Señor Jesucristo, Hijo único de Dios, nacido del Padre antes de todos los siglos, Dios de Dios, luz de luz, Dios verdadero de Dios verdadero, engendrado, no creado, de la misma naturaleza del Padre por quien todo fue hecho, que por nosotros los hombres y por nuestra salvación bajó del cielo, y por obra del Espíritu Santo se encarnó de María la Virgen y se hizo hombre, y por nuestra causa fue crucificado en tiempos de Poncio Pilato, padeció y fue sepultado y resucitó al tercer día según las Escrituras y subió al cielo y está sentado a la derecha del Padre. Y de nuevo vendrá con gloria para juzgar a vivos y muertos y su reino no tendrá fin. Creo en el Espíritu Santo, Señor y dador de vida que procede del Padre y del Hijo, que con el Padre y el Hijo recibe una misma adoración y gloria y que habló por los profetas. Creo en la Iglesia, que es una santa, católica y apostólica. Confieso que hay un solo bautismo para el perdón de los pecados. Espero la resurrección de los muertos y la vida del mundo futuro. Amén.

A las 3 de la tarde de aquel Viernes Santo, se consumó la prueba máxima del amor del Padre en Cristo, Cordero Humilde. Invocamos la bondad de Dios con el Rosario de la Divina Misericordia para unir nuestra vida al dolor salvífico de Jesús en la cruz.

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a este su programa Solas con el Sol. Yo soy su servidor Manuel, Manuel Castro. Con alegría, con constancia, con entrega, vengo a ustedes para compartir la palabra, para compartir lo que a través de su gracia el Señor ha permitido aprender para transmitirlo a ustedes, para que se fortalezcan en la palabra, para que se fortalezcan en el camino, para que se esperancen, para que se alegren, para que este tránsito, pues por esta vida, sea más alegre, sea acompañado, no sea solo, porque el Señor a través de su palabra se manifiesta en nuestras vidas, y eso es lo que yo vengo a comunicarles, vengo a compartir con todos ustedes, para que, vuelvo a repetir, que no nos sintamos tristes, no sintamos que vamos solos en el camino, sintamos que vivimos las mismas circunstancias, los mismos dolores, pasamos todos, y en esto debemos de, ya como así como el Padre Dios mandó a sus apóstoles, a sus discípulos de dos en dos, así significarles a cada uno de nosotros que somos llamados a salvarnos todos y a anunciarle a todo el mundo las maravillas que Dios hace, para que así nadie se queje o alegue ignorancia de que nunca escuchó hablar a nadie de Dios, hablar a nadie del Señor Jesús, que es el que con su voluntad vino a salvarnos. Ya pasamos el domingo de la Ascensión, aunque la Ascensión, ustedes saben que fue el jueves de la semana pasada, pero por razones pastorales, por razones de poder formar a toda la feligresía, que reciban a través de la homilía o de las homilías de los sacerdotes toda la riqueza que la Santa Madre Iglesia ofrece en la celebración de estas fiestas, de estos acontecimientos, entonces se hace el domingo. Poca es la gente que va el día de semana, y un poquito más el domingo, a abrevar en la palabra del Señor. Y ya solo nos falta una semana más, ya estamos en Pentecostés y volvemos al tiempo ordinario, fortalecidos por todo este tiempo especial que hemos vivido. Y es necesario remarcar o recordar, mejor dicho, todas las cosas que hemos vivido en estos días desde la resurrección a la Ascensión, o sea, al domingo de la Ascensión. Han sucedido, se han recordado los misterios que han estado siempre ahí dispuestos, presentes a la luz de la humanidad, para que descubra realmente la presencia de Dios en la historia del humano. Y se han dicho muchas verdades, se han recordado muchas verdades,

0: porque tampoco somos llamados a tergiversar absolutamente nada de lo que ahí se ha narrado. Y así como en, qué sé yo, como cuando después de la resurrección el Señor se encuentra con los dos discípulos, los discípulos de Maús, les explica las escrituras y parte para ellos el pan, nos dice, así como San Esteban, que le hace la explicación de toda la historia de la salvación y aún así lo sacrifican, así como Pablo ha sostenido y así Pedro también les explica a cada uno de los judíos, así como el valor que ellos tuvieron de predicar el evangelio, que primero lo hacían en plazas, en la calle, en los campos y todo lo demás, ahí les reclamaba, pero después se llenaron de valor que da, de fortaleza que da el Espíritu Santo, y se fueron a la boca del lobo, a las sinagogas, a predicar ahí donde estaban todos los doctores, y sufrieron la mayoría la misma suerte que el Señor Jesús, los mismos engaños, las mismas triquiñuelas, los mismos testigos falsos, y que aún así ellos dieron su vida por la verdad, por pregonar la buena nueva, porque nadie da su vida por una mentira, sino que por la verdad. Yo no he cambiado mi vida, yo no he dejado casi todo, y digo casi todo porque siempre uno está guardando una cosa, siempre lo detiene una cosa. Casi todo, poco o casi nada me falta para sacarlo todo de mí y que pueda habitar realmente Jesucristo. Y ahí es donde sufrimos, ahí es donde lloramos, porque se nos arrancan de raíz todas aquellos brotes que hacen daño, al árbol de la vida, Pero así es, así tiene que ser. Por eso digo casi todo. Llegará un momento antes de que yo muera que los arrancaré todos y los sacaré de las raíces. Por eso me empeño, por eso lucho, por eso en cada momento de mi vida busco realmente acercarme al Señor con todas las imperfecciones, con todos los pecados que cada uno de nosotros vive. Pero porque soy pecador, estoy en la iglesia. Si fuera santo, no estuviera aquí. Ya les hablaría de otra forma, pero estoy en el proceso de santidad, estoy en el camino de santidad. Porque si nosotros no creemos esto, entonces no hacemos nada. Entonces, recordamos misterios revelados a través de las Escrituras. En este tiempo, desde la resurrección a la ascensión, verdades que aún sostiene la iglesia. Entre ese tiempo, entre la resurrección y la ascensión, no ha sido en vano toda la catequesis de la iglesia. No han sido infructuosos, sino que hemos reafirmado los muchos misterios que no vamos a entender con nuestra propia inteligencia y sabiduría. Y volvemos a recordar importantes verdades ya reveladas, que están sostenidas en las Sagradas Escrituras, que están explicadas en cuantos y tantos documentos de la iglesia que llama a la humanidad a convertirse al Señor, a limar las asperezas para que vivamos realmente en paz. Por ejemplo, en el transcurso de estos días se borró el temor de la muerte que tenían los apóstoles y el temor de la muerte que nosotros hemos sostenido desde que nacemos. Y decir, y fue proclamada la inmortalidad, ¿o no es cierto? ¿O no es cierto que por la resurrección de Jesucristo nos hace el adelanto de que nosotros también resucitaremos, no solo en el alma, sino también en el cuerpo? En esos días, mediante un soplo del Señor, recibieron todos los apóstoles del Espíritu Santo, y con ello fue también anunciado ese beneficio para todos y cada uno de nosotros. Antes existía el Espíritu Santo, pero no se había hablado de él. Juan bautizó con agua, pero vendrá uno en que va a bautizar con fuego, agua y fuego. Ya no lo vamos a ver cara a cara, lo adoraremos en espíritu, en verdad, a Dios, porque Dios es espíritu, no tiene cuerpo y es la verdad. Aún en esos días, con todas las bemoles y con todas las cosas, que los arrebatos, las cóleras, las dudas, las negaciones de Pedro, fue instituido Pedro, y por encima de los demás, al cuidado del aprisco del Señor, le guste o no, lo crean o no. Después de haber recibido las llaves del reino y de haberle dicho lo que ates en la tierra va a ser atado en el cielo, lo que desates en la tierra será desatado en el cielo. Eso lo dijo el Señor. ¿Quién lo puede dudar? ¿Quién puede decir que el Señor, a través del sacerdote, perdona, desata, amarra todo lo que nosotros hacemos? Es decir, el Señor, después de la resurrección, se encontró con unos, después a varios, se juntó con más de uno de los discípulos, lo regañó, como nos puede regañar ahora a nosotros, y nos puede decir: qué duros son ustedes para creer, porque estaban temerosos, turbados, porque estaban tristes, porque no habían comprendido, porque tenían dudas y no podían disipar esa duda. Pero una vez iluminados por el Señor, como las dudas que nosotros tenemos, ¿de dónde, qué voy a hacer yo? ¿De dónde vengo? ¿Para qué he sido creado? Ahora nosotros sabemos que no somos un número más de las estadísticas mundiales de los habitantes. Somos hijos de Dios por adopción, somos hermanos de Cristo. Nuestro corazón ha sido iluminado, ha sido sacado de la desgracia en que nos encontrábamos, en el rencor, en el odio, en la mezquindad. Vino a disipar realmente nuestras tinieblas, y de tibios se convirtieron en ardientes, y les dio fortaleza. No dijeron: vamos a ir, nos vamos a ir mañana tempranito, ahí mismo se regresaron y les puso un corazón ardiente al abrirles la riqueza de las escrituras, lo que significaban al explicarles y a demostrarles en la fracción del pan. Cuando estaban con él sentados a la mesa, que fueron capaces de abrir los ojos, siendo capaces de contemplar la naturaleza gloriosa, divina de nuestro Señor Jesucristo, transformada en este momento. Es decir, en todo este tiempo maravilloso, después del acontecimiento de la inauguración de la noticia de la vida eterna para cada uno de nosotros, vuelvo a repetir, a través de la resurrección del Señor Jesús, es decir, la providencia divina se ocupó de demostrar a propios y a extraños, o insinuándose en el mismo corazón de los demás, que la resurrección del Señor era tan real como había sido su nacimiento. Cristo nació, vivió entre nosotros, murió, fue crucificado, murió, pero resucitó. Y no hay testigo, solo la noche es testigo de la resurrección del Señor Jesús. Y también fue cierta su pasión por nosotros, fue cierto su sufrimiento, fue cierto que lo flagelaron hasta desfigurarlo totalmente y colgarlo desnudo, no vestido, desnudo como un proscrito, como lo peor. Y también fue cierta su muerte. Por eso los apóstoles y los que lo seguían al Señor Jesús, que se sintieron turbados, no creyeron, hasta el mismo momento, inclusive, de la ascensión del Señor. Recuerden lo que dice el pasaje de la Escritura, que unos se posternaron, se inclinaron y otros se quedaron parados allí como viendo, y cómo es esto que no entiendo. Son misterios que no vamos a entender, hermanos. Todos los que estaban asustados por la muerte del Señor Jesús en la cruz dudaban de la resurrección, fueron fortalecidos de tal forma de la verdad, que cuando subió el Señor no solo experimentaron tristeza, no experimentaron tristeza, ¿verdad?, sino que se llenaron de alegría, de gozo. Porque ¿qué dijeron? ¿Qué pensaron? Todo lo que el Señor nos dijo. Les digo estas cosas, dice el Señor, para que crean. Y así recuerden que ya se los he dicho antes. Todo se nos lo explica el Señor Jesús allí, porque Él estaba ahí con nosotros, con ellos, perdón. Ahora nos lo explica el Espíritu Santo, aquello que nosotros no vimos. Lo podemos ver a través de lo que nos explica el Espíritu Santo, aquellos vivieron, que nosotros no podemos comprender, lo vamos a vivir ahora por la fortaleza y nos dé el Espíritu Santo, las tribulaciones, las tristezas, las alegrías, las penas. Es decir, la realidad es que fue un motivo de alegría, de grandeza, el hecho de que la naturaleza humana, en presencia de una multitud, el Señor Jesús ascendiera por encima de la dignidad de todas las criaturas y para que esta humanidad fuera elevada con Él allá donde están todos los ángeles y por encima de los mismos arcángeles, porque llevó consigo a todos, los llevó cautivos a todos aquellos, porque él nos llevó con Él. Él en su misma humanidad nos llevó, no lo vamos a entender. Es decir, sin que ningún grado de elevación pudiera dar medida a la medida a esa exaltación, no hay altura que podamos medir a la altura en que ha sido elevada la dignidad del hombre con la ascensión de nuestro Señor Jesucristo, que con Él sube a la presencia del mismo Dios, subimos a la presencia del mismo Dios y hemos sido recibidos por el Padre y estamos realmente juntamente con Jesús entronizados por su naturaleza divina, a la cual le había unido al mismo Dios, nuestro Padre, al mismo Dios que Él nos dejó como Padre. Todos estos momentos que hemos vivido es para fortalecernos a cada uno de nosotros en la fe, para entender el amor del Señor Jesús. Si no entendemos la profundidad de esos misterios, no nos ocupemos hoy de eso. Solo vivamos y estemos con el Señor Jesús, con Él, allí, presentes, en camino, en la ruta, y el Espíritu se encargará de decirnos todo lo que nos tiene que decir, para que así comprendamos, entendamos, y así le creamos, y así le amemos, y así le sirvamos en nuestros hermanos aquí en la tierra, mientras dure nuestro tránsito, para que así certeros, seguros y confiados en su misericordia, lleguemos un día a habitar con Él en la vida eterna. Esa es nuestra fe, eso es lo que vivimos en este tiempo de la resurrección a la ascensión. Reafirmamos misterios de verdades que ya se nos han dicho y que solo se nos refrescan para que retomemos nosotros el camino y confiados transitemos este tiempo que nos corresponde pasar. Padre Dios, sabemos que con la resurrección de tu Hijo que vino a ser tu sola voluntad, has inaugurado para nosotros la vida eterna, la esperanza de habitar contigo eternamente, por siempre y para siempre. Y que en el día del juicio, Señor, los que tú tengas a bien llamar a juicio, estemos confiados en tu misericordia, por las obras de amor que hayamos realizado, por la obediencia que hayamos manifestado en nuestra vida a las palabras de tu Hijo amado, nuestro Redentor, nuestro Señor Jesucristo, que Dios y vive contigo, para que así, tomados de la mano de nuestro Señor Jesús, nos presente ante ti como sus amigos y tú nos invites a pasar a gozar del banquete que nos has preparado. Danos la fuerza para hacerle violencia y la lucha al pecado, para hacernos a ti constantemente, fortalecernos en ti y amarte, así como Cristo nos ama y como tú amas a tu Hijo Jesucristo, y hacernos en un solo amor profundo e inmarcesible. Amén.
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0: esta hora de la madrugada, vamos todos juntos a orar con el Santo Rosario. Hoy es miércoles y vamos a meditar los misterios gloriosos que nos afirman que la muerte ha sido vencida por la resurrección de Jesucristo. Pongamos todos nuestros proyectos, nuestros dolores, nuestras fatigas y hagamos una comunidad orante junto a la Virgen. Jesús es el camino y con ella caminamos.
1: Rogamos por el alma de Felicia García, Tony Funes, Roque Jacinto Funes, Manuel Vázquez, Roger Vallejo, Susana Velázquez, Pastor Funes, Miguel Ángel Funes García, Pedro Roberto Funes García, Santos Máxima Funes, Francisca Flores, Sebastiana Funes, José Patrocinio García, Bernardo Funes Canales, Trinidad Hernández Gómez, Feliciano Canales Funes, Florentino Canales Funes, José María Posadas Vaca, Audelia Flores, Francisco Martínez, Jeremía López, Eva Elia García, Pedro Antonio Flores Colindres, Mario Aquiles Ucles Herrera, Eliseo Hernández, Moisés García, Lucía Rocibel Granados Meléndez. Pedimos por la salud de Juan José Reyes Mejía y por los matrimonios Funes Vázquez y Funes Oyuela. También oramos por el alma de Oscar Daniel Sosa, Alicia De Sali, Amanda Reyes, Concho Reyes, Armando Rosa Funes, Isabel Midense de Pineda y por la familia Sosa Aguilar, Ábalos Humansor, Argüello Humansor. Y oramos también por las ánimas del purgatorio. Rogamos por el alma de Sirian Alicia Wester Orellana, Pastor Orellana Tábora, Alicia Mercedes Villa Hernández, Juana María Orellana Villa y los difuntos de la familia Villa Hernández, familia Orellana Tábora. Rogamos también por el alma de Raúl Granados Acosta, María Elena Granados, Mirna Rosario Granados, Julio César Marín. También oramos por el alma de María de Jesús Martínez Cruz, María Evangelista Martínez Cruz, Edwin Bartolo Andrade Espinal. En esta madrugada oramos por el eterno descanso de Miguel Ángel Zúñiga Durón, Manuel de Jesús Serrato, Nelson Danilo Aceituno. Oramos también por el alma de Hilda Marina Salvador Flores, Gavina Magdalena García, Juan Pablo Flores, María Eleodora Flores García, Severina Cálix, Marco Antonio Flores García, Enrique Salvador Funes, Cristina Hernández, Domingo Salvador Cálix. Pedimos al Sagrado Corazón y a la Divina Providencia por la protección de Alba Paz, Tito Moreno, Elías Eduardo Moreno. Rogamos también por el alma de Bienvenida Savillón Fernández, Minor Hugo Savillón Savillón y por la familia Savillón Fernández. Rogamos también por el alma de Clemencia Flores Cálix, Ángel Gabriel Ramos, Alicia Matamoros, Luis Carlos Sosa Flores. Seguimos orando en esta madrugada y lo hacemos por Bonifacio Reyes Ramos, María Estefana López Méndez, Miguel Reyes López, Pastor Ramos Valeriano. En esta madrugada también oramos por el alma de Juana Canales, María Guadalupe Cáliz Cortés, Paula Cortés, Mercedes Juanes, Alejandro Juanes, Alejandro García, Alex Juanes Cáliz, Dominga Juanes. También oramos por la salud de María Elena Alvarado. En esta madrugada oramos por el eterno descanso de Emma Victoria Mendoza, José Adelmo Pacheco, Petrona Mendoza Alarcón, Neri Antonio Mendoza, Israel Aguilar, María Elena Pacheco, Rosa Amanda Ramírez, Marco Antonio Segura. Oramos en esta madrugada también por el alma de Gladys Ponce, Licha Aguilar, Mena Ponce, Juan Ponce, José León Ponce. Oramos en esta madrugada por Patricia González Funes, Julián González Ordóñez, Nicolás González Ordóñez, Jorge Francisco González Ordóñez, Juana Canales. En esta madrugada oramos por María Isabel Hernández González, Rosa Adilia Navarrete Posada, José Natividad Lorenzo Vázquez, Emigdio Lorenzo Hernández, María Delia Lorenzo Hernández, Natividad Lorenzo Hernández, Lubino Baquedano, Eduardo Martínez,
2: Wilmer Cortés Mejía, Lidia Posada Vázquez, Gregorio Salgado, Tomasa Artica, María Consuelo Salgado, Jorge Salgado, Gilberto Salgado, Luis Ponce. Seguimos orando y lo hacemos por el alma de César Augusto Núñez Medina, María Eva Martel, María Polina Martel, Herminia Ochoa Barrientos, Juan Miguel Aguilar, Matilde Hernández, Juana Medina Enamorado, José Valentín Mauri Guevara, Janet Caballero, Mirna Araceli González Sardón, Carmen Aguilar Martel.
1: Oramos también por el alma de Nahum Vázquez Betancur, Leslie Sierra, Emilia Sierra, Lucas Sierra, Ana Rosa Ávila Velázquez, María Aurelia Ávila, Vidaldino Vázquez, María Félix Ávila, Lesbin Daniel Ávila Caballero.

0: Vamos a meditar en este día los misterios luminosos, todos por la señal de la Santa Cruz.
1: De nuestros enemigos, líbranos, Señor Dios nuestro, en el nombre del Padre, del Hijo y del Espíritu Santo. Amén.
0: Creo en Dios Padre, Todopoderoso, Creador del cielo y de la tierra. Creo en Jesucristo, su único Hijo, nuestro Señor, que fue concebido por obra y gracia del Espíritu Santo, nació de Santa María Virgen, padeció bajo el poder de Poncio Pilato, fue crucificado, muerto y sepultado, descendió a los infiernos, al tercer día resucitó de entre los muertos, subió a los cielos y está sentado a la derecha de Dios Padre Todopoderoso. Desde ahí ha de venir a juzgar a los vivos y a los muertos. Creo en el Espíritu Santo, la Santa Iglesia Católica, la comunión de los santos, el perdón de los pecados, la resurrección de la carne y la vida eterna. Amén. Primer misterio, el bautismo del Señor en el Jordán. Del Evangelio según San Mateo, capítulo 3, versículo 16. En ese momento se abrieron los cielos y vio al Espíritu de Dios descender como una paloma y dirigirse hacia él. Pedimos en este misterio el fruto de la mansedumbre. Padre nuestro que estás en el cielo, santificado sea tu nombre. Venga a nosotros tu reino, hágase tu voluntad en la tierra como en el cielo.
1: Danos hoy nuestro pan de cada día, perdona nuestras ofensas, como también nosotros perdonamos a los que nos ofenden. No nos dejes caer en tentación y líbranos del mal. Amén.
0: Dios te salve María, llena eres de gracia, el Señor es contigo, bendita eres entre todas las mujeres, y bendito es el fruto de tu vientre, Jesús.
1: Santa María, Madre de Dios, ruega por nosotros pecadores, ahora y en la hora de nuestra muerte. Amén.
0: Dios te salve María, llena eres de gracia, el Señor es contigo, bendita eres entre todas las mujeres, y bendito es el fruto de tu vientre, Jesús.
1: Santa María, Madre de Dios, ruega por nosotros pecadores, ahora y en la hora de nuestra muerte. Amén.
0: Dios te salve María, llena eres de gracia, el Señor es contigo, bendita eres entre todas las mujeres y bendito el fruto de tu vientre, Jesús.
1: Santa María, Madre de Dios, ruega por nosotros pecadores, ahora y en la hora de nuestra muerte. Amén.
0: Dios te salve María, llena eres de gracia, el Señor es contigo, bendita eres entre todas las mujeres y bendito el fruto de tu vientre, Jesús.
1: Santa María, Madre de Dios, ruega por nosotros pecadores, ahora y en la hora de nuestra muerte. Amén.
0: Dios te salve María, llena eres de gracia, el Señor es contigo. Bendita eres entre todas las mujeres y bendito el fruto de tu vientre, Jesús.
1: Santa María, Madre de Dios, ruega por nosotros pecadores, ahora y en la hora de nuestra muerte. Amén.
0: Dios te salve María, llena eres de gracia, el Señor es contigo. Bendita eres entre todas las mujeres y bendito el fruto de tu vientre, Jesús.
1: Santa María, Madre de Dios, ruega por nosotros pecadores, ahora y en la hora de nuestra muerte. Amén.
0: Dios te salve María, llena eres de gracia, el Señor es contigo. Bendita eres entre todas las mujeres y bendito el fruto de tu vientre, Jesús.
1: Santa María, Madre de Dios, ruega por nosotros pecadores, ahora y en la hora de nuestra muerte. Amén.
0: Dios te salve María, llena eres de gracia, el Señor es contigo. Bendita eres entre todas las mujeres y bendito es el fruto de tu vientre, Jesús.
1: Santa María, Madre de Dios, ruega por nosotros pecadores, ahora y en la hora de nuestra muerte. Amén.
0: Dios te salve María, llena eres de gracia, el Señor es contigo. Bendita eres entre todas las mujeres y bendito el fruto de tu vientre, Jesús.
1: Santa María, Madre de Dios, ruega por nosotros pecadores, ahora y en la hora de nuestra muerte. Amén.
0: Dios te salve María, llena eres de gracia, el Señor es contigo. Bendita eres entre todas las mujeres y bendito el fruto de tu vientre, Jesús.
1: Santa María, Madre de Dios, ruega por nosotros pecadores, ahora y en la hora de nuestra muerte. Amén.
0: Gloria al Padre, y al Hijo, y al Espíritu Santo. Oh Jesús mío, perdona nuestros pecados, líbranos del fuego del infierno, lleva al cielo a todas las almas, especialmente a las más necesitadas de tu misericordia.

0: Segundo misterio luminoso. Cristo se revela a sus discípulos en las bodas de Caná. Jesús dijo a los sirvientes: llenen de agua las tinajas. Y las llenaron hasta el borde. Saquen ahora, agregó Jesús. Del Evangelio según San Juan, capítulo 2, versículo del 7 al 8. Pedimos en este misterio el fruto de la intercesión de la Santísima Virgen María. Padre nuestro que estás en el cielo, santificado sea tu nombre. Venga a nosotros tu reino, hágase tu voluntad en la tierra como en el cielo.
1: Danos hoy nuestro pan de cada día, perdona nuestras ofensas, como también nosotros perdonamos a los que nos ofenden. No nos dejes caer en tentación y líbranos del mal. Amén.
0: Dios te salve María, llena eres de gracia, el Señor es contigo, bendita eres entre todas las mujeres y bendito es el fruto de tu vientre, Jesús.
1: Santa María, Madre de Dios, ruega por nosotros pecadores, ahora y en la hora de nuestra muerte. Amén.
0: Dios te salve María, llena eres de gracia, el Señor es contigo, bendita eres entre todas las mujeres y bendito es el fruto de tu vientre, Jesús.
1: Santa María, Madre de Dios, ruega por nosotros pecadores, ahora y en la hora de nuestra muerte. Amén.
0: Dios te salve María, llena eres de gracia, el Señor es contigo. Bendita eres entre todas las mujeres y bendito el fruto de tu vientre, Jesús.
1: Santa María, Madre de Dios, ruega por nosotros pecadores, ahora y en la hora de nuestra muerte. Amén.
0: Dios te salve María, llena eres de gracia, el Señor es contigo. Bendita eres entre todas las mujeres y bendito el fruto de tu vientre, Jesús.
1: Santa María, Madre de Dios, ruega por nosotros pecadores, ahora y en la hora de nuestra muerte. Amén.
0: Dios te salve María, llena eres de gracia, el Señor es contigo. Bendita eres entre todas las mujeres y bendito el fruto de tu vientre, Jesús.
1: Santa María, Madre de Dios, ruega por nosotros pecadores, ahora y en la hora de nuestra muerte. Amén.
0: Dios te salve María, llena eres de gracia, el Señor es contigo. Bendita eres entre todas las mujeres y bendito el fruto de tu vientre, Jesús.
1: Santa María, Madre de Dios, ruega por nosotros pecadores, ahora y en la hora de nuestra muerte. Amén.
0: Dios te salve María, llena eres de gracia, el Señor es contigo. Bendita eres entre todas las mujeres y bendito el fruto de tu vientre, Jesús.
1: Santa María, Madre de Dios, ruega por nosotros pecadores, ahora y en la hora de nuestra muerte. Amén.
0: Dios te salve María, llena eres de gracia, el Señor es contigo. Bendita eres entre todas las mujeres y bendito es el fruto de tu vientre, Jesús.
1: Santa María, Madre de Dios, ruega por nosotros pecadores, ahora y en la hora de nuestra muerte. Amén.
0: Dios te salve María, llena eres de gracia, el Señor es contigo. Bendita eres entre todas las mujeres y bendito el fruto de tu vientre, Jesús.
1: Santa María, Madre de Dios, ruega por nosotros pecadores, ahora y en la hora de nuestra muerte. Amén.
0: Dios te salve María, llena eres de gracia, el Señor es contigo. Bendita eres entre todas las mujeres y bendito el fruto de tu vientre, Jesús.
1: Santa María, Madre de Dios, ruega por nosotros pecadores, ahora y en la hora de nuestra muerte. Amén.
0: Gloria al Padre, y al Hijo, y al Espíritu Santo.
1: Como era en el principio, ahora y siempre, por los siglos de los siglos. Amén.
0: Oh Jesús mío, perdona nuestros pecados, líbranos del fuego del infierno, lleva al cielo a todas las almas, especialmente a las más necesitadas de tu misericordia.

0: Tercer misterio luminoso: el anuncio del reino de Dios invitando a la conversión. Del Evangelio según San Marcos, capítulo 1, versículos del 14 al 15. Jesús se marchó a Galilea a proclamar el Evangelio de Dios. Decía: se ha cumplido el plazo, está cerca el reino de Dios, conviértanse y crean en el Evangelio. Pedimos en este misterio el fruto del arrepentimiento y la conversión. Padre nuestro que estás en el cielo, santificado sea tu nombre, venga a nosotros tu reino, hágase tu voluntad en la tierra como en el cielo.
1: Danos hoy nuestro pan de cada día, perdona nuestras ofensas, como también nosotros perdonamos a los que nos ofenden. No nos dejes caer en tentación y líbranos del mal. Amén.
0: Dios te salve María, llena eres de gracia, el Señor es contigo, bendita eres entre todas las mujeres y bendito es el fruto de tu vientre, Jesús.
1: Santa María, Madre de Dios, ruega por nosotros pecadores, ahora y en la hora de nuestra muerte. Amén.
0: Dios te salve María, llena eres de gracia, el Señor es contigo, bendita eres entre todas las mujeres y bendito es el fruto de tu vientre, Jesús.
1: Santa María, Madre de Dios, ruega por nosotros pecadores, ahora y en la hora de nuestra muerte. Amén.
0: Dios te salve María, llena eres de gracia, el Señor es contigo, bendita eres entre todas las mujeres y bendito el fruto de tu vientre, Jesús.
1: Santa María, Madre de Dios, ruega por nosotros pecadores, ahora y en la hora de nuestra muerte. Amén.
0: Dios te salve María, llena eres de gracia, el Señor es contigo, bendita eres entre todas las mujeres y bendito el fruto de tu vientre, Jesús.
1: Santa María, Madre de Dios, ruega por nosotros pecadores, ahora y en la hora de nuestra muerte. Amén.
0: Dios te salve María, llena eres de gracia, el Señor es contigo, bendita eres entre todas las mujeres y bendito el fruto de tu vientre, Jesús.
1: Santa María, Madre de Dios, ruega por nosotros pecadores, ahora y en la hora de nuestra muerte. Amén.
0: Dios te salve María, llena eres de gracia, el Señor es contigo, bendita eres entre todas las mujeres y bendito el fruto de tu vientre, Jesús.
1: Santa María, Madre de Dios, ruega por nosotros pecadores, ahora y en la hora de nuestra muerte. Amén.
0: Dios te salve María, llena eres de gracia, el Señor es contigo, bendita eres entre todas las mujeres y bendito el fruto de tu vientre, Jesús.
1: Santa María, Madre de Dios, ruega por nosotros pecadores, ahora y en la hora de nuestra muerte. Amén.
0: Dios te salve María, llena eres de gracia, el Señor es contigo, bendita eres entre todas las mujeres y bendito es el fruto de tu vientre, Jesús.
1: Santa María, Madre de Dios, ruega por nosotros pecadores, ahora y en la hora de nuestra muerte. Amén.
0: Dios te salve María, llena eres de gracia, el Señor es contigo, bendita eres entre todas las mujeres y bendito el fruto de tu vientre, Jesús.
1: Santa María, Madre de Dios, ruega por nosotros pecadores, ahora y en la hora de nuestra muerte. Amén.
0: Dios te salve María, llena eres de gracia, el Señor es contigo, bendita eres entre todas las mujeres y bendito el fruto de tu vientre, Jesús.
1: Santa María, Madre de Dios, ruega por nosotros pecadores, ahora y en la hora de nuestra muerte. Amén.
0: Gloria al Padre, y al Hijo, y al Espíritu Santo.
1: Como era en el principio, ahora y siempre, por los siglos de los siglos. Amén.
0: Oh Jesús mío, perdona nuestros pecados, líbranos del fuego del infierno, lleva al cielo a todas las almas, especialmente a las más necesitadas de tu misericordia.

0: Cuarto misterio luminoso, la transfiguración del Señor. Del Evangelio según San Marcos, capítulo 9, versículos del 2 al 3. 6 días después, Jesús tomó consigo a Pedro, a Santiago y a Juan, y los llevó a ellos solos a un monte elevado. Ahí se transfiguró en presencia de ellos. Sus vestiduras se volvieron resplandecientes, tan blancas como nadie en el mundo podría blanquearlas. Pedimos en este misterio el fruto de la contemplación. Padre nuestro que estás en el cielo, santificado sea tu nombre, venga a nosotros tu reino, hágase tu voluntad en la tierra como en el cielo.
1: Danos hoy nuestro pan de cada día, perdona nuestras ofensas, como también nosotros perdonamos a los que nos ofenden. No nos dejes caer en tentación, líbranos del mal. Amén.
0: Dios te salve María, llena eres de gracia, el Señor es contigo, bendita eres entre todas las mujeres y bendito es el fruto de tu vientre, Jesús.
1: Santa María, Madre de Dios, ruega por nosotros pecadores, ahora y en la hora de nuestra muerte. Amén.
0: Dios te salve María, llena eres de gracia, el Señor es contigo, bendita eres entre todas las mujeres y bendito es el fruto de tu vientre, Jesús.
1: Santa María, Madre de Dios, ruega por nosotros pecadores, ahora y en la hora de nuestra muerte. Amén.
0: Dios te salve María, llena eres de gracia, el Señor es contigo. Bendita eres entre todas las mujeres y bendito el fruto de tu vientre, Jesús.
1: Santa María, Madre de Dios, ruega por nosotros pecadores, ahora y en la hora de nuestra muerte. Amén.
0: Dios te salve María, llena eres de gracia, el Señor es contigo. Bendita eres entre todas las mujeres y bendito el fruto de tu vientre, Jesús.
1: Santa María, Madre de Dios, ruega por nosotros pecadores, ahora y en la hora de nuestra muerte. Amén.
0: Dios te salve María, llena eres de gracia, el Señor es contigo. Bendita eres entre todas las mujeres y bendito el fruto de tu vientre, Jesús.
1: Santa María, Madre de Dios, ruega por nosotros pecadores, ahora y en la hora de nuestra muerte. Amén.
0: Dios te salve María, llena eres de gracia, el Señor es contigo. Bendita eres entre todas las mujeres y bendito el fruto de tu vientre, Jesús.
1: Santa María, Madre de Dios, ruega por nosotros pecadores, ahora y en la hora de nuestra muerte. Amén.
0: Dios te salve María, llena eres de gracia, el Señor es contigo. Bendita eres entre todas las mujeres y bendito el fruto de tu vientre, Jesús.
1: Santa María, Madre de Dios, ruega por nosotros pecadores, ahora y en la hora de nuestra muerte. Amén.
0: Dios te salve María, llena eres de gracia, el Señor es contigo. Bendita eres entre todas las mujeres y bendito es el fruto de tu vientre, Jesús.
1: Santa María, Madre de Dios, ruega por nosotros pecadores, ahora y en la hora de nuestra muerte. Amén.
0: Dios te salve María, llena eres de gracia, el Señor es contigo. Bendita eres entre todas las mujeres y bendito el fruto de tu vientre, Jesús.
1: Santa María, Madre de Dios, ruega por nosotros pecadores, ahora y en la hora de nuestra muerte. Amén.
0: Dios te salve María, llena eres de gracia, el Señor es contigo. Bendita eres entre todas las mujeres y bendito el fruto de tu vientre, Jesús.
1: Santa María, Madre de Dios, ruega por nosotros pecadores, ahora y en la hora de nuestra muerte. Amén.
0: Gloria al Padre, y al Hijo, y al Espíritu Santo.
1: Como era en el principio, ahora y siempre, por los siglos de los siglos. Amén.
0: Oh Jesús mío, perdona nuestros pecados, líbranos del fuego del infierno, lleva al cielo a todas las almas, especialmente a las más necesitadas de tu misericordia.

0: Quinto misterio luminoso, la institución de la Eucaristía. Del Evangelio según San Mateo, capítulo 26, versículos del 26 al 28. Jesús tomó el pan, dio gracias, lo partió y lo dio a sus discípulos diciendo: esto es mi cuerpo. Hizo lo mismo con la copa diciendo: esta copa es la nueva alianza sellada con mi sangre que se derrama por ustedes. Pedimos en este misterio el fruto de la comunión en Cristo. Padre nuestro que estás en el cielo, santificado sea tu nombre, venga a nosotros tu reino, hágase tu voluntad en la tierra como en el cielo.
1: Danos hoy nuestro pan de cada día, perdona nuestras ofensas, como también nosotros perdonamos a los que nos ofenden. No nos dejes caer en tentación y líbranos del mal.
0: Dios te salve María, llena eres de gracia, el Señor es contigo, bendita eres entre todas las mujeres, y bendito es el fruto de tu vientre, Jesús.
1: Santa María, Madre de Dios, ruega por nosotros pecadores, ahora y en la hora de nuestra muerte. Amén.
0: Dios te salve María, llena eres de gracia, el Señor es contigo, bendita eres entre todas las mujeres, y bendito es el fruto de tu vientre, Jesús.
1: Santa María, Madre de Dios, ruega por nosotros pecadores, ahora y en la hora de nuestra muerte. Amén.
0: Dios te salve María, llena eres de gracia, el Señor es contigo. Bendita eres entre todas las mujeres y bendito el fruto de tu vientre, Jesús.
1: Santa María, Madre de Dios, ruega por nosotros pecadores, ahora y en la hora de nuestra muerte. Amén.
0: Dios te salve María, llena eres de gracia,

0: Dios te salve María, llena eres de gracia, el Señor es contigo. Bendita eres entre todas las mujeres y bendito el fruto de tu vientre, Jesús.
1: Santa María, Madre de Dios, ruega por nosotros pecadores, ahora y en la hora de nuestra muerte. Amén.
0: Dios te salve María, llena eres de gracia, el Señor es contigo. Bendita eres entre todas las mujeres y bendito el fruto de tu vientre, Jesús.
1: Santa María, Madre de Dios, ruega por nosotros pecadores, ahora y en la hora de nuestra muerte. Amén.
0: Dios te salve María, llena eres de gracia, el Señor es contigo. Bendita eres entre todas las mujeres y bendito es el fruto de tu vientre, Jesús.
1: Santa María, Madre de Dios, ruega por nosotros pecadores, ahora y en la hora de nuestra muerte. Amén.
0: Dios te salve María, llena eres de gracia, el Señor es contigo. Bendita eres entre todas las mujeres y bendito el fruto de tu vientre, Jesús.
1: Santa María, Madre de Dios, ruega por nosotros pecadores, ahora y en la hora de nuestra muerte. Amén.
0: Dios te salve María, llena eres de gracia, el Señor es contigo. Bendita eres entre todas las mujeres y bendito el fruto de tu vientre, Jesús.
1: Santa María, Madre de Dios, ruega por nosotros pecadores, ahora y en la hora de nuestra muerte. Amén.
0: Gloria al Padre, y al Hijo, y al Espíritu Santo.
1: Como era en el principio, ahora y siempre, por los siglos de los siglos. Amén.
0: Oh Jesús mío, perdona nuestros pecados, líbranos del fuego del infierno, lleva al cielo a todas las almas, especialmente a las más necesitadas de tu misericordia. Por las intenciones de nuestro Santo Padre, el Papa, pidamos también por las intenciones de nuestro obispo y también de nuestros párrocos. Dios te salve María, llena eres de gracia, el Señor es contigo. Bendita eres entre todas las mujeres y bendito el fruto de tu vientre, Jesús.
1: Santa María, Madre de Dios, ruega por nosotros pecadores, ahora y en la hora de nuestra muerte. Amén.
0: Pidamos al Señor que nos conceda el don de la fe. Dios te salve María, llena eres de gracia, el Señor es contigo. Bendita eres entre todas las mujeres y bendito el fruto de tu vientre, Jesús.
1: Santa María, Madre de Dios, ruega por nosotros pecadores, ahora y en la hora de nuestra muerte. Amén.
0: Pidámosle al Señor que nos conceda el don de la esperanza. Dios te salve María, llena eres de gracia, el Señor es contigo. Bendita eres entre todas las mujeres y bendito el fruto de tu vientre, Jesús.
1: Santa María, Madre de Dios, ruega por nosotros pecadores, ahora y en la hora de nuestra muerte. Amén.
0: Pidamos también el don de la caridad. Dios te salve María, llena eres de gracia, el Señor es contigo. Bendita eres entre todas las mujeres y bendito el fruto de tu vientre, Jesús.
1: Santa María, Madre de Dios, ruega por nosotros pecadores, ahora y en la hora de nuestra muerte. Amén.
0: Gloria al Padre, y al Hijo, y al Espíritu Santo.
1: Como era un principio, ahora y siempre, por los siglos de los siglos. Amén.
0: Recitamos todos la salve. Dios te salve, Reina y Madre de misericordia, vida, dulzura y esperanza nuestra. Dios te salve, a ti llamamos los desterrados hijos de Eva. A ti suspiramos, gimiendo y llorando en este valle de lágrimas. Ea pues, Señora, abogada nuestra, vuelve a nosotros esos tus ojos misericordiosos, y después de este destierro, muéstranos a Jesús, fruto bendito de tu vientre. Oh clementísima, oh piadosa, oh dulce Virgen María, ruega por nosotros, Santa Madre de Dios, para que seamos dignos de alcanzar las promesas de nuestro Señor Jesucristo. Amén. Señor, ten piedad de nosotros.
1: Señor, ten piedad de nosotros.
0: Cristo, ten piedad de nosotros.
1: Cristo, ten piedad de nosotros.
0: Señor, ten piedad de nosotros.
1: Señor, ten piedad de nosotros.
0: Cristo, óyenos.
1: Cristo, óyenos.
0: Cristo, escúchanos.
1: Cristo, escúchanos.
0: Dios Padre Celestial,
1: ten piedad de nosotros.
0: Dios Hijo Redentor del mundo,
1: ten piedad de nosotros.
0: Dios Espíritu Santo,
1: ten piedad de nosotros.
0: Santísima Trinidad, un solo Dios,
1: ten piedad de nosotros.
0: Santa María, Santa Madre de Dios, Santa Virgen de las Vírgenes, Madre de Cristo,

0: Madre de la Iglesia,
1: ruega por nosotros.
0: Madre de la Divina Gracia,
1: ruega por nosotros.
0: Madre Purísima,
1: ruega por nosotros.
0: Madre Castísima,
1: ruega por nosotros.
0: Madre Virgen,
1: ruega por nosotros.
0: Madre Sin Mancha,
1: ruega por nosotros.
0: Madre Inmaculada,
1: ruega por nosotros.
0: Madre Amable,
1: ruega por nosotros.
0: Madre Admirable,
1: ruega por nosotros.
0: Madre del Buen Consejo,
1: ruega por nosotros.
0: Madre del Creador,
1: ruega por nosotros.
0: Madre del Salvador,
1: ruega por nosotros.
0: Virgen Prudentísima,
1: ruega por nosotros.
0: Virgen digna de veneración,
1: ruega por nosotros.
0: Virgen digna de alabanza,
1: ruega por nosotros.
0: Virgen Poderosa,
1: ruega por nosotros.
0: Virgen Clemente,
1: ruega por nosotros.
0: Virgen Fiel,
1: ruega por nosotros.
0: Modelo de Santidad,
1: ruega por nosotros.
0: Espejo de Justicia,
1: ruega por nosotros.
0: Trono de Sabiduría,
1: ruega por nosotros.
0: Causa de nuestra alegría,
1: ruega por nosotros.
0: Vaso espiritual,
1: ruega por nosotros.
0: Vaso digno de honor,
1: ruega por nosotros.
0: Vaso insigne de devoción,
1: ruega por nosotros.
0: Rosa mística,
1: ruega por nosotros.
0: Torre de marfil,
1: ruega por nosotros.
0: Casa de oro,
1: ruega por nosotros.
0: Arca de la Alianza,
1: ruega por nosotros.
0: Puerta del Cielo,
1: ruega por nosotros.
0: Estrella de la Mañana,
1: ruega por nosotros.
0: Salud de los enfermos,
1: ruega por nosotros.
0: Refugio de los pecadores,
1: ruega por nosotros.
0: Consuelo de los afligidos,
1: ruega por nosotros.
0: Auxilio de los cristianos,
1: ruega por nosotros.
0: Reina de los ángeles,
1: ruega por nosotros.
0: Reina de los patriarcas,
1: ruega por nosotros.
0: Reina de los profetas,
1: ruega por nosotros.
0: Reina de los apóstoles,
1: ruega por nosotros.
0: Reina de los mártires,
1: ruega por nosotros.
0: Reina de los confesores,
1: ruega por nosotros.
0: Reina de las vírgenes,
1: ruega por nosotros.
0: Reina de todos los santos,
1: ruega por nosotros.
0: Reina concebida sin pecado original,
1: ruega por nosotros.
0: Reina llevada al cielo,
1: ruega por nosotros.
0: Reina del Santísimo Rosario,
1: ruega por nosotros.
0: Reina de la Familia,
1: ruega por nosotros.
0: Reina de la Paz,
1: ruega por nosotros.
0: Cordero de Dios, que quitas el pecado del mundo, ten piedad de nosotros. Cordero de Dios, que quitas el pecado del mundo,
1: ten piedad de nosotros.
0: Cordero de Dios, que quitas el pecado del mundo, danos la paz. Ruega por nosotros, Santa Madre de Dios,
2: para que seamos dignos de alcanzar las promesas de nuestro Señor Jesucristo.
0: Oremos. Te rogamos, Señor, concedas a nosotros, tus siervos, gozar de perpetua salud de alma y cuerpo, y por la gloriosa intercesión de la bienaventurada siempre Virgen María, seamos libres de las tristezas de este mundo y gocemos de las eternas alegrías del cielo. Por Jesucristo nuestro Señor.
3: Amén.
0: En el nombre del Padre, y del Hijo, y del Espíritu Santo. Amén.

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1: Gracias, Jesús mío, por la bondad con que me has recibido y permitido gozar de tu presencia y compañía amorosa. Mi corazón queda contigo. En mi trabajo y en mis descansos, me acordaré de ti y procuraré vivir con la dignidad que merece tu amistad divina. Dame tu bendición y concédeme todas las gracias que necesito para amarte y servirte con la mayor fidelidad. Danos a todos tu divino amor, para que la fe que nos impide ahora ver tu santísimo rostro se convierta un día en luz esplendorosa en la gloria, donde en unidad con el Padre y el Espíritu Santo te alabemos y bendigamos por los siglos de los siglos.

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1: Aquí, diario La Vida. Como todos los días, pasamos el resumen constante de noticias permanentes que esperan cantar el aleluya de la tierra.
2: Aunque otros siguen recogiendo sus antorchas, ya son muchas las víctimas que se ha cobrado la lucha por un mundo más parecido al paraíso. Sin embargo, son muchos más y más poderosos los que se enriquecen a costa de que sus hijos nazcan entre basuras y hormigón. Hoy día, respirar aire o beber simple agua puede ser peligroso, pero intentar defenderlos puede costarte la vida.
1: América nos sigue descubriendo cosas. México, Distrito Federal, ha alcanzado los 20 millones de habitantes. De ellos, ya son 1,5 millones de niños entre 6 y 12 años cuyas casas son las calles y su techo un cielo cada vez más lejano. No estarán representados en ninguna exposición.
2: Por cada muro que cae, 10 paredes se levantan. Mientras se habla del mundo como aldea global, el mapa se llena de líneas y cada kilómetro cuesta sangre. Las distancias se acortan, pero las diferencias se subrayan. Se desempolvan los conflictos que enfrentaron a nuestros padres. Tan solo el dinero no conoce fronteras. Se ignora cuándo las desconocerán los pueblos.
1: No es cierto que el número de ateos haya aumentado, aunque evidentemente Dios ya no es lo que era. Cada día se observan colas infinitas de fieles parroquianos ante los bancos.
2: Solo algunas guerras tienen la suerte o la desgracia de hacerse famosas, ya que actualmente existen 150 de guerras abiertas y declaradas en el mundo. Aunque casi todos los pueblos creen en un único Dios, las diferencias religiosas siguen siendo el origen o la consecuencia de muchas de ellas, y todo ello sin contabilizar las infinitas guerras cotidianas que se libran en nuestras calles, en nuestras fábricas o las más encubiertas, en nuestras propias casas.

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Bueno, buenos días, mi gente. Buenos días a todas las personas que nos están sintonizando a esta hora de la mañana. Aquí estamos ya de vuelta siempre con todo lo mejor de la música ranchera para que usted se motive en este tiempo que estamos viviendo, mes de las flores, que ya se nos va terminando. Bueno, aunque no hay muchas flores, aunque sean de mango o las veraneras, pero esas por lo menos adornan algo ahí. Entonces, no, le saludamos a todas las personas que nos están sintonizando a esta hora de la mañana. Le decimos, póngase ahí, como dice en el inicio, ponga la olla a calentar. Nosotros le decimos, póngase el café ahí en la hornilla, porque ya estamos listos para llevarle lo mejor de la música ranchera. Vamos a empezar con la primera, entonces, a esta hora de la mañana. Alabanzas para Cristo. Nos vamos a ir con este cantito que dice así: Jesucristo, pronto viene.

Bueno, y escuchábamos entonces a Bonita Ranchera, Jesucristo pronto viene. Bueno, y eso hay que tener mucho cuidado porque Jesucristo, como dicen, estamos cerca, cada día estamos cerca. Y esta situación que estamos viviendo, la sequía, hay que ponerle mucho ojo a eso. Hemos destruido los bosques, hemos quemado en las orillas de la fuente de agua y ahora estamos pagando la cuenta. Entonces, mucho cuidado con eso ahí. Saludos a todas las personas que nos están sintonizando. A María Velázquez dice muchísimas gracias porque me saludan siempre. Todos los días los escucho. Bueno, saluditos entonces, María Velázquez, que nos está sintonizando. Bueno, díganos allí el lugar donde nos sintoniza, doña Marillita, para que así le saludemos hasta la casa, hasta allá donde nos sintoniza usted. Bueno, nos vamos a ir entonces con otra rancherita buena a esta hora de la mañana, de lo mejor que tenemos aquí. Saludamos a todos los delegados de la palabra de Dios, estos hombres que andan ahorita, como dice el padre Bernardino Lazo, en pura misión. Esta gente están con todo, pura misión, pura misión. Vámonos a ir con algo ahí para los delegados de la palabra de Dios. Saluditos especiales para ustedes. Pura misión. Los delegados.

Ahí escuchábamos entonces esa bonita ranchera, Los Delegados de Cristo. Saludamos a cada una de las personas que nos están sintonizando. Le digo, a esta hora de la mañana hay mucha gente que está al pendiente de la radio. Queremos saludar a nuestro gran amigo Alexander Ávila, que nos ha traído aquí unos mangos. Que le digo, Alexander Ávila, mangos de esos que salen sanitos en el día y en la noche. O sea, ¿ustedes sabían que hay unos mangos que solo salen sanitos en la noche? Bueno, estos que nos trajo Alexander Ávila son unos mangos que dicen que salen sanitos en el día y también en la noche. Saluditos especiales para Rebeca Ferreira, Rebequita. Ahí le vamos a mandar una ranchera también a esta hora de la mañana para que se divierta ahí. Los Trinos del Amor. Oiga cómo suena esto, aunque vuelva a nacer.

Bueno, ahí estábamos escuchando entonces. Saludamos a María Marcelina Rodas hasta el Potrerito, Zaracarán. Bueno, saluditos ahí en la zona de Ojojona. También a María Fidelina Rodríguez hasta la zona de Cofradía Tatumbla. Nos están sintonizando siempre en esa zona. Solo aquí estamos echándolos una taza de café, como dicen, un buen trago. Así dicen allá en las comunidades, ¿verdad? Un trago. Eso sí, que nosotros el café vacío los hace daño, le cuento. Nos hace daño el café vacío y por eso en la mochila caminamos siempre unas rosquillas de Sabana Grande. Saludos a toda la gente de Sabana Grande que nos está sintonizando y le vamos a mandar algo ahí a toda la gente de Sabana Grande del grupo Crisma, el amigo que nunca falla.

aunque sea. Ahí estábamos entonces escuchando El Amigo Que Nunca Falla. Saludamos a Tomasa Mendoza. Hola hermanos, linda alabanza, dice que han puesto, dice Tomasa Mendoza. No, nosotros aquí no ponemos alabanza fea. El día que pongamos alabanza fea, doña Tomasita, es de día, se lo aseguro. No le digo que llueve porque ahorita no está lloviendo, pero algún día ya va a ver usted que va a llover. No, aquí ponemos solo rancheras de las meras meras, de las que le ponen allí un poco alegre el espíritu a esta hora de la mañana. Le vamos a mandar una a doña Tomasita Mendoza para que vea que no le estamos mintiendo. Le vamos a mandar esta que dice así: dones para el Señor. ¡El fin del mundo! ¡Uy, Dios mío! Doña Tomasita Mendoza, ¿a quién le va esta canción entonces? El fin del mundo.

aunque sea. Ahí estábamos escuchando entonces el fin del mundo. Hay que estar listos porque cuidado, después de venir el fin del mundo, cuidado, cuidado. Y el fin del mundo también nos puede llegar a cada uno de nosotros cuando llegue el momento de la muerte. Entonces hay que preguntarnos qué estamos haciendo. Saludamos a Denis Espinosa hasta la zona de Las Torres. A esta hora de la mañana, Denis Espinosa dice que ya está listándose porque va a salir a la chambeada. Es de hombre, recorre todo Tegucigalpa y diferentes lugares del país. Han dado allá por la zona de Camasca, en Tibucá, por la zona del Empira, allá en Copán, diferentes lugares. No, a este hombre le dicen ahora el correcamino, dice que le dicen ahora a Denis Espinosa. Saluditos especiales para usted y toda su familia a esta hora de la mañana. Por eso le vamos a complacer con una rancherona. ¿Le parece ahí, Denis? Si le mandamos una buena ranchera. Esto que dice así, la zarza. Oiga cómo suena esto, la zarza.

Bueno, y le cuento entonces, ya le complacíamos a Denny Espinosa, nosotros los vamos a echar el otro trago. Traguito de café. Como dicen, este café que lo bebemos nosotros no ocupa azúcar, le cuento. No, a todos los que nos están sintonizando, no necesita azúcar. Este café es pilado en tarro. La gente que nos está sintonizando en las comunidades, en los pueblos, sabe que es un tarro. Entonces, escríbanos ahí de la zona allá donde está, donde nos está sintonizando. ¿Usted conoce los tarros donde se pilaba el café antes? Bueno, entonces, este cafecito es pilado en tarro y molido en

a la chambeada, porque este rubro del café es un rubro que necesita mucho trabajo. Saludamos a Glenda Barahona, a Johanna Molina, a toda la gente, al amigo Cristian Montesinos que nos está sintonizando también. Nada de Montesinos ahí a esta hora de la mañana. No sé cómo estará ahí su mamá. Saluditos especiales a Cristian Montesinos y a toda la familia que nos está sintonizando. Le vamos a mandar una rolita a una persona que siempre está al pendiente de la radio, a doña Reina Velázquez. Vázquez, perdón, pero le cambiamos el apellido. Reina Vázquez siempre nos sintoniza y está al pendiente de la radio a esta hora de la mañana. Esta canción se llama Me Conoces. Oiga, ¿cómo se llama esta canción, doña Reinita? Me Conoces. Bueno, yo sé que no sé si usted me conoce a mí, pero el Señor Jesucristo sí la conoce a usted. Entonces, escuche cómo suena esto, Me Conoces.

Ahí estábamos escuchando entonces Me Conoces. Algún día los vamos a conocer. Usted no se preocupe. Cuando venga la Basílica de Soyapa, venga a dar una vuelta aquí a la zona de la radio, hombre. Tranquilo. Véngase ahí a visitar a la Virgencita de Soyapa y se viene a conocer la radio. Aquí estamos cerquita, detrás de la Basílica de Soyapa, para que los conozcamos entonces. Saludamos a la gente de la zona del Zapote Intibucá. Dios mío, ahí en la zona del Zapote Intibucá, les digo, ahí se produce. ¿Qué se produce en la zona de Intibucá? En Intibucá, las hortalizas. Allí no es donde se producen también las fresas. O es en La Esperanza. La papa. La papa y todo esto. No, a esta gente le digo en la mañanita ya se está levantando temprano. Más bien es tarde, ya a las 5 de la mañana, esta gente en la zona de Intibucá. Saludamos a cada una de las personas.

Personas que nos están sintonizando a Marlin Flores, allá en la zona de San Lorenzo Valle. Le cuento, San Lorenzo y esta zona sur del país ha caído una tormenta. ¿Cuándo ha caído esta tormenta? El día martes, según nos han informado. No sabemos si este día pues ha seguido lloviendo, cómo está la situación, pero esta es una gran bendición de Dios y hay que cuidar mucho el agua, señores. Cuidemos el agua. Y la recomendación para todos ahorita, pongamos los vivos ahí con las cunetas, hombre, en las comunidades. No, hombre, no espere que le vayan a hacer la cuneta, no, hombre, espere. Hay que sacar esas cunetas, desaterrar esas cunetas. Ya vienen las lluvias y entonces, ¿qué? ¿Se van a inundar las calles o qué? Ve, hay que organizarnos y pongámonos vivos ahí con las cunetas. Saludamos a toda la gente que nos está sintonizando a esta hora de la mañana. Vámonos con algo de Pan de Vida de Guatemala. Para toda la gente que esté enamorada. Nah, yo sé que allí hay muchas personas que están enamoradas a esta hora. Yo sé que sí. Y nosotros aquí también estamos enamorados, le cuento. Enamorados, pero enamorados de Jesús. Entonces, vámonos con esta cumbia que dice así. Enamorado de Jesús.

Ahí escuchábamos entonces esa bonita canción Enamorado de Jesús. Saludamos a Evelia Núñez hasta la zona de Ojojona. Bueno, siempre nos sintonizan ahí en la zona de Ojojona, un lugar muy bonito, muy turístico. ¿Y para qué? Un clima bello el de Ojojona, un lugar excelente. Algún día nos vamos a ir a dar una vuelta por esa zona de Ojojona y echarle un buen café allá donde doña Evelia Núñez, con un par de rosquetes, de esos rosquetes de maicillo. ¡Qué Dios! Y unos rosquetillos de maicillo, le digo que suavecito, usted solo los toca y se quiebran. No, esos rosquetes son de verdad, no son cualquier cosa. ¡Saludos, doña Evelia! Téngalo esos rosquetes ahí listos, que nosotros vamos a llevar desde aquí. Por lo menos, como dicen, la taza la llevamos nosotros. Y listo. Nosotros andamos, siempre caminamos listos, pero listos para comer. Así que le digo una cosa, doña Evelia, nosotros también hemos sido horneros. Usted nos imagina aquí al amigo Pedro Sierra hornando unos rosquetes. Este hombre barrilla el horno. Este hombre barrilla el horno, dice, y también... Y no era de esos que se le quemaban, ¿va? No, el hombre era gente... Que le digo, aquí tenemos gente que sea de peso, aquí hay gente de peso, aquí hay gente que le entiende a esta cuestión de la horneada y no se le queman, porque dicen que el hornero que se le queman las rosquillas o los rosquetes, ese hornero no funciona, no sirve. Aquí hay gente buena, doña Belia. Saludos entonces especiales ahí para la gente de Ojojona. Le vamos a mandar una bonita ranchera que dice: Perdón te pido, señor.

Ahí estábamos escuchando entonces, Perdón Te Pido Señor, saluditos especiales para la colonia, allá en la zona de la colonia La Primavera, nos sintoniza María Vázquez, también Ana Lorena Lanza, ella es una catequista que está al pendiente de toda la misión, le digo, en las comunidades, y en este tiempo acaban de celebrar el Día del Catequista, saludamos a todas las catequistas que... Le cuento, nosotros hoy somos lo que somos porque una catequista nos formó. Y yo me acuerdo bien todavía las catequistas que me daban catequesis allá en el pueblo. Saludamos a toda la gente que nos está sintonizando, a todas las catequistas. Les vamos a mandar una ranchera también porque se merecen una buena ranchera. A todas las catequistas. Esto que dice así, pobre entre todos los pobres.

Bueno, ahí estábamos escuchando entonces Pobre entre todos los pobres. Saludamos a cada una de las personas que esta hora de la mañana, le digo, van en el tráfico. Porque le digo una cosa, también aquí se arma un tráfico tremendo. Lo más importante es tener paciencia. Porque, cuidado, cuando uno se pone un poco ahí como sulfurado, como dicen, irritado, hay que tener mucho cuidado. Terminamos insultando a la gente que no la conocemos. Se lo aseguro, y se lo puedo asegurar, que va conduciendo a esta hora de la mañana. Si vamos irritados y todo, y alguien se nos adelantó o nos pitó demasiado fuerte ahí, el nos sonó muy fuerte ahí la bocina del carro, ya insultamos a una persona y yo le aseguro que esa persona usted ni la conoce. Y entonces tiene sentido insultar a alguien que uno ni conoce. ¿Entonces qué? No, hombre, ¿los vamos a insultar todos entonces o qué pasa? Bueno, saludamos allá a la zona de La Planada, La Libertad. Saluditos a doña Juana Arias, que nos está sintonizando ahí en esa zona. ¡Ay! Aquí me he encontrado con un nombre de una persona que siempre está al pendiente de la radio. Pero antes me voy a ir con esta ranchera y después la voy a saludar a ella porque la vamos a dejar para ese momento tan especial, ya casi casi en lo último de nuestro programa. Vámonos entonces con algo que dice Sencillamente Grande.

0: aunque sea. Bueno, ahí estábamos escuchando entonces Sencillamente Grande. Claro que sí, Sencillamente Grande. Ese es nuestro Señor Jesucristo y la Virgencita María también, que nos acompañen en medio de todo lo que estamos viviendo, situaciones difíciles, porque como dice la palabra de Dios, vendrán tiempos difíciles. Bueno, y estos tiempos ya los estamos viviendo, así que usted no se me vaya a echar para atrás en este momento. Le digo, hay que seguir adelante, hay que seguir luchando, porque en medio de todo lo que vivimos, el Señor nos está acompañando. Saludamos allá en la zona de Coray Valle. Aquí nos apareció papá, la mera jefa de la zona de Coray Valle. No sabemos si ya llovió en Coray Valle o cómo está la situación por allá. A doña Evangelina Martínez allá en Panazacarán. A Matilde Martínez allá en la zona de Villanueva también. La saludamos a cada uno de ustedes que nos están sintonizando. Ya con esto le digo, doña Evangelina, ya nosotros estamos llegando al final de este su programa Con Dios al Amanecer, porque aquí estamos amaneciendo con Cristo, pero con las mejores rancheras, papá. Rancheras que le digo que le alegran el espíritu a cualquiera. Y con cafecito a esta hora de la mañana, aquí vamos con todo, papá. Así que no se me desanime y le decimos, si él lo permite, pues nos encontramos mañana.
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0: 6 de la mañana.
1: 6 de la mañana.
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4: Dejado ya el descanso de la noche, despierto en la alegría de tu amor. Concédeme tu luz que me ilumine como ilumina el sol. Alabemos a Nuestra Señora con el rezo del Ángelus. El ángel del Señor anunció a María y concibió por obra y gracia del Espíritu Santo. Dios te salve María, llena eres de gracia, el Señor está contigo. Bendita tú eres entre todas las mujeres, y bendito es el fruto de tu vientre, Jesús. Santa María, Madre de Dios, ruega por nosotros, pecadores, ahora y en la hora de nuestra muerte. Amén. He aquí la esclava del Señor. Hágase en mí según tu palabra. Dios te salve, María, llena eres de gracia, el Señor está contigo. Bendita tú eres entre todas las mujeres, y bendito es el fruto de tu vientre, Jesús. Santa María, Madre de Dios, ruega por nosotros pecadores, ahora y en la hora de nuestra muerte. Amén. Y el Verbo se hizo carne y habitó entre nosotros. Dios te salve María, llena eres de gracia, el Señor está contigo. Bendita tú eres entre todas las mujeres, y bendito es el fruto de tu vientre, Jesús. Santa María, Madre de Dios, ruega por nosotros pecadores, ahora y en la hora de nuestra muerte. Amén. Ruega por nosotros, Santa Madre de Dios, para que seamos dignos de alcanzar las promesas de nuestro Señor Jesucristo. Oremos. Infunde, Señor, tu gracia en nuestras almas, para que, habiendo conocido por el anuncio del ángel la encarnación de tu Hijo, Jesucristo, lleguemos por su pasión y su cruz a la gloria de la resurrección. Por el mismo Jesucristo nuestro Señor. Amén. Gloria al Padre y al Hijo y al Espíritu Santo, como era en el principio, ahora y siempre, por los siglos de los siglos. Amén.
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0: Muy buen día, hermanos y hermanas. Que la paz de Cristo esté con todos y cada uno de ustedes en este día 28 de mayo, en la octava semana del tiempo ordinario. La Santa Madre Iglesia celebra a Jesucristo, sumo y eterno sacerdote. Es preciso también que en este día pongamos las intenciones en nuestras oraciones por las vocaciones sacerdotales y religiosas y todos y cada uno de nuestros pastores. Hacemos nuestra invocación inicial diciendo: Señor, abre mis labios
1: y mi boca proclamará tu alabanza.
0: Gloria al Padre, al Hijo y al Espíritu Santo.
1: Como era en el principio, ahora y siempre, por los siglos de los siglos. Amén.
0: A Cristo, sacerdote eterno, démosle gloria.
1: A Cristo, sacerdote eterno, démosle gloria.
0: Del Señor es la tierra y cuanto la llena, el orbe y todos sus habitantes. Él la fundó sobre los mares, Él la afianzó sobre los ríos.
1: ¿Quién puede subir al monte del Señor? ¿Quién puede estar en el recinto sacro?
0: El hombre de manos inocentes y puro corazón, que no confía en los ídolos, ni jura contra el prójimo en falso, ese recibirá la bendición del Señor, le hará justicia el Dios de salvación.
1: Este es el grupo que busca al Señor, que viene a tu presencia, Dios de Jacob.
0: Portones, alzad los dinteles, levantaos puertas antiguas, va a entrar el Rey de la Gloria.
1: ¿Quién es ese Rey de la Gloria? El Señor, héroe valeroso, el Señor, héroe de la guerra.
0: Portones, alzad los dinteles, levantaos puertas antiguas, va a entrar el Rey de la Gloria.
1: ¿Quién es ese Rey de la Gloria? El Señor, Dios de los ejércitos, Él es el Rey de la Gloria.
0: Gloria al Padre, al Hijo y al Espíritu Santo.
1: Como era en el principio, ahora y siempre, por los siglos de los siglos. Amén.
0: A Cristo, sacerdote eterno, démosle gloria.
1: A Cristo, sacerdote eterno, démosle gloria.
0: Y ahora hacemos este precioso himno de este momento. Eres tú nuestro pontífice, oh siervo glorificado, ungido por el Espíritu, de entre los hombres llamado.
1: Eres tú nuestro pontífice, el que tendiste la mano a la mujer rechazada y al ciego desamparado.
0: Eres tú nuestro pontífice, el culto de los cristianos, tu palabra que acontece y el cuerpo santificado.
1: Eres tú nuestro pontífice, morías en cruz clavado y abrías la senda nueva detrás del velo rasgado.
0: Eres tú nuestro pontífice, hoy junto al Padre sentado, hoy por la Iglesia intercedes, nacida de tu costado.
1: Eres tú nuestro pontífice, Cristo, te glorificamos, que tu santo rostro encuentre digno de ti nuestros cantos. Amén.
0: Amén. Pasamos a la salmodia de este momento, el Salmo 62. La comunión íntima y gozosa con Dios es el barómetro de toda la vida interior, testimonio cristiano y servicio de caridad anclados en Él. Se aleja de todo peligro, se afianza la vida de fe, se celebran con alegría las fiestas y las liturgias dominicales. Por la sangre de la cruz de Cristo, Dios reconcilió consigo todas las cosas, así las del cielo como las de la tierra.
1: Por la sangre de la cruz de Cristo, Dios reconcilió consigo todas las cosas, así las del cielo como las de la tierra.
0: Oh Dios, tú eres mi Dios, por ti madrugo, mi alma está sedienta de ti. Mi carne tiene ansia de ti, como tierra reseca, agostada sin agua.
1: ¿Cómo te contemplaba en el santuario, viendo tu fuerza y tu gloria? Tu gracia vale más que la vida, te alabarán mis labios.
0: toda mi vida te bendeciré y alzaré las manos invocándote. Me saciaré de manjares exquisitos y mis labios te alabarán jubilosos.
1: En el lecho me acuerdo de ti y velando medito en ti, porque fuiste mi auxilio y a la sombra de tus alas canto con júbilo. Mi alma está unida a ti y tu diestra me sostiene.
0: Gloria al Padre, al Hijo y al Espíritu Santo.
1: Como era en el principio, ahora y siempre, por los siglos de los siglos. Amén.
0: Por la sangre de la cruz de Cristo, Dios reconcilió consigo todas las cosas, así las del cielo como las de la tierra.
1: Por la sangre de la cruz de Cristo, Dios reconcilió consigo todas las cosas, así las del cielo como las de la tierra.
0: El cántico de Daniel, el cántico de las criaturas, nosotros los creyentes tenemos el don de alabar y bendecir al Señor, aunque seamos probados por el fuego. Así es la fiesta, no porque todo nos resulte bien, sino porque tenemos a Dios de nuestra parte. Por eso alabamos a nuestro Dios, todos nosotros, sus amigos. Todo fue creado por Cristo y para Cristo.
1: Todo fue creado por Cristo y para Cristo.
0: Criaturas todas del Señor, bendecid al Señor, ensalzadlo con himnos por los siglos.
1: Ángeles del Señor, bendecid al Señor. Cielo, bendecid al Señor.
0: Agua del espacio, bendecid al Señor. Ejército del Señor, bendecid al Señor.
1: Sol y luna, bendecid al Señor. Astros del cielo, bendecid al Señor.
0: Lluvia y rocío, bendecid al Señor. Vientos todos, bendecid al Señor.
1: Fuego y calor, bendecid al Señor. Fríos y heladas, bendecid al Señor.
0: Rocíos y nevadas, bendecid al Señor. Témpanos y hielo, bendecid al Señor.
1: Escarchas y nieve, bendecid al Señor. Noche y día, bendecid al Señor.
0: Luz y tinieblas, bendecid al Señor. Rayos y nube, bendecid al Señor.
1: Bendiga la tierra al Señor, ensálcelo con himnos por los siglos.
0: Montes y cumbres, bendecid al Señor. Cuanto germina en la tierra, bendiga al Señor.
1: Manantiales, bendecid al Señor. Mares y ríos, bendecid al Señor.
0: Cetáceos y peces, bendecid al Señor. Aves del cielo, bendecid al Señor.
1: Fieras y ganado, bendecid al Señor. Ensalzadlo con himnos por los siglos.
0: Hijos de los hombres, bendecid al Señor. Bendiga Israel al Señor.
1: Sacerdotes del Señor, bendecid al Señor. Siervos del Señor, bendecid al Señor.
0: Almas y espíritu justo, bendecid al Señor. Santos y humildes de corazón, bendecid al Señor.
1: Ananías, Azarías y Misael, bendecid al Señor. Ensalzadlo con himnos por los siglos.
0: Bendigamos al Padre, al Hijo y al Espíritu Santo. Ensalcémoslo con himnos por los siglos.
1: Bendito el Señor en la bóveda del cielo. Alabado y glorioso, y ensalzadlo por los siglos.
0: Todo fue creado por Cristo y para Cristo.
1: Todo fue creado por Cristo y para Cristo.
0: El Salmo 149, la fiesta de los amigos de Dios. Como amigos de Él y de todos, celebramos y bendecimos al Señor resucitado. En nuestra oración litúrgica obtenemos la fuerza para vivir con caridad alegre y serena en Él. Los hijos de la Iglesia, los hijos del nuevo pueblo, exulten en su Rey Cristo. Dios constituyó a Cristo cabeza del cuerpo de la Iglesia y lo sometió todas las cosas bajo sus pies.
1: Dios constituyó a Cristo cabeza del cuerpo de la Iglesia y sometió todas las cosas bajo sus pies.
0: Cantad al Señor un cántico nuevo, resuene su alabanza en la asamblea de los fieles, que se alegre Israel por su Creador, los hijos de Sión por su Rey.
1: Alabad su nombre con danzas, cantadle con tambores y cítaras, porque el Señor ama a su pueblo y adorna con la victoria a los humildes.
0: Que los fieles festejen su gloria y canten jubilosos en filas, con vítores a Dios en la boca y espada de dos filos en las manos.
1: Para tomar venganza de los pueblos y aplicar el castigo a las naciones, sujetando a los reyes con argollas, a los nobles con esposas de hierro. Ejecutar la sentencia dictada es un honor para todos sus fieles.
0: Gloria al Padre, al Hijo y al Espíritu Santo.
1: Como era en el principio, ahora y siempre, por los siglos de los siglos. Amén.
0: Dios constituyó a Cristo cabeza del cuerpo de la Iglesia y sometió todas las cosas bajo sus pies.
1: Dios constituyó a Cristo cabeza del cuerpo de la Iglesia y sometió todas las cosas bajo sus pies.
0: La lectura breve es tomada del libro de los Hebreos.
1: Cristo, al entrar en este mundo, dice: No quisiste sacrificios ni ofrendas, pero me has preparado un cuerpo. No te complaciste en holocaustos ni en sacrificios por el pecado. Entonces yo exclamé: Ya estoy aquí, oh Dios, para cumplir tu voluntad. Pues así está escrito de mí en el rollo de la ley. Dice lo primero: No quisiste sacrificios, ni ofrendas, ni holocaustos, ni sacrificios por el pecado, ni en ellos te complaciste. A pesar de todos ellos, son ofrecidos según la ley. Pero enseguida dice: Ya estoy aquí para cumplir tu voluntad. Con esto abroga lo primero y establece lo segundo. En virtud de esta voluntad, quedamos nosotros santificados por la oblación del cuerpo de Jesucristo, ofrecida una vez para siempre.
0: Aquí estoy, Dios mío, para hacer tu voluntad.
1: Aquí estoy, Dios mío, para hacer tu voluntad.
0: Llevo tu ley en las entrañas.
1: Para hacer tu voluntad.
0: Gloria al Padre y al Hijo y al Espíritu Santo.
1: Aquí estoy, Dios mío, para hacer tu voluntad.
0: Hacemos la antífona del cántico evangélico. Padre, que todos sean uno, para que el mundo crea que tú me has enviado.
1: Padre, que todos sean uno, para que el mundo crea que tú me has enviado.
0: Bendito sea el Señor, Dios de Israel, porque ha visitado y redimido a su pueblo, suscitándonos una fuerza de salvación en la casa de David su siervo, según lo había predicho desde antiguo por boca de sus santos profetas.
1: Es la salvación que nos libra de nuestros enemigos y de la mano de todos los que nos odian. Ha realizado así la misericordia que tuvo con nuestros padres, recordando su santa alianza y el juramento que juró a nuestro padre Abraham.
0: Para concedernos que, libres de temor, arrancados de la mano de los enemigos, le sirvamos con santidad y justicia en su presencia todos nuestros días.
1: Y a ti, niño, te llamarán profeta del Altísimo, porque irás delante del Señor a preparar sus caminos, anunciando a su pueblo la salvación, el perdón de sus pecados.
0: Por la entrañable misericordia de nuestro Dios, nos visitará el sol que nace de lo alto, para iluminar a los que viven en tinieblas y en sombra de muerte, para guiar nuestros pasos por el camino de la paz. Gloria al Padre, al Hijo y al Espíritu Santo.
1: Como era en el principio, ahora y siempre, por los siglos de los siglos. Amén.
0: Padre, que todos sean uno, para que el mundo crea que tú me has enviado.
1: Padre, que todos sean uno, para que el mundo crea que tú me has enviado.
0: Llegamos al momento de hacer nuestras oraciones. Acudamos a Cristo, sacerdote del santuario verdadero, siempre dispuesto a interceder por nosotros, y digámosles confiado: Escúchanos, Señor.
1: Escúchanos, Señor.
0: Jesús, Hijo de Dios vivo, condúcenos a la luz de tu verdad.
1: Escúchanos, Señor.
0: Cristo, Verbo de Dios, que estás con el Padre desde siempre y hasta siempre, consagra a tu Iglesia en la unidad.
1: Escúchanos, Señor.
0: Jesús, ungido del Padre en el Espíritu Santo, santifica a tu Iglesia en la verdad.
1: Escúchanos, Señor.
0: Cristo, mediador de la nueva alianza, reviste de tu santidad a los sacerdotes para gloria del Padre.
1: Escúchanos, Señor.
0: Cristo, sabiduría de Dios, paz y reconciliación nuestra, que todos seamos un solo corazón y una sola alma en tu Iglesia.
1: escúchanos, Señor.
0: Cristo, sacerdote eterno, glorificador del Padre, que nuestra oblación sea en ti alabanza de gloria eterna.
1: Escúchanos, Señor.
0: Unidos a Cristo, nuestro gran sacerdote, pidamos al Padre que su nombre sea siempre santificado, diciendo: Padre nuestro que estás en el cielo, santificado sea tu nombre. Venga a nosotros tu reino. Hágase, Señor, tu voluntad, aquí en la tierra como en el cielo.
1: Danos hoy nuestro pan de cada día. Perdona nuestras ofensas, como también nosotros perdonamos a los que nos ofenden. No nos dejes caer en tentación, mas líbranos del mal.
0: Dios te salve, María. Llena eres de gracias, el Señor es contigo. Bendita eres entre todas las mujeres, y bendito es el fruto de tu vientre, Jesús.
1: Santa María, Madre de Dios, ruega por nosotros, pecadores, ahora y en la hora de nuestra muerte. Amén.
0: Oración. Dios nuestro, que para gloria tuya y salvación de todos los hombres constituiste sumo y eterno sacerdote a tu Hijo, Jesucristo, concede a quienes Él ha elegido como ministros suyos y administradores de su sacramento y de su evangelio, la gracia de ser fieles en el cumplimiento de su ministerio. Por nuestro Señor Jesucristo, tu Hijo.
1: Amén.
0: El Señor nos bendiga, nos guarde de todo mal y nos lleve a la vida eterna.
1: Amén.
0: Feliz y bendecido día para todos.
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2: 6:30 de la mañana.
3: 6:30 de la mañana.
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1: La última cena de la Pascua judía a la nueva alianza. Bienvenidos a los textos en contexto. Nos situamos en el Evangelio según San Lucas, capítulo 22, versículos del 14 al 20. Vamos a la palabra. En aquel tiempo, llegada la hora de cenar, se sentó Jesús con sus discípulos y les dijo: «Cuánto he deseado celebrar esta Pascua con ustedes antes de padecer, porque yo les aseguro que ya no la volveré a celebrar hasta que tenga cabal cumplimiento en el reino de Dios». Luego tomó en sus manos una copa de vino, pronunció la acción de gracias y dijo: «Tomen esto y repártanlo entre ustedes, porque les aseguro que ya no volveré a beber del fruto de la vid hasta que venga el reino de Dios». Tomando después un pan, pronunció la acción de gracias, lo partió y se lo dio diciendo: «Esto es mi cuerpo, que se entrega por ustedes. Hagan esto en memoria mía». Después de cenar, hizo lo mismo con una copa de vino diciendo: «Esta copa es la nueva alianza sellada con mi sangre que se derrama por amor a ustedes». Palabra del Señor. El relato de la pasión que encontramos en los cuatro evangelios se inicia con la última cena, de la cual Jesús se preocupa de manera especial, de un modo muy particular. Al dar las órdenes para prepararla, se comporta con soberanía divina, mostrando un conocimiento anticipado de los acontecimientos. Fíjense, en esta cena Jesús realiza un gesto que concentra todo lo que vendrá. Transforma el pan en su cuerpo y el vino en su sangre, es decir, el verdadero cuerpo del Mesías que poco después se entregará para la vida del mundo en una cruz, en el Calvario. La última cena no fue una comida cualquiera, sino la institución de la Pascua cristiana. Y se celebra en el contexto de la Pascua judía,

0: que los israelitas comían el cordero sacrificado para conmemorar la liberación de la esclavitud en Egipto. Podemos situarnos en el libro del Éxodo, en el capítulo 12, del versículo 1 al 14, para recordar. De acuerdo con el rito judío, se bebía una serie de copas rituales. Es en este marco cuando Jesús introduce la novedad definitiva. Además, en lugar del cordero pascual, ofrece su propio cuerpo sacrificado por la humanidad, cordero sin mancha. En lugar de la copa del recuerdo de la antigua alianza, les da su propia sangre, lo dice así el Evangelio de Lucas. Con este gesto, Jesús sella la nueva alianza anunciada por Dios a través del profeta Jeremías. Finalmente, ordena a sus discípulos, hagan esto en memoria mía. Oigan, qué palabras. Hagan esto en memoria mía. De este modo, Jesús establece la nueva Pascua que los cristianos celebrarán a lo largo de los siglos, que celebramos a lo largo de la historia. Queridos hermanos, la última cena representa el puente entre la promesa y el cumplimiento. Jesús no solo celebra la liberación pasada de Egipto, sino que inaugura una liberación mayor. Una liberación mayor, la liberación del pecado y de la muerte. Al sustituir el cordero por él mismo, por su propia persona, Jesús se revela como el centro de la historia de la salvación, dejando en la Eucaristía el memorial vivo de su sacrificio redentor para que su presencia sea permanente entre los hombres. Por eso, cada vez que celebramos la Santa Eucaristía, Jesús se hace presente en su cuerpo y en su sangre, presencia real y eterna, presencia salvífica. Participas con este espíritu de la celebración de la Eucaristía cada día que la celebras en tu comunidad. Que Dios te bendiga.
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Buenos días. Vamos a celebrar esta Eucaristía por las siguientes intenciones: César Julián Amado Rodríguez, María Elena Rodríguez, Ramón Humberto Godoy, Francisco José Toledo Pinto, María Trinidad Lago Santino, Jorge Alberto Barahona, Obdulia María Salgado Almendares, Máxima Isabel Rodríguez, Maura Andrés Rodríguez, Francisca Amparo Matamoros, Francisco Alfredo Colindres, Adolfo Adalberto Sierra, Luis Alonso García Alonso, Miguel Antonio López Torres, Juana Ortega Rodríguez, Tulio René Izaguirre Sierra, Alexander Salgado Salgado, Wilfredo Alonso Santelli, Alex Josué Salgado Salgado, Marina Esther Gaitán de Moya, Antonio Urbina Gutiérrez, Marta Sierra Uclés, Marco Alberto Morales, Gerson Calixto Barrientos, Otilia Flores, Marcos Aurora Villalobos, Cristina del Carmen Montalvo, María Araceli Jiménez, Kamal Sabad, Jalil Sabad, Luna Sabad, Ismael Humberto Rico, Daniela Alejandra Rico Rivas, Sandra María Cárcamo Mejía, Lester Josué Barahona Medina, Heriberto Flores Valladares, Jorge Alberto López, María Hilda Lagos Flores, María Santiago Hernández, María Coronada Vivas Vanegas, Kelin Leticia Canales Canales, Emilia Vega, Oscar Rolando López Sabio, Augusto Cruz, Argentina Zamora de Romero, Miguel Ángel Figueroa Pavón, Francisco Jiménez Ramos, José Everardo Aguilar, Ángel Valentín Aguilar, Ángela Rosa de Aguilar, Johanna Bartman, Graciela Escoto de Hueso, Teresa de Jesús Flores Verde, Juan Carlos López Domínguez, María Roberta Domínguez, José Pompilio Rodríguez Rivera, Juana Varela García, Maximino Fuentes, Wilmer Eliezer Fuentes Pérez, Tomasa Torres, Paula Girón, Mercedes de Jesús Rodríguez, Bienvenida Girón Valle, Vilma Regina Ramírez, Augusto Núñez, Antonio Martínez Cálix, Marta Cálix, María Teresa Videa y Ánimas del Purgatorio. Y por la santificación del clero, acción de gracias a San Judas Tadeo de la familia Sosa Espinosa, Irma Fonseca, familia Padilla Sagastume y Devota. Acción de gracias a María Auxiliadora y a San Juan Bosco de la familia Sosa Amador, al Sagrado Corazón de Jesús por la salud de Mary Santa María, Efraín Varela, Blanca Irías, Hilda Xiomara Hernández, del niño Julián Rodríguez Pineda, petición especial a San Judas Tadeo y petición a la Virgen de Lourdes de María Catán, y pidiendo por la salud de Dagoberto Fajardo, Rodolfo Ochoa, Sonia Vanegas e Hilda Xiomara. Por todas estas intenciones vamos a celebrar esta Eucaristía. En el nombre del Padre, del Hijo, del Espíritu Santo. Amén. Vamos a pedir hoy la intercesión de Jesucristo, sumo y eterno sacerdote, que conmemoramos hoy esta solemnidad. La gracia de nuestro Señor Jesucristo, el amor del Padre y la comunión del Espíritu Santo estén con ustedes. Para celebrar estos sagrados misterios, reconozcamos nuestros pecados. Defensor de los pobres,

0: Dios Todopoderoso, tenga misericordia de nosotros. Perdone nuestros pecados y nos lleve a la vida eterna. Oremos. Oh Dios, que para gloria tuya y salvación del género humano, constituiste a tu Hijo único y sumo y eterno sacerdote, concede a quienes Él eligió para ministros y dispensadores de sus misterios la gracia de ser fieles en el cumplimiento del ministerio recibido por nuestro Señor Jesucristo, tu Hijo, que vive y reina contigo en la unidad del Espíritu Santo y es Dios por los siglos de los siglos. Amén. Escuchemos la palabra de Dios.
1: Lectura del libro del profeta Isaías. He aquí que mi siervo prosperará, será engrandecido y exaltado, será puesto en alto. Muchos se horrorizaron al verlo, porque estaba desfigurado su semblante, que no tenía ya aspecto de hombre. Pero muchos pueblos se llenaron de asombro. Ante él los reyes cerrarán la boca porque verán lo que nunca se les había contado y comprenderán lo que nunca se habían imaginado. ¿Quién habrá de creer lo que hemos anunciado? ¿A quién se le revelará el poder del Señor? Creció en su presencia como planta débil, como una raíz en el desierto. No tenía gracia ni belleza. No vimos en él ningún aspecto atrayente. Despreciado y rechazado por los hombres, varón de dolores, habituado al sufrimiento, como uno del cual se aparta la mirada, despreciado y desestimado. Él soportó nuestros sufrimientos y aguantó nuestros dolores. Nosotros lo tuvimos por leproso, herido por Dios y humillado, traspasado por nuestras revelaciones, triturado por nuestros crímenes. Él soportó el castigo que nos trae la paz. Por sus llagas hemos sido curados. Todos andábamos errantes como ovejas, cada uno siguiendo su camino, y el Señor cargó sobre él todos nuestros crímenes. Cuando lo maltrataban y se humillaba y no abría la boca, como un cordero llevado a degollar, como oveja ante el esquilador, enmudecía y no abría la boca. Contra toda justicia se lo llevaron. ¿Quién se preocupó de su suerte? Lo arrancaron de la tierra de los vivos, lo hirieron de muerte por los pecados de mi pueblo, le dieron sepultura con los malhechores a la hora de su muerte, aunque no había cometido crímenes ni hubo engaños en su boca. El Señor quiso triturarlo con el sufrimiento. Cuando entregue su vida como expiación, verá a sus descendientes, prolongará sus años y por medio de él prosperarán los designios del Señor. Por las fatigas de su alma, verá la luz y se saciará. Con sus sufrimientos justificará a mi siervo a muchos, cargando con crímenes de ellos. Por eso le daré una parte entre los grandes, y con los fuertes repartirá despojos, ya que indefenso se entregó a la muerte y fue contado entre los malhechores. Cuando tomó sobre sí las culpas de todos e intercedió por los pecadores. Palabra de Dios.
0: Te alabamos, Señor.
2: Aquí estoy, Señor, para hacer tu voluntad.
3: Aquí estoy, Señor, para hacer tu voluntad.
2: ¿Cuántas maravillas has hecho, Señor y Dios mío? ¿Cuántos planes en favor nuestro? Nadie se te puede comparar.
3: Aquí estoy, Señor, para hacer tu voluntad.
2: En tus libros se me ordena hacer tu voluntad. Esto es, Señor, lo que deseo. Tu ley en medio de mi corazón.
3: Aquí estoy, Señor, para hacer tu voluntad.
2: He anunciado tu justicia en la gran asamblea. No he cerrado mis labios, tú lo sabes, Señor.
3: Aquí estoy, Señor, para hacer tu voluntad.
2: No callé tu justicia, antes bien proclamé tu lealtad y tu auxilio. Tu amor y tu lealtad no los he ocultado a la gran asamblea.
3: Aquí estoy, Señor, para hacer tu voluntad.

0: El Señor esté con ustedes. Del Evangelio según San Lucas. En aquel tiempo, llegada la hora de cenar, se sentó Jesús con sus discípulos y les dijo: «Cuánto he deseado celebrar esta Pascua con ustedes antes de padecer, porque yo les aseguro que ya no volveré a celebrar hasta que tenga cabal cumplimiento en el reino de Dios». Luego tomó en sus manos una copa de vino, pronunció la acción de gracias y dijo: «Tomen esto y repártanlo entre ustedes, porque les aseguro que ya no volveré a beber del fruto de la vid hasta que venga el reino de Dios». Tomando después un pan, pronunció la acción de gracia, lo partió y se lo dio diciendo: «Esto es mi cuerpo que se entrega por ustedes. Hagan esto en memoria mía». Después de cenar hizo lo mismo con una copa de vino diciendo: «Esta copa es la nueva alianza, sellada con mi sangre, que se derrama por ustedes». Palabra del Señor.
1: Gloria a ti, Señor Jesús.
0: Tomemos asiento. Bueno, pues ánimo, hermanos, hoy celebramos esta solemnidad de Jesucristo, sumo y eterno sacerdote. Y para poder entender esta figura de Jesucristo, sumo y eterno sacerdote, tenemos que entender quiénes eran los sumos sacerdotes. Los sumos sacerdotes eran de los sacerdotes que servían en el Templo de Jerusalén. Cada cierto tiempo, cada año, había uno que era el sumo sacerdote. ¿Quién era el sumo sacerdote? Era aquel que era el único que podía entrar en el Santum Sanctorum, en la presencia del Señor, en la presencia de Dios. Y era el único que, para poder entrar en este Santum Sanctorum, tenía que derramar la sangre de un cordero. Este era el sacrificio con el que podía entrar a este lugar. Este era el sumo sacerdote. Era el que entraba en el Santum Sanctorum para ofrecer el sacrificio a nombre de todo el pueblo. Intercedía por todo el pueblo. Por eso, ahora entendemos por qué Jesucristo, sumo y eterno sacerdote. Primero, eterno, porque ya no es un tiempo. Los sumos sacerdotes tenían un tiempo de servicio, un año, dos años. Pero hoy dice Jesucristo, eterno sacerdote, sumo y eterno, porque no tiene ya un tiempo de cumplimiento, es eterno. Y sumo sacerdote, porque Él es el que está delante de la presencia de Dios, está hoy delante de la presencia de Dios intercediendo por ti. Ya no con la sangre de un cordero, de un macho cabrío, ya no, sino con su propia sangre, con su propia sangre que Él derramó para poder estar en la presencia del Señor, para poder entrar a este Santum Sanctorum que derramó por ti y por mí. Por eso en la primera lectura escuchamos este cántico del siervo de Yahvé, este hombre sufriente, este hombre que padeció por los pecados, que padeció por los pecados de cada uno de nosotros, que dio la vida para que tú y yo podamos experimentar la salvación. Por eso, ¿cómo no estar contento, cómo no estar feliz por este sumo y eterno sacerdote que está hoy intercediendo por ti y que hoy de nuevo viene a partirse y a repartirse? Hoy de nuevo vuelve a entrar en la cruz. Hoy de nuevo viene a que su cuerpo sea partido para que tú lo puedas comer, para que pueda estar contigo. Por eso hoy celebramos esta solemnidad, hoy celebramos a este Jesucristo que instituye la Eucaristía y que quiere quedarse contigo. este sumo y eterno sacerdote que nos hace partícipe a cada uno de nosotros de este sacerdocio real, regio podríamos decir, que todos tenemos, pero que nos hace partícipe también a algunos pocos de este sacerdocio ministerial que nos ha escogido y nos ha llamado no porque seamos perfectos y no porque seamos mejores, sino por todo lo contrario, porque somos los más imperfectos y porque somos los últimos de entre todos. ¿Para qué? Para hacer presente la misericordia de Dios, para hacer presente a este sumo y eterno sacerdote que da la vida por los demás. Por eso, pues ojalá que el Señor nos conceda hoy, pues, poder celebrar esta solemnidad, poder celebrar y poder reconocer y tener en nuestra vida este Jesucristo, sumo y eterno sacerdote, que ofrece su vida y que ofrece hoy sus llagas delante de Dios, que intercede por ti. Pues hoy experimentemos este amor y esta misericordia de Dios. Que así sea.

Oremos, hermanos, para que ese sacrificio mío y nuestro sea agradable a Dios Padre Todopoderoso. Para la mansa y gloria de su nombre, para nuestro bien y el de toda su santa Iglesia. Concédenos, Señor, participar dignamente en estos misterios, porque cada vez que celebramos el memorial de este sacrificio, se realiza la obra de nuestra redención. Por Jesucristo nuestro Señor. El Señor esté con ustedes. Levantemos el corazón. Demos gracias al Señor nuestro Dios. En verdad es justo y necesario, es nuestro deber y salvación darte gracias siempre y en todo lugar, Señor Padre Santo, Dios Todopoderoso y Eterno, ya que por la unción del Espíritu Santo constituiste a tu unigénito pontífice de la alianza nueva y eterna, y en tu designio salvífico has querido que su sacerdocio único se perpetuara en la Iglesia. En efecto, Cristo no solo confiere la dignidad del sacerdocio real a todo su pueblo santo, sino que con especial predilección elige a alguno de entre los hermanos y mediante la imposición de las manos los hace partícipes de su ministerio de salvación, a fin de que renueven en su nombre el sacrificio redentor, preparen para sus hijos el banquete pascual, fomenten la caridad en tu pueblo santo, lo alimenten con la palabra, lo fortifiquen con los sacramentos y consagrando su vida a ti y a la salvación de sus hermanos, se esfuercen por reproducir en sí mismo la imagen de Cristo y te den un constante testimonio de fidelidad y de amor. Por eso, Señor, con todos los ángeles y santos, te alabamos cantando llenos de alegría.

0: Santo eres en verdad, Señor, fuente de toda santidad. Por eso te pedimos que santifiques estos dones con la efusión de tu Espíritu, de manera que se conviertan para nosotros en el cuerpo y la sangre de Jesucristo nuestro Señor, el cual, cuando iba a ser entregado a su pasión voluntariamente aceptada, tomó pan, dándote gracias, lo partió y lo dio a sus discípulos diciendo: tomen y coman todos de él, porque esto es mi cuerpo que será entregado por ustedes. Del mismo modo, acabada la cena, tomó el cáliz y, dándote gracias de nuevo, lo pasó a sus discípulos diciendo: tomen y beban todos de él, porque este es el cáliz de mi sangre, sangre de la alianza nueva y eterna, que será derramada por ustedes y por muchos para el perdón de los pecados. Hagan esto en conmemoración mía. Este es el sacramento de nuestra fe.
1: Anunciamos tu muerte.
0: Muerte, proclamamos tu resurrección. Ven, Señor Jesús. Así pues, Padre, al celebrar ahora el memorial de la muerte y resurrección de tu Hijo, te ofrecemos el pan de vida y el cáliz de salvación, y te damos gracias porque nos haces digno de servirte en tu presencia. Te pedimos humildemente que el Espíritu Santo congregue en unidad a cuantos participamos del cuerpo y la sangre de Cristo. Acuérdate, Señor, de tu Iglesia extendida por toda la tierra, y con el Papa León, con nuestro obispo José Vicente y todos los pastores que cuidan de tu pueblo, llévala a su perfección por la caridad. Acuérdate también de nuestros hermanos que se durmieron en la esperanza de la resurrección, y de todos los que han muerto en tu misericordia, admítelos a contemplar la luz de tu rostro. Ten misericordia de todos nosotros, y así con María la Virgen, Madre de Dios, San José su esposo, los apóstoles y cuantos vivieron en tu amistad a través de los tiempos, merezcamos por tu Hijo Jesucristo compartir la vida eterna y cantar tus alabanzas. Por Cristo, con Él y en Él, a ti Dios Padre omnipotente, en la unidad del Espíritu Santo, todo honor y toda gloria, por los siglos de los siglos, fieles a la recomendación del Salvador y siguiendo su divina enseñanza, nos atrevemos a decir: Padre nuestro que estás en el cielo, santificado sea tu nombre, venga a nosotros tu reino, hágase tu voluntad en la tierra como en el cielo. Danos hoy nuestro pan de cada día, perdona nuestras ofensas, como también nosotros perdonamos a los que nos ofenden. No nos dejes caer en la tentación y líbranos del mal. Líbranos de todos los males, Señor, y concédenos la paz en nuestros días, para que, ayudados por tu misericordia, vivamos siempre libres de pecados y protegidos de toda perturbación, mientras esperamos la gloriosa venida de nuestro Salvador Jesucristo.
1: Tuyo es el reino, tuyo el poder, tuyo es la gloria por siempre, Señor.
0: Señor Jesucristo, que dijiste a tus apóstoles: la paz les dejo, mi paz les doy. No tengas en cuenta nuestro pecado, sino la fe de tu Iglesia, y conforme a tu palabra, concédele la paz y la unidad, tú que vives y reinas por los siglos de los siglos. La paz del Señor esté con ustedes. Podemos darnos fraternalmente un saludo de paz.

Este es Jesucristo, el Cordero de Dios, que quita el pecado del mundo. Dichosos los invitados a la cena del Señor. No soy digno que entres en mi casa, pero una palabra tuya bastará para sanarme. El cuerpo de Cristo nos guarde para la vida eterna.

0: Oremos. Por la participación en este sacrificio que tu Hijo nos mandó a ofrecer en conmemoración suya, te rogamos, Señor, que unidos a Él seamos una oblación perenne, el que vive y reina por los siglos de los siglos. El Señor esté con ustedes. Y la bendición de Dios Todopoderoso, Padre, Hijo y Espíritu Santo, descienda sobre ustedes y los acompañe siempre. Con la gracia de haber celebrado sus sagrados misterios, podemos ir en la paz del Señor. Y nos encomendamos a nuestra Madre. Dios te salve María, llena eres de gracia, el Señor es contigo. Bendita tú eres entre todas las mujeres, y bendito es el fruto de tu vientre, Jesús. Santa María, Madre de Dios, ruega por nosotros los pecadores, ahora y en la hora de nuestra muerte. Amén. Muchas gracias y que tengan un muy buen día.
1: Gracias, igualmente.

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1: En su vientre solamente se engendró Cristo el Salvador, ningún otro hijo. Pero primero lo concibió en su corazón, donde estamos todos. Gracias, Madre María, por tu disponibilidad y tu valentía.
2: Bienaventurada eres, María.
1: Ayúdanos a ser humildes y a confiar en la gracia de Dios. En la voz de su Yapa, seguimos el ejemplo de la Virgen María. Proclamamos la grandeza de Dios.

esas manos que están consagrándose, consagradas para que el milagro de la Eucaristía se haga presente en cada misa. Las manos del sacerdote.

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0: En el nombre del Padre, del Hijo y del Espíritu Santo.
1: Amén.
0: La paz de Cristo Redentor esté con todos ustedes.
1: Y con su Espíritu.
0: Hoy celebramos la fiesta de Jesucristo, sumo y eterno sacerdote. Agradecidos con todo un Dios que ha querido unirnos a este ministerio, tanto en la forma ministerial como el ministerio común de ustedes, nos acercamos agradecidos, no sin antes reconocer nuestros pecados. Señor, ten piedad.
1: Señor, ten piedad.
0: Cristo, ten piedad.
1: Cristo, ten piedad.
0: Señor, ten piedad. Dios Todopoderoso, tenga piedad y misericordia de nosotros. Perdone nuestros pecados y nos lleve a la vida eterna. Glorificamos a nuestro Dios por esta gran dádiva.

nuestras intenciones para esta Eucaristía. Oramos por los que están enfermos: Eduardo José Montes, Paul Eduardo, Maybeth Brevé, César Emanuel Cruz, Sadrak Argentina Rubio Licona, Luis, Karen, Cecilia, una familia, Leonel Wilfredo, Armando Vanegas, Nora Galeas, Diana Vanegas, Carlos Armando Osorio Vanegas, Gema Parada, Giovanni Sánchez Bulnes, Giselle Ordóñez, Daniela, Gemim Espinal, Niños con Cáncer, Brenda, Inés de Sabla, Alexander Vanerges, Sansota González, Jenny Rubio, Juan Fernando Madrid Lezama, Marta Alvarado, Ángel Zelaya, María Elena Bejarano, Margarita Padilla. Que el Señor les dé fortaleza corporal y espiritual. Armando David Lobo Pacheco está de cumpleaños, que el Señor le dé sabiduría. Nos unimos a estas peticiones por un trabajo y unidad para una familia, sabiduría y discernimiento en proyectos de un hijo, año escolar Adastra Catholic School, por Carlos Alberto Fortín y familia Larios Castellanos, a la Sagrada Familia por viaje y protección de una familia, salud física y espiritual para una familia, por un trabajo para Ruth y Orlando Antonio, a la sangre de Cristo por una familia, por las intenciones y necesidades de los matrimonios de una familia, petición al Espíritu Santo. Acción de gracias al Santísimo Sacramento y Virgen de Suapa por sus bendiciones, por el trabajo de Daniel, gracias por el hogar donde María de Teresa de Calcuta, por el nacimiento de Maritere y Roberto Isaac, por la familia Alemán Merlo, da gracias al Santísimo Sacramento, a la Virgen de Suapa, por el Centro Educativo Yahvé Nisi. Oramos por quienes en vida fueron Juan Pablo Yuela García, María de la Cruz Raudales Rubio, Claudia Funes, Franco Valeta, Emily Valeta, Joel Antonio Velázquez Morales, Ramón Gerardo, Nina Rodas, Carlos Humberto Reyes, Juan Carlos Ferrera, María Isabel López López, Blanca Delma de Reyes, Tulio Izaguirre, Laura Amador de González, José Antonio Muñoz, José Arnulfo Ruiz, Micaela Vázquez, Josefina de Grandes, Omelina Celaya Vargas, Reina Lezama Castellanos, Enoé Rodríguez, Eleana Cálix, Rosa Donatila Montoya Ramos, Cecilio Celaya, Daisy Sonia Celaya, Emilso Celaya, Ranulfo Rosales Urbina, Denis Alexander Flores Celaya, Leti de Hasbun, Sofía Castillo, familia Castillo Chavarría, Oscar Manuel Álvarez, Enrique Antonio Castillo, Audón Alemán, María Emelina Alemán Lizardo, José Arelí Lamén Alemán Merlo, María Teresa López Estrada, Rosa María Muñoz, Robertson Sauceda, Isael Sauceda, José Anaín Romero, Cristian Porcio, Michelle Medrano, Reina Isabel Torres, Azucena Melgar, Elsa Marina Rubio Licona, Rafael Rubio Licona, Víctor Osman Ordóñez Rubio, Jorge Antonio Arriaga, Lili Ondina Aguilar, Julio El César Dalla Soto, Jesús Molina, Hilda Veneranda Carvajal, Ricardo Bustamante González, Blanca Soledad Bulnes Mejía, Julio César Parada, Ricardo Larios Hernández, Miguel Ángel Zamora, sacerdote, Dalila Monte Guerrero, Alba de Ramírez, Roberto Ramírez, José Alonso Suazo, María Cristina Machuca, Yamila Vidmasú Salaita, Fanny Arely Sánchez, Lionel Grifedo Sánchez, Adrián Serrano, José Antonio Pereira Mejía, Sara Raquel Flores Mendoza, Ingrid Guiz, Anadeli Ramos Fletes, Sor María Rosa Legol, Laura Moncada Fornero, Virginia Núñez Borjas, familia Maldonado Anariba, Ernesto Antonio Pinto González, Marina Reina de Matuti, René Francisco Baidez San Martín, Carlos Mejía Carvajal, Sara Soto Ortega, Gertrudis Garmendia, Marieta Flores, Blanca Gradis Castellanos, José Antonio Pereira Mejía, Ramón Edubiges Godoy Rosales, María Magdalena Rosales Salgado, María Isabel Díaz, Ana Paula María Velázquez, y por todas las benditas ánimas del purgatorio, intención de Sonia Ortega. Oramos por la paz, por los países beligerantes, por la paz en nuestros hogares. Le deseamos la paz a Jerusalén. Dios nuestro, que para gloria tuya y salvación de todos los hombres, constituiste sumo y eterno sacerdote a tu Hijo Jesucristo, concede a quienes Él ha elegido como ministros suyos y administradores de los sacramentos y del Evangelio, la gracia de ser fieles en el cumplimiento de su ministerio.
Por nuestro Señor Jesucristo, tu Hijo, que contigo vive y reina en la unidad del Espíritu Santo y es Dios por los siglos de los siglos. Atentos.

De la carta a los Hebreos. Hermanos, Cristo ofreció un solo sacrificio por los pecadores y se sentó para siempre a la derecha de Dios. No le queda sino aguardar a que sus enemigos sean puestos bajo sus pies. Así, con una sola ofrenda hizo perfectos para siempre a los que ha sacrificado. Lo mismo atestigua el Espíritu Santo, que dice en un pasaje de la Escritura: la alianza que yo estableceré con ellos cuando lleguen esos días, palabra del Señor, es esta: voy a poner mi ley en lo más profundo de su mente y voy a grabarla en sus corazones. Y prosigue después: yo les perdonaré sus culpas y olvidaré para siempre sus pecados. Ahora bien, cuando los pecados han sido perdonados, ya no hace falta más ofrenda por ellos. Hermanos, en virtud de la sangre de Jesucristo, tenemos la seguridad de poder entrar en el santuario, porque Él nos abrió un camino nuevo y viviente a través del velo, que es su propio cuerpo. Asimismo, en Cristo tenemos un sacerdote incomparable al frente de la casa de Dios. Acerquémonos, pues, con sinceridad de corazón, con una fe total, limpia la conciencia de toda mancha y purificado el cuerpo por el agua saludable. Mantengamos inconmovibles en la profesión de nuestra esperanza, porque el que hizo las promesas es fiel a su palabra. Palabra de Dios. Aquí estoy, Señor, para hacer tu voluntad. ¿Cuántas maravillas has hecho, Señor y Dios mío? ¿Cuántos planes en favor nuestro? Nadie se te puede comparar. En tus libros se me ordena hacer tu voluntad. Esto es, Señor, lo que deseo, tu ley en medio de mi corazón. He anunciado tu justicia en la gran asamblea. No he cerrado mis labios, tú lo sabes, Señor. No callé tu justicia, antes bien proclamé tu lealtad y tu auxilio. Tu amor y tu lealtad no lo he ocultado a la gran asamblea.

Ave María Purísima. Que el Señor esté con ustedes. Proclamación del Santo Evangelio según San Lucas. En aquel tiempo, llegada la hora de cenar, se sentó Jesús con sus discípulos y les dijo: «Cuánto he deseado celebrar esta Pascua con ustedes antes de padecer, porque yo les aseguro que ya no volveré a celebrar hasta que tenga cabal cumplimiento en el reino de Dios». Luego tomó en sus manos una copa de vino, pronunció la acción de gracias y dijo: «Tomen esto y repártanlo entre ustedes, porque les aseguro que ya no volveré a beber del fruto de la vid hasta que venga el reino de Dios». Tomando después un pan, pronunció la acción de gracias, lo partió y se lo dio diciendo: «Esto es mi cuerpo que se entrega por ustedes. Hagan esto en memoria mía». Después de cenar, hizo lo mismo con una copa de vino, diciendo: «Esta copa es la nueva alianza, sellada con mi sangre que se derrama por ustedes». Palabra del Señor. Tengan la bondad de sentarse. Bueno, buenos días. Y saludamos a los de televisión, radio y otros proyectos de información que se nos unen a nosotros. Siempre después de Pentecostés, bueno, últimamente ahora se está celebrando esta fiesta de Jesucristo sumo y eterno sacerdote. Quizá alguno se pregunte, ¿por qué la Iglesia dedica esta fiesta especial a Cristo sacerdote si ya hemos hablado tanto de Jesús durante todo el año? Bueno, la respuesta es sencilla y profunda, porque hoy contemplamos el corazón como el mediador entre Dios y la humanidad, al que el cielo y la tierra, ¿verdad?, se une, el que presenta nuestras heridas, nuestras luchas, nuestras esperanzas delante del Padre. Él es Pontis, Bridge, puente, puente entre el cielo y la tierra, entre la tierra y el cielo. Él es el único. Miren ustedes, esta fiesta comenzó a difundirse más ampliamente ya en el siglo XX, especialmente impulsada por la espiritualidad sacerdotal y por el deseo de la Iglesia de contemplar más profundamente el sacerdocio de Cristo, del cual participamos todos los sacerdotes ministros, ¿verdad? Porque ustedes también son sacerdotes, pero en el de los laicos se llama sacerdocio común, en nosotros ministerial. Pero no solamente participamos los sacerdotes ministros, sino también todo el pueblo bautizado. No se trata solamente de una fiesta entonces para nosotros, los curas, no. Es una fiesta para toda la Iglesia, porque todos vivimos gracias a la entrega de Cristo. El salmo que escuchamos responde hermosamente: «Aquí estoy, Señor, para hacer tu voluntad». Esa fue la vida de Cristo, ¿verdad? Y en la que nosotros tenemos que canalizarnos, hacer siempre la voluntad de Dios y no nuestros caprichos, nuestros sueños, nuestros así, que nos partimos el lomo por llegar a hacer lo que aquí soñamos. ¿Y de qué sirve ganar el mundo si perdemos el alma?, dice la misma palabra. Miren, Cristo no vino a buscar comodidad, prestigio, poder. Vino a amar hasta el extremo. Y cuando digo amar hasta el extremo, no de la forma en que el mundo ama y enseña a amar. No, esa forma enfermiza que nosotros nos aferramos a personas, animales o cosas, que hasta casi la divinizamos. Cuidado, cuidado. Él no vino a buscar ese tipo de comodidad. El Evangelio nos lleva a esa escena tan sublime en donde Él instituye la Santa Misa. Pero no sin antes de haber llegado ahí, pasó por el huerto de Getsemaní,
Si ustedes más no recuerdan, ahí vimos a Jesús profundamente humano. Siente angustia, tristeza, miedo. Incluso, si ustedes más no recuerdan, ahí dijo, Padre mío, si es posible que pase de mí este trago, este cáliz. Qué importante escuchar esto, porque a veces pensamos que tener fe significa no sentir miedo, no sentir cansancio, pero Jesús mismo pasó por esa oscuridad. Sin embargo, Él añade algo decisivo, pero que no se haga mi voluntad, sino la tuya. Y nosotros nos gusta la frase, pero decimos, Señor, que se haga mi voluntad y que la tuya sea con la mía. Que hasta en eso queremos a veces hasta comprar a Dios. Miren ustedes, ahí está el verdadero sacerdocio de Cristo, en obedecer por amor, en entregarse incluso en medio del sufrimiento. Jesús nos ofrece, Él ya no ofrece animales de sacrificios externos, se ofrece a sí mismo. Él cambió la víctima que teníamos que haber puesto nosotros y se puso Él como víctima definitiva, y no hay para atrás, porque también nosotros vivimos pequeños Getsemaní, una enfermedad inesperada, un hijo distante, malcriado, en vicios, miren ustedes, una relación difícil, un esposo raro, una esposa de esas difíciles, tóxicas, por supuesto, ninguna de ustedes es así, lo digo por las del planeta Marte, es que ustedes se ven tan buenas, pero cuidado, verá como ahora todo es viral, se puede contagiar nuestra sociedad. Una pérdida puede ser también su Getsemaní, una noche de ansiedad, que no puede dormir, que hay gente que se le quitó el sueño y se mata porque no puede dormir, miren ustedes, más que por lo que llega a tener. Una oración que parece no recibir respuesta, es que Dios a mí no me escucha, Dios a mí no me quiere, ya no lo quiero y ya no voy a creer en Él. Y solamente porque usted deje de creer en Dios, Dios va a dejar de existir. No le digo. ¿Cuántas veces hemos dicho, Señor, no entiendo lo que estoy viviendo? ¿Cuántas veces hemos querido huir del dolor? Pero hoy Jesús nos enseña que incluso en medio de las pruebas podemos seguir confiando. Esta fiesta también nos invita a orar por nuestros sacerdotes, porque somos de carne y hueso. Y ustedes no tienen la gente como le exige a uno perfección, y eso es lo más imperfecto, si nosotros somos imperfectos también. Miren ustedes, los sacerdotes somos personas frágiles, tenemos luchas, limitaciones, también tenemos miedos, también tenemos sueños, solamente que hemos aprendido a saber renunciar, y aunque a veces duele renunciar, miren, pero estamos llamados a hacer presente el sacerdocio de Cristo en medio del pueblo. Hay una frase teológica que se dice ex opere operator. Independientemente de lo indigno que un sacerdote haya sido haciendo algo negativo, cuando está ejerciendo el sacramento, Cristo ahí está presente. Así es que usted, cuidadito, cuidadito, no juzgue para que no sea juzgado, ¿verdad? Necesitamos, por lo tanto, también nosotros que oren por nosotros, ¿verdad? A veces, a mí me da miedo algunas veces acercarme mucho a muchas personas, va y lo traicionan a uno como otras veces ha sucedido, digo yo así, pero no, nos toca. También esta fiesta de hoy nos recuerda que cada bautizado participa espiritualmente del sacerdocio de Cristo cuando ofrece amor, servicio, perdón, entrega diaria. Sí, tal vez alguien piense que su vida es sencilla, sin importancia, uno más. Una mamá cuando ora por sus hijos, un anciano que ofrece su enfermedad con fe, un vecino que acompaña al que sufre ahí en el barrio, una persona que perdona también está ofreciendo algo santo a Dios. Entonces, cada vez que hacemos detalles como esos sacrificios, estamos haciendo algo sacerdotal. Eso es sacerdocio. Hoy, hermanos y hermanas, al acercarnos a este altar, pongamos nuestra vida en las manos de Cristo, sumo y eterno sacerdote. Que Él tome nuestras luchas, nuestras alegrías,
nuestras heridas y las una su ofrenda perfecta al Padre, y que podamos repetir desde nuestro corazón, aún en medio de nuestras pruebas: aquí estoy, Señor, para hacer tu voluntad. Que así sea. Ponemos nuestras intenciones personales en el altar. Dios escruta nuestros corazones. Amén.

Oren, hermanos y hermanas, para que este sacrificio, que es mi, que de ustedes, les sea agradable a Dios Padre Todopoderoso. Que Jesucristo, nuestro mediador, haga que te sean aceptables, Señor, nuestras ofrendas, y que su sacrificio redentor nos haga vivir cada día más unidos a Él, para que toda nuestra vida sea grata a tus ojos. Por Jesucristo, nuestro Señor, el Señor esté con ustedes. Levantemos el corazón. Demos gracias al Señor, nuestro Dios. En verdad es justo y necesario. Es nuestro deber y salvación darte gracias, siempre y en todo lugar, Señor, Padre Santo, Dios Todopoderoso y Eterno, ya que por la unción del Espíritu Santo constituiste a tu unigénito pontífice de la alianza nueva y eterna, y en su designio salvífico has querido que su sacerdocio único se perpetuara en la Iglesia. En efecto, Cristo no solamente confiere la dignidad del sacerdocio real a todo su pueblo santo, sino que con especial predilección elige a algunos de entre los hermanos y mediante la imposición de las manos los hace partícipes de su ministerio de salvación, a fin de que renueven en su nombre el sacrificio redentor, preparen para tus hijos el banquete pascual, fomenten la caridad en tu pueblo santo, lo alimenten con la palabra, lo fortifiquen con los sacramentos y consagrando su vida a ti y a la salvación de sus hermanos, se esfuercen por reproducir en sí mismos la imagen de Cristo y te den un constante testimonio de fidelidad y de amor. Por eso, con todos los ángeles y santos te alabamos cantando, llenos de alegría.

Santo eres en verdad, Señor, fuente de toda santidad. Por eso, te pedimos que santifiques estos dones con la efusión de tu Espíritu, de manera que sean para nosotros el cuerpo y la sangre de Jesucristo nuestro Señor, el cual, cuando iba a ser entregado a su pasión voluntariamente aceptada, tomó pan, dándote gracias, lo partió y lo dio a sus discípulos, diciendo: tomen y coman todo de él, porque esto es mi cuerpo, que será entregado por ustedes.

Del mismo modo, acabada la cena, tomó el cáliz. Dándote gracias de nuevo, lo pasó a sus discípulos, diciendo: tomen y beban todos de él, porque este es el cáliz de mi sangre, sangre de la alianza nueva y eterna, que será derramada por ustedes y por muchos para el perdón de los pecados. Hagan esto en conmemoración mía.

0: Este es el misterio de la fe. Así pues, Padre, al celebrar ahora el memorial de la muerte y resurrección de tu Hijo, te ofrecemos el pan de vida y el cáliz de salvación. Y te damos gracias porque nos haces dignos de servirte en tu presencia. Te pedimos humildemente que el Espíritu Santo congregue en la unidad a cuantos participamos del cuerpo y la sangre de Cristo. Acuérdate, Señor, de tu iglesia extendida por toda la tierra y con el Papa León, con nuestro arzobispo José Vicente y de todos los pastores que cuidan de tu pueblo. Llévala a su perfección por la caridad. Acuérdate también de nuestros hermanos que se durmieron en la esperanza de la resurrección y de todos los que han muerto en tu misericordia. Admítelos a contemplar la luz de tu rostro. Ten misericordia de todos nosotros, y así con María, la Virgen, Madre de Dios, su esposo castísimo San José, los apóstoles, Santo Cura de Ars, San Alfonso, Santa Elena, y cuantos vivieron en tu amistad a través de los tiempos, merezcamos por tu Hijo Jesucristo compartir la vida eterna y cantar tus alabanzas. Por Cristo, con Él y en Él, a ti, Dios Padre Omnipotente, en la unidad del Espíritu Santo, todo honor, toda gloria, por los siglos de los siglos.
1: Amén.
0: Oremos por el Papa, los obispos, los cardenales, los diáconos. Oremos por todos los ministros de Dios. Oremos por todo el pueblo santo. Padre nuestro, que estás en el cielo, santificado sea tu nombre. Venga a nosotros tu reino. Hágase tu voluntad allá en la tierra como en el cielo. Danos hoy nuestro pan de cada día. Perdona nuestras ofensas, como también nosotros perdonamos a los que nos ofenden. No nos dejes caer en la tentación y líbranos del mal. Líbranos de todos los males, Señor, y concédenos la paz en nuestros días, para que, ayudados por tu misericordia, vivamos siempre libres de pecado y protegidos de toda perturbación, mientras esperamos la gloriosa venida de nuestro Salvador Jesucristo.
1: Tuyo es el reino, tuyo es el poder, tuyo es la gloria por siempre, Señor.
0: Señor Jesucristo, que dijiste a tus apóstoles, la paz les dejo, mi paz les doy. No tengas en cuenta nuestros pecados, sino la fe de tu iglesia. Y conforme a tu palabra, concédele la paz y la unidad. Tú que vives y reinas por los siglos de los siglos.
1: Amén.
0: La paz de Cristo el Señor esté siempre con todos ustedes. En Cristo Jesús se dan un signo de paz. Amén.

Cristo, pan de vida. Este es el Cordero de Dios que quita los pecados del mundo. Dichosos los invitados al banquete del Señor. No soy digno de que entre.

0: hasta el fin del mundo, dice el Señor.
1: Comunión espiritual. Creo, Jesús mío, que estás real y verdaderamente en el cielo y en el santísimo sacramento del altar. Te amo sobre todas las cosas y deseo vivamente recibirte dentro de mi alma. Pero no pudiendo hacerlo ahora sacramentalmente, venid al menos espiritualmente a mi corazón. Y como si ya te hubiera recibido, te abrazo y me uno a ti. Señor, no permitas que jamás me aparte de ti. Amén.

Oremos. Que el cuerpo y la sangre de tu Hijo que hemos ofrecido en el sacrificio y recibido en la comunión sean para nosotros, Señor, el principio de una vida nueva, a fin de que, unidos a ti por el amor, demos frutos que permanezcan para siempre. Por Jesucristo nuestro Señor. El Señor esté con ustedes. La bendición de Dios Todopoderoso, Padre, Hijo y Espíritu Santo, descienda sobre ustedes, sus trabajos y sus hogares. Dios te salve María, llena eres de gracia. El Señor es contigo. Bendita eres entre todas las mujeres y bendito es el fruto de tu vientre, Jesús. La Eucaristía ha terminado. No juzguen y no serán juzgados. Pueden ir en paz.

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2: Muy buenos días, muy buenas tardes, buenas noches, depende del lugar donde usted se encuentre. Este es un programa transmitido a través de la voz de Suyapa. Cuide su salud naturalmente. Por eso nuestro eslogan es Yo cuido mi salud naturalmente. Mario, ¿qué nos podrías hablar tú acerca de la circulación? ¿Cuáles son las causas de la mala circulación? ¿Y qué tratamientos puedes indicar para eso?
3: Bueno, primero un saludo a nombre de Doña Lourdes Moncada, que siempre está en el corazón de ella, todos los pacientes que llegan a la clínica, pues un saludo de parte de ella y un saludo de parte de mi persona. El tema que tú me tocabas es de la circulación. Bueno, ¿cuáles son las causas de la mala circulación? Uno es la obesidad, un poquito, ¿vale? El sobrepeso. Las causas de la mala circulación es el sobrepeso. Otra cosa es no hacer ejercicio, la mala alimentación, comer muchos carbohidratos, comer condimentos que no son naturales, porque a veces la gente me pregunta, ¿va? Entonces quiere decir, me dice que no puedo comer yo chile, tomate, cebolla, me dicen cuando yo les digo yo condimento, ¿va? Y entonces yo ahí les digo yo, no, yo le estoy hablando de condimentos artificiales, o sea,
2: bueno, digamos, esos condimentos
3: son naturales, puede comer chile, tomate, cebolla, naranja agria en vez de vinagre y disminuir los carbohidratos, o sea, y también el colesterol y los triglicéridos. Entonces esas son las causas. ¿Y qué es lo que causa la mala circulación? Puede causar un paro al corazón o un shock en el cerebro. Entonces hay que tener mucho cuidado y hay que cuidarnos mucho de la circulación, ¿va? De tener una buena circulación y chequearnos a menudo la presión arterial, cómo la andamos, para ver si no padecemos de presión alta o presión baja cuando tenemos muchos mareos o que nos desvanecemos un poquito. Entonces hay que chequearnos bastante la presión.
2: Mario, yo tengo entendido que con respecto a esto de lo que hablas tú de la obesidad, hay un problema bien serio para el control de la masa muscular. Porque me imagino, yo he visto personas así, ¿verdad? Pobrecito, que les sobra un poquito en los brazos. Y me imagino yo que esto es parte de la grasa que maneja en la parte muscular. Y cuando ya se ablanda, entonces se quedan esos colgantes, que es lo que hay que combatir para que nosotros no tengamos problemas en el futuro, cuando ya tengamos una edad mayor, como la cuarta edad.
3: Y déjame decirte que a veces pues las personas lo que hacen es criticar la persona que es un poquito obesa, ¿va?
2: No,
3: entonces
2: hay que tener
3: un poquito de caridad con las personas que están con sobrepeso.
2: Y más bien darle ánimo.
3: Porque cualquiera puede llegar a tener un sobrepeso. Incluso déjame decirte que a veces pues las personas obesas, que uno dice personas gordas, a veces no tienen ni siquiera triglicéridos ni colesterol.
2: Sí.
3: Y a veces una persona, tú puedes estar criticando a una persona gordita y tú puedes estar lleno de triglicéridos y colesterol. Entonces puede estar más sano una persona gordita que quizás una persona delgada. A mí me ha pasado muchas veces que yo hago el examen cuántico, biocuántico, y me aparece ahí personas bien delgaditas, bien delgadas, bien menuditas, con triglicéridos y colesterol. Y he tratado personas con sobrepeso que me salen sin triglicéridos y colesterol. Entonces las enfermedades son bien complicadas. Entonces por eso digo yo no criticar, porque de repente a veces está más sano una persona pasada de peso que quizás una persona delgada. No quiere decir que el estar gordo sea bueno, porque no, pues no es bueno, no es nada bueno. Ajá. Eleva la presión arterial, eleva la oxigenación, afecta la oxigenación hacia el cerebro. Entonces no es nada bueno estar con sobrepeso. Y yo invito a las personas que tienen sobrepeso pues que hagan un poquito de ejercicio. Y lo que es la recomendación más sana que doy yo es cuidarse en la alimentación.
2: Pero ahí también hay una recomendación que se puede hacer también. ahí puede consumir, ¿cómo se llama? Tratamiento especial para poder tomar, como dijeron, lo que se usa para no adquirir grasa, pues.
3: Sí, tenemos, vaya, digamos, en la tienda nosotros tenemos productos que son como la lecitina de soya, que ayuda a disminuir colesterol, triglicéridos y ayuda a bajar de peso. Entonces está la lecitina de soya. También hay que ver que la gente gana peso también por el estrés y la ansiedad. También hay una persona estresada, con ansiedad, con estrés, come, le agarra una ansiedad de estar comiendo. Ajá. Entonces ahí gana sobrepeso. Entonces también tenemos para regular el estrés y la ansiedad, para que esa persona no agarre la ansiedad de comer. A veces a mí me agarra ansiedad por comer. Cuando estoy un poquito estresado, me agarra ansiedad de estar comiendo. Entonces yo sé que no es bueno. Entonces, ¿qué hago yo? Me engaño tomando agua para evitar de que me pida mi organismo comida. ¿Por qué? Porque de repente cualquier persona entra en estrés, incluso hasta uno que está en el área de salud también padece un poquito de estrés y ansiedad. Entonces lo que hago yo es engañar o agarrar un chicle y empezar a masticar para engañar el cuerpo. Entonces también tenemos medicamentos para el sistema nervioso, para evitar el estrés y la ansiedad.
2: ¿Y entre los homeos hay algunos que pueden servir para eso?
3: Está en gotas homeopáticas el homeoner. El homeoner que ayuda mucho en la parte homeopática. Sí, el homeoner. Sí, igual para la circulación también tenemos el homeocírculo, el homeobari para las varices. Y tenemos infinidad de productos en la clínica.
2: Mario, aparte de esos consejos, digo yo, es bien importante el homeo, principalmente para la gente que es enemiga de tomar muchos medicamentos como cápsulas y todo eso. Porque el homeo, según tengo yo entendido, son gotas. Y es fácil. Pues unas gotitas y un poquito de agua. Y echa las 10 gotitas, paz, y se las toma.
3: Sí.
2: Y esa persona prácticamente está controlado en los... en su parte
3: y no solo para personas que son reacias a tomar lo que son cápsulas, pastillas, sino que también para personas mayores. En personas mayores. Arriba de 80 años, a mí me gusta recetar mejor la homeopatía. ¿Por qué? Porque son sublinguales y tú te aplicas las gotitas abajo de la lengua y ahí hay unas glándulas que absorben más rápido y llegan
2: el metabolismo. Las personas mayores es más rápido que otra persona, no es porque sea más rápido que una persona joven, sino es por el sistema metabólico que tiene.
3: No, y las glándulas que tienes abajo de la lengua pues hacen que absorben más rápido el medicamento. Uh-huh. También en niños, ¿va? En niños se receta mucho lo que es la homeopatía.
2: Ajá, por eso.
3: Sí, en niños menores se receta y la dosis es más baja. Digamos, en una persona adulta son 10 gotas, 8 gotitas antes de cada comida, y en niños son 3, 4 gotitas antes de cada comida.
2: Yo viendo la parte espiritual, va, Dios no se equivoca, va. Hasta en la Biblia aparece eso, que dice que nos quiere de regreso como niños. O sea, el metabolismo de un niño es fácil de que pueda percibir medicamentos. Y así por eso nos quiere como niño a los viejos, para ser más fácil para captar la salud. Sí. Así es que, Mario, hay un tema el tema de la depresión, bueno, es parte que lo acabamos de tratar ahorita. Ansiedad, estrés, insomnio. El insomnio es otra parte que daña.
3: Sí, es que todo va conectado, Chilo. Digamos, vaya, ahí la depresión, pues yo siempre he dicho que la depresión es la enfermedad más incomprendida por el ser humano. Y es una enfermedad bien delicada. ¿Por qué? Porque afecta todo el sistema nervioso central. Afecta el estómago, afecta el colon, afecta la circulación, afecta todo. ¿Por qué? Porque el cuerpo reacciona de una forma que afecta, cuando tenemos mucho estrés, afecta todo. Vuelve el colon más lento, vuelve el estómago más lento. Entonces yo le digo a las personas, va, ¿Tenemos tratamientos para el estrés? Sí, tenemos el Omioner, lo habíamos mencionado. Tenemos vitaminas que se llaman el Vita Estrés. Tenemos varios medicamentos homeopáticos. Está el cloruro de magnesio también, que ayuda para disminuir el estrés, la ansiedad, y ayuda a dormir. Porque una persona con estrés y ansiedad le puede afectar la parte de dormir, o sea, que no duerme, que le agarra insomnio, que empieza a dar vueltas, que empieza a caminar en la casa y entran en desesperación, Chilo, y es peor. Y al día siguiente, pues estas personas se levantan de una forma, que se levantan hasta molestos, se levantan molestos. ¿Por qué? Porque no han podido descansar. Y es justificable, porque si tú no duermes bien tus 8 horas, que es lo normal que debe dormir una persona, tú te levantas con mucho estrés y mucha ansiedad. Ahora, también viene por la parte química, ¿va? Cuando el cerebro no produce lo que es la serotonina. Ajá. Entonces también es parte química. El estrés no solo viene por trabajo, por falta de... Vaya que a veces hay problemas emocionales en la casa, problemas en el trabajo. No solo viene por eso, sino que viene por parte química, que el cerebro no produce lo que es la serotonina.
2: Bueno, yo, por ejemplo, yo miraba que en realidad la gente que ya cuando va teniendo una edad más alta, o sea que ya pues va llegando a la tercera edad, necesita este tipo de consejos y este tipo de cuidados. Porque la verdad es que muchas veces el ser humano se... vive afanado en todas sus cosas que tiene que hacer, pero no se cuida personalmente.
3: Sí,
2: y eso es lo importante.
3: Y también se me había olvidado mencionar que el estrés te puede traer sobrepeso. No sé si lo había mencionado. ¿Por qué? Porque te pega ansiedad de comer, de estar comiendo.
2: Ajá.
3: Entonces, si tú pasas ansioso todo el día, entonces pasas que ofuscado, ajá, que buscando el churro, que buscando,
2: cierto,
3: el fresco, que buscando, cierto, el pan, que buscando la tortilla.
2: Cierto.
3: Entonces, también nos puede conllevar al estrés.
2: Bien, estamos llegando al final de nuestro segmento de Yo Cuido Mi Salud Naturalmente. Esto es muy importante. 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Entra usted por la entrada del túnel famoso, como dice, pasa por la DEPI, al llegar a la esquina, a la iglesia mormona, y entonces usted coge recto, ¿va? Hacia, como buscando la iglesia católica San Juan Bautista. Antes de llegar a la esquina, a mano izquierda, está un edificio color azul mamba de 2 plantas. En el primer cubículo, pegado a un taller de reparación de bicicletas, ahí estamos nosotros. 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Así es que muchas gracias por preferirnos. Yo cuido mi salud naturalmente, es nuestro eslogan, a través de la voz de Suyapa. Muchas gracias.
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1: Sabemos que Dios nos ama. Y sabemos que nos ama porque nos habla. Cuando nosotros nos enojamos con alguien, lo primero que hacemos es dejarle de hablar. Y lo castigamos con el látigo del desprecio. Y así dice la gente, ni me dirigió la palabra. En cambio, Dios nos habla siempre y de muchas maneras. Eso quiere decir que nunca ha estado enojado con nosotros, que siempre ha querido hablarnos. Y usa instrumentos. A la Virgen María le mandó a un ángel para darle el mensaje. A los pastores de Belén les mandó a un ángel. A los magos de Oriente les mandó a una estrella para guiarlos. Ustedes se van a conformar conmigo. Ni ángel, ni estrella, ni nada extraordinario me gustaría que Dios usara un ángel para que les hablara. Porque cuando somos seres humanos tan imperfectos, la gente que nos escucha pone la barrera. ¿Y este qué me va a decir a mí? Si este está peor que yo. Quisiéramos ser estrellas. Sin embargo, Dios nos habla de muchas maneras. Y cuando un facilitador de la fe, cuando un comunicador de la fe habla, es como cuando uno saca un llavero en la casa. Hay gente que tiene muchas llaves. Dicen los que saben que el tamaño de la úlcera que uno tiene es el tamaño de su llavero, así que tenga cuidado, no sea tan grande su llavero, porque ese es el tamaño de las responsabilidades. Cada llave es una responsabilidad. Y cuando un predicador saca el llavero, tiene muchas llaves. Uno dice muchas palabras, demasiadas tal vez. Sin embargo, como aprendimos desde niños, al menos los que hemos sido criados en la tradición católica, Señor, yo no soy digno de que entres en mi casa, porque una palabra tuya bastará para sanarme. Una. Y cuando nosotros predicamos, sacamos muchas llaves, aunque para abrir una puerta solo se necesita una llave. Pero como son muchas puertas, tienen que haber muchas llaves. Aquí somos muchos. Y por eso el Señor va a darnos muchas palabras. Y yo espero tratar con ustedes solo 10 palabras. 10 palabras que pueden cambiar nuestra vida. Como son 10, tenemos que empezar pronto porque si no, no terminamos. La primera lectura de donde vamos a sacar las 5 primeras palabras está tomada del Evangelio según San Lucas, en el capítulo 1, versículos del 26 al 38, que son las palabras que el ángel le dijo a la Virgen María. Cuando Dios la estaba preparando y le estaba comunicando la misión que ella tenía que desempeñar, porque todos hemos venido a este mundo a cumplir una misión. Y para aquellos que quieren pasar por este mundo realizando la obra para la que Dios los trajo, necesitamos escuchar estas 5 primeras palabras que escuchó la madre. y que fueron la base espiritual para toda esa vida que ella la resumió diciendo: el Señor ha hecho en mí maravillas. Aquellos que quieren experimentar las maravillas de Dios en ellos y ver las maravillas que Dios quiere hacer a través de ellos, deben conocer estas cinco palabras. San Lucas 1:26. Al sexto mes fue enviado por Dios el ángel Gabriel a una ciudad de Galilea llamada Nazaret, a una virgen desposada con un hombre llamado José de la casa de David. El nombre de la virgen era María. Entrando le dijo: alégrate, llena de gracia, el Señor está contigo. Ella se conturbó por estas palabras y se preguntaba lo que significaría aquel saludo. El ángel le dijo: no temas, María, porque has hallado gracia delante de Dios. Vas a concebir en el seno y vas a dar a luz a un hijo, a quien pondrás por nombre Jesús. Él será grande, se le llamará Hijo del Altísimo. El Señor Dios le dará el trono de David, su padre. Reinará sobre la casa de Jacob por los siglos. Su reino no tendrá fin. María respondió al ángel: ¿y cómo será esto, puesto que no conozco varón? El ángel le respondió: el Espíritu Santo vendrá sobre ti y el poder del Altísimo te cubrirá con su sombra. Por eso el que ha de nacer de ti será santo y será llamado Hijo de Dios. Mira, también Isabel, tu pariente, ha concebido un hijo en su vejez. Este es ya el sexto mes de la que decían que era estéril. Porque no hay nada imposible para Dios. Dijo María: he aquí la esclava del Señor, hágase en mí según tu palabra. Y el ángel, dejándola, se fue. Palabra de Dios. Dígale por favor al que está al lado suyo la primera palabra: alégrate, el Señor está contigo. Dígale por favor: alégrate, el Señor está contigo. Alégrate. Oye, la primera palabra de Dios para tu vida es el antídoto contra la soledad. Es posible que no está tu esposo contigo, tu esposa contigo, tus hijos contigo, tus amigos contigo. Tal vez no está aquí contigo la persona que tú más amas. Pero sí está la persona que más te ama a ti. El Señor está contigo. Él está contigo. Y eso debe causarte alegría. Uno de los males más grandes que aqueja al mundo moderno es la soledad. Vivimos en la época de las comunicaciones y mucha gente se siente sola, aislada, incomunicada. Y el mensaje es: alégrate, el Señor está contigo. En otras palabras, quiere decir: no estás solo, no estás sola. Si no le crees a San Lucas, por lo menos hay que creerle a Celia Cruz. Cuando ella canta: todo aquel que piensa que la vida es cruel, nunca estará solo. Dios está con él. Azúcar. ¡Claro! No, y se las puedo seguir cantando porque la canción tiene el mensaje, dice: todo aquel que piensa que está solo, no es verdad, tiene que saber que no es así, en la vida no hay nadie solo, siempre hay alguien más, no hay que... Eso sí le gusta, ¿eh? Si para hacer La fiesta no le digan a los dominicanos, empiecen ya. Pero y el mensaje es el mismo. Alégrate. No estás solo. Si solo esa palabra escucharas, eso puede cambiar tu vida. Pero no es la única. El Señor le dice a continuación: no temas, has hallado gracia delante de Dios. Dígale al que está al lado suyo: no temas, has hallado gracia delante de Dios. Mira, es posible que no siempre quedes bien con toda la gente, como solemos decir en América Latina y creo que también ustedes en el Caribe. No soy monedita de oro. No le puedo caer bien a todos. Eso lo entendió de una manera maravillosa San Pedro. Y ese principio espiritual, esa palabra, has hallado gracia delante de Dios, te va a dar paz. Porque San Pedro, con todo y lo bueno y lo decidido que estaba, negó al Señor 3 veces. Porque en las mejores familias pasa. No si al mejor mono se le cae el banano. O sea, no crea usted que solo los que andan mal. No, no, todo mundo comete errores. Y uno quisiera explicarle a todos por qué actué así, por qué hice esto otro, y salir en caballo blanco. Imposible. No todos van a entenderlo. Y cuando Jesús le preguntó a Simón Pedro: ¿me amas? Él le respondió: Señor, tú sabes que te quiero. Le vuelve a preguntar por segunda vez: ¿me amas más que estos? Y Pedro dice: ¿por qué me estará preguntando? Señor, tú sabes que te quiero. Le pregunta por tercera vez y dice él: ¿por qué serán 3 veces? Tal vez porque lo negué 3 veces. Simón de Juan, ¿me amas? Y él descubrió el secreto de esta palabra que te va a dar paz. Le respondió: Señor, tú lo sabes todo y tú sabes que te quiero. Solo Dios lo sabe todo. Los demás pueden juzgarte, condenarte, criticarte. Los demás no entienden por qué tú actúas así. Dios sí te entiende. Has hallado gracia delante de Dios. Un libro muy antiguo de espiritualidad que se llama La Imitación de Cristo, de Tomás de Kempis, dice: que no esté tu paz en la boca de los hombres. Tú no eres más santo por lo que te alaben, ni más pecador por lo que te desprecien. Tú eres lo que eres delante de Dios. Solamente eso eres. Procura estar en paz con Dios. Tu vida, tu actuar no debe ser si tu esposa lo sabe, si tu esposo lo sabe, si tus hijos lo saben, si lo saben en la empresa, si lo va a saber el gobierno o no. La Virgen María vivía de cara a Dios. Hallas gracia delante de Dios. Y cuando tú estás en paz con Dios y Dios conoce lo que mueve tu corazón, qué lástima si los demás no entienden, si los demás se asombran, si los demás no comprenden. Lo importante es que Dios te conoce. Eso se llama sinceridad. Delante de Dios. La palabra sincera o sincero es una palabra del arte antiguo, cuando los escultores hacían las esculturas de mármol, los críticos del arte, con un punzón que se llamaba estilo, iban rasgando toda la estatua de mármol para ver si era de una sola pieza, porque algunas veces en la mano de una estatua se cortaba un dedo y entonces se lo pegaban y le ponían cera alrededor para ponerle polvillo de mármol y no se notara la ruptura. Y cuando ellos habían comprobado que la estatua estaba perfecta, decían: esta es sin cera, no tiene cera. Esta es sincera. Eso quiere decir, no está escondiendo nada. Rásqueme al que está al lado suyo. Ese también es sincero. Sincera, no está escondiendo nada. Porque los otros, los que no están en paz con Dios, parecen vehículos polarizados. Nadie sabe lo que va dentro de ese vehículo. Carros, automóviles polarizados. Que uno tiene que acercarse. ¿Qué andará dentro? Trata de vivir en paz. Que no tengas nada que ocultar. Nada que esconder. Vive de frente. Vive en la luz. Para que halles gracia delante de Dios. Luego, el ángel le dice algo mucho más lleno de esperanza. El Espíritu Santo vendrá sobre ti y el poder del Altísimo te cubrirá con su sombra. Dígamele al que está al lado suyo, el Espíritu Santo vendrá sobre ti. Dígamele por favor, el Espíritu Santo vendrá sobre ti. El poder del Altísimo te cubrirá. Eso se llama protección, seguridad. Hoy hay gente que trata de protegerse con una pulsera balance, trata de protegerse con un cristalito. Ay, niña, en la casa hay que tener un cristal. Trata de protegerse llamando a una línea psíquica, tratan de protegerse con el cuarzo y tratan de seguir el movimiento de las estrellas, porque vivimos en un mundo lleno de temores. Y cuando nos ponemos a escuchar a los futurólogos que nos dicen cuál es el devenir del globo, del planeta, y que la capa de ozono se está rompiendo, y que el calentamiento global, y que hay un cometa que viene acercándose, y que para el 2000 no sé cuánto pueda ser que se estrelle en la Tierra y va a haber un cataclismo, y que se está esperando un terremoto que puede sacudir, y que todos estamos adentro de la falla, y que de repente viene otro gran maremoto y todo mundo. El poder del Altísimo te cubrirá con su sombra. Contamos con la protección de Dios. Hay gente que tiene miedo porque dice que le han hecho un daño. Ay, niña, tené cuidado. Yo vi en una casa una foto tuya y le habían metido un alfiler. Oh, saber qué te ha pasado. Y empiezan a llenarse de esos temores que solamente te van destruyendo la alegría de vivir. Pero cuando oyes decir, el Espíritu Santo, que es el poder de Dios, la potencia, la acción de Dios, vendrá sobre ti, el poder del Altísimo te cubrirá con su sombra. Entonces nosotros estamos blindados, hermano, blindados. Y el enemigo lanza flechas y nosotros estamos, ¿cómo estamos? Blindados. Y cuando el enemigo te quiere atacar, entonces el Señor le manda las avispas. Eso es lo que dice Juan Luis Guerra. No lo busquen en la Biblia. Ese es un cantante dominicano que ustedes conocen mejor que yo. Pero hay gente que cuenta solo con los dedos, hermano. Aprendan a contar con Dios también. Cuenten con Dios, no cuenten solo con los dedos. Hay gente que cuenta solo con sus recursos humanos limitados. El poder del Altísimo te cubrirá con su sombra. El Señor está contigo. Él hará lo que la medicina no ha podido hacer. Él va a protegerte como tú no puedes protegerte. Él va a cuidar a tus hijos como tú no puedes cuidarlos. No te sientas abandonado en un mundo a merced de fuerzas maléficas. Nosotros estamos guiados por el poder de Dios. Y sentimos esa presencia a nuestro lado que nos debe llenar de seguridad. Y luego, la palabra que convenció, bueno, la Virgen María estaba convencida desde antes, pero de ahí ya no volvió a decir nada más que hágase en mí. Para Dios no hay nada imposible. Nada es imposible para Dios.
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6: Jesús dijo: cielo y tierra pasará, mas mis palabras... Oye, han pasado sistemas filosóficos, políticos, y hemos asistido, nuestra generación ha visto derribarse el muro de Berlín, hemos visto derribar la estatua de Lenin, hemos visto, y lo que nos falta por ver, vimos caer las Torres Gemelas, signos de imperios económicos, políticos, ideológicos derrumbarse, pero jamás veremos derrumbarse la figura del Cristo resucitado y glorioso. A eso lo veremos siempre, reinando hasta el fin. Y por él estamos aquí. El filósofo alemán Nietzsche dijo: Dios ha muerto. Y mire, aquí estamos nosotros celebrando a un Dios vivo. El que está muerto es él, hace años. El que está muerto es él. Y la gente dice: se está acabando la fe, se están cerrando las iglesias, se están cerrando, dice. Si aquí están recaudando fondos para construir una casa de retiros, esto está empezando, apenas han puesto el primer piso y están creyendo hacer una cosa grande. ¿Quién dijo que esto está terminando? Si estamos apenas comenzando una obra que no tendrá fin. Qué hermoso que tú y yo estamos involucrados en algo que es un proyecto de eternidad. Y para aquellos que quieren entrar en ese proyecto, el Señor les da las otras cinco palabras. No se alegren que creyendo que ya voy a terminar. Les dije que son 10 y van 5. Las otras 5, que van a ser mucho más breves, están siempre en el Evangelio según San Lucas, capítulo 5, versículos del 1 al 11, que fueron palabras que Jesús le enseñó nada menos que a Pedro, a quien él iba a constituir pastor visible del rebaño, cabeza visible de la iglesia, y le puso estos llamados, porque si las primeras 5 palabras son palabras de lo que Dios hace por ti, de el Señor que está contigo, de cómo Él te protege, de cómo Él te fortalece, de cómo Él te acompaña, estas otras 5 palabras es lo que Dios espera que tú hagas. La respuesta humana a esa acción divina, libre y misericordiosa. San Lucas capítulo 5, versículos del 1 al 11. Estaba él a la orilla del lago Genezaret. La gente se agolpaba a su alrededor para oír.

0: palabra de Dios. Cuando vio dos barcas que estaban a la orilla del lago, los pescadores habían bajado de ellas y estaban lavando las redes. Subiendo a una de las barcas, que era la de Simón, le rogó que se alejara un poco de tierra. Y sentándose enseñaba desde la barca a la muchedumbre. Cuando acabó de hablar, dijo a Simón: boga mar adentro y echad vuestras redes para pescar. Simón le respondió: maestro, hemos estado tratando toda la noche y no hemos pescado nada, pero por tu palabra echaré las redes. Haciéndolo así, pescaron una gran cantidad de peces, de modo que las redes amenazaban con romperse. Hicieron señas a los compañeros de la otra barca para que vinieran en su ayuda. Vinieron pues y llenaron tanto las dos barcas que casi se hundían. Al verlo, Simón Pedro cayó a las rodillas de Jesús diciendo: aléjate de mí, Señor, que soy un hombre pecador. Pues el asombro se había apoderado de él y de cuantos con él estaban a causa de los peces que habían pescado. Y lo mismo decían Santiago y Juan, hijos de Zebedeo, que eran compañeros de Simón. Jesús dijo a Simón: no temas, de ahora en adelante serás pescador de hombres. Llevaron a tierra las barcas y dejándolo todo, le siguieron. Palabra de Dios. La primera palabra es una palabra desafiante. Aléjate un poco de la tierra. Dígamele al que está al lado suyo, por favor, dígamele. Aléjate un poco de la tierra. Lo acabo de aprender de una manera tan bonita. Estaba volando de El Salvador a la ciudad de Miami, me parece, o a México, no recuerdo. A Miami iba. Cuando el capitán del avión se acercó y me dijo: hermano Salvador, usted me ha enseñado muchas cosas, ahora usted va a aprender algunas también conmigo. Me invitó a volar en la cabina. Ahora es muy restringida la entrada a las cabinas, ¿eh? Pero como él me conocía, me dijo: aquí va a ir, y me explicó muchas cosas, aprendí cuantas, pero una de las cosas que yo le pregunté y la respuesta de él me llamó la atención fue: mira, yo no entiendo por qué, le dije, cuando el avión está en movimientos en la pista, cuando uno aterrizó y lo llevan hacia la puerta y alguien se para, ¿cómo corren los sobrecargos a sentarlo? Siéntese, siéntese. ¿Y por qué? ¿Por qué tanto temor? Que uno se mueva en el avión, que camine, cuando todavía estamos en la tierra. Y cuando andamos a 30,000 metros de altura, ya pueden levantarse, ya se pueden mover, ya pueden ir al baño, ya se quita. Le digo: yo tendría más miedo ahí arriba que aquí. Y me dijo: no. Y me dijo así: entre más pegados estamos de la tierra, más peligro corremos. Y me explico que un pequeño error en tierra es fatal, porque puede desencadenar en una explosión del avión. En cambio, si hay un fallo a 30,000, en todo lo que caemos, damos tiempo a ver cómo nos arreglamos, a ver qué cosas. Pero aquí, me dice, estamos muy pegados a la tierra. Aquí no hay tiempo, si algo falla, hasta aquí llegamos. Y le dije: oye, ese es un principio espiritual muy sabio. Entre más pegado a la tierra andás, más peligro corres. ¿Cómo le dijo el Señor a Pedro? Aléjate un poco de la tierra, hermano. Aléjate un poco de la tierra porque estás tan pegado. Hay gente tan apegada a sus bienes materiales. Hay gente tan apegada a su trabajo. Aléjate un poco de la tierra. Hay gente tan apegada a su figura. Oh, ya no hay a dónde hacerse más liposucciones. Ya tiene. Aléjate un poco de la tierra. ¿Y sabes qué? Sufren mucho porque no logran el estatus que quieren, el vehículo que quieren, la casa que quieren, el cuerpo que quieren. Están muy pegados a la tierra. Aléjate un poco. La santa indiferencia. Todo en este mundo se queda. No te quedes tú también. Jesús decía, donde está tu tesoro, ahí está tu corazón. Y si tu corazón está en un tesoro que se devalúa, te va a dar infarto. Aléjate un poco de la tierra. No vivas tan rastrero, solo dándole satisfacción a tu cuerpo, a tus instintos, a tu placer, a tu deseo de tener, al compararte con otro, a sentirte. Aléjate un poco de la tierra. Vive con independencia de tantas cosas que a otros los atrapan, los esclavizan. Y no es malo que tengas cosas. Lo malo es que las cosas te tengan a ti. Eso. Es bueno que tengas dinero. Lo malo es que el dinero te tenga. Es bueno que tú tengas, pero que nada te esclavice. Aléjate un poco. No te apegues. ¿Quieres una clave para sufrir menos o para tener más paz? No te apegues a nada ni a nadie. Jesús lo dijo con palabras más fuertes. El que ama a su padre o a su madre más que a mí, no es digno de mí. Y no es un llamado a no amar al padre o a la madre, es un llamado a no amarlos más que a Dios, porque tu padre puede fallar. No digamos el que ama a su esposa y a su esposo, a sus hijos. No es un desprecio a la tierra, no es un desprecio a las personas ni al trabajo que hacemos, es simplemente no poner allí tu corazón. Aléjate un poco de la tierra. Aprende a soltar un poco. No te apegues, no te aferres. Porque si alguna vez eso que tanto te llena, te llega a faltar, entonces el vacío va a ser inmenso. Pero cuando tú te llenas de Dios, como decían los santos, no me falta nada. Aléjate un poco de la tierra. Y luego el Señor invita a Pedro con una palabra que el Papa Juan Pablo II la ha hecho el lema del nuevo milenio. El Papa lo puso en latín: Duc in altum, rema, boga mar adentro. Lleva la barca a la parte más honda, que es un llamado a alcanzar la plenitud. Logra, desarróllate, crece, profundiza hasta alcanzar la plenitud a la que Dios te ha llamado. Lleva la barca a la parte más honda. Rema mar adentro, más allá de donde has llegado. Siempre puedes avanzar, crecer, realizarte, que eso es en definitiva ser santo. Ser santo es llegar a la plenitud, a un desarrollo de toda la capacidad que Dios te ha dado. Ir a la parte más honda es renunciar a una vida superficial, quedarnos siempre con apariencia. Eso, ese matrimonio parece que son felices. Ese hombre parece que es exitoso. Esa señora parece, pero nos quedamos solo en la apariencia. Ir a la parte más honda es tener el verdadero sentido de la vida. ¿Para qué estoy aquí? ¿Qué es lo que estoy haciendo en este mundo? ¿Cuál es la misión? ¿Cuál es el sentido? Vive en profundidad, a plenitud. Hay dos maneras de ir por el mar, eso lo saben ustedes. Una es por encima del agua. Cuando uno va por una lancha, un yate, un barco, mira agua. Y más adentro, más agua. De repente algunos peces que salen, de repente algunas tortugas, de repente algunas plantas o lo que sea. Y tú miras, y cuando pasa una ballena, todo, mira una ballena. Pero los que van dentro del mar, no por encima, dentro, los que tienen el equipo de buceo, o los que van en un submarino, o los que están acostumbrados a ir por los arrecifes, han descubierto que bajo esa inmensidad de agua hay un mundo lleno de colores, de vida, de vegetación. Es un mundo mucho más fascinante que el mundo que está por encima. Los que nunca han visto un documental o nunca han imaginado lo que hay abajo, dicen: en el mar solo hay agua, agua, y de vez en cuando unos peces que saltan. Hay gente que pasa en la vida así, superficialmente, no van a la parte más honda. Y a veces se pregunta, ¿y esto es la vida? Como cualquiera de ustedes que lo invitaron a venir hoy al teatro y le dijeron, vamos, va a estar bonito, y ya casi termina y dice, ¿a qué hora hacer lo bonito aquí? Yo no veo nada bonito, ¿qué es? Jóvenes están empezando a vivir y quieren suicidarse. 16,000 personas diarias y casi todos menores de 25 años, dice la OMS, la Oficina Mundial de la Salud, intentan quitarse la vida. 16,000. Porque viven superficialmente. No han ido a la parte más honda, al verdadero sentido que tiene tu vida. Vive. Y vive como decía Jesús: yo he venido para que tengan vida y la tengan en abundancia. No para que agonices todos los días, es para que vivas. Luego, una invitación a superar el desaliento, a superar los fracasos, cuando el Señor le dice a Pedro, echad las redes. Y él le contesta, Señor, si las hemos estado echando toda la noche, una más. Tira de nuevo la red. ¿Y para qué si he fracasado? Tira la red, no cuentes los fracasos. Supéralo. Una vez más, esfuérzate, inténtalo. Ay, si ya tantas veces he querido dejar este vicio que tengo, ya me resigné de todos modos, así nací, así voy a morir. Inténtalo. Ay, si ya todos los que viven conmigo me conocen, tengo un mal carácter, intenta cambiar. Hay personas que contaron tantos fracasos que ya no se animan a nada. No sé si ustedes que oyen mis cassettes y ven los videos de televisión recuerdan cuando, creo, hablándole a unos jóvenes, les hablé del elefante del circo. La próxima vez que vayan a un circo, vean el elefante. Es muy, muy aleccionador ver a un elefante en cautiverio. Los amarran de una pata en una estaca y el elefante camina, y hasta donde le llega la soga, la cuerda, solo se mece así el elefante, para adelante, para atrás. Vean al elefante, se mece. camina para el otro lado, llega donde está la soga y se empieza a mecer el elefante, para adelante y para atrás. Ustedes lo observan, da unos pasos y se mece el elefante. ¿Por qué? Porque le enseñaron a vivir en cautiverio. Ese elefante tiene tanta fuerza que si él quisiera, podría arrancar la estaca donde está amarrado, estirando la pata, en lugar de mecerse. Estiraría la pata y arrancaría la estaca. Pero no la estira, solo se mece. ¿Saben por qué? Porque a ese elefante lo amaestraron desde que era pequeñito. Cuando era un elefantito, a los elefantes del circo no los llevan grandes. Elefante grande no aprende mañas nuevas. El elefante, para enseñarle todo lo que le enseñan, es desde pequeñito. Y lo primero que le enseñaron es a no escapar, a estar en cautiverio. ¿Y cómo le enseñaron eso? Lo amarraron con una tremenda cadena, esa sí que era grande, en un pilar de cemento y hierro, ese sí que era fuerte. Y ese elefantito pasó los primeros días de su cautiverio intentando romper la cadena y botar ese poste. Y el elefantito corría, tiraba la pata, hasta que se lastimaba. Y el elefantito aprendió que no podía escapar. Y no sé si ustedes han oído ese proverbial dicho, usted tiene memoria de elefante. Eso sí, no se le olvidó. Cuando ya el elefante se convence que no puede romper la cadena, que no puede botar ese poste, entonces al elefantito lo quitan de ese poste y lo amarran de cualquier cosa que le tope un poquito y dice, ¿para qué me voy a jalar? Si de todos modos no voy a romper la cadena, aquí voy a estar. Y entonces aprende solo a mecerse. Así hay muchas personas. Si yo siempre he sido así, ¿para qué voy a intentar? La última vez que dejé de beber solo duré 3 meses. ¿Para qué? ¿Verdad? La última vez que... Sí, y vea, hay gente que no lo intenta porque ya fracasó. Si la última vez que quise ser fiel a mi mujer me duró 2 días, no es de más, dice, no puedo. La última vez que quise dejar de ir a los casinos a jugar, nada, dice, es de más, ¿para qué voy a estar luchando contra algo que es más fuerte que yo? Estira la pata, que puedes intentar de nuevo tirar la red. Supera tus fracasos. Luego el Señor le enseñó a Pedro y a los discípulos algo que tal vez sea lo que más nos puede ayudar. Dice que el Señor permitió que llenaran tanto las redes que estaban a punto de romperse y los obligó. El versículo 7 de ese capítulo 5 del Evangelio según San Lucas dice: le hicieron señas a los compañeros para que vinieran en su ayuda. Vinieron pues y llenaron tanto las 2 barcas que casi se hundían. Los obligó a pedir ayuda. El Señor permitió que tuvieran una pesca tan grande que no la pudieran sacar solos. Dímele al que está al lado tuyo, pero díselo con toda sinceridad. Dile, por favor, ayúdame. Dile, por favor, ayúdame, ayúdame. Yo no voy a sacar esto solo. Yo necesito tu fuerza y estar también dispuestos a ayudar. Pedir y ofrecer ayuda. Hermano, hermana, disculpe. Los que lo han entendido muy bien, y pido disculpa porque no les gusta que se rompe el anonimato, los alcohólicos anónimos. Que Dios los bendiga, ellos han aprendido. Nada podemos Hay bastantes, ¿ves? Bastante alcohólicos anónimos aquí, lo saben bien, nada podemos solos. No, si un buen día de Dios voy a dejar de beber cuando yo quiera, nunca quiere. No, si para rezarle a Dios no necesito andar en esos grupos, nunca reza. No, si el día que yo diga hasta aquí, ahí se terminó, nunca dice hasta aquí.
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0: Bueno, con mucha alegría y gozo llegamos a este jueves eucarístico y sacerdotal y también de muchas vocaciones. Esperamos que usted también en casita, si le está pidiendo a Dios por su vocación, que lo haga inmediatamente, pronto, ¿verdad? ¿Por qué? Porque necesitamos más obreros en la mies. También los que tienen vocación de servicio, los que tienen esa vocación de amar al prójimo y de cumplir, pues, también las obras de caridad, ¿verdad? Hoy es día eucarístico y sacerdotal dedicado a nuestros sacerdotes, a nuestras religiosas. Acabamos de ver una religiosa con mucha antigüedad por ahí, andaba paseando por acá. También hoy es un día para darle gracias a Dios por el sacerdote, por nuestro párroco. En vez de estarlo criticando, hoy es día de saludarle, de orar por él, de pedirle al Señor que lo bendiga, que lo guarde, que lo cuide y que cada día se parezca más a Cristo. Es un día muy especial. Llegó, señor, buenos días.
1: ¿Cómo buenos está usted? Días, mi queridísimo Pedrito. Aquí estamos.
0: ¿Cómo andamos? Actualmente andamos muy activos en las redes sociales.
1: Sí, sí, pero ahí no estamos. Como el halcón. No hablemos de ese tema, que es un poco incómodo, porque es que hay una película que se llama La caída del halcón.
0: Sí, de Estados Unidos. Sí, entonces, saludos a Irmita López. Ya está con nosotros conectada Irmita López. Uh-huh. ¿Sabe quién está conectado? Uh-huh. Don Kevin Osabas.
1: O'Neill.
0: Kevin, saludos a Merlin Rosales.
1: También, paja pendiente.
0: Ahí está Merlin y el gran Tinga. Uh-huh. Saludos, Tinga. El sábado quiero. Ya se me olvidó cómo es el sabor del plato típico de ahí que hace Tinga.
1: ¿El plato típico hondureño?
0: Sí, no, es que el plato típico que hace Tinga. Saludos a Ezequiel Corroto, a Marlen Osaba. ¿Sabe quién es Marlen Osaba?
1: Sí, hombre.
0: A Justin Castro, a Norma Rodríguez, a Mario Cerrato, ahí en el populoso Puerto de Tela. A Isamar Abigail Santos Aguilar.
1: Ah, bueno,
0: ese
1: saludos.
0: Ese Aguilar es mío, fíjese.
1: Sí, es suyo.
0: Es mi hermana menor.
1: Ah, mire. Bueno.
0: Mi hermanita que está allá en La Esperanza en Tibuca.
1: Ya dijo, saludos. Ya dijo.
0: Y en Cholut, Texas, nos escucha Juan Alberto Varela. Este muchacho es percusionista, es baterista.
1: Sí, sí, sí.
0: Y pone sus dones al servicio del Señor también.
1: Bueno, eso es lo más importante, poner los dones al servicio del Señor. Así como lo hacen muchos sacerdotes. Saludamos a la gente de ahí de la zona de la Vía Olímpica, porque es parte del territorio pastoral de la parroquia Jesucristo Sumo y Eterno Sacerdote, que hoy está de fiesta patronal. Ahí estábamos hablando con la gran Carmencita Velázquez, que nos envió el mensaje de que la misa hoy la tendrán a las 6. Cualquier cambio en la hora de la misa, avísenos con tiempo. A las 6 de la tarde es la misa en Jesucristo Sumo y Eterno Sacerdote. ¿Tenemos llamada, Perito?
0: Sí, señor. Nos llaman de mi tierra, a Ojojona, pero más lejos todavía.
1: Uy, ajá.
0: ¿De dónde nos llama? Buenos días.
2: Me siento feliz que hoy a las 5 siempre escuché el saludo y Luis estaba escuchando los días sábados. Yo me alegro porque yo me levanto a las 4 a hacer mi tortillita y entonces es lo primero prender a radio en Radio Católica. Me alegro que el programa de Dios al Amanecer ya volvió a estar al aire para poder nosotros siempre animar nuestra fe y todo con esas melodías, esas canciones, alabanzas que ponen allí. Aquí es un caserío donde no hay ni señal ni luz, pero buscamos señal para comunicarnos con ustedes. Es una comunidad pequeña, pero estamos celebrando las flores porque gracias a Dios tenemos iglesia. Ayer hubieron flores y ahorita vamos a esperar el 31. Ahí los jueves hago el rosario por todas las vocaciones sacerdotales.
0: Bueno. Doña María Marcelina Rodas.
2: Sí, sí.
0: Muchas bendiciones.
2: Sí, ahí siempre voy a estar en el programa de Pásela Bien a las 4 de la tarde.
1: Excelente, madre.
0: Bueno, ahí saludamos a su hija Angélica que nos escucha en Madrid, España.
2: Allá está, mire, allá está. Muchas bendiciones para todos los que trabajan en Radio Católica, la voz de su yapa.
0: Bueno, muchas gracias, madrecita. Vea, Marquitos.
1: Bueno.
0: Y dice la gente, ay, Radio Católica no se escucha.
1: Yo le voy a decir una cosa.
0: Saludos, hermanita, bendiciones a la hermana María Marcelina Rodas, que está en Potreritos, Zaracarán, Ojona.
1: Esas son las cosas, Pedrito, que a mí me hacen no rendirme día a día. Esas llamadas. Así que gracias por su llamada, madre. Créame, madrecita, que esas llamadas son las que a mí me motivan a seguir adelante para llevarles la evangelización hasta sus hogares. Así que Un fuerte abrazo, madrecita, hasta...
0: Busca lugar para hacer la llamada, Marco.
1: Gana Sacarán. ¿Cómo es la cosa? Me dijo que se llama...
0: Potreritos.
1: Sacarán de Ojojona. Muy bien.
0: Ahí buscan ellos forma de enviar la señal, encontrar señal para hacer la llamada.
1: Sí, es que como mire, como hay pana Sacarán, Guazucarán, ahora me le sumó este otro también. Saracarán también. Entonces.
0: Hay varios así. Vámonos con música, Marquito, para iniciar el día de este día jueves eucarístico y sacerdotal en honor a nuestra Madre Santísima María, la Madre María, ¿verdad? Nosotros una vocación de Suyapa, con María me voy.

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0: Pero gracias a Dios no salió al aire, hermano. No salió al aire. No salió, tenía el micrófono apagado.
1: Y pero el mío ahí estaba encendido.
0: Eso, sí. Es que dije a las 9 de la mañana con 19 minutos. 10 de la mañana con 19 minutos. Es que hay veces que nos hay cosas que nos emocionan, vete, Marco.
1: Sí, sí, nos emocionan mucho.
0: Hoy es día eucarístico y vocacional.
1: Sí, sí, sí.
0: La iglesia es una iglesia madre y maestra.
1: Sí, sabia. Pero
0: agreguémosle otra cosa más.
1: Sabia, ajá.
0: Perseguida.
1: Sí, definitivamente.
0: Los mayores ataques en las redes sociales, ¿para quién son?
1: Sí, sí, sí.
0: Para la iglesia católica.
1: Para la iglesia católica.
0: Ah. Sí, sí, ¿qué sí. Nos atacan de una, nos atacan de otra? Si no salimos de una y caemos en
1: caemos
0: otra.
1: Caemos en otra.
0: O sea, es un ataque permanente. ¿Qué decía San Juan María Veney, papi?
1: Que si no te encuentras con el diablo de frente es que va al lado tuyo.
0: Correcto. Así es. Y el cardenal decía un dicho que es muy común y yo se lo escuchaba a él. ¿Verdad que decía? ¿Cuál es el árbol que es más apedreado?
1: El que da más frutos.
0: Y sobre todo, yo me acordaba de algo, fíjese. Uh-huh. ¿Dónde están los frutos más hermosos? ¿Ah? Están arriba, brother.
1: Arriba.
0: Arriba, y hay que agarrarlos a pedradas para podérselos bajar.
1: Para poderlos bajar.
0: Porque los frutos más cercanitos son esos, a buenas veces hasta podridos. Salen
1: hasta podriditos, sí. ¿Eh? Pero no como aquellos que nos mandaron. Maestro, no, están buenos, están buenísimos, buenísimos.
0: José Alexander Ávila, muchas gracias.
1: Muchas gracias, sí, realmente.
0: Uy, sí. Llegó la jura.
1: Llegó la policía. No. ¿En qué anda?
0: No, espere, vamos a habilitar el micrófono, don Jimito.
1: ¿Qué pasó, Jimmy Flow?
0: Jimmy Varela, bienvenido
1: a este chica, se ha salido de alegre en la mañana para venir a Sabor de Mañana.
0: Usted me había dicho hace mucho que quería venir a estar con nosotros aquí a compartir. Y yo sé que se muere de la gana de hablar, pero nosotros ahorita le cerramos los micrófonos, ¿no?
1: No es así. Díganos, Jimmy, ¿a qué debemos el honor de su visita?
2: Hola, no, es que no vengo a buscar a usted.
1: Ah, a mí me viene a buscar.
2: No, pero estamos en vivo ahorita.
1: No, estamos en vivo. No, pero ya, vivo. Ya vamos a ir con
0: hoy
1: música.
0: Oye a este. Dice, el olimpista sufrido.
2: ¿Cómo dice Abraham cada vez que se
1: despide? Puchica, es que es bien largo, dice. Dice,
2: no sé usted, que pase usted, no, que no, se vaya. Es
1: que empieza. Bueno,
0: Abraham dice. Galvez, no, mejor mandarnos un audio de cómo
1: sí, que te despedís. Sí, es que se dice, porque es que empieza con gracias a Dios por el programa y si estamos bien y si estamos vivos o si estamos enfermos. Dice, porque.
0: Por si no, pues también.
1: Por si no, también. Y dice, y si estamos aquí, si no nos han despedido,
0: gracias. Y como dice un colega amigo
1: Como dice un colega amigo mío, como nunca se sabe, como Chelato dice, hasta la próxima.
2: Ay, Dios mío.
1: Solo el relajo que tienes, Abraham.
2: Saludos al relajero de Abraham.
1: Abraham Galvez, sí, ahí está.
2: Felicidades por todo.
1: Sí, cumplió años el sábado, el domingo. Ganó el Motagua.
2: Ay, Dios mío.
1: Ajá, y celebró el Día del Periodista el lunes.
2: Cierto.
1: Celebrado ese muchacho.
0: No, ese muchacho no le cabía un buey de la emoción.
1: Saludos, bueno,
0: a Esmeralda Reyes.
1: Aprovechando que está Jimmy aquí, que bueno, me viene a buscar ahí para algún recadito. Jimmy, ¿qué capítulo tendremos en el podcast La Plática este fin de semana?
2: Ay, ya ni me acuerdo qué capítulo es. Vamos como por el 14, creo.
1: ¿Va con el Padre Miguel ya,
2: no? No. Vamos a hablar sobre el pecado.
1: Sobre el pecado.
2: A ver, ¿qué tan escrupulosos o qué tan inofensivos vemos nosotros los pecados?
1: Sí.
2: Porque el Padre Brian Arriola, de eso hablamos. De cómo nosotros vamos a afrontar los pecados que cometemos y cómo podemos curarlos.
1: Así es.
0: Yo le tengo una pregunta, Jimito.
2: Ay, a ver.
0: Al Padre Arriola. Ajá. ¿Cuántas veces puede pecar un cristiano?
1: Hijo de puchica.
2: No, bebé, pecar.
1: 70 veces 7, como acá cacho.
2: No, hombre, es que, a ver, ¿cuántas veces puede pecar? Sí. Siempre pecamos. Ahí yo no sé. Y... No sé. Es como cuando estábamos hablando ahorita con el padre Leo Asensio.
1: Leo Asensio, ¿no? Sí, quien sea.
2: Estábamos hablando de la Santísima Trinidad y me dice, no, ese, es que San Agustín puso.
0: ¿Pero por qué cambia la voz?
2: Espéreme. Es que estoy tratando como de que sea él.
1: Que
2: San Agustín dijo de que una vez iba por la orilla del mar. Y se encontró un niño, en un agujero estaba tratando de meter todo el océano. Así es el misterio de la Santísima Trinidad.
1: Bien difícil.
2: Pues, ¿qué cree? Ahí quedamos nosotros como el niño. No aterrizamos porque estábamos en la plática también con un
1: aterrizaje. Bueno, Pedrito, entonces.
0: Correcto. Si no, quiere, el niño le contestó.
1: El
0: niño le contestó bien fácil. Le contestó bien fácil. ¿Cómo en tu cabeza cabe que iba a caber el océano sin agujero? Le dijo San Agustín.
1: Uh-huh.
0: Y el niño le dijo, bueno, lo mismo que vos pensás de la Santísima Trinidad.
1: ¿Ah, sí?
2: Así, ay, sí. Mamá.
1: Bueno, Pedrito, si quiere, vámonos con música.
0: Nos para ver. Esmeralda Reyes ahí una canción.
1: ¿Qué dice? ¿Qué dice Esmeraldita Reyes?
0: Pescador de Carlos Lara, aquí va.
1: Vamos, pues.

0: 10 de la mañana con 28 minutos, 10 con 28 minutos. Antes de que se vaya mi querido amigo y hermano, compañero de labores, Jimmy Varela, alias Jimmy Neutrón, le quiero hacer una pregunta, fíjese. Le quiero hacer una pregunta, Jimmy, pero bueno, ahorita estaba ahí muy ocupado, don Jimmy. Saludos a Walter Laitano. Dice Walter Laitano, buen día, ¿me pueden complacer con la última canción de... de Pedrito, que este ya me la puso difícil, escúchame esto. ¿Me pueden complacer con la última canción de Pedrito en honor a Fray Germán Burgos, que esta semana cumplió su primer año de la partida hacia la casa del padre? Bueno, Marco Calix, será en el siguiente bloque.
1: Bueno, cuando, sí, porque ahorita ya vamos a la pausa.
0: Sí, vamos a la pausa. Le quería hacer una pregunta a Jimito, fíjese.
1: Sí, es que ahorita, ¿sabe quién lo llamó ahorita? Ajá. Nada más y nada menos que el señor Eduardo Ramos.
0: De
1: Doctrina Social.
0: De Doctrina Social. Saludos a don Javier.
1: Si no lo saludamos, hombre.
0: Si mencionamos Idosoc y no mencionamos a Javier Suazo,
1: ni quiera
0: nos va a reclamar.
1: Va a reclamar, es Dios.
0: Uy, ahí nos va a mandar un mensajito. Sí, hombre, que solo café pídete. Saludos a Andrea Ferrera, buenos días, dice, por ahí nos está escribiendo. Solo le contestamos el buenos días ahorita. Y bueno, Andrea no es la que nos recomienda que comamos verduritas y frutas cocidas para que bajemos de peso. Así dice. Un saludo al padre Víctor Ruiz, que Dios lo bendiga siempre. Hoy estaremos.
1: Están saludando. A las 6 de la tarde empezaremos la antesala, 5:50 más o menos, unos 10 minutitos antes, y estaremos ahí en la Vía Olímpica transmitiendo.
0: ¿Él va a dar la Eucaristía?
1: Aparentemente llega también Monseñor José Vicente Nacher Tatay, va a presidir.
0: Bueno, si no, pues.
1: Sí. Si no, será el padre Víctor.
0: Gran
1: sí.
0: Víctor Ruiz. Ruiz, el sacerdote que está a cargo de que la comunidad que hoy está de fiesta.
1: Sí.
0: Su fiesta patronal, Jesucristo Sumo y Eterno. Ya me acordé. Ajá. Jesucristo Sumo y Eterno Sacerdote, ¿dónde más había escuchado ese nombre yo?
1: A ver, ¿a dónde?
0: En el Jicarito de. Se llama ahí. Ay, Diosito, San Francisco, creo que se llama ahí la comunidad.
1: Ajá.
0: Del Jicarito.
1: Ajá.
0: En San Antonio de Oriente.
1: Ah, San Antonio de Oriente.
0: Ahí.
1: Bueno, que ya...
0: Es que yo vi el rótulo grande y se me venía a la memoria.
1: Y que San Antonio de Oriente ya va a estar de fiesta dentro de muy poco, en el mes de junio.
0: También.
1: Bueno. Y de San Antonio. Y que bueno.
0: Hay que nos inviten a San Antonio de Oriente. que nos inviten.
1: ¡Ay! Vamos. Démosle pues.
0: Bueno, ahí nos vamos.
1: Vámonos a la breve.
0: Vámonos a la pausa.
1: Vámonos.
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4: 10:30 de la mañana.
5: 10:30 minutos de la mañana.
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4: Oiga. Pasándola rico, pasándola bien, pasándola sabroso, desde aquí a los 910 AM.
5: Va a llevar.
4: Pedrito,
6: instante. Usted le iba a hacer una pregunta a Jimmy cuando en
4: me
6: eso
4: siento lo llamó. Me siento locutor, fíjese.
6: Es que usted le iba a poner una pregunta, pero en eso lo llamó don Eduardo Ramos.
4: Sí. Ah, sí. Hey, saludos a don Eduardo. Gracias, gracias por la opinión y por el criterio tan amplio que me ha regalado para ver una situación real de una encíclica ahí.
6: Excelente.
4: Ahí en FIDE va a salir.
6: Bueno, muy bien. Pedrito, ¿cuál es la pregunta?
7: Yo creo que por ahí vamos.
6: Ajá.
7: Por lo mismo, por ahí vamos.
6: Ajá.
7: Porque yo tenía una... Es que he estado... Usted sabe que he estado con esta cuestión de la IA, uh-huh, de la encíclica también. Y ahorita me pidieron una canción que vamos a hacer referencia a eso. Querido Jimmy.
4: Ajá.
7: Ya leyó la encíclica del Papa, me imagino.
4: Con honor a la verdad... Voy al capítulo 2, porque así voy despacio. Igual. ¿Sabe por qué?
6: Por eso hay que analizarlo.
4: Porque yo he visto un montón de posts ya hechos y hablando sobre resúmenes y todo, pero no les paro bola. ¿Sabe por qué?

0: que son hechos con IA.
1: Ajá, y le están, y están atacando a la IA.
2: Y están atacando. Eso. Jimmy, usted está en el ambiente católico, es un, una persona en el camino neocatecumenal.
0: Sí.
2: Bueno, lo del Papa que se va, que vamos descubriendo un montón de cosas, uh-huh, que nada tienen que ver los resúmenes, por cierto.
0: Sí.
2: Pero hay una frase que a mí me gustó del Papa en un Twitter que hizo: que no cambiemos la perspectiva humana,
0: uh-huh, ajá,
2: por medio de la IA.
1: Sí, correcto.
2: Jimmy, uh-huh, ¿qué tanto nos puede afectar la IA a nosotros?
0: Uy, bastante, bastante. De hecho, eso fue lo que estábamos hablando con el hermano Eduardo, Eduardo, uh-huh, Ramos, saludos a él, que seguramente nos va escuchando por ahí. Fíjese que mencionábamos y le digo, ¿por qué el Papa les prohibió a los sacerdotes hacer homilías con inteligencia artificial? Uh-huh. Y él me mencionaba, la teología de Mateo es una, la teología de Juan es otra, la de Lucas es otra. ¿Por qué? Porque son los cuatro evangelistas, me los mencionó. Los cuatro son de contextos distintos, uh-huh, de tiempos distintos, de y se dirige hacia personas distintas. Asimismo, como Pablo se dirigió a pueblos distintos. Uh-huh. Ahora, ¿por qué no puede hacer una homilía con la IA? Porque le va a dar el contexto y el pensamiento del autor. Uh-huh. Entonces, la IA no conoce la necesidad parroquial, por, uh-huh, ejemplo.
1: No la conoce.
0: La desconoce. No conoce, vaya, lo
1: la
0: que
1: realidad.
0: Pasa. Lo que pasa en Ojojona. La IA no la conoce. Pedrito la conoce porque Pedrito vive ahí. Uh-huh. Y Pedrito va a la parroquia con el padre Tony.
1: Correcto.
0: Pero no conoce la problemática o la realidad de mi parroquia.
2: Uh-huh. Aún en Ojojona, Jimmy, uh-huh, está Ojojona, Santa Ana y San Buenaventura.
0: Imagínese.
2: En Ojojona. En las tres son realidades distintas.
0: Distintas.
2: Ahora, si nos vamos al municipio, el casco tiene una realidad, las aldeas otra, los caseríos otra.
0: Ajá.
2: Entonces, si yo por eso le preguntaba, ¿qué tanto deshumaniza al ser humano sería, ¿verdad? En este caso.
0: Sí, lo deshumaniza. Es que deshumaniza. Esa palabra que estoy utilizando el papá.
1: Deshumaniza.
0: Lo deshumaniza y, como no entiende todo esto, no les da criterios o verdaderas líneas, o ojo, de pensamiento, de fe, de, uh-huh, criterios, de resolver los problemas, de que los conflictos ya no puedan seguir, etcétera. Entonces, sí deshumaniza bastante. Y si bien es cierto, a veces uno dice, no, pero es que es más rápido, aquí lo tengo a la mano, pero también se acopla a las líneas de pensamiento de los autores.
2: Correcto.
0: O sea, ahora,
2: en el Fides del domingo,
0: ¿sí?,
2: viene la carta.
1: Sí, viene una explicación.
0: Viene un contraste, estoy, uh-huh, haciendo un contraste entre la Rerum Novarum de León XIII,
2: sí, sí,
0: con Magnífica Humanitas de León XIV.
2: Okay.
0: Porque habla un poco, no habla un poco, habla un montón, de la Rerum Novarum, uh-huh, y de cómo la inteligencia artificial sí está como afectando bastante al ser humano. Fíjese que yo le decía al hermano Eduardo, le digo, entonces el Papa León XIII en aquel momento nos estaba, o hizo un llamado para cuidar la dignidad humana, uh-huh, para los derechos de los trabajadores, es decir, nos estaba defendiendo del mucho trabajo que teníamos. Ahora el Papa León XIV nos está defendiendo del poco trabajo que hacemos.
2: Exacto, o sea, porque no estamos. Es otro aspecto. O sea, sí, este programa, Jimmy, este programa es musical, entonces tocó un tema, por ejemplo, un tema que es muy importante. Hay muchas páginas en las redes sociales que están saliendo con música de IA totalmente.
0: Ah, sí.
2: Uh-huh. No voy a mencionar nombres porque entonces más bien le estoy dando
0: publicidad. Nombre, y de hecho un cantante ahí famoso, el más famoso ahorita de que escucha todo el mundo, uh-huh, de reggaetón, hasta él se atacó porque entonces, hicieron una canción con IA.
2: Exacto, entonces, ¿qué nos está pasando? Por ejemplo, vaya, si vamos a hablar del lado de la música popular. Uh-huh. La música popular le canta el sentimiento, le canta el amor, es un romanticismo muchas veces mal empleado, porque
0: sí, claro,
2: es de dolor, de duelo y de que
0: se le parte, lo deja. De eso hablamos. Entonces, con el padre Santo Pablo ahí.
2: Ajá, ¿qué pasa cuando nosotros los católicos le queremos dejar el trabajo a la IA totalmente?
0: Sí. Dejamos de vivir dejamos de vivir y dejamos de ser a... O sea, nos ponemos un ídolo, vaya.
1: Sí.
0: Vaya, menciona de la Torre de Babel. O sea, a mí me gusta ese contraste también. La Torre de Babel que quieren construir para poder llegar al cielo, pero a la hora de la hora, cuando ya están casi allá, nos confunde a todos. O sea, llegamos a un nivel de confusión. Pero lo que nos quiere que hagamos es una fortaleza, como Nehemías hizo en la ciudad de Jerusalén.
2: Ajá.
0: O sea, crear una coraza, no encerrar la mente, ojo, no es cerrarse, que esto es lo que dice, no. Crear una coraza a lo que nos deshumaniza, a lo que no nos deja ser humanos y no nos deja ser auténticos a nosotros.
2: Ahora, entonces, ¿cómo los músicos, qué usted nos recomienda a los músicos? En todo caso, de usar la IA.
0: ¡Que hagan música! No, ¿qué les recomiendo? Ok, les recomiendo que no dejen el ensayo. O sea, el ensayo creo que ayuda mucho. Que no se molesten cuando se equivocan. Una nota, pip, un gallito.
2: Eso, ajá, vaya, hay mucha gente.
0: Eso no lo tiene la IA.
2: Pero okay, nosotros sí. Jimmy, por ejemplo. Hay mucha gente, y lo pongo en este caso, yo me pongo en este caso porque yo lo hice.
0: Ajá.
2: O sea, me declaro pecador. Hay mucha gente que no tiene la oportunidad de tener el acceso a un estudio de grabación. Y tiene canciones. Yo le puedo mencionar una cantidad de canciones que no pueden ser buenas o pueden ser malas. Son mis canciones.
0: Ajá.
2: Son las que yo he hecho durante todo mi camino como músico. Las tengo en una guitarra. De repente la grabé con
0: el celular,
2: grupo. La grabé con el celular.
0: Con el cassette.
2: Ajá. Y me aparece esta herramienta de X. Vaya, vamos a mencionar una. Suno, por ejemplo. Me aparece esta herramienta.
0: Suno, sí.
2: Donde
0: sí.
2: Yo puedo hacer la pista musical basado en lo que yo he hecho como compositor.
0: Le escribe.
2: Ajá.
0: Y le dice.
2: Me pide el audio. O sea, me pide la base de audio, porque yo he hecho eso.
0: Se la pide.
2: Yo hice eso. O sea, la herramienta de IA te tiene varias opciones. Le das 10 palabras y te hace una canción.
0: Sí. Con dos palabras.
2: Un tema X y te hace una canción. Le pones un prompt de que lo querés así, así, así, así. Ok, te da la otra opción también.
0: Ajá.
2: Que le escribís toda la canción y él te la acomoda. Te da otra opción también. Que le envías una base de audio. Como hiciste la canción con una guitarra y luego le pones un prompt de cómo la querés, pero basándose en la original.
0: Quiere que ya le logro entender el sentido, o sea, ajá, que muchas veces no tenemos acceso a estos estudios que son carísimos y toda la cuestión, el micrófono, la grabación, la masterización y todo lo que toque. Ajá. Y viene la IA, me lo propone de manera barata, gratuita y veo un anuncio y me lo hace, ¿verdad?
2: Pero no le da acceso, si ve el anuncio no le da acceso a usarla, solo a grabarla.
0: ¿Solo
2: siempre hay que pagar para descargar la canción?
0: Ah, bueno, pero digamos que...
2: Pero
0: digamos que pasa hace tarjetazo, pero no hace tarjetazo de miles de dólares.
2: No.
0: Sino que de unos...
2: 50, 30 lempiras.
0: Vaya.
2: Eso es lo que te tira.
0: Accesible.
2: Uh-huh.
0: Accesible. Es que sí, pero no.
1: Miren, ve.
2: Sí. Ajá. Yo estoy hablando como hablando. No, mira, no soy un músico profesional.
0: Que, pero
2: no
0: es que toca la ética de uno. O sea, ¿cómo voy a decir yo? Ajá, esto yo lo hice y ni lo hice yo.
2: Las 30 canciones que tengo las dejo ahí para que escucharlas solo yo o sabérmelas solo yo. O le pueden servir a otra persona.
1: Ay, miren, ve, es que ese asunto está bien complicado.
0: Ya estábamos en lo de San Agustín, hombre.
2: 0001-75, se la ahí pongo escriban, ahí en el plato.
1: Escríbanos ahí eso, que es lo que opina. Y a quien quiero saludar ahorita es a Kevin Osabas.
0: ¿Ya
1: vio la camisa con qué anda?
0: Sí, hombre.
1: ¿Ya vio la vida?
0: Ya van a perder esos
1: tipos. Pero espéreme, es que ahí lo digo porque en ese sentido va el santo del día. ¿Sabe quién es el santo del día?
0: Es San Germán de París.
1: Ajá. ¿Y qué es San Germán de París en inglés?
0: Es Paris Saint-Germain.
1: Entonces, ese es el santo de hoy. Nació en el año 496, cerca de Autun-Saint-Leu. Falleció el 28 de mayo de 576 y estudió en Avalon, también Lucy. A la edad de 34 fue ordenado sacerdote por San Agripino de Autun, ¿verdad? en su nuevo cargo como obispo, continuó la práctica de las virtudes y las autoridades de la vida monástica. Poco tiempo después, en el año 540, en un sitio de Zaragoza, mientras estaba en guerra en España, los habitantes del lugar habían puesto bajo la protección de San Vicente Mártir. Cuando Chilbert se enteró de esto, perdonó la ciudad y, como muestra de actitud, el obispo le obsequió la estola de este hombre santo. Sus abades también tenían jurisdicción espiritual y temporal en los suburbios de Saint-Germain, hasta aproximadamente en el 1670, que fue consagrado por el Papa Alejandro III. Así que el santo de hoy es Saint-Germain de París.
0: O París Saint-Germain.
1: Así que bueno, ese es un mensaje oculto para hoy.
0: Así es que hace poco, bueno, hace poco vi como que los equipos de fútbol que tienen nombres de santos. Sí. Sí. París Saint-Germain. Saint-Germain. Saludos, Josabas.
2: Bueno, señora,
1: ya ni modo. Con music, pero con música real, va.
0: Música de verdad. Música no de IA. Y si es de IA, que le sirva.
1: Exacto, exacto. Que sirva.
0: El mensaje.
1: El mensaje. Ahí.
2: Bueno, le vamos a poner una de la IA para que le sirva el mensaje.
1: Vaya. Vaya. Sóquelo.

0: Bueno, dialogando acá con nuestros hermanos Marco Calix y Jimmy Varela, aunque Marquitos nos ha quedado callado.
1: No, tema. O sea, es que
2: fíjese que la verdad es que es un buen ejercicio que estamos haciendo.
1: Sí.
2: Yo creo que
0: la gente debe entender.
2: Claro, entonces el ejercicio de como que entrar en la duda, ponerse a pensar qué criterio va a tomar, de eso se trata.
0: ¿Me escuchó la canción?
2: Sí.
0: Bueno, le voy a explicar el génesis de la canción. La canción nace en el 2020.
2: Ajá.
0: He perdido tres grandes amigos.
2: Uh-huh.
0: Y por cierto, dos de esas familias nos escuchan. Uh-huh. Escuchan la radio.
2: Saludos a ellos.
0: A la viuda de mi querido hermano Víctor Hugo Cruz, ahí en la bodega, ¿verdad? Delegado de la palabra de Dios, una persona que muchos lo conocieron en la bodega. José Armando Erazo, el hijo de Doña Tala, todos lo conocíamos como Chito, un gran líder en la comunidad también y compañero nuestro, hermano del Camino Nuevo Catecumenal. Y resulta que con los dos había tomado un café un día antes de que se lo llevaran a internar a lo del COVID. Por eso dice, va a tomar ese café que nos hizo falta, porque muchas veces era la forma que nos reuníamos. Y la tercera persona era el mecánico que yo tenía, mi carro. Roque, con su esposa fallecieron los dos casi al mismo tiempo. Entonces son personas que marcaron mi vida de otra manera. Y cuando yo hice, me acuerdo cuando hice esa canción, cuando el Señor me la regaló, yo la tomaba más una canción social, ¿verdad? Porque hablaba de eso, de decirle a los hermanos que ya partieron. Me gusta, no se han ido del todo.
2: Sí.
0: Me encanta.
2: Claro.
0: La misma de la otra canción de Alfareros también, lo volveremos a ver. Y esa, me marca, pues, me tocaba. Pero yo quería esa canción compartirla con otra gente. Porque cuando murió otro amigo mío hace un año, y murió mi papá hace 2 años, la canción tomó otro giro.
2: Uh-huh.
0: El giro que yo no quería, sino que otro giro, porque me dice mi hijo, papá, me dice, ahora sí entiendo el sentido de esa canción. Entonces digo, así como a mi hijo le sirvió, le puede servir a otra persona. Pero entonces, no tengo acceso a un estudio de grabación. Aquí tenemos un estudio, pero no es de grabación de música.
1: No es de grabación de música. Entonces, a eso vamos.
0: Ajá.
1: Con el tema de la inteligencia artificial. Le encuentran sentido.
2: Claro.
1: Encuentran sentido porque la hizo un ser humano, no se la hizo una máquina.
2: La tecnología siempre nos ha venido a ayudar. No,
1: eso es cierto.
2: Porque, por ejemplo, vámonos a la cuestión de la radio. Vaya, vámonos a la cuestión de la persona que nos está escuchando en este momento. Ese radio que tiene, seguramente ya está viejito, sigue funcionando, pero es tecnología de hace muchos años atrás. Viene, usted se va a comprar un nuevo radio, va a sonar igual, pero con otra tecnología. O sea, tiene lucecitas, que tiene esto, que tiene Bluetooth, pero a la hora de la hora, la tecnología como que también va evolucionando.
1: Claro.
2: Y la evolución de la tecnológica se va poniendo a disposición del humano.
1: Sí.
2: Pero ya si nosotros nos dejamos consumir,
1: es que
2: de manera desmedida,
0: convertimos a una sociedad como la que está pasando,
1: Marquito. Convirtiéndonos en un número más, dice el Papa León XIV en su encíclica.
2: Uy,
1: ojo con el hecho de caer en un dígito más.
0: Aquí vemos casi 3 generaciones, creo.
1: Sí.
0: Yo soy del 74, de los 70.
1: Yo del 80.
0: Marco del 80.
2: Yo del 90.
0: Del 90, junto con Kevin Osaba.
1: Que es de los 2000, creo.
0: No, creo que Kevin es de los 90, 2000, por ahí. Ya va
2: 97, pegando. ¿Usted, Kevin?
1: 97.
0: Bueno, vaya. En aquellos tiempos, ¿qué jugábamos nosotros?
1: Maules, pelota, trompo.
0: ¿Cuál que íbamos a ver un video? La televisión a nuestro pueblo, eran 3 televisores en todo el pueblo. En todo el pueblo. Para ver el mundial del 82, Jimito, nos íbamos a la casa de un tío, nos ponían a todos los niños al frente, después los jóvenes y después los adultos, para quedar como especie de estadio, para ver el partido. Y nos reuníamos y el televisor era con batería de carro.
2: ¿Sí?
0: O sea, cargaban 3 baterías para que pudiéramos ver todo el partido completo.
1: Sí.
0: Y solo habían 3-4 canales en aquella zona. Canal 5, Canal 3 y Canal 7.
2: Sí,
0: eran. De ahí, si lo pasaban por otro canal, hermano, nosotros.
1: Ule.
0: Nada. ¿Qué sabíamos de fútbol de España? ¿Qué sabíamos de fútbol de Italia? Nada. México 86, ya no hay 3, ya hay como 10 en el pueblo. Ya no repartimos más en
1: todo
0: el pueblo para verlo. Entonces, pero actualmente usted está en su celular, el mundial.
2: Sí, vaya el mundial pasado. Muchos lo vimos por celular.
1: Lo vimos con celular.
0: Hay chiquis, por ejemplo, hay chiquis que le dicen, ¿y es que usted no tenía teléfono? ¿Nosotros cuándo venimos a tener un teléfono?
2: Sí, yo lo tuve.
1: Yo hasta en la universidad.
0: El único teléfono que no nos pueden bloquear es los teléfonos anaranjados que vienen así.
1: Compañeros, en conclusión, es una herramienta que nos debe llevar a un fin, y ese fin es el de la evangelización en el caso nuestro.
2: Claro.
1: ¿Verdad? No es mala, el Papa lo ha dicho.
0: No hay que tenerle miedo.
1: No hay que tenerle miedo, no hay que satanizarla, pero no hay que dejarnos consumir y a convertirnos en una estadística o en simplemente un promotor o un proporcionador de prompts e información a estas herramientas. Que serán muy útiles, pero hay que saberlas usar.
2: Que no nos roben nuestra inteligencia ni nuestro criterio.
0: Exacto. Eso. Vaya, niños que no quieren salir a jugar, por favor, que no nos roben eso. Dice Adriana Moncada de Barcelona, España, me encanta lo que estamos hablando. Un abrazo y bendiciones. Imagínense, nos está escuchando.
2: Saludos.
0: En Barcelona, España.
2: Saludos.
0: ¿Cuándo la radio iba a llegar a Barcelona, España? Sí. Antonio Pineda nos escucha en Bermudas.
2: En Bermudas,
0: sí. Un lugar muy bonito porque nos ha enviado fotos. Sí,
2: allá cerca de Estados Unidos.
1: Hay un montón de señoras que no hablan. Entonces, Bermuda, Las Vegas, todas.
0: Esa es inteligencia artificial antigua.
2: Ay, no. Yo dije, está diciendo, allá cerca de Estados Unidos.
1: No, digo, las Bermudas.
0: Saludos, dice Rodolfo Amador, para todos los que andan en misión y los que estamos viejitos, dice, estamos sosteniendo el horcón.
2: No, hombre, ese horcón, ahí siga.
0: Esmeralda Reyes, la comunidad de Guayabo pronto estará de fiesta en honor a San Antonio de Padua,
2: allá en junio.
0: Saludos a la familia Reyes en la colonia Las Torres.
2: Las Towers. Saludos a Las Torres, mi Walter tierra natal.
0: Laitano, saludos, y ahí está tu canción.
2: Bueno, no nací en Las Torres, pero vive
1: cerquita.
2: Tengo un montón de tiempo de vivir en Las Torres.
1: Bueno, Pedrito, la breve ya va.
0: Sí, nos vamos a la breve.
1: Ya.
0: Hoy. Y nos faltan las batallitas.
1: Vamos a las batallitas.
0: A las 11. Usted quédese.
2: Es que tiene que ir a leer. Tiene que ir a hacer una nota. Tengo que ir a hacer la nota y tengo que ir a presentar a leer en la mañana todavía.
1: Solo le explico. Las batallitas son: ponemos 3 a 2 cantantes populares católicos.
2: Y que la gente
1: nos mande a cuál quieren escuchar. Entonces batallan entre ellos.
0: Eso es la batallita. Bueno, Jimito, bienvenido.
1: Bueno.
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5: La tribu. Bueno, señoras y señores, alisten su teléfono, alisten su maquinita porque comenzamos con las batallitas de sabor de mañana, Marco Calix.
6: Bueno, ya vamos con las batallitas. ¿Y qué vamos a proponer hoy?
5: Mire, aquí está con nosotros el hombre de...
6: El Quebrachal.
5: Ajá. Y el hombre ahí nos puede proponer dos de su programa de Al Amanecer con Dios. ¿Qué dice?
6: Ahí le mandaron saludos, Osaba. Le mandaron saludos. ¿A quién fue la señora que llamó? ¿Cómo se llamaba, Perito? La señora que nos llamó.
5: Doña...
6: Permítame. Pero usted la saludó y nos llamó tempranito y ahí está, dice que bien agradecida porque usted la había saludado en la mañana. ¿Cómo se llama?
5: María Marcelina Rodas.
6: María Marcelina Rodas.
5: Ahí saludó doña María Marcelina Rodas.
6: Sí, saludos a Marcelina Rodas. Es que ahí
5: ajá,
6: está.
5: Ah, don Kevin, ¿cuál nos va a proponer?
7: Tenemos tantas canciones.
5: No, solo proponga dos, hombre. No se ande con tantos rodeos, aquí viene con misticismo, va. Lo googleamos aquí para ver qué tal.
8: ¿Ah? Búsquese una ahí de...
5: ¿De qué?
8: Del conjunto de allá de... de este conjunto, Pedro, miren, este grupo se llama...
6: Las Piedras del Río.
8: No, Los Sánchez. Hijo de Los Sánchez, búsquese una de
5: no,
8: los...
5: No, pero no me salí con una de esas que ayer estábamos diciendo, ¿verdad?
8: No, no,
5: que los gringos tienen dólares y nosotros tenemos la unción, eso no es
8: católico. Sí, Los Sánchez, búsquese una ahí de Los Sánchez.
6: ¿De Los Sánchez?
8: Sí.
6: Como
8: bueno. Conjunto Los Sánchez, solo póngase una ahí, hay miles de Los Sánchez.
5: Óigame este muchacho. Sí. ¿Qué le parece, Marco Cali?
6: Sí,
5: anda más perdido él que nosotros.
6: Espéreme,
5: ¿cuál va? Pidámosle a la gente que pida dos rancheras, vaya. 95-00-01-75.
6: Vaya, y que después las ponemos a batallar las dos.
5: Vaya. ¿Cómo sería eso? Ajá. Propóngase por ahí. Dos rancheritas.
6: Proponga un par de rancheras ahí.
5: ¿Un par de rancheritas ahí? Que se proponga. Es que el hombre me dice de Los Sánchez. Es que todo el mundo... ¿Qué, una de Kerigma? Pues, ¿cuántas tiene Kerigma?
8: No, por eso, pruebe una. Decir
5: tal canción.
6: Bueno, ¿cuál de Los Sánchez fue? Que usted lo dice, ¿cuál de Los Sánchez?
8: No, ponga una de Los Sánchez ahí, a ver cuál suena. Usted solo tírela ahí al pecho y aquí la vamos a escuchar.
5: Es que yo no sé de música ranchera. Ese es mi problema. Esa es música ranchera.
6: Vaya. Proponga una, vaya.
5: Es que proponga una rola. Los Sánchez y Los Sánchez me aparecen como 50.000 Sánchez.
6: Sí, que ese es el problema, que este pone, ponga una canción del conjunto Los Sánchez y... Y tienen como
9: los delegados
6: de Cristo.
9: Esa es buena.
5: Llegó Jimito. Ahí está Jimito. Para más Jimito nos pidió una ahí.
6: La de los delegados.
5: Los delegados de Cristo.
6: Ajá. Esa es una. Bueno, vamos a poner a batallar.
5: Los delegados están despiertos.
6: La voy a buscar.
5: La primera es los delegados de Cristo.
6: La primera es los delegados de Cristo. Esa es el primer contendiente.
9: Tengo otra. Una Mariana.
6: Tiene una Mariana, dice.
9: Tengo una Mariana.
6: Es la de los delegados.
5: Es la de los delegados. ¿La otra?
9: La otra es la de las Marías, que tienen un montón de vestidos.
5: No, los nombres de María. Los nombres de María. Mire, sí. Nada más nosotros nos haremos las canciones.
6: Los nombres de María, así se llama.
5: Okay. Los nombres de María, vamos a ver los nombres de María.
6: Bueno, póngalo un poquito para que la gente escuche. Póngalo un poquito.
5: María, los nombres de María, que es esta.
6: Póngalo un poquito.
9: Esa.
5: Oiga. Tenemos dos, pues tenemos dos.
6: Tenemos ya las dos primeras contendientes de estas batallitas de los jueves.
5: También.
6: Los delegados de Cristo.
5: Sandra Sierra dice que quiere escuchar de Milcar Segovia. Sandrita, ahorita la dejamos para el siguiente. Tomasa Mendoza, los delegados de Cristo.
6: Los delegados de Cristo.
5: Un voto. Un voto, los delegados de
6: un
5: Cristo.
6: Voto, vamos a ver.
5: Los nombres de María y los delegados de Cristo.
6: Esas son las dos canciones que tenemos para la primer batalla de esta
5: Daisy
6: mañana.
5: Daisy Torres, la virgencita.
6: Una contra uno, vamos pues.
5: Nos dice Esmeralda Reyes, los delegados de Cristo.
6: Dos contra uno.
5: 2-1, saludos.
6: 2-1, vamos.
5: Walter
6: pues.
5: Laitano, los nombres de María.
6: 2-2.
5: Señoras y señores, se acerca la definición.
6: Son tres votos los que debe tener.
5: Vamos a ver, vamos, se acerca a ver la definición. ¿Quién vota por los nombres de María o los delegados de Cristo? Ahorita la sonamos, pues.
6: ¿Cuál ganó?
5: No, todavía no.
6: Todavía no. Bueno, los delegados de Cristo, los nombres de María.
5: Dice Bessy, Daisy Torres, los nombres de María. Adriana Moncada, los nombres de María. Aquí vamos entonces.
6: Con los nombres de María.

0: Bueno, seguimos aquí en el ambiente de Radio Católica, La Voz de Suyapa, con Jimito Varela, con Marco Calix y con el hombre de Al Amanecer, con Cristo.
1: Yo dejé mi chambe a leer en la mañana. Ya. Sí.
2: Vino para la radio.
1: Fíjense que yo debería estar en Galería de la Mañana ahorita.
2: Aquí, hombre, venga. No, o sea, lo debe estar extrañando. Marje.
1: Sí. No, hey, saludos a don Oscar. Allá va a estar don Oscar.
2: Don Oscar Osorio. Sí.
0: Don Marco, de ahí, únase a la transmisión para
2: estamos
0: que
2: en el, estamos en el live de Pedro Miranda. Vaya a seguirlo ahí a TikTok. Ahí estamos en vivo para que vea el relajo que tiene aquí Jimmy en la cabina.
3: Me gustaría que lo
1: complazca
3: con la pelota ahí.
1: ¡Ey! ¡Qué buena rola!
0: Ajá, la pelota, vaya. La pelota es una y la otra.
1: La pelota. La pelota. Y.
2: Vaya, la pelota contra la maleta.
0: La pelota contra la maleta. Dos canciones tenemos ahorita. La pelota contra la maleta. Ahora sí se acordó.
3: Don Martín Cáceres.
0: A Martín. La pelota Martín. Contra. Voy a buscar la pelota ahorita. Por mí no te hacen la
2: bueno, la siguiente batalla es la pelota contra la maleta. Son.
0: Nos vamos a 7 votos. El que agarre. Del máximo de 7 serían 4.
2: Sí,
0: ¿verdad?
2: 4, sí.
0: El que gane 4 votos. Aquí está la maleta.
1: La pelota contra la maleta.
2: La pelota contra la maleta. Vamos, pues con todo. Vamos con todo ahí.
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2: Esa es una. ¿Y la pelota?
1: La pelota. Vamos con la pelota.
2: Vamos con la pelota ahora.
1: Ah, que rebote, que rebote, que rebote.
0: Y aquí va la pelota.
1: En versión
0: ¡ay, Jimito!
3: Otra versión. No, o sea, es
2: duranguense.
3: Estilo duranguense.
1: Oiga. Estilo duranguense,
2: sí, duranguense. La pelota. Bueno, ahí está.
0: Ahí están las dos.
1: La pelota. No, me gusta más la otra versión la de pelota la pelota.
2: O la maleta. ¿Cuál de las dos?
0: ¿Cuál de las dos? ¿Cuál de las dos? Vamos a ver, que esperamos los votos ya. Vienen los votos rurales, señor.
1: Pidan la maleta.
0: La pelota nos dice.
2: Una.
0: Bueno, primer voto para la pelota.
2: El primero ya, pues.
0: Segundo voto, la maleta.
2: Ahí está. 1-1.
0: De Lorena Lanza dice la maleta.
2: 2-1.
0: Pasa Mendoza, la maleta.
2: 3-1. Vamos.
0: A ver que, bueno. ¿Cuál nos dice? Pues hasta por mensajito nos están.
2: A ver.
0: Nos están.
1: Léalo.
2: Lea el mensaje.
0: La pelota.
2: 4, ya estuvo. Ah, no. 3-2.
0: A ver, ¿quién más nos sigue escribiendo? ¿Quién más nos sigue escribiendo? 95-000-175. Por aquí dicen la pelota.
2: 3-3.
0: Dice 3-3. Esmeralda Reyes.
2: 3-3, pues.
0: Ay. Y...
2: ¿cuál?
0: Sonia nos dice la maleta.
1: Ganó la
0: Rebeca
1: maleta.
0: Ferrero dice la maleta.
1: La maleta.
0: Esmeralda
1: la
0: Reyes. Maleta, pues. La pelota y Lorena Naranza. Bendiciones para todos, que les estén pasando bonito.
2: Bueno, entonces nos vamos con la maleta entonces, pues.
1: Se te perdió la maleta.

0: Hermano, ¿qué es lo que tiene un católico que nunca está con... ¿Ah? ¿Qué es lo que tiene un católico que nunca está triste? Siempre está...
1: Contento. Bueno, seguimos con la mañana de batallitas. Bueno,
0: y ya nos queda una batalla nada más.
1: Ya solo nos queda una batalla ya, ¿eh?
0: Sí, para nos pasar. Queda una batalla. Yo digo, yo propongo una porque a mí no me han dejado proponer.
1: Vaya, proponga pues. Vaya.
0: El medicamento de alfarero.
1: El medicamento, vaya.
2: Vaya.
1: Ajá. El medicamento.
2: Yo le propongo...
0: Oiga, eso yo invito. ¿Cómo puede ser que la gente no pueda votar por una canción como
3: ¿quiere
0: esa?
3: Que le diga algo? ¿Quiere que... Todos los días me ponen esa canción allá.
2: Medicamento.
3: Ahora, ¿quiere que le ponga otra rola como el mismo...
1: mismo style.
3: El mismo... No sé cómo se llama una de alto mando ese señor que dice... El Espíritu de Dios está aquí, se siente...
1: Ah, sí, el mismo estilo.
3: ¿Verdad?
1: El mismo
3: estilo. El Espíritu de Dios está aquí.
1: De alto mando.
0: Sí. Alto mando del Salvador contra... Alfarero de República Dominicana.
1: Esa se llama.
3: Esa se siente, creo que se llama.
1: Se siente, creo que se llama esa de alto mando, creo.
3: Na, se siente. Se siente.
0: Tenemos quiero adorarte, Señor. Vengo ante ti, Jesús.
3: Ah, vaya pues, quiero adorarte, Señor. Quiero adorarte, Dios.
1: El Espíritu de Dios se llama, creo.
0: El Espíritu de Dios.
1: El Espíritu de Dios se llama.
0: Vamos a ver si es esta.
1: Póngala a ver.
4: En este momento vamos a cantar.
1: Si esa es.
2: Esa es.
1: Bueno,
0: el Espíritu de Dios
2: está tomando el medicamento de alfareros. La última batalla de esta mañana.
0: La última batalla de esta mañana por 7 votos. 4 contra 3 o 4. Los primeros cuatro.
1: ¿Cuál es quién?
0: Ponen la lanza, dice el medicamento.
2: Bueno, el Espíritu de Dios.
0: El medicamento, Tomás a Mendoza, el Espíritu de Dios.
1: Uno contra uno.
0: Vamos, Jimito. Soque, Jimito. Vamos a ver quién más está conectado. Sonia dice el Espíritu de Dios. Dije Sonia.
1: 2-1
0: va a la marca. Estamos como en el estadio. Ajá. Vamos 2-1 el marcador.
1: ¿Cuántos votos son? Bueno, son 7 votos, 4 ganas.
0: Ah, ok. Saludos a Gustavo Salgado.
1: Bueno, vote. Pues, ahí vote.
0: 2-1 2-1 el Espíritu de Dios, el... medicamento 1. Nos mandan un mensajito del Espíritu de Dios. 97-0002. 3-1 señores, señores, el Espíritu de Dios contra el medicamento.
4: Vámonos al bar,
0: es entonces. Que ya se aburrieron de verlo en la ley de la mañana.
1: Sí, entonces, ya quieren escuchar.
0: Esmeralda Reyes dice: el Espíritu de Dios.
1: Bueno, ya estuvo.
0: Pedro,
1: bueno,
0: Pablo, ahí está. Saludos.
2: Buena rola.
0: Y aquí, oiga bien lo que nos dicen: estamos disfrutando tristeza. Tristeza y melancolía. Fuera de la casa mía.
2: Eso.
0: Mensajes. Sandra Esperanza Gómez, que nos escucha aquí en Suyapa, y dice que está contenta y feliz escuchando la radio.
1: Bueno, vámonos entonces con el Espíritu de Dios y luego nos vamos a la breve.
0: Vaya pues, nos vamos, señoras, con Jimmy Varela, Kevin Osaba, Marco Calix y su servidor Pedro Miranda Aguilar.
4: Señor, ahora sí.

0: Gloria a Dios.
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0: Bueno, tuvimos una media hora ajetreada ahorita. Ya, pues vamos a pedirle a la gente también que pueda pedir sus canciones en este momento. Marco Garcali, ya no estamos en batallitas, pero las puedes pedir todos los jueves a las 11 de la mañana. Nos echamos unas batallitas ahí para que usted también disfrute de esto. Señor Osabas, ¿qué tenemos para hoy?
1: Es que fije que Osabas vino a sentarse aquí expresamente para una misión. Ajá. ¿Cuál es la misión, amigo? ¿Saludar a quién?
2: No, hombre, fíjese que yo quiero saludar a un
0: Juan Evangelista.
2: No, a un gran amigo nuestro. Ajá. Napoleón Ortega, Eva.
0: ¿Cuál Napoleón Ortega? No,
2: Napoleón de Eddie Jojona.
0: Ya le está cambiando el nombre al pobre Napo.
2: ¿Cuál es el apellido?
0: Mi querido hermano.
2: Napoleón, ¿qué?
0: Napoleón Garay González.
2: Garay, ¿eh?
0: Sí, hombre.
2: ¿Qué? Napoleón. No, que Napo no sintoniza ahí en la mañana ahí con la ranchera.
1: Salúdelo, pues.
2: Saludamos ahí al gran Napoleón, al mero, mero, donde se rasca el tigre, como dicen allá de nosotros. Napoleón ahí está trabajando.
0: No, no hay tigres.
2: No, pues sí, pero aunque no sea tigre, pero ahí es donde se rasca. Bueno, entonces, Napoleón al gran Napo, entonces, pues. Nos está sintonizando, le digo, allá en la parte de la administrativa del seminario mayor. Allá está Napoleón, bueno, ahorita.
1: Napo, saludos siempre el gran Napo ahí. Que nos colabora también cuando vamos a los días culturales.
2: No, ese hombre está listo
0: a mí,
2: ahí.
0: A mí me da una gran colaboración los días culturales del Granapo.
1: Sí, por eso, precisamente por eso lo digo.
0: Bueno, claro. Les hago una pregunta a los dos.
1: Pregunte.
0: Señores, ¿ustedes saben qué es UV?
1: Ultravioleta.
0: No, señor.
2: UV.
0: UV, sí, o sea, U, B de vaca, ¿cómo se llama la B?
1: UV.
2: UV.
0: Y la E, UV.
1: Uh-huh. ¿Ah? ¿Sabe UV. Usted?
2: Pues ¿sabe la verdad, es? Aparte de que son tres letras del abecedario, no sé, no mucho.
0: Bueno, hermanito, mire, usted tiene que ir a probar el V.
2: El V.
0: El V, le explico. Mire, el V es un tubérculo parecido al ñame, parecido a la papa, pero es morado.
1: Parecido a la malanga, lo único
0: que parecido a la malanga.
2: Ajá.
0: Pero es morado. Originario de Filipinas y se usa como bebida. Y es el V destaca ahí por su color moradito, vibrante y un sabor

0: dulce y suave que recuerda a la vainilla, uh-huh, a la avellana y al coco, todo junto. Es una excelente alternativa que no contiene cafeína de forma natural. Escuche mucha, ¿a usted le conviene?
1: Sí, es cierto, mire, porque yo a mí me está haciendo un poquito daño ahí la cafeína.
0: Ah, ¿sabe los beneficios adicionales que tiene?
1: ¿Cuáles
0: son? Beneficios nutricionales. Sí. Rico en antioxidantes, contiene anticianinas, las cuales ayudan a reducir la inflamación y cuidan la salud cerebral. Oiga bien, hermano.
1: Excelente, hombre.
0: Aporte de vitaminas y minerales, es fuente de vitamina C, potasio y magnesio.
1: No, ¿de qué estamos haciendo aquí? Ya tuviéramos un V aquí
0: ahorita. Sin cafeína, es una bebida caliente o fría, ideal para relajarse a cualquier hora del día.
2: No, sí que aquí lo podemos comprar, aquí lo tenemos cerquita. No vamos a decir el local,
0: pero aquí lo tenemos cerquita. Yo ya probé el V, que es de espresso americano.
2: Uh-huh. La pasión del café.
0: Espresso americano tiene esa bebida ahorita.
1: Sabroso.
2: Mire, así como usted decía, el café de semillas de ayote.
1: Ah, le digo.
0: Este es el V.
1: Este es el mero mero.
0: No, mire, lo tenemos que probar. Ahorita me levanto, agarro mis papeles y me voy a Espresso Americano y va a traer tres V ahorita para nosotros.
1: Y le dice, véndame un V.
0: Exactamente.
2: Exactamente. ¿Ah?
0: Yo quiero probar el V, es sabrosísimo.
2: Bueno, excelente, ya sabemos. Gracias, Espresso Americano, por confiarnos esta espléndida información.
1: Bueno, excelente, entonces. Ya lo vamos a echar el V.
0: Ya nos vamos a ir. Como nos dejaron una canción ahí que estaban todos tristes, ¿va? Porque no sonaba, la sonamos ahorita. Uh-huh. Y nos vamos luego a la pausa musical con Edgar Larrea y La Pelota. Uh-huh.

0: Contabilizamos las 11 de la mañana con 45 minutos. 11 de la mañana con 45 minutos. Mientras paso a Kevin Osaba, voy a anunciarles a ustedes ahorita la lista de patrocinadores, las personas que confían en Radio Católica, La Voz de Suyapa y Suyapa Medios. 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Estos son los patrocinadores que tenemos aquí en Suyapa Medios, que agradecemos a sus empresas por confiar en nosotros. Saludos a don Pedro Pablo Salgado Trejo. Saludos, don Pedro Pablo. Don Kevin, ¿cómo andamos con el amanecer con Dios, pues?
1: Aquí estamos con todo ahorita, saludando a toda la gente que nos sintoniza a las 5 de la mañana con el mejor cafecito, le digo, estamos... Uy.
0: Hombre, eso es buenísimo. Saludo, quiero saludar a mi amigo David. Quiero saludar ahorita, Kevin, a mi hermano vecino, David Rueda, con su familia, siempre muy colaboradores ahí en la iglesia y siempre muy atentos con la palabra de Dios. Así que saludos, David. Y Kevin, bueno, para... Ya se nos termina el mes de las madres. ¿Qué hay para junio en el amanecer con Dios?
1: No, pues para junio le cuento que tenemos rancheras de lo mejor de la música ranchera. Vamos a promover un poquito más la música de conjuntos de cuerda.
0: Ah, fíjate que en eso te quería preguntar.
1: Sí.
0: ¿Verdad? Se quedó que los conjuntos de cuerda que tienen su música, que sea música católica, 100%, que nos la envíen acá a la radio, ¿verdad? Para promocionarlos, que o si no, que se pongan en contacto con nosotros. 95000175 y dicen... Tengo un ministerio de música, no tenemos música grabada, queremos ver cómo podemos y ver cómo también se les puede apoyar, Kevin.
1: Claro que sí, a todas las personas. Sabemos que en los diferentes municipios de aquí de Francisco Morazán, como ser Rey Toca, allá la zona de Maraita, Curarén, todos estos lugares, hay muchos grupos musicales y que realmente la música de cuerda es como ese patrimonio de cada una de las comunidades. Entonces decirles que si usted tiene esa música allí lista y todo, póngase en contacto con nosotros y así pues podemos grabarla y esa música la podemos mandar de aquí, desde aquí, para que todos la escuchemos. No solamente la música, no es para quedarse solamente con uno, sino para poder transmitirla y hacer comunidad principalmente.
0: Exactamente, así que invitamos a todos los grupos para que se comuniquen 95000175. 95000175. Rodolfo Amador nos pide una de Alfarero, fíjate.
1: O sea, una de Alfarero.
0: Una canción que a usted le gusta mucho.
1: ¿Cuál es?
0: Sí, estoy perdiendo mi fe.
1: Si estás perdiendo tu fe.
0: Así se llama, si estás perdiendo tu fe.
1: Sí, si estás perdiendo, estás tu, perdiendo fe.
0: Tu fe. Bueno,
1: Fito. Hay alguien que no le cuento que siempre nos pide una canción ahí, pero sin dar el nombre, porque la manden anónimo, dice. Ajá. Una canción, no sé si usted la ha escuchado, que se llama Ella y Él de Alfarero.
0: Ah, también. ¿Será?
1: Sí, vamos a bueno.
0: Vamos a comprar a Rodolfo Amador si estás perdiendo la fe.

0: a la sin nombre, por lo menos que escuche una colita de la canción, porque ya nos vamos. Oiga. Marco Cáliz, usted anda también ahí pidiéndole al Señor que vaya a su grupo de oración.
1: Ajá.
0: Saludos a don Kevin Osaba.
1: O'Neill.
0: Kevin O'Neill no anda en esas.
2: No. La pongas ahí un poquito.
0: Oiga, la que quiere más.
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2: Montad en un maquino, como que dice. Oiga.
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2: Alguien nos pidió esa canción. En anónimo, en anónimo ahí.
1: La canción solo anónimo la pide. Yo no,
2: ¿Qué será?
1: Yo no sé, solo gente anónima la pide.
2: ¿Sí? Complaciendo para alguien allá hasta Comayagua, dice.
1: Uy.
2: Anónimo.
0: Oiga, ella le llega el amor y yo recuerdo lo mismo.
2: No, ahí estamos bien, ustedes. Claro.
0: Saludos, sí. Bendiciones, dice Rodolfo Amador, allá en Maraita, bendiciones. Bueno, a orar entonces por esa vocación, ¿va? Porque es una vocación también.
1: Una vocación también.
0: Sí, vocación al matrimonio.
1: Sí.
0: Oiga, la casera el cardenal y le tocará son de barro.
2: Oiga, vaya. Alfarero va a tocar y lo va a casar el cardenal.
0: Vaya. Bueno, señores, muchas gracias por habernos acompañado. A todos los oyentes, les ofrecemos una disculpa también, ¿verdad? Por si en un momento les faltamos al respeto a alguien.
1: Si sintieron que estábamos muy locos hoy.
0: Sí.
2: No, pero dice, es que llovió.
0: Que no se aceptan en anónimos porque eso es esconderse de Dios. Yo pero le digo, yo no soy anónimo, yo soy conocido.
2: No, gracias. Claro, pero es que usted sabe que Dios, a los dos Dios ya los conoce, porque dice que uno le reza al Señor para que llegue el amor y la otra también, entonces.
0: Bueno. Saludos a Sandrita Esperanza Gómez aquí.
2: No se puede esconder.
1: No se puede, hombre. Con esto no se puede.
0: Nos vamos porque
1: vámonos, pues.
0: Yo ya me está preocupando con esos anónimos.
1: No. ¿Ah?
0: Marco Cálix.
1: Démosla, pues. Gracias por haber estado con nosotros.
0: Kevin Osabas.
2: Cheque, el Señor le bendiga, ya sabe.
0: A escucharlo a las 4 de la tarde.
2: Pura ranchera.
1: Y pásela bien.
0: Y mañana, ¿eh?
2: Sí. Al amanecer con Dios.
0: Vaya, pues.
1: Con Dios al amanecer. A la mano.
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10: El trabajo, Señor, de cada día, no sea por tu amor santificado. Convierte su dolor en alegría, de amor que para dar tú nos has dado. Oremos a Nuestra Señora con la oración del Ángelus. El ángel del Señor anunció a María y concibió por obra y gracia del Espíritu Santo. Dios te salve María, llena eres de gracia, el Señor está contigo. Bendita tú eres entre todas las mujeres, y bendito es el fruto de tu vientre, Jesús. Santa María, Madre de Dios, ruega por nosotros pecadores, ahora y en la hora de nuestra muerte. Amén. He aquí la esclava del Señor. Hágase en mí según tu palabra. Dios te salve María, llena eres de gracia, el Señor está contigo. Bendita tú eres entre todas las mujeres, y bendito es el fruto de tu vientre, Jesús. Santa María, Madre de Dios, ruega por nosotros pecadores, ahora y en la hora de nuestra muerte. Amén. Y el Verbo se hizo carne y habitó entre nosotros. Dios te salve María, llena eres de gracia, el Señor está contigo. Bendita tú eres entre todas las mujeres, y bendito es el fruto de tu vientre, Jesús. Santa María, Madre de Dios, ruega por nosotros pecadores, ahora y en la hora de nuestra muerte. Amén. Ruega por nosotros, Santa Madre de Dios, para que seamos dignos de alcanzar las promesas de nuestro Señor Jesucristo. Oremos. Infunde, Señor, tu gracia en nuestras almas, para que, habiendo conocido por el anuncio del ángel la encarnación de tu Hijo, Jesucristo, lleguemos por su pasión y su cruz a la gloria de la resurrección. Por el mismo Jesucristo, nuestro Señor. Amén. Gloria al Padre y al Hijo y al Espíritu Santo, como era en el principio, ahora y siempre, por los siglos de los siglos. Amén.
4: Procuremos durante lo que nos resta de este día hacer de nuestro trabajo oración y de nuestra oración trabajo fecundo, confiando en la misericordia de Dios que nos invita a ser valientes y humildes como la Virgen María. Hemos orado el Ángelus en la voz de nuestro sexto arzobispo, Su Excelencia, Monseñor José Vicente Nacher Tatay.
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0: Muy buenas tardes, hermanos y hermanas. Que la paz de Cristo esté con todos y cada uno de ustedes en este día que se celebra a Jesucristo, sumo y eterno sacerdote. Hacemos un alto para tomar el alimento espiritual, este alimento que nos ayuda para continuar las faenas de este día. Hacemos junto a ustedes que sintonizan la radio nuestra invocación inicial. Dios mío, ven en mi auxilio.
1: Señor, date prisa en socorrerme.
0: Gloria al Padre, al Hijo y al Espíritu Santo.
1: Como era en el principio, ahora y siempre, por los siglos de los siglos. Amén.
0: Hacemos este precioso himno. Único mediador, Cristo Pontífice, que por nosotros sin cesar suplicas, te aclama con razón la raza humana plena de dicha.
1: Por obra del Espíritu, en el vientre de una doncella estás, que al mundo guías. Naces de excelsa adoración al Padre, solo hostia digna.
0: Úngete el Padre eterno sacerdote con el óleo de gracia y de alegría, porque su majestad obtenga siempre loa infinita.
1: Al asumir, oh Dios, nuestra natura, tu sangre ofreces y el bautismo fijas, y la culpa letal de nuestro pecho benigno espías.
0: Jesús, que levantó en un madero todo atraes a ti de amores, víctima, haz que a la Santa Trinidad cantemos gloria infinita. Amén.
1: Amén.
0: Ahora pasamos a la salmodia de este momento. El Salmo 2. Somos el pueblo de Dios revestidos por Él en la dignidad real y sacerdotal, es decir, autorizados en Cristo Jesús. En efecto, se nos asegura la victoria sobre el mal. Al vencedor que persevere hasta el fin, le daré la estrella de la mañana. Se lo pedí a mi Padre y me dio en herencia las naciones.
1: Se lo pedí a mi Padre y me dio en herencia las naciones.
0: ¿Por qué se amotinan las naciones y los pueblos planean un fracaso? Se alían los reyes de la tierra, los príncipes conspiran contra el Señor y contra su Mesías. Rompamos sus coyundas, sacudamos su yugo.
1: El que habita en el cielo sonríe, el Señor se burla de ellos. Luego les habla con ira, los espanta con su cólera. Yo mismo he establecido a mi rey en Sion, mi monte santo.
0: Voy a proclamar el decreto del Señor. Él me ha dicho, tú eres mi hijo, yo te he engendrado hoy. Pídemelo, te daré en herencia las naciones, en posesión los confines de la tierra. Los gobernarás con cetro de hierro, los quebrarás con jarro de loza.
1: Y ahora, reyes, sed sensatos. Escarmentad los que regís la tierra, servid al Señor con temor, rendidle homenaje temblando, no sea que se irrite y vayas a la ruina, porque se inflama de pronto su ira, dichosos los que se refugian en él.
0: Gloria al Padre, al Hijo y al Espíritu Santo.
1: Como era en el principio, ahora y siempre, por los siglos de los siglos. Amén.
0: Se lo pedí a mi Padre y me dio en herencia las naciones.
1: Se lo pedí a mi Padre y me dio en herencia las naciones.
0: Continuamos con el Salmo 39. El Señor Dios, al congregarnos en oración, despierta nuestro oído para que escuchemos como lo hacen los discípulos. De ese modo comprendemos lo que está escrito en este libro. palabra de bien y designio a nuestro favor. Presentad vuestros cuerpos como hostia viva, santa, agradable a Dios.
1: Presentad vuestros cuerpos como hostia viva, santa, agradable a Dios.
0: Yo esperaba con ansia al Señor. Él se inclinó y escuchó mi grito. Me levantó de la fosa fatal, de la charca fangosa. Afianzó mis pies sobre roca y aseguró mis pasos.
1: Me puso en la boca un cántico nuevo, un himno a nuestro Dios. Muchos al verlo quedaron sobrecogidos y confiaron en el Señor.
0: Dichoso el hombre que ha puesto su confianza en el Señor y no acude a los idólatras que se extravían con engaños.
1: ¿Cuántas maravillas han hecho, Señor Dios mío? ¿Cuántos planes en favor nuestro? Nadie se te puede comparar. Intento proclamarlas, decirlas, pero superan todo número.
0: Tú no quieres sacrificio ni ofrendas, y en cambio me abriste el oído. No pides sacrificio expiatorio. Entonces yo digo, aquí estoy, como está escrito en mi libro, para hacer tu voluntad.
1: Dios mío, lo quiero, y llevo tu ley en las entrañas.
0: Gloria al Padre, al Hijo y al Espíritu Santo.
1: Como era en el principio, ahora y siempre, por los siglos de los siglos. Amén.
0: Presentad vuestro cuerpo como hostia viva, santa, agradable a Dios.
1: Presentad vuestros cuerpos como hostia viva, santa, agradable a Dios.
0: El Salmo 84 nos habla de nuestra salvación está cerca. Unidos para siempre en la benevolencia, en el amor y en la fidelidad del Padre y del Hijo y del Espíritu Santo, nosotros somos reconciliados y estamos en paz con nosotros mismos, con los otros y con Dios, y así lo celebren nuestros labios y nuestro espíritu en oración. Cristo amó a su iglesia y se entregó a la muerte por ella para santificarla.
1: Cristo amó a su iglesia y se entregó a la muerte por ella para santificarla.
0: Señor, has sido bueno con tu tierra, has restaurado la suerte de Jacob, has perdonado la culpa de tu pueblo, has sepultado todos sus pecados, has reprimido tu cólera, has frenado el incendio de tu ira.
1: Restáuranos, Dios Salvador nuestro, cesa en tu rencor contra nosotros. ¿Vas a estar siempre enojado o a prolongar tu ira de edad en heredad?
0: ¿No vas a devolvernos la vida para que tu pueblo se alegre contigo? Muéstranos, Señor, tu misericordia y danos tu salvación.
1: Voy a escuchar lo que dice el Señor. Dios anuncia la paz a su pueblo y a sus amigos, y a los que se convierten de corazón.
0: La salvación está ya cerca de sus fieles, y la gloria habitará en nuestra tierra. La misericordia y la fidelidad se encuentran, la justicia y la paz se besan.
1: La fidelidad brota de la tierra, y la justicia mira desde el cielo. El Señor dará la lluvia, y nuestra tierra dará su fruto. La justicia marchará ante él, la salvación seguirá sus pasos.
0: Gloria al Padre, al Hijo y al Espíritu Santo.
1: Como era en el principio, ahora y siempre, por los siglos de los siglos. Amén.
0: Cristo amó a su iglesia y se entregó a la muerte por ella para santificarla.
1: Cristo amó a su iglesia y se entregó a la muerte por ella para santificarla.
0: Cristo, con una sola oblación,
1: ha llevado para siempre a la perfección a los que ha santificado.
0: Pasamos ahora al oficio de lectura. La primera lectura es de la carta a los Hebreos. Hermanos, teniendo un sumo sacerdote que penetró y está en los cielos, Jesús, el Hijo de Dios, mantengamos firme la fe que profesamos. No tenemos un sacerdote incapaz de compadecerse de nuestras debilidades, Al contrario, Él mismo pasó por todas las pruebas a semejanza nuestra, fuera del pecado. Acerquémonos, pues, con seguridad y confianza a este trono de la gracia. Aquí alcanzaremos misericordia y hallaremos gracia para ser socorridos en el momento oportuno. Todo sumo sacerdote, tomado de entre los hombres, es constituido en favor de los hombres en lo tocante a las relaciones de estos con Dios, a fin de que ofrezca dones y sacrificios por los pecados. Él puede sentir compasión hacia los ignorantes y extraviados, porque él mismo está rodeado de fragilidad, y a causa de esta misma fragilidad debe ofrecer sacrificios de expiación por los pecados, tanto por los del pueblo como por los suyos. Propios, nadie se arroga este honor, solo lo toma aquel que es llamado por Dios, como lo fue Aarón. De igual modo, tampoco Cristo se dio a sí mismo la gloria del sumo sacerdocio, sino que la recibió de aquel que le dijo: Hijo mío eres tú, yo te he engendrado hoy. Y como lo dice también en otro pasaje: Tú eres sacerdote eterno, según el rito de Melquisedec. Cristo, en los días de su vida mortal, habiendo elevado oraciones y súplica con poderoso clamor y lágrimas hacia aquel que tenía poder para salvarlo de la muerte, fue escuchado en atención a su actitud reverente y filial con todo, aunque era hijo. Aprendió por experiencia en su padecimiento la obediencia y, habiendo así llegado hasta la plena consumación, se convirtió en causa de salvación para todos los que lo obedecen, proclamado por Dios sumo sacerdote, según el rito de Melquisedec. Palabra de Dios.
1: Te alabamos, Señor.
0: Cristo se rebajó
1: hasta someterse incluso a la muerte.
0: Se ofreció porque Él lo quiso
1: hasta someterse incluso a la muerte.
0: La segunda lectura, la patrística, es tomada de la encíclica Mediator Dei del Papa Pío XII.
1: Es muy cierto que Jesucristo es sacerdote, pero no para Él mismo, sino para nosotros, porque presenta al Padre Eterno las plegarias y los anhelos religiosos de todo el género humano. Jesucristo es también víctima, pero en favor nuestro, ya que sustituye al hombre pecador. Por esto, aquellas palabras del apóstol: tened entre vosotros los sentimientos propios de una vida en Cristo Jesús, exigen de todos los cristianos que reproduzca en sí mismo, en cuanto lo permite la naturaleza humana, el mismo estado de ánimo que tenía nuestro Redentor cuando se ofrecía en sacrificio: la humilde sumisión del Espíritu, la adoración, el honor, la alabanza y la acción de gracias a Dios. Aquellas palabras exigen, además, a los cristianos que reproduzcan en sí mismos las condiciones de víctimas: la abnegación propia según los preceptos del Evangelio, el voluntario y espontáneo ejercicio de la penitencia, el dolor y la expiación de los pecados. Exigen, en una palabra, nuestra muerte mística en la cruz con Cristo, para que podamos decir con San Pablo: estoy crucificado con Cristo. De la encíclica Mediator Dei del Papa Pío XII.
0: Mientras vivo en esta carne, vivo de la fe en el Hijo de Dios,
1: que me amó hasta entregarse por mí.
0: Vivo yo, pero no soy yo, es Cristo quien vive en mí,
1: que me amó hasta entregarse por mí.
0: Oremos. Dios nuestro, que para gloria tuya y salvación de todos los hombres constituiste sumo y eterno sacerdote a tu Hijo Jesucristo, concede a quienes Él ha elegido como ministros suyos y administradores de su sacramento y de su evangelio, la gracia de ser fieles en el cumplimiento de su ministerio. Por nuestro Señor Jesucristo, tu Hijo.
1: Amén.
0: Bendigamos al Señor.
1: Demos gracias a Dios.
0: Feliz tarde para todos.
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Bien, y comenzamos a esta hora de El Mediodía con Al Mediodía con Notifides. Hoy jueves 28 de mayo, ya casi terminando este mes. Hoy celebrando a Jesucristo, sumo y eterno sacerdote, en este jueves sacerdotal. Oremos por nuestros párrocos, por nuestros vicarios, por el Papa, por nuestros obispos de la Conferencia Episcopal y los obispos del mundo. Oremos para que haya más vocaciones. Les saluda Marco Calix y comenzamos con este momento breve de noticias.

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2: Bien, y comenzamos informándote del ámbito nacional. La Alcaldía Municipal del Distrito Central informó este jueves sobre las acciones de reforestamiento o de reforzamiento estructural que se ejecutarán en el puente desnivel de la salida de Mateo, luego de la que las fisuras afectaran hace algunos meses durante el proceso de evaluación técnica de la obra. Las Fuerzas Armadas de Honduras informaron de una operación en la aldea Labramadera, municipio de Lanchito, departamento de Yoro, donde fueron destruidos los dos viveros clandestinos utilizados en el cultivo ilícito de hoja de coca, con aproximadamente 40.000 pantuflas que estaban, o plántulas, mejor dicho, que estaban listas para ser trasplantadas. Los jóvenes en Honduras que entre 12 y 30 años de edad representan una población que roza el 3,5 de los 10 millones de habitantes del país viven entre el desencanto con la clase política y la esperanza de un mejor futuro para ellos y su nación que les ofrece poco a lo que aspiran. Según el periódico The New York Times, el gobierno de Guatemala acuerda ataques conjuntos con Estados Unidos contra el narcotráfico y apuntan que Honduras estaría en la mira como próximo objetivo en la estrategia regional. La coordinadora del Observatorio de la Seguridad Alimentaria Nutricional de la Universidad Nacional Autónoma de Honduras, María Luisa García, alertó que desde hace un mes se han identificado de 10 a 18 departamentos del país en fase de crisis alimentaria, lo que implica que miles de familias hondureñas no tienen asegurados sus tres tiempos de comida. La Unidad Municipal de Aguas Potables y Saneamiento, UMAPS, informó este jueves que los embalses Los Laureles y La Concepción continúan en niveles críticos, manteniendo a la capital hondureña en una condición de alto riesgo hídrico. Representantes del sector productivo y ganadero de Olancho se presentaron en el Congreso Nacional con el objetivo de solicitar medidas urgentes para enfrentar la crisis climática que azota al país. El gerente de la UMAPS, Gustavo Boquín, anunció la ampliación de sanciones económicas que oscilarán entre 5.000 y 20.000 lempiras para los capitalinos que hagan uso indebido del agua potable en plena emergencia hídrica. El alcalde de Nueva Armenia, Eduardo Andino, manifestó su preocupación entre la grave crisis provocada por la sequía que afecta al municipio, el cual forma parte del corredor seco de Honduras. Bien, y a pesar de las lluvias de ayer, la situación del agua sigue pues empeorando. Vamos a escuchar en estos momentos a Will Ochoa desde Senados Copeco de cómo estarán las condiciones del tiempo o el clima para las próximas horas de la tarde. Adelante.
3: Muy buenas amigos, es un placer saludarles y darles a conocer las condiciones atmosféricas que estarán imperando este jueves 28 de mayo debido a los remanentes de una onda tropical, así como también la formación de una vaguada de niveles de superficie. Se nos estará generando lo que es abundante nubosidad, lluvias y chubascos de débiles a moderados con tormentas eléctricas, más que todo en el sector suroccidente, la región central, el sector oriental, así como también la región sur. Los oleajes normales en el Golfo de Fonseca de 1 a 3 pies y un poco alterado ya para la costa norte de 2 a 4 pies. A continuación, las diferentes temperaturas del país. Tegucigalpa, una máxima de 28 grados y una mínima de 22 grados. La región central, máxima de 30 grados y una mínima de 23 grados. La región insular, máxima de 30 grados y una mínima de 27 grados. La región norte, máxima de 31 grados y una mínima de 25 grados. La región oriental, máxima de 31 grados y una mínima de 22 grados. La región sur, máxima de 33 grados y una mínima de 26 grados. Y la región occidental, máxima de 28 grados y una mínima de 16 grados. La ha informado desde la oficina de Senado en Copeco, Will Ochoa.
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1: Bien, y les informamos cuando son las 12 del mediodía con 41 minutos que el Comando Central de Estados Unidos acusó este jueves a Irán de una escandalosa violación del alto al fuego con el lanzamiento de un misil balístico contra Kuwait en la mañana de hoy que fue interceptado por las defensas kuwaitíes. El ejército israelí anunció este jueves que se ha lanzado nuevos ataques contra el grupo chií libanés Hezbollah en Tiro, ciudad del sur del Líbano, en el marco de intensificaciones de su ofensiva en la zona, pese al acuerdo del alto al fuego entre ambos países. Las Fuerzas Armadas de Estados Unidos atacaron una instalación militar del sur de Irán y derribaron 4 drones de ataque que fueron lanzados sobre barcos norteamericanos en defensa propia, de acuerdo con funcionarios citados por medios locales. Las Fuerzas Armadas de Estados Unidos mataron a 2 personas en un ataque en una nueva embarcación la segunda semana, supuestamente ligada a las organizaciones de narcotráfico en el Pacífico Oriental. La nueva generación de estudiantes profesionales y líderes comunitarios en América Latina coincidió en que la región se encuentra en un punto de inflexión y advierten que el panorama regional oscila entre una renovación democrática o un colapso si se mantiene la inercia de los sistemas actuales. El secretario de Estado de Estados Unidos, Marco Rubio, expresó su confianza en que las conversaciones que mantienen Washington y La Habana desemboquen en un buen resultado para los habitantes de la isla. La Casa Blanca aseguró que el borrador de acuerdo entre Estados Unidos e Irán obtenido por televisión estatal iraní y que incluiría el desbloqueo estratégico del Estrecho de Hormuz es falso. Presidente ucraniano Volodymyr Zelensky ha enviado una carta al mandatario de Estados Unidos Donald Trump y al Congreso de ese país pidiendo que se acelere el ritmo de suministros de misiles antibalísticos ante el déficit en defensas aéreas, según reveló una publicación en Kiev Independiente y confirmó posteriormente el asesor de comunicaciones de Zelensky, Dmytro Litvin.
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0: Bien, y continuamos ahora con las noticias de Iglesia. El Vaticano y la Organización de Estados Iberoamericanos para la Educación, la Ciencia y la Cultura reunirán en Roma los próximos viernes y sábado a ministros de educación de la región para debatir sobre la salud mental, tecnologías digitales y el bienestar de los estudiantes. El Papa León XIV viajará a la República de San Marino, un estado soberano independiente dentro del territorio de la península itálica, el próximo 22 de agosto en el marco de su viaje a la región italiana de Rimini. También el Papa León XIV ha invitado a los católicos de todo el mundo a unirse a él en el rezo del Rosario por la paz el 30 de mayo, desde la Gruta de Lourdes en los Jardines Vaticanos. El muelle de Argeninium, en el sur de la isla española de Gran Canaria, una localidad pesquera que el Papa León XIV visitará el próximo 11 de junio, es la primera vista un puerto más, un espacio aparentemente anódino que, sin embargo, en 2020 se convirtió en el escenario de uno de los episodios más dramáticos de la crisis migratoria en Europa. La primera encíclica de León XIV, Magnífica Humanitas, es un canto a la paz que advierte del peligro de un mundo en estado de beligerancia permanente, incluso más amenazante que el periodo de la Guerra Fría, cuando pese a la existencia de conflictos graves, persistía la coincidencia de que había que evitar a toda costa un nuevo conflicto mundial. El Observatorio para la Libertad Religiosa y la Conciencia informó a la Secretaría de Estado del Vaticano a pocos días de la visita del Papa León XIV a España de los ataques a la libertad religiosa en el país, que se cobraron dos vidas en los últimos años. El viernes 29 de mayo se estrena en España la película San Jorge, que narra la historia del soldado romano martirizado durante la persecución del emperador Diocleciano en el siglo IV después de Cristo. El Papa León XIV advirtió de la tentación de diluir los contenidos o rebajar las exigencias propias de la vida cristiana y de la pertenencia a la Iglesia Católica con el fin de hacerla más atractiva. Y por último, los obispos mexicanos expresaron su preocupación por diversos proyectos de sentencias de la Suprema Corte de Justicia de la Nación, los cuales, según los prelados, promueven antivalores como la eliminación de la vida inocente o confundir la verdad sobre el ser humano.
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0: Bien, y su más reciente publicación en la página de X, el Papa León XIV ha publicado lo siguiente. La evangelización no se apoya en la eficiencia de las estructuras o en la relevancia social, y tampoco en el consenso que se puede recibir de algún momento. Lo esencial es confiar en la guía del Espíritu Santo, seguir los caminos de Él que Él indica para llevar a muchos a Cristo, a su palabra que salva, a su amor que renueva la vida. Es lo que ha dicho el Papa León XIV este día jueves, y ha tenido unos escritos muy interesantes acerca de la liturgia dentro de nuestras celebraciones, así que es importante buscarlos en la página oficial del Vaticano, vatican.va. Eso es lo que ha escrito el Papa León XIV.
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0: Bien, y ya cuando son las 12 del mediodía con 49 minutos, llegamos al final de esta emisión del mediodía con Notifides. Hoy no tendremos la hora santa a las 5 de la tarde, debido a que tenemos que preparar la transmisión especial que tendremos a eso de las 5:50 más o menos, cuándo estaremos transmitiendo desde la parroquia o cuasi parroquia Jesucristo, sumo y eterno sacerdote, que se encuentra de fiesta patronal. Así que estaremos ahí transmitiendo la Santa Eucaristía. Parecer estará con ellos Monseñor José Vicente Nacher Tatay, arzobispo de Tegucigalpa, quien compartirá ahí con la feligresía de esta comunidad ubicada aquí en la Vía Olímpica. Así que ahí estaremos con el equipo de La Voz de Suyapa llevándoles esta transmisión especial, por lo que no tendremos desde el corazón del Nazareno, para que lo tenga presente este día jueves. Así que no se olvide de seguir en sintonía de nosotros a las 4 de la tarde. Usted puede ver Pásela Bien o puede escuchar Pásela Bien. Puede también ver nuestros estados donde nosotros estamos publicando cosas que hacemos aquí en la radio, en las redes sociales y también los horarios de nuestras transmisiones y programas. Así que La Voz de Suyapa tiene mucho para darles a ustedes y estamos queriendo acercarnos más a través de las redes sociales. En nombre de todo el equipo de La Voz de Suyapa, Marco Calix se despide de ustedes, Pedro Miranda Aguilar en los controles, Kevin Osabas y también el querido Pedro Sierra. Les decimos que tengan un bendecido jueves.
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24: La paz y la esperanza de nuestro Señor Jesucristo esté con cada uno de ustedes, queridos hermanos y hermanas. Es un gusto para mí, un gozo espiritual compartir contigo estas reflexiones día a día. A través de Suyapa Medios, sus diferentes plataformas, por este canal, por la radio La Voz de Suyapa, aquí en Arquidiócesis de Tegucigalpa, agradecido con Dios porque hay otras radioemisoras católicas de las diferentes diócesis de Honduras que también retransmiten estas reflexiones. Usted y yo tenemos hoy una oportunidad hermosa de hacer un alto, especialmente aquellos que estamos viviendo la vocación al matrimonio. Alguien me preguntó el otro día, y sería bueno, me decía, que hiciera como una serie de temas para el matrimonio. Y es válido hacerlo y pensar un poco en esto, y lo voy a tomar en cuenta. Y a razón de esa plática, empecé a pensar un poco en un tema para matrimonios. Y le he titulado a esta reflexión, Reavivar el amor. Camino de fidelidad en el matrimonio. Reavivar el amor en el matrimonio. Como un camino a fortalecer la fidelidad en el matrimonio. Es que el amor hay que reavivarlo. No es quedarnos en ese amor de que nos llevó al matrimonio. No, el amor requiere ser alimentado de manera continua por ambas partes, ambas personas, ambos cónyuges. Tengo en mis manos el documento que escribió el Papa Francisco sobre la alegría del amor. Perdón. Y voy a tomar el numeral 67, que no sé si se mira ahí, lo tengo subrayado y todo, porque también me gusta dar los procesos de acompañamiento a matrimonios a la luz del magisterio de la Iglesia. Dar un proceso de acompañamiento, de asesoría, de consejería a un matrimonio, descartando la fe, es absurdo. Por ejemplo, me toca tratar matrimonios que están integrados a una comunidad católica y les digo, ok, ¿me permiten orar por ustedes antes de empezar la sesión? ¿Me permiten orar por ustedes al terminar la sesión? Me dicen sí. Ahora, hay otras parejas que no participan de la vida eclesial y entonces ahí yo les respeto. Llegó un momento durante el proceso que les digo, al terminar la sesión, ¿me permiten orar por ustedes? Tómense de las manos. Y es increíble cómo la acción del Espíritu Santo se muestra en ese momento. Me dijo una señora, hemos ido a dos psicólogos, íbamos a un psiquiatra. Ninguno nos hizo experimentar lo que hemos experimentado en esta sesión simplemente con el hecho de orar. Entonces, es ahí. ¿Cómo se reaviva el amor desde la fe? Es que Dios es amor, 1 Juan 4:8. No podemos reavivar el amor del matrimonio pensando solo en que lo podemos hacer con dinero, lo podemos hacer con viajes, lo podemos hacer comprando ropa, regalándote un carro, dejando de tomar alcohol nada más. Mire lo que dice Magisterio de la Iglesia, especialmente el Magisterio del Papa Francisco. Voy a tomar el numeral 67. Dice, el Concilio Ecuménico Vaticano II en la Constitución Pastoral Gaudium et Spes se ocupó de la proclamación de la dignidad del matrimonio y la familia. Definió el matrimonio como comunidad de vida y amor, poniendo el amor en el centro de la familia. El verdadero amor entre marido y mujer implica, y aquí el Papa, discerniendo muy bien, inspirado por el Espíritu Santo, nos manifiesta cuatro aspectos que implica el amor conyugal. No son los únicos, aclaro, pero son cuatro elementos esenciales. Fíjese bien. Implica, número uno, la entrega mutua. Incluye e integra la dimensión sexual. Y tercero, la afectividad. Conformemente al designio divino. Además, subraya el arraigo en Cristo de los esposos. Cristo, Señor, sale al encuentro de los esposos cristianos en el sacramento del matrimonio y permanece con ellos. En la encarnación, Él asume el amor humano, lo purifica, lo lleva a la plenitud y dona a los esposos con su espíritu y capacidad de vivirlo, impregnando toda su vida de fe, esperanza y caridad. Vamos a desglosar un poco este numeral, parte del numeral 67. Primero, el Magisterio de la Iglesia, y el Papa Francisco lo discernió bien, nos plantea el hecho de que el matrimonio es una comunidad. Para hablar de reavivar el amor en el matrimonio, lo primero que debemos de estar conscientes es que los dos somos responsables de nuestro matrimonio. Los dos deberíamos de estar sumamente interesados por renovar nuestra relación matrimonial. Los dos debemos de estar conscientes de la necesidad de que este amor conyugal se renueve. ¿Por qué? porque dice el magisterio de la Iglesia que el matrimonio es una comunidad de vida y amor. Una comunidad de vida y amor. Y esta comunidad de vida y amor se va renovando o se puede reavivar este amor conyugal en el día a día. No una vez al año, no el día de los enamorados, no cuando cumplimos aniversario, porque hay parejas que ya ni celebran su aniversario, se les olvida que están de aniversario, porque hay un desinterés por el otro, hay un desamor, desgraciadamente. Entonces, el amor, reavivando el amor, eso fortalece el sentido de fidelidad conyugal. Por eso es hermoso ver cómo el Papa Francisco nos dejó este legado en este documento, La Alegría del Amor, donde nos hace ver que Jesucristo nos revela algo, que en la encarnación Jesús asume esa realidad de amar. Por lo tanto, ese amor conyugal implica, número uno, entrega mutua. No dice entrega de uno al otro, dice entrega mutua. ¿Por qué? Y esto es importante decirlo. El matrimonio es una calle, por decir así, una avenida en doble vía, en doble vía. No es solo en una dirección, no, es en doble dirección. Esposo, esposa, en doble dirección. El dilema más grande es cuando ya este primer principio de entrega mutua no existe. Cuando uno de los dos es indiferente, cuando uno de los dos no tiene la disponibilidad de atender al cónyuge, no tiene la disponibilidad de ver lo bueno del cónyuge, de mentirle, de tener a tu cónyuge en casa, de ser una persona muy entregada a tus hijos y tú le estás siendo infiel. O sea, es una traición muy grave, ¿no? Entonces, lo primero que nos dice el Papa, nos plantea la entrega mutua. Segundo, entra la dimensión sexual. La dimensión sexual, que San Pablo lo hablará muy bien en una de sus cartas sobre el tema de negarse, ponerse de acuerdo si no se quiere sostener intimidad sexual, si se quiere adentrar a un tiempo de oración, ponerse de acuerdo, o sea, donde el cuerpo no le pertenece a él mismo o a ella misma, es una donación. La intimidad sexual es un donarse, o sea, no es simplemente un deseo abrupto, que porque quiero hoy, pues lo vamos a hacer. No, esa dimensión sexual basada en el respeto, basada, por supuesto, en el deseo, basada en la ternura. Y por último, habla de la afectividad. No hay cosa más hermosa que renueva el amor que la experiencia de sentirte amado, amada por tu cónyuge, por el buen trato, por las muestras de cariño, de ternura, por el respeto, por la comprensión, por la empatía, por muchos factores que van construyendo la relación. Entonces, reavivar el amor es a través de esos actos de afectividad también, esos pequeños gestos, como por ejemplo, escribirle un mensaje agradable, bonito, mandárselo, una llamada, pensar en tu cónyuge, cómo sorprenderle y comprarle algo que tú sabes que desea, que le gusta, algo que por iniciativa tuya, que no es que te lo pidan. O sea, todos esos signos son hermosos. Y más adelante dirá el numeral 67 de la Alegría del Amor. Dice, Cristo Señor, sea al encuentro de los esposos cristianos en el sacramento del matrimonio. Eso debemos de pensarlo muy seriamente cada uno de nosotros. ¿Por qué? Porque ¿cuál fue la motivación para que usted, esto va para los matrimonios sacramentados, ¿cuál fue la intención de casarse por la Iglesia? ¿Cuál fue o qué fue lo que les promovió a ustedes casarse por la Iglesia? Casarnos por la Iglesia implica involucrar a Jesucristo en la relación de una manera más formal, de una manera más formal. Por eso hablamos de sacramento del matrimonio. Y de esa manera más formal, entonces, colocamos a Jesús como centro de nuestra relación. Y todo va a girar en torno a su vida, a su enseñanza, a lo que Él, como lo hemos colocado como Señor, nos quiere enseñar y queremos aprender de Él. Y por eso aquí el Papa menciona cuatro aspectos de Jesús en relación al amor, al matrimonio. Número uno, dice, Él asume el amor humano. ¿Qué significa esto de asumirlo? Significa hacerlo propio, se apropia. Por eso Jesús va a hablar. Y aquí tengo el texto, el Evangelio de San Juan, capítulo 15, versículo 9. A ver si... Sí, versículo 9. Como el Padre me amó, yo también los he amado a ustedes. Pero luego agrega algo, preste atención. Permanezcan en mi amor. Si nosotros queremos reavivar el amor en el matrimonio, tenemos que permanecer en el amor de Cristo. Y permanecer en el amor de Cristo es ser fieles a Jesucristo, fieles a la iglesia, integrándonos a la vida parroquial. Ese sentido de permanecer en el amor es aprender a amar al cónyuge como Cristo me ama. Aprender a servirle, aprender a perdonarle, aprender a acompañarle como yo me siento amado, perdonado, acompañado por Cristo. Entonces, eso es asumir el amor. Pero luego también el Papa habla de lo purifica. Lo purifica me va llevando a entender que una cosa es como yo amo, como yo humanamente amo, otra cosa es como debo de amar a mi esposa. ¿Cómo debo de amar? Va purificando mis intenciones, va purificando mis conceptos, mis criterios a la luz del Evangelio. Por eso, permanecer en el amor de Él me lleva también a purificar mis conceptos, ideas, el manejo de mis emociones también. Y luego dice, lo lleva a la plenitud. O sea, Jesucristo lleva a la plenitud el amor del matrimonio en la medida que los dos colocamos a Jesús como Señor y aprendemos a vivir la vida de discípulos de Cristo. Aprendemos a vivir la vida de discípulos de Cristo. Y aprender a vivir la vida de discípulos de Cristo implica entonces algo maravilloso. Una vida de fe que implica una vida de oración, una vida sacramental, una vida contemplativa, una vida de servicio mutuo, una vida de acompañamiento. Y por último, menciona el Papa en el numeral 67 de este documento, Amoris Laetitia, la alegría del amor, menciona algo y dona a los esposos con su espíritu la capacidad de vivirlo. O sea, la capacidad de vivirlo implica entonces para cada uno de nosotros entender el sentido de que sin la gracia y la fuerza del Espíritu Santo, todo es esfuerzo inútil. Nos da el Espíritu para que nos dé esa gracia de mantenernos, de afianzarnos, de sostenernos, la capacidad de vivirlo, ¿eh? La capacidad de vivirlo. Por lo tanto, hay que comprender algo. Si queremos reavivar el amor en el matrimonio, primero hay que entrar en una dimensión muy linda, aprender a ver el matrimonio como una alianza. ¿Una alianza basada en qué? En el amor. En el amor. Una alianza basada en el amor. El matrimonio no lo vemos como un contrato. Eso es una visión más del derecho civil, más humana. Pero espiritualmente no lo vemos como un contrato. Espiritualmente lo vemos como una alianza. Una alianza. Y por eso San Pablo utiliza ese tema de la alianza cuando en Efesios capítulo 5, el versículo 25, dirá San Pablo, maridos, amen a sus mujeres como Cristo amó a la iglesia y se entregó por ella. Alianza, una entrega total. Me he aliado, me he unido, no para dejarte luego, no. Alianza, un principio de un amor maduro, un principio de una relación perdurable, perdurable. Cristo no ama a medias, ama con una entrega total. Cristo no ama a medias a la iglesia, la ama con una entrega total, con una fidelidad que incluye la cruz. El Catecismo de la Iglesia Católica, el numeral 1646, dice, el amor conyugal exige por su naturaleza la unidad y la indisolubilidad de la comunidad de personas. O sea, Lo que tenemos que promover, si queremos reavivar el amor, es una convicción profunda, una convicción de un amor perdurable, una convicción donde no vamos a hablar, a utilizar palabras como separación, palabra divorcio, una convicción de mejorar individualmente como persona a la luz del Evangelio también, para vivir profundamente con mayor seriedad el tema de mi proceso de conversión. Por lo tanto, el catecismo nos hace ver que nosotros necesitamos aspirar a ese amor maduro. ¿Cuáles son las amenazas que tenemos hoy en el matrimonio? ¿Por qué estoy hablando de reavivar el amor? ¿Por qué? Porque no se puede fortalecer algo sin reconocer aquello que lo debilita. Pensemos un poco. ¿Qué puede debilitar el amor en un matrimonio? Algo que vemos normal, por ejemplo, la rutina, la falta de comunicación, el egoísmo, las heridas no sanadas también debilita, la falta de una vida espiritual pensando que todo es ciencia, todo es conocimiento, todo es, por decir así, trabajo. Y vamos descartando el tema de la fe y lo vamos obviando, la falta de vida espiritual. Hay matrimonios, familias que sí se distinguen, sus hijos practican deporte, ellos como matrimonio se siguen formándose intelectualmente, tienen doctorados, maestrías, todo lo demás, pero no hay vida espiritual. No van a la parroquia, no se integran, si dicen ser católicos, no se integran a la vida de la parroquia, no viven en ese sentido comunitario, el aspecto de la fe, no en casa, sí, tenemos una Biblia, sí, yo estudié teología, yo leo la Biblia a mi manera, yo aquí, yo allá, pero vida comunitaria no existe. Las influencias externas también van debilitando el matrimonio, situaciones de amistades que promueven una influencia negativa, por ejemplo, esas amistades que te promueven a un consumo desmedido del alcohol, a llevar una vida de una persona casada con un estilo de vida de soltero o soltera, o sea, es individualismo. Todas esas situaciones van afectando. Hay que entender algo. El amor se va debilitando. El amor se va muriendo poco a poco. Poco a poco. No es que se desgasta de un solo. No. Se va debilitando poco a poco. Se va desgastando lentamente. Por eso creo yo que para reavivar el amor en el matrimonio también es válido pensar, ¿por qué no orar en pareja? ¿Por qué no comenzar a orar en pareja? Yo creo que es algo saludable, ¿no? Orar en pareja, tomarnos de las manos, rezar el rosario juntos o el rosario de la misericordia. Todo ese tema que como católicos tenemos herramientas lindísimas para llevar una vida orante en pareja. Por ejemplo, admiro a estos matrimonios del catecumenado que hacen oración litúrgica en pareja. Las laudes o las vísperas, las completas, lo que sea, pero las hacen. O sea, eso, entonces, sumergirnos en la profundidad de la oración en pareja. Es como ese texto de Tobías, ¿no? Tobías, creo que es el capítulo 8 de Tobías, cuando en la noche nupcial, cuando se casa Tobías con Sara, y Tobías promueve un momento de oración y le dice, amada mía, ven, oremos. Y dentro de esa oración, el contenido de esa oración, es lindo porque reconocen que Tobías reconoce junto con Sara que Dios es un Dios creador, que Dios es el que crea la vida, lo reconocen, pero al final ambos tienen un planteamiento. Señor, que lleguemos juntos hasta la ancianidad. Mire qué aspiración, y que se le entregan al Señor. Y ese es el deseo de los dos, llegar juntos hasta el Señor, pero lo hacen en oración. No es una plática vana de comiendo algo, tomando algo, no, lo hacen en oración. Lo hacen en oración. Creo que ese es un elemento espiritual que nos ayuda mucho a reafirmar el amor, a renovar el amor, a reavivar el amor. Luego también un tema humano como la comunicación, ¿no? La comunicación, hablar desde el corazón, escuchar sin juzgar, expresar lo que tú piensas, lo que tú sientes, expresar tus necesidades, es válido, es válido. Entonces, es importante esto también. Creo que otro elemento que nos ayuda a reavivar el amor también es el perdón. Esa capacidad de entender que no somos seres perfectos, que nos equivocamos, que fallamos y que por lo tanto hay que entender que no hay matrimonio sin heridas, pero tampoco sin perdón. ¿Qué quiero decir con esto? El rencor enfría el amor, el perdón lo sana, lo dinamiza. El arrepentimiento es clave en este sentido, un arrepentimiento sincero. Creo que el perdón es un camino donde nos va restaurando, nos va sanando, nos va iluminando. Pero también otro aspecto espiritual es la vida sacramental. Para nosotros los católicos, los sacramentos deben de ser sumamente importantes, deben de tener un valor maravilloso. Y es ahí donde esta vida sacramental, especialmente la Eucaristía, el sacramento de la reconciliación, nos lleva ¿a qué? A permanecer en el amor, a estar sumergidos en el amor de Cristo. Y estar sumergidos en el amor de Cristo nos lleva a llevar una vida con mayor discernimiento, con mayor tolerancia, con mayor alegría, con mayor misericordia. Por eso pensemos un poco en nosotros y hagamos oración en este momento. Señor Jesús, tú que un día has bendecido nuestro matrimonio, te pedimos hoy que renueves el amor en nuestro matrimonio. Enséñanos a ser fieles, a perdonarnos, a dialogar con amor, a caminar siempre en tu presencia. Que nuestro matrimonio sea reflejo de tu amor. Haznos fuertes en las pruebas, alegres en la esperanza y firmes en la fidelidad. Amén. Que el Señor les bendiga, les inspire y les anime cada día. Un abrazo fraterno en Cristo y María. Bendición.
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1: La última cena de la Pascua judía a la nueva alianza. Bienvenidos a los textos en contexto. Nos situamos en el Evangelio según San Lucas, capítulo 22, versículos del 14 al 20. Vamos a la palabra. En aquel tiempo, llegada la hora de cenar, se sentó Jesús con sus discípulos y les dijo: «Cuánto he deseado celebrar esta Pascua con ustedes antes de padecer, porque yo les aseguro que ya no la volveré a celebrar hasta que tenga cabal cumplimiento en el reino de Dios». Luego tomó en sus manos una copa de vino, pronunció la acción de gracias y dijo: «Tomen esto y repártanlo entre ustedes, porque les aseguro que ya no volveré a beber del fruto de la vid hasta que venga el reino de Dios». Tomando después un pan, pronunció la acción de gracias, lo partió y se lo dio diciendo: «Esto es mi cuerpo, que se entrega por ustedes. Hagan esto en memoria mía». Después de cenar, hizo lo mismo con una copa de vino diciendo: «Esta copa es la nueva alianza sellada con mi sangre que se derrama por amor a ustedes». Palabra del Señor. El relato de la pasión que encontramos en los cuatro evangelios se inicia con la última cena, de la cual Jesús se preocupa de manera especial, de un modo muy particular. Al dar las órdenes para prepararla, se comporta con soberanía divina, mostrando un conocimiento anticipado de los acontecimientos. Fíjense, en esta cena Jesús realiza un gesto que concentra todo lo que vendrá. Transforma el pan en su cuerpo y el vino en su sangre, es decir, el verdadero cuerpo del Mesías que poco después se entregará para la vida del mundo en una cruz, en el Calvario. La última cena no fue una comida cualquiera, sino la institución de la Pascua cristiana. Y se celebra en el contexto de la Pascua judía, donde los israelitas comían el cordero sacrificado para conmemorar la liberación de la esclavitud en Egipto. Podemos situarnos en el libro del Éxodo, en el capítulo 12, del versículo 1 al 14, para recordar. De acuerdo con el rito judío, se bebía una serie de copas rituales. Es en este marco cuando Jesús introduce la novedad definitiva. Además, en lugar del cordero pascual, ofrece su propio cuerpo sacrificado por la humanidad, cordero sin mancha. En lugar de la copa del recuerdo de la antigua alianza, les da su propia sangre, lo dice así el Evangelio de Lucas. Con este gesto, Jesús sella la nueva alianza anunciada por Dios a través del profeta Jeremías. Finalmente, ordena a sus discípulos: «Hagan esto en memoria mía». Oigan, qué palabras. «Hagan esto en memoria mía». De este modo, Jesús establece la nueva Pascua que los cristianos celebrarán a lo largo de los siglos, que celebramos a lo largo de la historia. Queridos hermanos, la última cena representa el puente entre la promesa y el cumplimiento. Jesús no solo celebra la liberación pasada de Egipto, sino que inaugura una liberación mayor. Una liberación mayor, la liberación del pecado y de la muerte. Al sustituir el cordero por él mismo, por su propia persona, Jesús se revela como el centro de la historia de la salvación, dejando en la Eucaristía el memorial vivo de su sacrificio redentor para que su presencia sea permanente entre los hombres. Por eso, cada vez que celebramos la Santa Eucaristía, Jesús se hace presente en su cuerpo y en su sangre, presencia real y eterna, presencia salvífica. Participas con este espíritu de la celebración de la Eucaristía cada día que la celebras en tu comunidad. Que Dios te bendiga.
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0: Hoy, Padre, nuestra ocasión es de profunda gratitud por el sacramento del cuerpo y de la sangre de Cristo, que Él nos dejó como memorial de su amor y de la unión eclesial. Quienes comemos del mismo pan y nos sentamos a la misma mesa, debemos vivir unidos por lazos irrompibles de fraternidad. Ayúdanos, Señor, a renovar nuestras asambleas eucarísticas con base en cordialidad, acogida, sonrisa afable y gesto acogedor. Porque para llegar a ti, no podemos prescindir de la comunidad. Haz, Señor, que la Eucaristía dominical y diaria renueve a fondo la vida y el ritmo de nuestras comunidades y que se prolongue en el sacrificio espiritual de nosotros mismos como hostia viva, víctima santa y agradable a tu majestad. Que tu Espíritu, Señor, renueve nuestras asambleas eucarísticas y que sepamos traspasarlas a la vida, a la práctica del amor y al testimonio de la esperanza entre nuestros hermanos. Amén.
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queremos renovar nuestra entrega con mucho amor, con amor a Dios y con amor a nuestro pueblo. Esta es la gracia de la caridad pastoral. Cristo fue constituido pontífice de una alianza nueva y eterna, y eso lo vivimos sacramentalmente cada día en la Santa Eucaristía. Nosotros, identificados con Cristo y actuando en su persona, somos hombres de Eucaristía. Podemos decir que nuestro sacerdocio tiene forma eucarística y por tanto tiene que ir plasmándose, moldeándose cada día en la horma de la Eucaristía. La Eucaristía celebrada, adorada y vivida. Ser Eucaristía exige de nosotros la cercanía en intimidad con el Señor. Acudir a la escuela del Maestro Divino para escuchar su palabra, para identificarnos con sus sentimientos, con Él, para aprender y aceptar que el seguimiento es principalmente compartir su destino. A veces nos podemos sentir tristes comprobando nuestra fragilidad, pero recordemos que seguimos a Cristo con la cruz y por consiguiente nunca nos debemos escandalizar de la cruz en nuestro ministerio, como si Dios nos exigiera cada día el precio del éxito pastoral. Dios no nos pide éxito como los éxitos de este mundo. No nos quiere los mejores por encima de los demás. Dios quiere nuestra entrega diaria, como la del grano de trigo que cae en la tierra para dar fruto. Para vivir esta espiritualidad, celebrar cada día la Eucaristía es, hermanos sacerdotes, nuestro mayor tesoro.

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6: Los sacerdotes de la antigua ley llevaban escritas estas palabras en la tiara que coronaba su frente: santidad para Yahvé, para recordar la santidad que debían confesar. Las víctimas que ofrecían los sacerdotes habían de consumirse completamente. ¿Por qué?, pregunta Teodoreto, y responde: para inculcar a aquellos sacerdotes la integridad de la vida que ha de tener los que se han consagrado completamente a Dios. Decía San Ambrosio que el sacerdote, para ofrecer dignamente el sacrificio, primero se ha de sacrificar a sí propio, ofreciéndose enteramente a Dios. Y Hesiquio escribe que el sacerdote debe ser un continuo holocausto de perfección, desde la juventud a la muerte. Por eso decía Dios a los sacerdotes de la antigua ley: os he separado entre los pueblos para que seáis míos. Con mayoría de razón en la ley nueva, quiere el Señor que los sacerdotes dejen a un lado todos los negocios seculares y

0: suerte tienes. Escribe San Jerónimo que hasta el mismo traje talar y el propio estado claman y piden la santidad de la vida. De aquí que el sacerdote no solo ha de estar alejado de todo vicio, sino que se debe esforzar continuamente por llegar a la perfección, que es aquella a que solo pueden llegar los viadores.
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16: A las 3 de la tarde de aquel Viernes Santo, se consumó la prueba máxima del amor del Padre en Cristo, Cordero Humilde. Invocamos la bondad de Dios con el rosario de la Divina Misericordia para unir nuestra vida al dolor salvífico de Jesús en la cruz.
17: Padre nuestro, que estás en el cielo, santificado sea tu nombre. Venga a nosotros tu reino. Hágase tu voluntad en la tierra como en el cielo. Danos hoy nuestro pan de cada día. Perdona nuestras ofensas, como también nosotros perdonamos a los que nos ofenden. No nos dejes caer en la tentación y líbranos del mal. Amén. Dios te salve María, llena eres de gracia, el Señor es contigo. Bendita tú entre todas las mujeres y bendito es el fruto de tu vientre Jesús. Santa María, Madre de Dios, ruega por nosotros pecadores, ahora y en la hora de nuestra muerte. Amén. Creo en Dios Padre Todopoderoso, Creador del cielo y de la tierra. Creo en Jesucristo, su único Hijo, nuestro Señor, que fue concebido por obra y gracia del Espíritu Santo. Nació de Santa María Virgen, padeció bajo el poder de Poncio Pilato, fue crucificado, muerto y sepultado, descendió a los infiernos, al tercer día resucitó de entre los muertos, subió a los cielos y está sentado a la derecha de Dios Padre Todopoderoso. Desde ahí ha de venir a juzgar a los vivos y a los muertos. Creo en el Espíritu Santo, la Santa Iglesia Católica, la comunión de los santos, el perdón de los pecados, la resurrección de la carne y la vida eterna. Amén.

El que rece este rosario estará cubierto por un gran manto de misericordia en la vida, pero especialmente en la hora de la muerte. Por el rezo de este rosario, me place dar lo que me pidan, si es compatible con mi voluntad.

A las 3 de la tarde de aquel Viernes Santo, se consumó la prueba máxima del amor del Padre en Cristo, Cordero Humilde. Invocamos la bondad de Dios con el Rosario de la Divina Misericordia para unir nuestra vida al dolor salvífico de Jesús en la cruz.

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3: Muy buenos días, muy buenas tardes, buenas noches, depende del lugar donde usted se encuentre. Este es un programa transmitido a través de la voz de Suyapa. Cuide su salud naturalmente. Por eso nuestro eslogan es Yo cuido mi salud naturalmente. Mario, ¿qué nos podrías hablar tú acerca de la circulación? ¿Cuáles son las causas de la mala circulación? ¿Y qué tratamientos puedes indicar para eso?
4: Bueno, primero un saludo a nombre de Doña Lourdes Moncada, que siempre está en el corazón de ella, todos los pacientes que llegan a la clínica, pues un saludo de parte de ella y un saludo de parte de mi persona. El tema que tú me tocabas es de la circulación. Bueno, ¿cuáles son las causas de la mala circulación? Uno es la obesidad, un poquito, ¿vale? El sobrepeso. Las causas de la mala

0: Son naturales, puede comer chile, tomate, cebolla, naranja agria en vez de vinagre y disminuir los carbohidratos, o sea, y también el colesterol y los triglicéridos. Entonces esas son las causas. ¿Y qué es lo que causa la mala circulación? Puede causar un paro al corazón, un shock en el cerebro. Entonces hay que tener mucho cuidado y hay que cuidarnos mucho de la circulación, va, de tener una buena circulación y chequearnos a menudo la presión arterial, cómo la andamos, para ver si no padecemos de presión alta o presión baja cuando tenemos muchos mareos o que nos desvanecemos un poquito. Entonces hay que chequearnos bastante la presión.
1: Mario, yo tengo entendido que con respecto a esto de lo que hablas tú, de la obesidad, hay un problema bien serio para el control de la masa muscular. Porque me imagino, yo he visto personas así, ¿verdad? Pobrecitos, que les sobra un poquito en los brazos. Y me imagino yo que esto es parte de la grasa que maneja en la parte muscular. Y cuando ya se ablanda, entonces se quedan esos colgantes, que es lo que hay que combatir para que nosotros no tengamos problemas en el futuro, cuando ya tengamos una edad mayor, como la cuarta edad.
0: Y déjame decirte que a veces pues las personas lo que hacen es criticar la persona que es un poquito obesa, ¿va? Entonces hay que tener un poquito de caridad con las personas que están con sobrepeso.
1: Más bien darle ánimo.
0: Porque cualquiera puede llegar a tener un sobrepeso. Incluso déjame decirte que a veces pues las personas obesas, que uno dice personas gordas, a veces no tienen ni siquiera triglicéridos ni colesterol. Sí. Y a veces una persona, tú puedes estar criticando a una persona gordita y tú puedes estar lleno de triglicéridos y colesterol. Entonces puede estar más sano una persona gordita que quizás una persona delgada. A mí me ha pasado muchas veces que yo hago el examen cuántico, biocuántico, y me aparece ahí personas bien delgaditas, bien delgadas, bien menuditas, con triglicéridos y colesterol. Y he tratado personas con sobrepeso que me salen sin triglicéridos y colesterol. Entonces las enfermedades son bien complicadas. Entonces por eso digo yo no criticar, porque de repente a veces está más sano una persona pasada de peso que quizás una persona delgada. No quiere decir que el estar gordo sea bueno, porque no, pues no es bueno, no es nada bueno. Ajá. Eleva la presión arterial, eleva la oxigenación, afecta la oxigenación hacia el cerebro. Entonces no es nada bueno estar con sobrepeso. Y yo invito a las personas que tienen sobrepeso pues que hagan un poquito de ejercicio. Y lo que es la recomendación más sana que doy yo es cuidarse en la alimentación.
1: Pero ahí también hay una recomendación que se puede hacer también. Ahí puede consumir, ¿cómo se llama? Tratamiento especial para poder tomar, como dijeron, lo que se usa para no adquirir grasa, pues.
0: Sí, tenemos, vaya, digamos en la tienda nosotros tenemos productos que son como la lecitina de soya. Que ayuda a disminuir colesterol, triglicéridos y ayuda a bajar de peso. Entonces está la lecitina de soya. También hay que ver que la gente gana peso también por el estrés y la ansiedad. También hay una persona estresada, con ansiedad, con estrés, le agarra una ansiedad de estar comiendo. Ajá. Entonces ahí gana sobrepeso. Entonces también tenemos para regular el estrés y la ansiedad, para que esa persona no agarre la ansiedad de comer. A veces a mí me agarra ansiedad por comer. Cuando estoy un poquito estresado, me agarra ansiedad de estar comiendo. Entonces yo sé que no es bueno. Entonces, ¿qué hago yo? Me engaño tomando agua para evitar de que me pida mi organismo comida. ¿Por qué? Porque de repente cualquier persona entra en estrés, incluso hasta uno que está en el área de salud también padece un poquito de estrés y ansiedad. Entonces lo que hago yo es engañar o agarrar un chicle y empezar a masticar para engañar el cuerpo. Entonces también tenemos medicamentos para el sistema nervioso, para evitar el estrés y la ansiedad.
1: ¿Y entre los homeos hay algunos que pueden servir para eso?
0: Está en gotas homeopáticas el homeoner. El homeoner que ayuda mucho en la parte homeopática.
1: Ajá. sí.

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1: Mario, aparte de esos consejos, digo yo, es bien importante el homeo, principalmente para la gente que es enemiga de tomar muchos medicamentos como cápsulas y todo eso. Porque el homeo, según tengo yo entendido, son gotas y es fácil. Pues una gotita, un poquito de agua, echa las 10 gotitas, paz, y se las toma.
0: Sí.
1: Y esa persona prácticamente está controlado en su parte
0: y no solo para personas que son reacias a tomar lo que son cápsulas, pastillas, sino que también para personas mayores. En personas arriba de 80 años, a mí me gusta recetar mejor la homeopatía. ¿Por qué? Porque son sublinguales y tú te aplicas las gotitas abajo de la lengua y ahí hay unas glándulas que absorben más rápido
1: el metabolismo. Las personas mayores es más rápido que otra persona, no es porque sea más rápido que una persona joven, sino es por el sistema metabólico que tiene.
0: No, y las glándulas que tienes abajo de la lengua pues hacen que absorben más rápido el medicamento. Uh-huh. También en niños, ¿va? En niños se receta mucho lo que es la homeopatía.
1: Ajá, por eso.
0: Sí, en niños menores se receta y la dosis es más baja. Digamos, en una persona adulta son 10 gotas, 8 gotitas antes de cada comida, y en niños son 3, 4 gotitas antes de cada comida.
1: Yo viendo la parte espiritual, va, Dios no se equivoca, va. Hasta en la Biblia aparece eso, que dice que nos quiere de regreso como niños. O sea, el metabolismo de un niño es fácil de que pueda percibir medicamentos. Y así por eso nos quiere como niños a los viejos, para ser más fácil para captar la salud. Sí. Así es que, Mario, hay un tema el tema de la depresión. Bueno, es parte que lo acabamos de tratar ahorita. Ansiedad, estrés, insomnio. El insomnio es otra parte que daña.
0: Sí, es que todo va conectado, Chilo. Digamos, vaya, ahí la depresión, pues yo siempre he dicho que la depresión es la enfermedad más incomprendida por el ser humano. Y es una enfermedad bien delicada. ¿Por qué? Porque afecta todo el sistema nervioso central. Afecta el estómago, afecta el colon, afecta la circulación, afecta todo. ¿Por qué? Porque el cuerpo reacciona de una forma que afecta, cuando tenemos mucho estrés, afecta todo. Vuelve el colon más lento, vuelve el estómago más lento. Entonces yo le digo a las personas, va, ¿tenemos tratamientos para el estrés? Sí, tenemos el Omioner, lo habíamos mencionado. Tenemos vitaminas que se llaman el Vita Estrés. Tenemos varios medicamentos homeopáticos. Está el cloruro de magnesio también, que ayuda para disminuir el estrés, la ansiedad, y ayuda a dormir. Porque una persona con estrés y ansiedad le puede afectar la parte de dormir. O sea, que no duerme, que le agarra insomnio, que empieza a dar vueltas, que empieza a caminar en la casa y entran en desesperación, Chilo, y es peor. Y al día siguiente, pues estas personas se levantan de una forma, que se levantan hasta molestos, ¿Por qué? Porque no han podido descansar, y es justificable, porque si tú no duermes bien tus 8 horas, que es lo normal que debe dormir una persona, tú te levantas con mucho estrés y mucha ansiedad. Ahora, también viene por la parte química, ¿va? Cuando el cerebro no produce lo que es la serotonina.
1: Ajá.
0: Entonces también es parte química. El estrés no solo viene por trabajo, por falta de... Vaya, que a veces hay problemas emocionales en la casa, problemas en el trabajo. No solo viene por eso, sino que viene por parte química, que el cerebro no produce lo que es la serotonina.
1: Sí. Bueno, yo, por ejemplo, yo miraba que en realidad la gente que ya cuando va teniendo una edad más alta, o sea que ya pues va llegando a la tercera edad, necesita este tipo de consejos y este tipo de cuidados. Porque la verdad es que muchas veces el ser humano se vive afanado en todas sus cosas que tiene que hacer, pero no se cuida personalmente.
0: Sí,
1: y eso es lo importante.
0: Y también se me había olvidado mencionar que el estrés te puede traer sobrepeso. No sé si lo había mencionado. ¿Por qué? Porque te pega ansiedad de comer, de estar comiendo.
1: Ajá.
0: Entonces, si tú pasas ansioso todo el día, entonces pasas que ofuscado, ajá, que buscando el churro, que buscando,
1: cierto,
0: el fresco, que buscando,
1: cierto,
0: el pan, que buscando la tortilla.
1: Cierto.
0: Entonces, también nos puede llevar al estrés.
1: Bien, estamos llegando al final de nuestro segmento de Yo Cuido Mi Salud Naturalmente. Esto es muy importante. 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Entra usted por la entrada del túnel famoso, como dice, pasa por la DEPI, al llegar a la esquina, a la iglesia mormona, y entonces usted coge recto, ¿va? Hacia, como buscando la iglesia católica San Juan Bautista. Antes de llegar a la esquina, a mano izquierda, está un edificio color azul mamba de dos plantas en el primer cubículo pegado a un taller de reparación de bicicletas. 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Así es que muchas gracias por preferirnos. Yo cuido mi salud naturalmente, es nuestro eslogan a través de la voz de Suyapa. Muchas gracias.
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0: Bueno, muy buenas tardes, tengan todos. Gracias por estar con nosotros en este su programa Pásela Bien, hoy jueves, eucarístico y sacerdotal. Y sobre todo, con una celebración muy importante para nuestra iglesia. Jesucristo, sumo y eterno sacerdote. ¡Qué buen día ha caído esta celebración! La parroquia del padre Víctor Ruiz, que dirige él, está de fiesta patronal. Nosotros estaremos ahí a partir de las 6 de la tarde con la transmisión desde ese lugar. Y le estaremos llevando esta fiesta, porque es una fiesta para nuestra iglesia, porque hay que rezar por más vocaciones, por más sacerdotes, por más religiosas, pero sobre todo por más presbíteros, buenos, santos y alegres en nuestra arquidiócesis. Y es por ello que le doy la bienvenida a Kevin O'Neill Osabas Lago. Buenas tardes, don Kevin.
1: Buenas tardes a toda la gente que ya nos está sintonizando a través de la 910 AM. Le digo, la gente hoy está un poco mirando al cielo.
0: Porque...
1: No, está mirando al cielo porque...
0: Pero el Señor les dijo, ¿qué hacen ahí mirando al cielo?
1: No, ahorita estamos mirando al cielo porque estamos esperando que llueva. No, y fíjese que está amenazado de lluvia, le cuento. Sí, se ven unas nubes ahí esperanzadoras.
0: Pero es que fíjese que ayer, bueno, nosotros estábamos en el programa cuando empezó a llover, no fue tan fuerte la lluvia en otros lados. Aquí sí, llovió fuerte y parejo. Pero por ejemplo, allá por la salida de Olancho fue, como dicen en mi pueblo, una garubita.
1: Sí,
0: no fue tan fuerte. Es el chis que no para.
1: Ajá.
0: O sea, no fue pareja la lluvia. Pero hoy sí se miran bastante negras las nubes. Ojalá. Porque las represas necesitan agarrar bastante agua, ¿no?, para que podamos paliar un poco la crisis. De momento le recordamos nuestros números telefónicos: 95-00-01-75. 95-00-01-75. 2257-2444. Y 98-65-65-91. Hombre, hay que saludar a doña Reina, vi que ayer nos la saludamos.
1: Sí, claro.
0: Estuvo cumpliendo años ayer, doña Reinita.
1: Doña Reina Moncada.
0: Estuvo cumpliendo años, usted.
1: Estuvo cumpliendo años ayer.
0: La felicitó por ahí, ¿no?
1: Sí,
0: bueno,
1: claro, doña Reina.
0: Doña Reinita, un fuerte abrazo para usted, mamita. Usted que siempre está atenta ahí. ¿Sabe por qué quiero mucho a doña Reinita? Porque ella es una de las que vende el Fides aquí en la Basílica.
1: No, la mujer siempre está pendiente.
0: La mujer siempre está pendiente y recibe a todas las mujeres con gran alegría y siempre les da la bendición. Así que, doña Renita, un fuerte abrazo para usted. Así que, Osabas, para ir calentando motores, ¿qué le parece? Y nos vamos con música.
1: Bueno, aquí tengo diferentes opciones. Le cuento, tengo bastante música hoy por ser día
0: de Jesucristo.
1: Sumo y eterno sacerdote. Tengo música vocacional.
0: Vocacional, me parece genial.
1: Sí, entonces... También, bueno, también tenemos algunos cantos allí como... No, ¿usted ha escuchado ese canto que se llama Ciudadano del Infinito?
0: Sí, sí lo he escuchado.
1: Bueno.
0: ¿Eso le va a poner?
1: ¿Le parece si lo vamos
0: a poner? Démosle, pues, zócala, que vamos para con más música.

0: Bueno, regresamos entonces. Ya contabilizamos las 4 de la tarde con 14 minutos. 14 minutos ya disfrutando de un cafezazo aquí esta hora. Un cafezazo, le digo, pero de esos tragos de café que a uno lo ponen un poco recordadores. Esos tragos que le hacen recordar aquellos viejos tiempos.
1: Una guaracha.
0: ¿Ah?
1: Aquí estamos echando una guaracha, ¿ves?
0: Un trago de café con unas guarachas. ¿Qué le parece? Bueno, escríbanos ahí al 95000175. ¿Qué música quiere escuchar hoy usted? ¿Quiere música vocacional? ¿Quiere música merengue? Bueno, no sabemos.
1: Lo que usted quiera.
0: Rock.
1: Lo que usted quiera. La cosa es que nos escriba e interactúe con nosotros. Y si quiere saludar a su sacerdote hoy, es buen día.
0: Salude a su sacerdote, hombre. El sacerdote a veces nadie lo saluda. Entonces, ¿cómo estamos?
1: Buen día hoy.
0: Salúdelo ahí. Con una buena guaracha y un trago de café a esta hora de la tarde, le digo que... ¿Qué más le puede pedir a la vida?
1: Yo tengo un amigo que dice que no le gusta mucho este pan, ¿ví? No sé por qué.
0: Ese le dice pan de pobre. Pero es que el hombre no está acostumbrado a ese tipo de...
1: El hombre solo... Solo repostería francesa.
0: Sí, algo así, francesa. Es decir, el hombre es un poco François. François, ¿viste? Café. Tu café.
1: Le van a regalar la lengua.
0: No. Es para que vea que también hacemos al francés nosotros.
1: Tires otra rola mejor.
0: Deja no, estar no vamos a echar una ahorita. Alma misionera, ¿le parece?
1: Dele viaje.
0: Alma misionera, para que vea cómo andamos de pura misión ahorita a esta hora de la tarde, pues.

0: Bueno, 4 de la tarde con 20 minutos. Hoy tenemos de este lado a Pedro Salatiel Sierra.
1: La verdad que se siente bonito estar aquí, ¿verdad?
0: Sí, no, y aquí es belleza.
1: Bonito estar aquí, aquí voy a estar ahora. Paquito, ¿le prende usted o no le prende?
0: Sí, fíjate que lo que me ha llegado de Osada hoy es esa camisa. ¿Qué onda? De los Gunners, el Arsenal.
2: Fíjese que estamos hablando con este hombre.
0: Ajá.
2: Que me he puesto a pensar que el campeón del mundo va a ser Panamá.
0: ¿Por qué?
2: No, es que no sé, pero algo me ha dicho que el campeón del mundo va a ser Panamá. Y no es profecía.
0: Dios mío, dijo que se ha metido
2: de rollo. La camisa de Panamá porque voy a apoyar a Panamá en este mundial.
0: Ya lo saló.
2: El único centroamericano que va a llegar lejos esta vez.
0: ¿Cree usted?
2: Va a llegar lejos.
1: ¿Sabe qué? Mejor voy a seguir tomando mi café.
2: Voy a conseguir la camisa de Adalberto Carrasquilla.
0: Ay, no.
2: No, claro, estamos listos.
0: No, pues sí, es que hay que... Por la región, por la CONCACAF, está bien.
2: El hombre dije que va a apoyar a Haití.
0: No, el hombre va... El hombre...
2: Va a apoyar a Honduras.
1: ¿Con quién voy yo, hermano?
0: El hombre va con la selección que es tricampeona.
1: Sí.
0: Argentina.
1: Y no me digan que voy por Messi, porque yo soy de que si puedo ser argentino.
0: No, o sea,
2: sí,
0: que,
2: claro,
0: no, igual, sí. O sea, yo en el mundial voy.
2: Mire, con todo respeto, pero yo me gusta el fútbol argentino y todo, pero sinceramente no veo a Argentina para ser campeón este año.
1: Fíjese que así decían el mundial pasado. Y mire.
0: Claro. Ahí veremos, dijo aquel.
1: Veremos, dijo el ciego.
0: Pues ahí veremos.
1: Y como dicen, parece que Jola Roja y Jola me van a dar, dijo el ciego.
0: No hable de frijoles, usted que a usted no le conviene. Bueno,
2: ¿Qué le parece? Mejor y lo vamos con una cumbia.
0: Vayámonos, ¿no?, con una cumbia. ¿Cuál va a poner?
2: Vamos a poner una cumbia que se llama El Amigo.
0: Vaya, sóquela pues.
2: Sí, El Amigo ahora se la ha venido.
0: El Amigo.
2: Entonces, vamos con esto que dice así.

0: Bueno, mi querido Sabas, 4 de la tarde con 26 minutos. Y estamos escuchando, anda bien selectivo hoy con la música, mi querido Sabas. Bueno, decirles que nosotros dentro de un ratito vamos a salir ya para la parroquia o cuasi parroquia Jesucristo Sumo y Eterno Sacerdote con Pedro Sierra, que nos acompañará a esta transmisión, y quedarán en compañía del gran Kevin O'Neill Osabas Lagos. Pero de momento decirles que pueden escribirnos al 95000175. No sé si ya nos mandaron un mensajito, mi querido Osabas. Todavía no, bueno, 95000175 para que nos haga sus peticiones musicales y demás. Así que gracias siempre por estar sintonizando la voz de Suyapa a esta hora de la tarde, escuchando Pásela Bien, disfrutando de estos momentos tan especiales aquí con nosotros, con la cabina. Así que, Osabas, dígame usted, se ha dado una situación un poco compleja ahí, un centro hospitalario de Tegucigalpa.
1: Bueno, creo que es la noticia que prácticamente...
0: la noticia que está abarcando todo. La violencia no justifica la violencia.
1: Sí.
0: Nadie tiene que estar... no vamos a justificar ni tanto la violencia de uno ni del otro, pero también hay que ver la situación del respeto a los demás. Así que esperemos que se pueda resolver esa situación. Obviamente no la vamos a dar largas aquí, porque sería darle como echarle más leña al fuego, y hay otros temas de más interés a nivel nacional que deben ser atendidos.
1: Sí, claro, pero en ese caso, pero yo creo que una de las cosas que hay que tener claro también es que todo ser humano merece respeto.
0: Respeto, sí.
1: Todo ser humano merece respeto, y a veces hay que ver, como dicen, quién inicia el problema. Casi siempre se ve quién lo termina.
0: Sí, sí.
1: Pero hay que ver quién lo inicia.
0: Así es. Entonces, hay que ver todos esos elementos. Lo que sí, Osabas, y yo creo que todos nuestros radioescuchas van a estar de acuerdo con nosotros, la violencia no debe incitar a más violencia. Estamos en un país donde ahorita las cosas están así de toque, y a cualquier persona estalla. Entonces, por favor, tratémonos como hermanos, no dividamos más al pueblo, y concentrémonos, eso sí. Pero no justifiquemos más violencia, ni tiene que haber más violencia. Así que este mensaje, mi querido Sabas, ya es la media. Nos vamos a la primera pausa de este su programa. Pásela bien, ¿le parece?
1: Bueno, vamos entonces a la pausa, ya volvemos, no nos cambien.
0: Solamente le recordamos el número 95000175 para que nos envíe sus mensajitos.
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0: 4 de la tarde con 35 minutos, y ya estamos de regreso en su programa Pásela Bien. Yo dentro de un ratito les voy a tener que dejar solamente en compañía de Kevin Olilo Sabas Lagos, porque tendremos que salir ya para la colonia Villa Olímpica, desde donde estaremos transmitiendo la Santa Eucaristía en honor a Jesucristo, sumo y eterno sacerdote. Así que pendiente de nuestra transmisión hoy a las 6 de la tarde, que en esta Santa Eucaristía, donde vamos a pedir por todos nuestros sacerdotes, por todas esas vocaciones. Así que ya estaremos por allá con el gran Pedro Sierra. 9500175, 9500175. Y veo Saba buscando algo ahí. ¿Qué pasa, amigo? ¿Qué está buscando, hombre? Ya ratos lo veo ahí luchando con un papel.
1: Oh, fíjese que vamos a saludar a una persona que nos llamó ahorita que estábamos en la pausa. Y esta persona, doña Victoria Maradiaga, de la colonia Los Pinos, dice que no se pierde todos los programas de la radio. Y ella estuvo de cumpleaños el 5 de mayo, el 21 de mayo, perdón. Entonces, le saludamos también todavía desde hoy. Yo creo que se valen los saludos, ¿verdad? Aunque ese día pues estuvo bien saludada, dicen.
0: ¿Estuvo bien saludada?
1: Sí, bien.
0: Bueno. Sí. Eso es importante.
1: Y dice que los escucha también en las mañanas.
0: ¿No, mañana también? Sí. Bueno, qué bueno, excelente. Sí, ayer nos dijeron también que vino una señora de San Pedro Sula, que estaba muy alegre también porque habíamos retomado el programa y que lo hacíamos muy bien. Ahí nos hizo algunas sugerencias, pero ahí poco a poco estamos haciéndolo cada vez más agradable para todos ustedes que sintonizan la radio desde tempranito. Están con nosotros ahí con el gran Kevin Osabas.
1: Sí, ahí estamos, le digo, aprendiendo y un poco acompañándole en las mañanas, en ese momento tan especial que la gente se va levantando, muchos también van conduciendo a su trabajo. Bueno, y así le vamos acompañando. Quiero saludar también a un personaje, le digo, que una persona que siempre, y lo estaba buscando aquí, el que lo estaba buscando, porque yo sé que este hombre nos está escuchando con su esposa.

0: Sí, sí.
1: Ya
0: sí.
1: Llovió.
0: Pero no muy fuerte. Es que como le digo, es que no ha sido una lluvia pareja.
1: Tal vez hoy. Esperemos,
0: tal vez hoy que puede hoy. Que, pues, porque se miran bastante negras las nubes. Sí. O tal vez hoy. Pero no ha sido yo, no ha sido muy pareja la cosa.
1: Esperemos que hoy pueda emparejar, como dicen allá en los pueblos, la lluvia. Y así, pues, sabemos que Lepaterique es uno de los lugares que prácticamente nos da vida a todos nosotros aquí, porque de ahí vienen casi todo la cuestión de verdura.
0: Ajá.
1: De la zona de Lepaterique.
0: Sí, ahí donde la mayoría de los vegetales. De hecho, los que se venden aquí en la Feria del Artesano y el Agricultor, a quienes saludamos, la mayoría, gran parte viene de ahí, de esa zona de Lepaterique. Así que saludamos a todos nuestros campesinos de esa zona, que son los que nos dan de comer a los que estamos en esta parte baja. Así que siempre ellos, con el machete y sus asadones y palas y todo lo que quieren en mano, están ahí cultivando la tierra para darnos de comer. Así que gracias a ustedes también. ¿Tiene algún otro saludo, amigo, que lo veo ahí buscando más nombres en esas páginas?
1: Vamos a saludar a doña Sandrita Esperanza Gómez.
0: Sandra Esperanza Gómez.
1: Siempre nos sintoniza ahí, está al pendiente de la radio, dice Sandra Esperanza Gómez. Nos está sintonizando.
0: Siempre sintonizando. Qué bueno que esté con nosotros. Qué bueno que pueda ser parte de la familia de La Voz de Suyapa. Vámonos con música, si quiere, mi querido Sabas, entonces, para que la gente se anime.
1: Vamos a irnos con un bonito canto ahorita, ya con algo de una cumbia Tex-Mex.
0: Cumbia Tex-Mex, sí. Puchica, anda, pero bien selectivo con la onda.
1: No, ya andamos con un ritmo para que le pongamos un poquito más de ambiente esta tarde. Vamos a ir con esto que dice así: a que tú no sabes.
0: Vamos, pues.

Bueno, y escuchamos entonces ese bonito canto que estábamos complaciendo a esta hora de la tarde a todas las personas cuando ya se contabilizan las 4 de la tarde con 45 minutos, 4:45 minutos. Bueno, ahí saludamos entonces, aprovechamos este momento para saludar a cada una de las personas que se están contactando con nosotros al 95-00-01-75. Bueno, voy a aprovechar este momento para saludar a alguien que nos ha llamado aquí y que dice que siempre está al pendiente de la radio y de todos los programas. Vamos a saludar a doña Maura Justina Motiño Flores, más conocida como la abuela. Bueno, la abuelita entonces. Allí en la colonia Hato de en Medio. Saludito, abuelita, el Señor la acompañe, le bendiga siempre. Dice que está al pendiente de la radio. Ya vamos a leer los mensajitos también que nos están llegando por acá. Ya le vamos a dar lectura a los mensajitos. Usted escríbanos al 95-00-01-75. Le vamos a complacer entonces a la abuela Maura Justina Motiño Flores, hasta la colonia Hato de en Medio. Un bonito canto de Rolando Loza que dice que este canto, como decimos nosotros, le conmueve. Este canto que le llega hasta el alma y que la pone un poco nostálgica, pero bueno, gracias a Dios y la acerca al Señor. Vámonos con esto que dice así: si tú hablaras con Dios.

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Bueno, y ahí estábamos escuchando entonces ese bonito canto Si tú hablaras con Dios de Rolando Loza. Ya contabilizamos las 4 de la tarde con 52 minutos, 4:52 minutos. Bueno, y aquí tenemos algunos saluditos a los cuales les vamos a dar lectura a esta hora de la tarde. Porque recuerde, usted nos puede escribir al 95-00-0175. Dice el hermano y amigo Denis Espinosa. Buenas tardes, hermanos en cabina. Los escucho desde Yamaranguila a todo cañón, dice ese hombre que va ahorita conduciendo entonces. Saluditos a toda la gente que nos sintoniza por allá por Yamaranguila. A todas las personas que nos sintonizan en Intibucá, en Camasca, en La Empira, allá en Copán. Toda la parte occidente de Honduras la saludamos a esta hora de la tarde. Le decimos, bueno, aquí estamos a las 910 AM para llevarle lo mejor de la música cristiana a cada uno de ustedes. Bueno, entonces ahí está también saluditos a María Sagrario Aguilar, bueno, que nos había pedido también ese bonito canto que hemos complacido a esta hora de la tarde. Bueno, ahí está entonces, ya le complacimos, doña Marillita. El Señor me le acompañe siempre y le bendiga. Ahí le vamos a complacer también con otro cantito de los alegres que tenemos a esta hora de la tarde. Vive dentro de mí. Rebeca Ferrera, ¿qué tal Rebeca? Dice, buenas tardes, aquí saludándoles nuevamente y deseándoles como siempre muchas bendiciones y éxitos en sus actividades diarias. Siempre que escucho esos programas recuerdo a los que han dejado huellas por el paso de nuestra radio. Excelente, rogamos a Dios y le pedimos al Señor por el alma de nuestros hermanos que se nos han adelantado y han dejado huellas en esta radio que acompaña siempre a todos nosotros, nos acompaña en los momentos difíciles de nuestra vida. Y bueno, le pedimos al Señor por cada uno de ellos también. Saluditos entonces, Rebeca Ferrera. Nos vamos a ir con un bonito canto de Pan de Vida de Guatemala para ponerle un poco de ambiente. Pan de Vida, esto que dice así: No llores más.

0: Bueno, ya llegamos a las 4 de la tarde con 58 minutos, 4.58 minutos aquí en su estación católica, La Voz de Suyapa, a través de la 910 AM. Aquí estamos en su programa Pásela Bien, llevándole lo mejor de la música tropical cristiana, la tropicalita. Ahí nos puede pedir usted su música con estilo, ya un estilo bachata, un estilo merengue, un estilo rocks. Bueno, de todos los estilos que usted guste, siempre y cuando sea música cristiana. Escríbanos al 95-00-01-75. Saluditos a doña Amarillita Sarario Aguilar, que dice que nos sintoniza siempre y que ese programa de las 4, dice que ese programa de las 4:30 de la mañana es el favorito de ella. Bueno, la saludamos entonces a Amarillita Sagrario Aguilar, que nos está sintonizando a esta hora de la tarde. Bueno, nosotros nos vamos a nuestra segunda ya pausa comercial y ya volvemos. Usted no nos cambie, esté al pendiente de su radio, La Voz de Suyapa, la 910 AM. Ya volvemos.
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Bueno, ahí estamos entonces, ya contabilizando las 5 de la tarde con 7 minutos. 5-7 minutos. Saludamos a cada una de las personas que se unen a nosotros a través de este programa. Pásela bien a esta hora de la tarde por el número telefónico 95000175. Escríbanos ahí, déjenos su mensajito y pídanos su canción, su canto que quiere escuchar a esta hora de la tarde. Mientras tanto, nos vamos a ir con algo que le suene bonito, que suene con ambiente, porque no queremos estar aburridos a esta hora de la tarde. Le vamos a mandar algo que dice así: Jesucristo, mi único amor. Escuche cómo suena esto.

Bueno, ahí estábamos escuchando entonces ese bonito canto, hermoso canto, Jesucristo, mi único amor. Bueno, a todas las personas que nos están sintonizando a esta hora de la tarde, le digo, aquí en la capital, aquí donde estamos ubicados nosotros, aquí en la Basílica de Suyapa, está un poco amenazado de lluvia. Entonces, decirles a los que van conduciendo, a los que van saliendo de su trabajo, maneje con cuidado, con precaución, porque recuerde que cuando llueve se ponen un poco las carreteras lisas, la gente también se pone un poco revuelta y de repente entonces al final nadie quiere tener una mala noticia a esta hora de la tarde. Entonces, mejor con precaución a todos los que nos están sintonizando. Nos vamos a ir con algo bonito aquí, que tenemos una bonita canción que tenemos aquí ya en la lista. Escuche cómo suena esto de bonito.

Bueno, ahí estábamos escuchando entonces ese bonito canto, Envíame a mí, en este tiempo de la misión, en este año de la misión, estamos llamados todos a ser enviados a la misión que tenemos como cristianos. Porque ya llegó. Saludamos, dice, hoy cumpleaños Justo Germán Salgado en el Tirrero San Juan del Rancho. Saluditos a Justo. El Señor me le acompañe, le bendiga siempre, que le hayan partido un buen pastel. Dicen que en esa zona de San Juan del Rancho, ahorita a esta hora de la tarde, aunque llueva, truene o relampaguee, pero ahí es de cumpleaños de Justo, está con todo. Bueno, entonces, ahí dicen que hubo de todo. Eso, hay que celebrarlo con todo. Entonces, ahí le vamos a mandar una buena ranchera a Don Justo. Porque ya llegó. Saluditos especiales para todas las personas que nos están sintonizando a esta hora de la tarde. Lo vamos a ir con esto que dice así con mucha alegría y gozo.

0: Bueno, ya estamos llegando ya casi al final de nuestro programa. Pásela bien para que usted esté pasándola de la mejor manera. A esta hora de la tarde decirles que estamos llegando y finalizando ya con este subprograma Pásela Bien. A todas las personas que nos han sintonizado, decirles no se despegue de su radio de la 910 AM y también de en la radio NFM. Porque a las 6 de la tarde tenemos la transmisión de la Santa Eucaristía desde la Vía Olímpica, allá en la parroquia de la Vía Olímpica. Entonces, pastor sumo y eterno sacerdote. Ahí ya le decimos entonces no se despegue de su radio porque tenemos esa transmisión especial. Nosotros nos vamos, le decimos, el Señor le bendiga, le acompañe siempre. Nos encontramos mañana a las 5 de la mañana, si Él lo permite. Y si Él nos da vida, mañana nos encontramos en su programa Con Dios al Amanecer.
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6: 5:30 de la tarde.
7: 5:30 de la tarde.
6: A esta hora, confíe más

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1: Muy buenas tardes, hermanos y hermanas, que la paz de nuestro Señor Jesucristo esté con cada uno de ustedes en este jueves en el que celebramos esta gran fiesta de Jesucristo, sumo y eterno sacerdote. Nos unimos en este bello atardecer para glorificar y dar gracias a nuestro sumo sacerdote. Hacemos nuestra invocación iniciar en esta oración de vísperas. Dios mío, ven en mi auxilio.
2: Señor, date prisa en socorrerme.
1: Gloria al Padre, y al Hijo, y al Espíritu Santo.
2: Como era en el principio, ahora y siempre, por los siglos de los siglos. Amén.
1: Iniciamos alabando al Señor con este precioso himno. Solo el amor halló tal sacerdocio. El vino de la copa ya no es vino. El pan es hoy

0: muriendo entre bendidos.
1: El rito fue el amor y la obediencia, la ofrenda fue la Pascua de sí mismo. Viviendo entre nosotros fue pontífice, de sus días hizo su servicio.
0: Gloria a ti, Jesucristo, nuestro hermano, que fuiste sacerdote compasivo. Intercede glorioso ante tu Padre, con quien vives y reinas por los siglos. Amén.
1: Amén.
0: Pasamos ahora, hermanos, a la Salmodia, el Salmo 109. Este Salmo es una profecía directa, solemne y cantada sobre el misterio de Jesucristo como Rey, Sacerdote y Dios hecho hombre. El sentarse a la derecha de Dios significa reinar con igual poder y dignidad. Expresa la soberanía del Hijo que tras su ascensión comparte el trono de la gloria divina de manera coterna con el Padre. Hacemos la antífona. El Señor lo ha jurado y no se arrepiente. Tú eres sacerdote eterno.
1: El Señor lo ha jurado y no se arrepiente. Tú eres sacerdote eterno.
0: Oráculo del Señor a mi Señor. Siéntate a mi derecha y haré de tus enemigos estrado de tus pies.
1: Desde Sión extenderá el Señor el poder de tu cetro. Somete en la batalla a tus enemigos.
0: Eres príncipe desde el día de tu nacimiento, entre esplendores sagrados. Yo mismo te engendré como rocío antes de la aurora.
1: El Señor lo ha jurado y no se arrepiente. Tú eres sacerdote eterno según el rito de Melquisedec.
0: El Señor a tu derecha el día de su ira quebrantará a los reyes.
1: En su camino beberá del torrente, por eso levantará la cabeza.
0: Gloria al Padre, y al Hijo, y al Espíritu Santo.
1: Como era en el principio, ahora y siempre, por los siglos de los siglos. Amén.
0: El Señor lo ha jurado y no se arrepiente. Tú eres sacerdote eterno.
1: El Señor lo ha jurado y no se arrepiente. Tú eres sacerdote eterno.
0: Continuamos alabando al Señor con el Salmo 110. Es un bello salmo de alabanza y sabiduría. Nos invita a detenernos en la gratitud, a contemplar las obras divinas y a redescubrir el verdadero origen de la sabiduría. Alabar con todo el corazón no es un rezo mecánico, es un acto que compromete la mente, las emociones y la voluntad. Cuando nos tomamos el tiempo de estudiar y contemplar las cosas buenas que nos rodean, los pequeños milagros diarios, es hora de alabar a Dios. Hacemos la antífona. Dios, que es rico en misericordia, nos vivificó con Cristo.
1: Dios, que es rico en misericordia, nos vivificó con Cristo.
0: Doy gracias al Señor de todo corazón, en compañía de los rectos en la asamblea. Grandes son las obras del Señor, digna de estudio para los que lo aman.
1: Esplendor y belleza son su obra, su generosidad dura por siempre. Ha hecho maravillas memorables, el Señor es piadoso y clemente.
0: Él da alimento a sus fieles, recordando siempre su alianza. Mostró a su pueblo la fuerza de su poder, dándoles la heredad de los gentiles.
1: Justicia y verdad son las obras de sus manos. Todos sus preceptos merecen confianza, son estables para siempre jamás, se han de cumplir con verdad y rectitud.
0: Envió la redención a su pueblo, ratificó para siempre su alianza, su nombre es sagrado y temible.
1: Primicia de la sabiduría es el temor del Señor, tiene buen juicio los que lo practican. La alabanza del Señor dura por siempre.
0: Gloria al Padre, y al Hijo, y al Espíritu Santo.
1: Como era en el principio, ahora y siempre, por los siglos de los siglos. Amén.
0: Dios, que es rico en misericordia, nos vivificó con Cristo.
1: Dios, que es rico en misericordia, nos vivificó con Cristo.
0: Pasamos ahora al cántico, hermanos, que está tomado del libro de los Colosenses. Es una invitación a frenar el ritmo del día y contemplar.

0: contemplar el misterio de quien es Cristo y que ha hecho por nosotros. Este cántico no empieza hablando de nuestras faltas, sino de nuestra herencia. El Padre no nos exige un examen de admisión que debemos pagar con nuestras fuerzas. Él mismo nos ha hecho capaces para recibir su herencia. Dios no solo nos rescató de las tinieblas, sino que nos trasladó al reino de su Hijo. Hacemos la antífona. Cristo es imagen de Dios invisible, primogénito de toda criatura.
1: Cristo es imagen de Dios invisible, primogénito de toda criatura. Damos gracias a Dios Padre que nos ha hecho capaces de compartir la herencia del pueblo santo en la luz.
0: Él nos ha sacado del dominio de las tinieblas y nos ha trasladado al reino de su Hijo querido, por cuya sangre hemos recibido la redención, el perdón de los pecados.
1: Él es imagen de Dios invisible, primogénito de toda criatura, pues por medio de Él fueron creadas todas las cosas, celestes y terrestres, visibles e invisibles, tronos, dominaciones, principado, potestades, todo fue creado por Él y para Él.
0: Él es anterior a todo y todo se mantiene en Él. Él es también la cabeza del cuerpo de la iglesia. Él es el principio, el primogénito de entre los muertos, y así es el primero en todo.
1: Porque en Él quiso Dios que residiera toda plenitud, y por Él quiso reconciliar consigo todas las cosas, haciendo la paz por la sangre de su cruz, con todos los seres, así del cielo como de la tierra.
0: Gloria al Padre, y al Hijo, y al Espíritu Santo.
1: Como era en el principio, ahora y siempre, por los siglos de los siglos. Amén.
0: Cristo es imagen de Dios, invisible, primogénito de toda criatura.
1: Cristo es imagen de Dios invisible, primogénito de toda criatura.
0: Pasamos ahora, hermanos, a escuchar la lectura breve que está tomada de la carta a los Hebreos.
1: En virtud de la sangre de Cristo tenemos plena seguridad y confianza para entrar en el santuario. Este es el camino nuevo y lleno de vida que ha inaugurado Él para nosotros pasando por el velo, es decir, por su condición de sumisión a la muerte. Tenemos, pues, un gran sacerdote al frente de la casa de Dios. Acerquémonos, por lo tanto, con sinceridad de corazón, con plenitud de fe, purificados los corazones de toda mancha, que tengamos conciencia y lavado el cuerpo con agua pura. Mantengamos firmemente la profesión de nuestra esperanza, porque fiel es Dios que nos hizo las promesas.
0: Respondemos diciendo: estamos en paz con Dios por medio de nuestro Señor Jesucristo.
1: Estamos en paz con Dios por medio de nuestro Señor Jesucristo.
0: Y nos gloriamos apoyados en la esperanza de la gloria de los hijos de Dios.
1: Por medio de nuestro Señor Jesucristo.
0: Gloria al Padre y al Hijo y al Espíritu Santo.
1: Estamos en paz con Cristo por medio de nuestro Señor Jesucristo.
0: En este día tan especial en que alabamos y glorificamos a Jesucristo, sumo y eterno sacerdote, nos unimos en este cántico evangélico, al lado de nuestra Madre del Cielo, glorificando las hazañas y las gracias que hemos recibido de Dios. Hacemos la antífona. Padre, yo ruego por ellos, porque son tuyos, y yo por ellos me santifico, pues que también ellos sean santificados en la verdad.
1: Padre, yo ruego por ellos, porque son tuyos, y yo por ellos me santifico, para que también ellos sean santificados en la verdad.
0: Proclama mi alma la grandeza del Señor. Se alegra mi espíritu en Dios mi Salvador, porque ha mirado la humillación de su esclava.
1: Desde ahora me felicitarán todas las generaciones, porque el Poderoso ha hecho obras grandes por mí. Su nombre es santo, y su misericordia llega a sus fieles, de generación en generación.
0: Él hace proezas con su brazo, dispersa los soberbios de corazón, derriba del trono a los poderosos y enaltece a los humildes. A los hambrientos los colma de bienes y a los ricos los despide vacíos.
1: Auxilia a Israel su siervo, acordándose de su misericordia, como lo había prometido a nuestros padres, en favor de Abraham y su descendencia por siempre.
0: Gloria al Padre, y al Hijo, y al Espíritu Santo.
1: Como era en el principio, ahora y siempre, por los siglos de los siglos. Amén.
0: Padre, yo ruego por ellos, porque son tuyos, y yo por ellos me santifico, para que también ellos sean santificados en la verdad.
1: Padre, yo ruego por ellos, porque son tuyos, y yo por ellos me santifico, para que también ellos sean santificados en la verdad.
0: Ahora, hermanos, como cada tarde-noche, hacemos nuestras oraciones personales, elevando nuestra mente y nuestro corazón hacia nuestro Señor, Padre nuestro, que nos escucha y atiende nuestras súplicas. Elevemos nuestras peticiones a Cristo, nuestro intercesor ante el Padre, y puesta en Él nuestra confianza, digamos: Óyenos con fe, te lo pedimos.
1: Óyenos con fe, te lo pedimos. Cristo, tú que eres la palabra del Padre, pon en nuestros labios lo que hemos de pedir.
0: Óyenos con fe, te lo pedimos.
1: Cristo, sacerdote, pan de vida, que tus elegidos vivan el don de su sacerdocio consumado, su oblación en ti.
0: Óyenos, con fe te lo pedimos.
1: Cristo glorioso, que intercedes siempre por nosotros ante tu Padre celestial, danos felicidad en la oración por tu Iglesia.
0: Óyenos, con fe te lo pedimos.
1: Cristo, Señor, enviado del Padre, que todos encuentren en ti la vida y el camino del reino.
0: Óyenos, con fe te lo pedimos.
1: Hijo de Dios vivo, que con tu muerte venciste la muerte, que la oblación última de nuestro difunto los lleve al gozo eterno de tu gloria.
0: Óyenos, con fe te lo pedimos. Terminamos nuestras preces con la oración que nos enseñó el Señor diciendo juntos: Padre nuestro que estás en el cielo, santificado sea tu nombre. Venga a nosotros tu reino, hágase, Señor, tu voluntad aquí en la tierra como en el cielo.
1: Danos hoy nuestro pan de cada día, perdona nuestras ofensas como también nosotros perdonamos a los que nos ofenden.
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0: Buenas tardes tengan todos, gracias por estar con nosotros a través de la voz de Suyapa por los 910 AM y en un momento estaremos también a través del 102.1 Suyapa FM Estéreo. Nos hemos trasladado hasta la cuasiparroquia Jesucristo o Cristo Sumo y Eterno Sacerdote ubicada en la colonia Villa Olímpica de esta arquidiócesis de Tegucigalpa, donde pues están de fiesta patronal. Hoy jueves eucarístico y sacerdotal, estamos llamados a rezar por nuestros presbíteros, por nuestros sacerdotes, por más vocaciones. Pero bueno, esta tarde, aparte del equipo de La Voz de Suyapa, conformado por Pedro Sierra, pues su servidor Marco Calix, hoy nos acompaña por primera vez en una transmisión radial en directo nuestra querida compañera Emi Georgina Montoya, quien se une también a esta transmisión y que va a compartir con nosotros esta hermosa fiesta patronal. Buenas tardes, Emi.
1: Buenas tardes, Marcos, a usted y a todo el equipo que está detrás de esta linda transmisión que vamos a tener el día de hoy desde la cuasi parroquia Cristo Sumo y Eterno Sacerdote aquí en la colonia Vía Olímpica. Ya lo decía usted, Marcos, que están de fiesta desde esta cuasi parroquia y qué lindo poder acompañarles a ellos a celebrar esta linda fiesta hoy, donde pues se celebra justamente ese don pues que ha tenido Cristo, que le ha brindado nuestro Señor a él para servir como sacerdote, y pues nuestro llamado más que todo a nosotros y a toda la comunidad católica y a todos que nuestros oyentes es justamente a eso, Marcos, a seguir pidiendo, a seguir orando por esas vocaciones primeramente y también por nuestros sacerdotes que se sigan sumando y que sigan teniendo esa fuerza para ser nuestros pastores, pues para ser nuestros guías, Marcos. Definitivamente agradecida con ustedes también por estar compartiendo con ustedes, Marcos, mi primera vez, así que feliz de y saludos a todos también, Marcos.
0: Bueno, así es, ya también estamos conectados a través del 102.1 Suyapa FM Estéreo para esta transmisión. Cabe destacar que en esta fiesta patronal habrá el sacramento de la confirmación, es por ello que también se contará con la presencia del arzobispo de Tegucigalpa, sexto arzobispo de Tegucigalpa, Monseñor José Vicente Nacher Tatay, quien pues de su mano hará la bendición para que estos muchachos y muchachas puedan confirmar su fe. Luego del bautismo, la primera comunión, pues ellos reafirmarán su compromiso misionero, el cual pues quedará sellado con el óleo que se les impondrá en su frente. Y bueno, con un abrazo de paz, el arzobispo les dará esa bienvenida a esta iglesia misionera. Pero cabe destacar algo, Emi, algunos datos. Esta festividad tiene sus orígenes en las celebraciones del sacerdocio de Cristo que la iglesia realiza desde siempre, hay que decirlo. Siempre el Señor nos ha mandado a ser sacerdotes, nos ha mandado también a ser reyes y también nos ha mandado a poder servir dentro de su iglesia. Así que esta celebración es la que siempre recordamos, en la que siempre pedimos por nuestros sacerdotes. Tras la reforma litúrgica que se hizo en el Concilio Vaticano II, la fiesta de Jesucristo, sumo y eterno sacerdote, empezó a hacerse más conocida gracias al impulso apostólico de la Congregación de las Hermanas Oblatas de Cristo Sacerdote, que bien escuchábamos en las reflexiones del Padre Juan Ángel, que nos explicaba que ellas son las que han impulsado esta importante fiesta. Pero también esta fiesta tiene raíces bíblicas, que son: la Escritura provee de abundantes referencias que contribuyen a la comprensión del sacerdocio definitivo de Cristo, del que participan todos y cada uno de los sacerdotes que Dios ha llamado a su servicio. La vocación sacerdotal constituye un llamado para toda la eternidad. Así que estamos llamados a orar para que nuestros sacerdotes quieran pues ser siempre buenos, seguir esa línea del servicio a los demás, de poder orar. En estos momentos se realiza una bendición muy especial con Jesucristo sacramentado. El Padre Víctor Ruiz ha querido comenzar esta fiesta patronal, él es el párroco de esta comunidad, ha querido comenzar esta fiesta patronal con una adoración o con una media hora santa, podría decirse, para poder dar gracias por esta fiesta patronal, esta hermosa parroquia que él ya tiene un tiempito dirigiéndolo. Cabe destacar también que el Padre Víctor Ruiz es capellán de la Universidad Nacional Autónoma de Honduras, ahí con la pastoral universitaria. Así que esta es una fiesta muy importante, la que nos llama también a reflexionar sobre nuestro sacerdocio, Emi, y a todos nuestros radioescuchas. ¿Por qué? Pues nosotros estamos llamados también a poder ser esas personas que lleven el Evangelio, que hagan compartir la palabra de Dios y sobre todo que puedan ser parte de esta iglesia misionera, sobre todo en este año de la misión, Emi.
1: Así es, Marcos, y definitivamente, como se lo menciona, la vida sacerdotal o la vocacional sacerdotal, pues es un llamado, podemos decir, para la eternidad. Y ese trabajo para la eternidad que tienen nuestros sacerdotes, ellos necesitan también de nuestra oración. Por eso es importante mantener esa oración o tener esa oración constante por cada uno de ellos. Los sacerdotes que son quienes nos pastorean, pues son esos pastores de nuestras ovejas, y pues el llamado es a eso. Orar por cada uno de los sacerdotes de su parroquia, recordar ese trabajo que tienen ellos de una vida sacerdotal eterna, podemos decir, o para toda la vida, Marcos. Y pues que la fuerza que de la oración que nosotros podemos tener por ellos puede darles esa fortaleza para seguir adelante y seguir con esa vida que Dios les ha llamado a servir para nosotros. Con su iglesia, más que todo, Marcos. Y qué lindo, pues, esta celebración inicia con esta linda presentación, pues, o podemos decir, a Jesús sacramentado presente ante todos nosotros. Y Marcos, yo creo que ya en pocos minutos va a entrar Monseñor ya para darle iniciación a esta Santa Eucaristía para celebrar hoy ya Cristo, sumo y eterno sacerdote, Marcos.
0: Bueno, ya cabe destacar también que si usted quiere ver las fotografías e imágenes que hemos ya en esta hermosa tarde, que cabe destacar, está lloviendo aquí en esta zona de la Vía Olímpica, algo suave, pero no dudamos que quizás más tarde puede haber un poco más fuerte, pero las imágenes que tenemos ya, pues ellos han dispuesto a su imagen principal, que es un Cristo resucitado, revestido con esa casulla, que es el que la casulla, la que nos significa esa casa, esa tienda donde el Señor nos acoge. Eso es lo que significa la casulla. Y entonces esta imagen de Cristo tiene una casulla y también pues esta pequeña estola, simulando o haciendo esa representación del sacerdocio al que estamos llamados. Así que está el cirio pascual, obviamente se ha sacado porque hará el sacramento de la confirmación para estos jóvenes de esta comunidad parroquial. Ya vemos al padre Víctor que está haciendo algunos movimientos y está preparando ya todo, porque ya, como bien lo apuntaba Emi, Monseñor ha llegado hasta este lugar y haremos esta transmisión especial que estamos llevando hasta cada uno de sus hogares. Bueno, y es que esta semana, como para cerrar el mes de mayo, ha sido muchas transmisiones. Mañana estaremos en la parroquia Nuestra Señora de la Visitación. ¿Por qué? Porque su fiesta patronal es este domingo, pero este domingo cae una celebración muy importante, que es la Santísima Trinidad. Así que alístense todas las personas de allá de la colonia Nueva Capital, que el domingo vamos para allá. 10 de la mañana, la Santa Eucaristía. Han tenido un triduo muy hermoso a partir de este día. Y el domingo estaremos en la colonia Nueva Capital transmitiendo esta Santa Eucaristía. Por ende, esta parroquia sí tendrá su celebración, pero será de una forma diferente, ya que obviamente las fiestas marianas están por debajo de las fiestas de nuestro Señor Jesucristo y justamente la Santísima Trinidad. Así que el domingo estaremos por allá, mañana estaremos en la Visitación porque habrá sacramento de las confirmas también el día de mañana. Y bueno, ya el padre Renán Carrillos nos ha dicho que nos espera con los brazos abiertos. Emi, ¿qué otro dato tiene por ahí para compartir con nosotros?
1: Bueno, estábamos leyendo por acá en ese sentido, ¿verdad? Que el sacerdocio encarnado de manera plena en Jesucristo se constituye en elementos. Bueno, estamos preparados ya, Marcos. Sí. Ya vemos a Monseñor revestido para comenzar esta Santa Eucaristía.
0: Así es. Así que bueno, ya está todo listo para esta transmisión especial. Vamos a entrar ya a nosotros a la capilla. Hemos salido para tener esta pequeña antesala para que ustedes puedan disfrutarlo. Así que los dejamos con la munición de entrada.
2: La parroquia se llena de gozo al honrar a su celestial titular, Jesucristo, sumo y eterno sacerdote. Hoy nuestra comunidad se postra en adoración ante aquel que, por amor, se ofreció como víctima perfecta y eterna al Padre, y permanece para siempre intercediendo por nosotros. Esta solemnidad nos invita a contemplar el misterio de Cristo, sacerdote eterno, que intercede por nosotros ante el Padre. Su presencia entre nosotros no es solo un recuerdo del pasado, sino una realidad viva que se actualiza en cada Eucaristía. Hoy somos llamados a renovar nuestra fe, a dejarnos consagrar por su amor y a vivir como comunidad sacerdotal, ofreciendo nuestra vida unida a la suya en